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2: Oigan, muchachos, vámonos con las frases del día. La verdad es que esto está increíble lo que les quiero contar. Y la verdad es que sí me hizo reflexionar muchísimo hace rato que lo vi. Y hoy en las frases del día se los quiero contar porque está increíble, de verdad está increíble toda esta parte que les quiero decir. Y espero que lo tomen muy, muy en cuenta porque la verdad es que está chido. Está padre lo que les quiero contar, aparte de que va a haber hoy 3 horas de cerdo. No me llamen cerdo. Y aparte tenemos invitados especiales el día de hoy. Ahorita les cuento de qué se trata. Pero bueno, les voy a decir las frases del día que probablemente son realidades que son muy reales, que tal vez te van a doler, pero son frases que duelen. ¿Sabes qué? Ya no le vamos a poner las frases del día. Vamos a poner frases que duelen, pero que necesitas oír. O sea, frases que duelen, pero que necesitas oír. Y esto es muy cierto, ¿eh? Fíjate. Viniste desnudo y te irás desnudo. Llegaste débil y te irás débil. Viniste sin dinero ni posesiones. Y así mismo te irás. Sin dinero ni posesiones. Viniste sin estatus. Te irás sin estatus. Viniste con toda la vida por delante. Y te irás con toda la vida a tus espaldas. Viniste necesitando amor. Y yo no sé por qué el ser humano siempre busca la aceptación de otros seres humanos. No sé por qué la gente busca la validación de otros seres humanos. ¿Y sabes qué? Así mismo te irás. Sin amor. Te van a llorar un rato, en el funeral. Y ay, me duele que tu partida. A los 3 días, esa gente ya va a estar como si nada. Así es la vida. Así que haz que cuente. Tenemos un tiempo limitado en la tierra. No lo desperdicies. Puedes aprender mucho de ella o puedes ser absolutamente nada de ella. Entonces, disfruta cada momento, cada instante, vive la vida, ríete, llora, canta, tómate esa chelita, fúmate ese cigarrito, ora. No hay nada más bonito que orar, no hay nada más bonito que tener fe, no hay nada más bonito que la cero hipocresía, de verdad. Pídele al ser supremo al cual tú creas, pero pídele, en serio pídele. El universo está vasto, es vasto. Y te va a dar todo lo que tú quieras. Pero pídelo con fe, pídelo con ganas, pídelo con energía, con entusiasmo. Pide eso que tanto quieres sin importar la edad que tengas, ese trabajo, esa escuela, esa familia, esa no familia, estar solo, estar con alguien. Pide lo que quieras. El universo está vasto. Pide dinero, pide trabajo. Sal, lucha por tus sueños, por tu mente, por tu alma, por tu cuerpo. Sana. Por amor a Dios, sana. Sana. Eso es lo que necesita hoy en día. Sana tu mente, tu alma y tu corazón. Y por amor a Dios, vive. Vive, papá. Disfruta la vida. Vámonos conmigo porque están. Vámonos con música. Porque tengo invitados especiales el día de hoy. Que creo, si no me equivoco, estamos cumpliendo. Estamos. Ya 45 años. Otra van a ver de qué se trata, porque tengo un invitado muy especial, que es el maestro Alejandro Pérez Hernández, coordinador de académico, diseño y comunicación, colega aparte de todo, visual. Así que vamos a hablar con él en un rato más, para que vean que todos los que hicieron su examen en alguna u otra universidad, no se acaba el mundo, papá. Hay más oportunidades. La vida es un viaje, güey. Disfrútalo. La vida es un... Fíjate, pasa algo muy curioso, maestro. Lo saludo primero, antes que nada. ¿Cómo está, maestro?
3: Hola, ¿qué tal? Buenas tardes, muy bien, muchísimas gracias.
2: Le voy a platicar algo, maestro, que escuché hace ratito, otra que estamos en las frases del día. Tal vez lo que para nosotros fue moda del dark, de los punks, de los emos, y que hacían competencias de hip hop, de rap, y de todo eso, tal vez en ese momento estaba bien, ¿no? Claro. Y los de otras generaciones nos veían, ay, chamacos, ¿qué están haciendo? Que no sé qué. ¿O no, profesor?
3: Claro, Harlem Shake, ¿se acuerdan?
2: El Harlem Shake, ¿no? El Tectonic, ¿cómo bailabas? ¿No? Y seguramente los chavos de ahorita que están haciendo su aura y no recuerdo bien la palabra.
3: Farmear aura.
2: Tal vez ahorita es su momento. El que unas personas no estén en onda con ellos no quiere decir que esté mal.
3: Correcto.
2: ¿No? ¿Sabe qué creo, profesor? Creo que a la gente de hoy le falta aura. Le falta luz, cabrón. Le falta expresar lo que siente sin miedo, sin temor y con ganas, ¿no, profesor? Yo creo.
3: Estoy de acuerdo.
2: Es mi humilde punto de vista, o sea, porque las modas, obviamente, los 60s, los 70s con Enrique Guzmán, César Costa, eran unas modas, llegaron los 70s, los Bee Gees, Air Supply, Elton John, ¿no? Después llegaron
3: el movimiento hippie,
2: los hipsters, ¿no? Y probablemente la época de oro, llegaron varias épocas, llegó la época del hip hop, llegó la época del reggaetón, ¿no? O sea, llegaron tantas épocas y muchos decían, ah, está mal, es una porquería, que no sé qué. Y seguramente los que están ahorita, nos decimos, qué tontería. Pero ellos están expresando una aura, están expresando un baile, están, ¿qué prefieres, güey? Que estén drogando, robando, siendo carteristas, o que estén ahí todo el tiempo en los videojuegos, o se estén dando grasa ellos solitos ahí. O sea, por Dios, profesor, las cosas como son, profesor, ¿no?
3: Voy de acuerdo. Además, hay algo que siempre dicen, que siempre solemos escuchar, que dicen, tiempos anteriores eran mejores. No necesariamente, ¿no?
2: Claro.
3: Tenemos esa referencia, ¿no? Y hace años decían lo mismo de las generaciones anteriores. Nuestros abuelos decían lo mismo.
2: Exacto, porque tú y yo estamos chavos, profesor.
3: Somos súper jóvenes.
2: Estamos súper chavos. Nosotros somos unos polluelos. Claro, yo les decía, a ver, las generaciones de antes no quieren decir que afecte a las generaciones de hoy. Cada generación es diferente, profe, ¿no?
3: Estoy de acuerdo.
2: Oiga, profe, vámonos con... ¿Le gusta Molotov, profe?
3: Ok, sí.
2: Vamos a poner hoy 3 horas de puro cerdo. Llamen cerdo. ¿Te acuerdas de la canción? ¡Mueve tu puerco! Antes me acuerdo, puse 3 horas La Secretaria, profe.
3: ¡Wow!
2: Pero hoy, ¿te acuerdas? La Secretaria era de Daniela Romo.
3: Sí.
2: Y la sacó esta actriz en Mentiras, la serie.
3: Así es.
2: Así que vámonos con música y regresamos con 45 años de la VP.
3: Así es.
2: Si no me equivoco, con todo lo que nos vas a mostrar, la cuestión académica, las carreras, todo lo que hay maravilloso de la VP y que aparte tienen varios campus en una zona muy bonita también, donde los chavos van de la mano con... ¡Ahorita platicamos, profe!
3: ¡Ahorita lo platicamos!
2: ¡Órale, va! ¡Vámonos con buena música! ¡Está la VP conmigo, chavos! ¡Atención! ¡Soy Lalo Espinosa, me dice el chamaco! 3 horas de esta delicia de canción. ¿Puerco? Ah, no, que digas.

0: corazón. Él es el maestro Alejandro Pérez Hernández, coordinador académico de diseño y comunicación social. ¿Cómo estás, profesor? Ahora sí.
1: Muy bien, chamaco. Muchísimas gracias. Además, la oportunidad de platicar contigo hace un momentito. Creo que nos ayuda también a que vayan en, pues poniéndose en sintonía, ¿no? Que vayan captando un poquito la idea de esta conversación y de esta plática para que podamos pues ir

0: es el talento, ¿no, profe, también?
1: Así es, y algo que mencionas que es muy importante también decir, hace rato lo decías, justamente antes de que entráramos al aire, y es, todavía hay oportunidad en VP, uh-huh. Digo, ya inició el semestre, pero sí, todavía se pueden acercar con nosotros, hay muchas oportunidades para que se pueda integrar todavía a nuestros planes de estudio, okay. Y eso es muy interesante porque nosotros nos preocupamos para que estén al corriente, para que se pongan las pilas y para que se integren a este proceso formativo y que al final pues les va a desarrollar todas las habilidades que van a necesitar en el campo laboral, que es lo que a nosotros nos interesa. Uno, que sean competentes para insertarse en el campo laboral, y dos, que puedan cumplir, si no les interesa ser parte de una empresa, a lo mejor que ellos puedan crear su propia empresa, que esto es lo que le hace falta muchísimo a nuestro país, personas que tengan esta habilidad y estas ganas de con su profesión cambiar el mundo, y eso es lo que hacemos en VP, que transforma.
0: Oye, profe, la teléfono para las inscripciones, van a tener un nuevo open house, va a haber alguna promoción. Chavos, yo sé que algunos ya hicieron su examen o van a hacer examen o están buscando universidad. Hermanos foráneos que de repente llegan muchos, de verdad, VP es la mejor opción. Los tres campus están cerca también, una zona real, porque yo he ido, una zona segura. La gente que nos escucha en Tlaxcala, la zona está súper bonita también para que vean, la universidad está grande, las universidades están grandes. Porque yo lo he visto y para cada materia tiene, pues obviamente, su espacio, que también es lo más importante. ¿Cómo lo hago para inscribirme, profe? La página de internet, el teléfono, lo que tú me digas.
1: Claro que sí, mira, lo pueden checar en nuestras redes sociales. Estamos siempre como VP-Puebla. Okay. Estamos en Instagram, estamos en TikTok, estamos en todas las redes sociales. Pero también pueden ver la página VP.mx y ahí van a encontrar toda la oferta educativa que tenemos, las opciones de becas, las opciones para posgrados también. Digo, yo vengo a hablar en representación de la División de Artes y Humanidades, que básicamente es estas licenciaturas que te mencionaba, ¿no? Diseño, comunicación, pedagogía, lenguas extranjeras, arquitectura, diseño de modas. Recientemente se aperturó cosmetología e imagen.
0: ¡Wow!
1: Entonces, pero en la página pueden revisar cualquiera. Tenemos ingenierías, tenemos división
0: tan
1: de negocios.
0: Están completos, están completos.
1: Y además, recientemente nos hemos certificado en CIES, en ACBSP, en FIMPES, formamos parte de ANUIES. Entonces, realmente les damos la certeza de que están en una universidad de calidad, en una universidad certificada, con planes de estudio, con profesores capacitados, y garantizar en ese sentido la formación integral de nuestros estudiantes. No solamente la parte académica, digamos, uh-huh. sino también esta parte integral que es tan importante para los jóvenes, lo mencionabas hace un momento, como esta conciencia social, esta responsabilidad que tienen, y hace rato quería mencionar algo que decías y que es muy cierto. Todas las personas que generan mensajes, ya sea de comunicación visual, o los comunicólogos, locutores, presentadores que están frente a la radio, tienen una gran responsabilidad, y creo que eso es uno de los grandes diferenciadores que se tienen con las redes sociales. En redes sociales, cualquiera, entre comillas, podría generar contenido.
0: Claro.
1: Un profesional de la comunicación, un profesional de la comunicación visual, también puede generar contenido, pero profesionalizado.
0: ¿Y cómo atrapas al público, no?
1: Exactamente, con una estrategia, con una responsabilidad social. Entonces, claro que se vale divertirse en la carrera, claro. Justamente lo mencionabas, no tiene por qué ser aburrido, todo lo contrario, es una gran oportunidad en la que nosotros podemos desarrollar estas habilidades que mencionabas, ¿no? Y desarrollar los talentos que tienen nuestros estudiantes,
0: claro.
1: Dándoles todas estas oportunidades de proyectos TEMAR y que son de responsabilidad social, actividades culturales, deportivas, centro de lenguas. Justamente hemos tenido una renovación en el idioma. Somos la única universidad que en este momento tiene 7.5 horas de clases a la semana, es decir, de inglés.
0: Okay.
1: Toda la semana llevan inglés. Hay universidades que solamente lo tienen como materia optativa y algunos dos veces por semana. Nosotros toda la semana tienen inglés, de tal manera que fortalecemos esta necesidad de internacionalización, que está, piensen, profe, de manera global.
0: Claro, ahí está, profe, hasta las universidades tienen que evolucionar. Todo tiene que evolucionar, radio, universidades, o sea, todo. Tiene que ser una evolución, si no nos vamos a quedar, profesor. Y entonces vamos a valer gorro. O sea, ustedes como universidad, todo lo que me dices, ¿no? De las certificaciones, está increíble. Están a nivel de cualquier otra universidad, se niegue o no se niegue, vayan a visitarlos, vayan a verlos, vayan a ver qué carrera es la que mejor les conviene, vayan digo, papás, también es un mensaje para los papás,
1: claro.
0: ¿No? Porque los papás al final de cuentas, a ver, hijo, pues te apoyo con esto, y si tú ya le chambeas, pues ya nos apoyamos juntos, y es una lana también, y estudiar es una inversión, estudiar puro inglés también puede ser, alguna carrera, chavos, no se cierran las puertas, se abren las puertas, las ventanas, se abre el cómo.

0: Completo, profesor, nuevamente tenemos 30 segundos para que los invite para poner nuevamente cerdo.
1: Excelente, pues justamente en vp.mx pueden encontrar toda la información diagonal admisiones y acercarse al departamento de admisiones en la Universidad del Valle de Puebla. Nos encontramos en la colonia El Cerrito, muy cerca de aquí. Estamos atrás de Plaza Cristal. Justamente en el área de admisiones también pueden tener o solicitar una entrevista directamente con los coordinadores académicos de las licenciaturas para que puedan conocer de una manera mucho más amplia la oferta académica que tenemos. Pueden hacer un recorrido por las instalaciones, conocer de viva voz las clases y los laboratorios, y pues que no pierdan la oportunidad, todavía estamos a tiempo. vp.mx.
0: ¡Inscríbanse!
1: Así es, que todavía se pueden inscribir.
0: Profe, muchas gracias. ¿Algo más que quieras agregar, amigo?
1: Al contrario, muchísimas gracias. Creo que los esperamos en VP. Estamos cumpliendo 45 años y todas las actividades que vamos a tener en este semestre.
0: ¡45 años, los profes! ¡Un VP!
1: Y la verdad es que sí estamos de fiesta, ¿eh? Y septiembre va a ser un mes espectacular y ya los estaremos esperando por allá. Seguramente nos estarán acompañando.
0: Vi que tenían destilados de mezcalitos en gastronomía. Ajá. Sus destilados de mezcal. Lítido. Profesor, no es que sea alcohólico.
1: hay de todo, no te preocupes.
0: Le agradezco mucho, profe, su visita ultra a su casa y gracias por siempre atendernos de maravilla en VP. Los queremos mucho, qué bueno que están aquí con nosotros y de verdad que nos atienden maravilloso. Y VP, de verdad que si yo regresara a la universidad, yo creo que sería una de las universidades donde yo me inscribiría, ¿eh?
1: Excelente, pues te esperamos, siempre hay oportunidad.
0: Yo creo que en inglés me voy a inscribir.
1: Está buenísimo, me te voy esperamos a por allá.
0: Órale, profe, cuídese mucho y estamos a la orden.
1: Excelente.
0: Aquí estuvo con nosotros, nos acompañó el profesor Alejandro Pérez Hernández, coordinador académico de diseño y comunicación visual. Acuérdense, en redes sociales, VP Puebla, guión bajo Puebla. Cumplimos 45 años y estamos también en vp.mx para que nos vean todas las carreras y vean todo lo que tenemos. Profe, muchísimas gracias.
1: Al contrario, gracias.
0: Ahí está, vámonos porque se despiden las frases del día.
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0: Señores, vámonos con cerdo. No me digas cerdo. Voy y regreso, señores. Soy Lalo Espinosa, me dicen el chamaco. Sígueme en Instagram, Lalo-Ultra. Les dije que 3 horas. 3 horas de cerdo. 3 horas.

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2: En Ultra son las...
3: Ya son las 6:29.
2: Alerta roja.
3: Señores, en este momento tenemos carga vehicular en la 63A Oriente de la avenida Bugambilias a la prolongación de la 14 Sur. Órale.
2: Este fue el monitor vial de Ultra. 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
17: Continuamos. Prende tu radio. Vámonos con el tema del día, señores.
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17: Señores, el tema del día de hoy es: no estás gordo, está, solo te falta. O no estás gordo, estás... Márcame 482-09-25 No estás gordo, solo estás... Márcame 482. No estás gordo, solamente te falta ir al baño 6 horas. No estás gordo... Nada más te falta este... a ver, tengo que hacer una mención. No estás gordo. Tamara en Ultra. Señores, no se pueden perder a Tamara en Ultra. ¡Guau! Sí. Tamara en Ultra, apenas la estoy buscando en este momento. Tamara en Ultra, por supuesto. 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El tema del día de hoy es... No estás gordo. No estás gordo, güey. Solamente estás reteniendo líquidos, grasa, ¿Qué, güey? A ver, no estás gordo, solamente ¿qué?

0: marcas no tienes aura, ¿eh? Si no me marcas no tienes aura. Es más, voy a recibir una llamada antes de que me marque, antes de soltar la música de cerdo. No me llamen cerdo. Bueno.
1: No.
0: ¿Quién habla?
1: Conductor de Uber.
0: ¿Qué pasó, conductor de Uber? ¿Cómo estás, Jesús?
1: Muy bien, aquí andamos.
0: Si sí eres Jesús, ¿verdad?
1: Yo. Claro, soy el Jesús de la radio.
0: El Jesús de la radio. Oye, Jesús, ¿no estás gordo? ¿Solo te falta o solo qué?
1: Solo te falta ir al baño más seguido.
0: Sí, ya lo dijimos, Jesús. ¿Tendrás otro? Ahí sí. ¡No estás gordo!
1: No estás gordo, solamente te hace falta comer menos.
0: Ajá. Está bueno, está bueno. Dios de la radio, el Jesús de la radio, adiós, porque el Dios de la radio soy yo.
1: Ah, bueno, te cuidas. Oye, te mando un besito al tu chinconcuyo.
0: ¿A poco no está buena esa canción de Molotov? El éxito del momento, cerdo.
1: No me llamen cerdo.
0: No me llamen cerdo. Oigan, por favor, no me marquen. No me manden WhatsApp porque no puedo leerlos, ni escucharlos, ni escribir, ni leerlos, ni nada. Márquenme 4-8209-25-4-8209-39 y 22-26-53-56-15 y ya síganme en Instagram, Lalo-Ultra, Lalo-Ultra, y todos los que me sigan recibirán una picafresa, todos los que me sigan. Por favor, y ahí ven cómo estoy cantando en caballo y todo. Venga, los que no me marquen no tienen aura. ¡Adiós, Jesús de la radio!
1: ¡Adiós!
0: Señores, el tema del día de hoy es... No estás gordo, solo... ¡Solo te falta! ¡Córrele! ¡Córrele!

¡Señores! ¡Márquenme a cabina! 482-0925-482-0939. ¡Márquenme! 482-0925. 482-0939. ¡No estás gordo! ¡Solo! Vamos a ver qué tiene Aura. A ver, aquí,

0: ¿A qué horas dije la de Tamara? La de Tamara la dije... A la... ¡Prende la luz! 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Acá anotó la hora. Aquí os la dije. Que como yo no tengo asistente, porque ya me la quitaron, pues ya no, yo tengo que anotar todo. Entonces ya está todo listo. Voy a pedir, necesito un practicante de la VP, pero que si quieran aquí en la estación, por favor. Miau, miau, miau, miau. A ver, vámonos con, no estás gordo. Solo te falta la... A ver, vamos a ver de este lado. No estás gordo, son 9 meses de embarazo. Y en agosto, 482. Mira, ve. Luego no sirven los teléfonos. De seguro el pueblo está marcando, pero se traban las líneas. Pero hay tres líneas. 482-0925, 482-0939 y 2226-535615. 482-0925, 482-0939 y 2226-535615. Hay tres líneas. 2226-535615, 482-0925, 482-0939, que diga. Güey, me cae gorda la gente a veces. Porque si no tú... A ver, vamos a suponer que tengo boletos para BTS. El primero que marque gana. Tengo boletos para duelo de acordeones. Dobles. Tengo boletos para los Parra. Es que nada más marca cuando hay boletos, gente convenenciera. ¿Cómo? Dobles serían cuatro. Sí. A ver, vamos a ver. Vamos a ver quién marca. Güey, ¿a poco no tienen creatividad para decir, no estás gordo? Solo te falta... Han de estar viendo a Rocío, ¿no? No, están viendo Rubí. Ah, ya están marcando. Ay, es que también yo soy un tonto, güey. Pues tenemos 3 días de delay también. Perdón. A ver, bueno. Bueno, bueno. ¿Quién habla?
1: ¿Qué tal, Lalo? Toño, Lalo.
0: Toño, Esquinca, ¿cómo estás? Y la muchedumbre, ¡guau! ¿Cómo estás, Toño?
1: Muy bien, amigo, aquí, saliendo del trabajo.
0: ¿Amigo? Ay, sí. Oye, Toño, a ver, no estás gordo, solo te falta...
1: ¿Dinero, ya habían dicho?
0: No, o sea, no estás gordo, solo te falta dinero. Para hacerte la lipo.
1: Exacto.
0: Qué inteligente eres, Toño, de verdad me sorprendiste con tu respuesta, ¿eh?
1: Uy, sí.
0: Me queda que si hubiera un regalo, te lo daría.
1: Sí, ¿verdad?
0: Vamos a premiar a la colonia más peligrosa. De hecho, ¿tú de dónde eres?
1: De aquí, de Granja San Isidro.
0: ¿Granja San
1: Isidro? ¿Sí lo
0: ubicas? No, creo que es como Tlaxcala. Ay, sí.
1: Ah, algo así.
0: Bueno, ¡adiós, carnal!
1: ¡Hola, amigo! ¡Hola, Lalo!
0: ¡Hola, amigo! Ah, ya me dijo Lalo. No, yo ahora eres mi amigo.
1: Hola, amigo.
0: ¡Adiós, bebé!
1: Dale, bye.
0: Bye. A ver acá de este lado. Bueno.
2: Bueno, bueno.
0: ¿Quién habla?
2: Tu conciencia, chamaquito, desde Huejo Orleans.
0: Arriba, Huejotzingo y pueblos circuncisados. ¿Cómo estás?
2: Bien, ¿y tú qué tal?
0: Muy bien. Oye, a ver, no estás gordo, solo te falta...
2: Solo me falta ir al baño, chamaco.
0: Pero eso ya la dijeron, otra.
2: Oh, ya ves, es que me conecté tarde, chamaco. Discúlpame, voy saliendo del trabajo. A ver, ¿cuáles han dicho?
0: Han
2: para
0: dicho,
2: que no la cague.
0: Han dicho, justo esa. Cágala. Esa han dicho. solo han dicho esa.
2: No, no estoy gordo, solo me falta de cerrar la boca.
0: Ándale, no estoy gordo, solamente ya no me lleven al buffet. Ay, sí.
2: Exacto.
0: Exacto, papá, ponte pilas, papá. No, es otro programa. Ponte
2: Perdón.
0: Bien, ponte al tiro, papá.
2: Ya lo sé, es que el trabajo me absorbe mucho.
0: Muy bien.
2: Soy como tú, pero en el área automotriz. Quieres mucho de mí.
0: Cálmate, piden mucho de mí. Cálmate. Oye, me pareció perfecta tu respuesta. Te mando un beso, bebé.
2: Cuídate. ¿Cuándo vienes a Huejotzingo?
0: Pues nada, es que me invite Roberto. Che, Roberto no me quiere invitar.
2: Pues márcale al buen Solís. Dice que siempre anda chambeando, pero pues anda tan ocupado que ni te invita.
0: Ya sé. Quiero que me invite a Huejotzinguear.
2: Un ratillo. Pues yo pensé que ibas a venir a la feria de las berries.
0: No, fui a la feria de... Digo, ya acabo, ya puedo decirlo. Fui a la feria de Chile en Nogada, en San Nicolás de los Ranchos.
2: Ah, pues ahí te vi, chamaquito, pero ni me pelaste.
0: ¿A poco?
2: Sí, yo estuve ahí el 8 o 9 de agosto.
0: ¿Y me hablaste?
2: Sí, te hice señas.
0: Ay, no, bueno.
2: Llevas pues... bien elegante, con tu chamarrita café.
0: Pero si no soy sordomudo, ¿para qué me hagas señas?
2: Oh, pues, chamaco aquí, ¿no? Andabas bien ocupado. Dije, no, estaba chambeando. No lo voy a interrumpir.
0: Muy bien, hermano. Te mando un beso por lo pronto, ¿eh?
2: Cuídate, yo también. Te extraño.
0: Te voy a poner el éxito del momento.
2: Ponme como quieras, yo soy.
0: Adiós, bebé. Señores, márquenme. 482-09-25, 482-09-39. 482-09-25, 482-09-39. No estás gordo. Solo te falta... Así que todo mundo a marcar o 22, 26, 53, 56, 15. No estás gordo, carnal. Solo te falta que te saquen las 5 que tienes adentro. ¡Mueve tu puerco! A ver, tenemos esta llamada. Quiero contarle. Con el pueblo todo, sin el pueblo. Ustedes marquen, aunque no esté al aire, marquen. Yo atrapo su llamada. ¿Bueno?
3: ¿Bueno?
0: ¿Sí? ¿Quién habla, señorita?
3: ¿Felita?
0: ¿Sí, señorita? ¿Con quién quiere hablar?
3: ¿Con Lalo?
0: Sí, quiere que lo comunique, es que está marcando a Recursos Humanos.
3: ¿Bueno?
0: Bueno, ¿me escucha, señorita?
3: Sí.
0: ¿A dónde quiere marcar?
3: No escucho mucho.
0: ¿Pero a dónde quiere marcar?
3: A Ultra 92.5.
0: ¿Con quién?
3: Con el chamaco.
0: A ver, permítame un segundo, porque está marcando a Recursos Humanos, la comunico.
3: Nah, ok.
0: Permítame, segundito. Sí, bueno, Ultra.
3: Bueno.
0: ¿Quién habla?
3: Angélica.
0: ¿A dónde quiere hablar?
3: A Ultra 92.5.
0: ¿Con quién?
3: Con el chamaco.
0: Permítame, que está marcando a ventas. La comunico.
3: Ok.

0: ¿Bueno?
1: ¿Bueno?
0: ¿Quién habla?
1: Angélica.
0: Angélica, ¿cómo estás, mi amor? Háblalo, chamaco, ¿qué andas haciendo?
1: Bien, aquí manejando.
0: Qué bueno, mi amor. Oye, a ver, no estoy gordo, solamente te falta...
1: No estás gordo, lamento decirte que te sientas así, pero tú estás a gusto con tu cuerpo porque estás lleno de amor.
0: ¡Ah, no estás gordo! ¡Estás lleno de amor, güey! ¡Claro! ¡Pero de morsas! Mi amor, ¿te pongo el éxito del momento, sí o no?
1: ¿Mandé?
0: ¿Te pongo el éxito del momento, sí o no?
1: Sí.
0: Te lo voy a poner, ahí te va. ¡Adiós, preciosa!
1: Bye.
0: Bye. Señores, el éxito del momento y este fue el tema del día para que me dé chance de hacer todo.
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0: No estás gordo, solamente sácate la morsa que llevas dentro. Soy Lalo Espinosa y me dicen el chamaco. Ah, ¿otra llamada? Es que mientras el público no deje de marcar, yo no dejo de contestar. ¿Ya fueron a ver mi historia en Instagram? Lalo-Urda, donde estoy cantando con Caballo y una de Vicente Fernández. Vayan a mi Instagram, síganme, follow, Lalo-Ultra, los que no me sigan no tienen aura, Lalo-Ultra, Lalo-Ultra, síganme, ya. Por lo pronto, el éxito del momento. Oh.

0: ¡Vámonos, señores, con lo que sigue!
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0: Este va a estar bueno. Cosas que me chocan, papá. Cosas que me chocan al 482-0925, 482-0939. ¿Qué te choca, papá?

0: Aparte, ya las llamadas ya ni cuentan. O si no, conecta tu Ultracel. Ah, perro, A ver, cosas que me chocan. Bueno. Bueno. Bueno, bueno.
1: Bueno.
0: Bueno, ¿quién habla? ¿Cómo te llamas?
1: Miguel.
0: Miguel juega con él. ¿Qué andas haciendo, Miguelón?
1: Aquí echando cotorreo.
0: ¿Con quién, güey? A ver, platícame cómo está tu despapayo.

0: choca estar agobiado.
1: Agobiado. ¿Sabes qué? Me choca no estar gordo, pero de lado. Ah, no, ¿verdad? ¡Adiós, hermano!
0: Dale, compadrito, pues saludos aquí a la bochera. Aquí andamos cotorreando, andamos chambeando.

0: Estoy diciendo, estoy poniendo cerdo. No me llamen cerdo. Mueve tu puerco, cerdo. No me llamen cerdo. Es una canción que apenas escuché el fin de semana, yo no sabía que existía. Por eso la quise poner. Te digo que eres una
1: Ah, ¿no era
0: mar.
1: dedicación?
0: No, no. No seas cizañoso, güey. Me choca la gente cizañosa. ¿Y sabes qué es lo que más me choca? Que no me des un beso.
1: Al rato que llegues a la casa, muñeco.
0: Bebé, te mando un beso gordo, ¿eh?
1: Estás, cuídate.
0: Adiós, bebé. No, no, a lo mejor tuve un mal día. Pues nada más me multaron, pagué mi multa como cualquier ciudadano. Y ya, eso es todo. O sea, y nada más les dije,
1: Eso fue
0: nada
1: el fin
0: más
1: de semana.
0: el fin de semana, nada más dije, tengan precaución a la hora de manejar, no excedan los límites de velocidad, evitemos accidentes, tenemos una muy mala cultura vial, pero manejemos con cuidado. Eso fue todo lo que dije. Y pagué como cualquier mortal lo que soy. O sea, el ser el dios de la radio no me exenta a pagar ¿cómo se llama? Mis multas. Hasta los dioses tenemos que bajar a la tierra a veces. ¿Hola? ¿Sigues ahí? Bueno, adiós.
1: Adiós,
0: Adiós. A ver, bueno.
2: ¿qué tal, chamaco? ¿Ahora sí me escuchas?
0: Ya te escucho, ¿cómo estás, guapo?
2: Bien, bien aquí, escuchando tu rollo.
0: Oye, a ver, escuchando tu rollo, güey, se escuchó tan viejo eso, ya no tienes aura. Ay, sí. Oye, a ver, cosas que me chocan, ¿qué te choca?
2: También me chocan los de tránsito, son bien muertos de hambre. Pero hay otra cosa que me choca más.
0: A ver.
2: La hipocresía de la Huamantlada.
0: ¿Por
2: Todos
0: qué?
2: los muertos que hubo, y luego ya la gente en las redes sociales apoyan a los muertos. O sea, saben lo que va a suceder
0: ¿Cómo van a
2: y
0: apoyar a
2: ya
0: los
2: están
0: muertos si ya
2: haciendo.
0: están muertos?
2: No, ya están pidiendo donativos para los que murieron.
0: No, pues para qué. Es como los de, ¿cómo se llama? Fíjate que algo muy tonto, no sé si fue en Ciudad de México o no sé en qué estado de la República fue, que dicen en la acta de defunción, requisitos. Que vengan familiares y que venga la persona que murió a firmar.
2: Sí, te creo.
0: No, güey, o sea, por Dios, por favor.
2: Sí, no, no, la verdad yo odio la Huamantlada. Bueno, la parte de los toros.
0: La verdad es que yo nunca he ido, ¿eh? No te puedo decir.
2: Sí.
0: No te puedo
2: Y yo
0: decir.
2: fui una vez, pero de ahí, no, no, no, créeme que no, no vale la pena. Todos briagos ahí exponen sus vidas, pero ya están
0: De mí no
2: arrepintiendo.
0: va a estar hablando, güey. De mí no
2: No,
0: va a
2: pues
0: estar
2: para eso hablé,
0: hablando.
2: para eso hablé, chamaco.
0: De mi alcoholismo no va a estar hablando, ¿eh? Déjame alcoholismo en paz, por favor. Y déjame al.
2: Bueno, pero tú eres
0: Yo soy el defensor de todos los briagos en el mundo.
2: pero tú eres un chavito bien, o sea, tú tomas y eres chavito bien, pero hay mala copa.
0: Ah, también me he vomitado y orinado. También, pero en el baño, en el baño. Canto Oaxaca de vez en cuando.
2: Eso es lo que me choca, me choca, me choca, me choca.
0: Muy bien, hermano. ¿Sabes a mí qué me choca? Que no estés aquí conmigo.
2: Pues ahorita voy para allá, bebé.
0: ¿Quieres que te ponga el éxito del momento o qué?
2: Sí, pónmelo,
0: Ok.
2: pero el de la secretaria.
0: No, el éxito del momento es cerdo.
2: Ah, bueno, el
0: No me
2: grupo de
0: llamen
2: cerdo. Para
0: cerdo.
2: todos los, ahí va, para todos los tranchos, hambreados,
0: Hay unos
2: ahí
0: muy
2: va mi
0: buenos,
2: rola.
0: hay unos muy buenos también. O sea, nada
2: Pero
0: más.
2: créeme que ya son muy
0: Pero
2: pocos.
0: conste que ese no es el contexto,
2: Date
0: ¿eh?
2: una vuelta en la China Poblana y verás cómo están tiro por viaje, ahí en la China Poblana.
0: No,
2: Todos los días,
0: seguro.
2: 5 de mayo.
0: Pero que quede claro que no va dedicada a los tranchos ni a nada, ningún policía. Lo que pasa es que la escuché el fin de semana y la tengo súper pegada, súper pegada. Entonces, si una vez les puse la secretaria, quiero ponerles esta de Molotov porque conste que no va dedicada. Si se la quieren adjudicar, adjudíquensela. Pero no
2: Sí,
0: va dedicada a ningún trancho, ni a algún cerdo de verdad. Es más, ni a los mismos cerdos va dedicada. Pobrecitos cerdos.
2: no, no, no se ofendan, ¿eh?
0: Sí,
2: Ya
0: no se
2: sabes cómo
0: ofendan.
2: son. No va
0: No,
2: dedicada
0: no se
2: para nadie
0: ocupó a
2: en
0: ningún cerdo
2: especial.
0: para este chiste.
2: Sí, no, no, ya sabes, guiño, guiño.
0: Guiño, guiño. ¡Adiós!
2: Adiós.
0: Este güey. A ver, otra cosa. Cocos que me chocan, márquenme, márquenme. 482-0925. 482-0939. ¿Qué les choca? ¿Qué les molesta? A mí me choca. Ya entraron los chavos a la escuela hoy, ¿no? Por ejemplo. Ah, no, hasta el 31. Márquenme, márquenme. 482-0925, 482-0939. Cosas que me chocan, márquenme, márquenme.
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0: 482-0925, 482-0939.

0: y 22, 26, 53, 56, 15. ¿Qué le choca? ¿Qué le aborrece? ¿Qué odia? ¿Qué le qué o qué? Ahí me choca, por ejemplo, el Juanpis. Que no esté aquí con sus rodilleras nuevas que le compré. Una rodillera preciosa, las rodilleras, ¿eh? Hermosas. A ver, acá vamos a ver quién está aquí, niña. Bueno. Hola, buenas tardes. La reina, ¿quién habla? Ahí sí.
1: Chamaco.
0: ¿Cómo estás?
1: Bien, chamaco.
0: ¿Qué andas aquí haciendo?
1: Reportándome.
0: Eso es todo, papá. A ver, cosas que te chocan, ¿qué te choca?
1: Cosas que me chocan, chamaco. Salir a la calle y ver que ya está lloviendo y me apliqué mi tinte y se me va a derramar, chamaco.
0: ¡No! ¿Qué tinte te pones?
1: Skeleton.
0: ¿El qué?
1: El Skeleton, güey.
0: El no. Hoy sí es cierto, ya va a llegar un momento en que yo también me voy a poner tinte. Voy a ser un viejito ridículo con tinte.
1: No, pero ¿por qué, güey? Pues todo es para que sea uno más joven, cabrón.
0: Bueno, está bien. Oye, ¿y ya está lloviendo en qué parte?
1: Aquí por el sitio San Javier, chamaco, aquí por el Paseo Bravo, ya está chispeando.
0: Saludos al Paseo Bravo, les mando un abrazo, carnal. Me acuerdo que en el Paseo Bravo había cariñosas, ¿no? Ay, sí.
1: Después de las 12, chamaco, nada más que sí ten cuidado porque hay cariñosas y hay cariñosos, se vayan a atravesar.
0: O sea, ¿hay travesaños o qué?
1: Simón, güey.
0: O sea, son como Wendy Guevara.
1: Ándale, parecidas, cabrón, pero más feas, cabrón.
0: No. Hermano, te mando un abrazo, bendiciones.
1: Igualmente, chamaco, un abrazote.
0: Adiós, carnal.
1: Beso tu chiconcuyo.
0: Beso tu chiconcuyo, papacito lindo.
1: Dale.
0: Adiós. Adiós. Bye. Bye. A ver, bueno.
2: ¿Qué tal, chamaco? ¿Cómo estás?
0: ¿Quién habla?
2: Obed, chamaco, buenas noches.
0: Obed, ¿cómo estás, Obed?
2: Muy bien, aquí escuchándote.
0: ¿Qué andas haciendo, casa? Obedcito bonito?
2: Ya vamos a la casa, amigo chamaco.
0: ¡Qué bendición es ir a la casa! Por eso, buen camino donde quiera que vayas, buen camino y que lleguen sanos y salvos todos a casa. Acuérdense que si les contesto, aguántenme, no me cuelguen, no se me desesperen. 482-09-25, 482-09-39 y 22-26-53-56. Es que me marcan y se me desesperan. No se desesperen, no estén de malvibrosos. A ver, carnal, cosas que me chocan, ¿qué te choca?
2: Me choca, chamaco, que nada más la familia te busque cuando necesitan un favor o... Y el favor es recurso, al fin y al cabo.
0: Y si no los ayudas, tú eres el malo.
2: El peor de la película, chamaco.
0: ¿Y sabes qué? Eres tú. ¡Ay, sí! ¡Ya estás, carnal! ¡Te mando un abrazo!
2: ¡Un saludo, chamaco!
0: ¡Por favor!
2: ¡Familia te quiere!
0: ¡Familias convenencieras! ¡Ya, no! ¡No manches, familias convenencieras! ¿Cómo tu familia qué?
3: ¡Chamaco!
0: ¡Hola, familia! No. ¿Cómo están? ¡Los quiero!
3: ¡Nosotros también a ti! ¡Nos vemos pronto!
0: ¡Nos vemos pronto! ¡Primero Dios! ¡Ánimas benditas del purgatorio! ¡Adiós!
2: ¡Adiós, chamaco! ¡Cuídate! ¡Bye!
0: ¡Bye! ¡Bye, familia! ¡Bueno! ¡Bueno! ¿Tiene otra llamada? ¡Bueno, bueno! ¿No? Ok, entonces acá tengo, mira, te dejo aquí, suena. Bueno, ¿quién habla?
4: Bueno.
0: ¿Quién habla?
4: ¿Qué onda, chamaco? Otra vez, Toño.
0: Toñito, ¿qué andas haciendo, papá?
4: Acá tengo, mira, suena.
0: Bájala tu radio, Toño, para que nada me escuches por el teléfono. Toño, cosas que me chocan, ¿qué te choca, papá?
4: Fíjate que ahorita que vengo manejando me acordé que me choca que el otro lunes,
0: ajá,
4: en la mañana voy a manejar y va a estar... de tráfico hasta todo hasta el full.
0: O sea, el otro lunes.
4: Me
0: quedarías
4: en las clases.
0: Ya sé, carnal. Pero hermano, te voy a decir una cosa, güey. No te preocupes por el otro lunes. La gente que tenía planes ayer, hoy las están enterrando. Entonces no te preocupes por el otro lunes. Vive un día a la vez. Y si hay tráfico, disfrútalo. Si no hay tráfico, disfrútalo. Si estás vivo, disfrútalo, papá. Tú no te preocupes, súbele a tu radio, escucha mis tonterías. Es más, te voy a poner el éxito del momento. ¿Lo quieres escuchar?
4: Sí, chamaco.
0: Tengo un nuevo éxito del momento. Se llama Cerdo de Molotov. Es el del momento, papá.
4: Uy, la chulada, ¿eh?
0: Oye, carnal, te mando un beso, ¿eh? Ahí te lo mando. Por favor, no te enojes el próximo cuando entren a clases, no te preocupes. Es más, tú sé como los padres, nunca se preocupan cuando los niños entran a la escuela.
5: ¿Okay? ¿Qué es, papá?
0: ¿Eh?
4: Así es.
0: Bueno, te mando un beso, ¿eh?
4: Órale, mi buen chamaquito.
0: A ver, mándame un beso, hazme.
4: Te va.
0: Ay, cosita. Adiós. ¿Qué? ¿Con quién, ¿con quién estás?
4: Estoy aquí con mi esposa.
0: A ver, beso de tres. Una, dos, tres. ¡Mua!
5: ¡Mua!
0: ¡Ay, señora! No, ya, no, ya. Señora, ya no, espérense también. El de lengua, el de lengua, sí, pues sí, si no son enchiladas, señora, si no son tamales. Pues sí, señora, pues ahí está su marido, pues hay que le compre unos tamales de dulce o algo, señora.
5: Órale, pues, adiós, chamaco.
0: Ahorita que vayan en el coche, acuérdense de mí, ¿eh?
4: Va que va.
0: Adiós, gordo. Te voy a poner el éxito del momento, adiós.
4: Dale, bye.
0: Señores, sí, la señora ahí de lengua. No, te digo que las uñas son... Señores, el éxito del momento. Soy Lalo Espinosa, me dice el chamaco. ¡Buena tarde, Miami! ¡Vámonos! Oh. ¡El éxito del momento, papá! Oh. Señores, Cosas que me chocan fue patrocinado por mis carnales de...
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0: 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No me llamen cerdo. 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
0: Cerdo.
2: El éxito del momento, papá. El éxito del momento.
0: Pero no me llames puerco. No me llames puerco.
2: ¡Puerco! Ahora sí vamos con algo importante. Adelante, señor Fernando Canales.
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5: ¿Cómo estás? Soy Fernando Canales y le invito para que mañana nos escuche desde las 5:50 de la mañana con información importante. El gobernador Alejandro Armenta destacó que Puebla se ha posicionado como una de las entidades con mayor dinamismo económico en el primer trimestre de este año. El sindicato de Volkswagen analiza la propuesta de la empresa para un incremento global de 7.95%. La solicitud de los trabajadores es 13% directo al salario y 4 en prestaciones. Respaldo total brindó el gobernador Alejandro Armenta a la presidenta Sheinbaum con el caso Sinaloa. La violencia digital golpea a una de cada 4 mujeres poblanas y los municipios avanzan a paso lento en erradicar la violencia de género, confirma la titular de la Secretaría de Mujeres, Yadira Lira. Y siguen los ajustes, en el gabinete de Alejandro Armenta. En esta ocasión se confirma el arribo de Fernando Jara, quien a partir de hoy asume la Dirección General de Desarrollo Político de la Secretaría de Gobernación. La aplicación de antidoping a candidatos de Morena para el 2027 no depende de la dirigencia estatal, sino del Comité Ejecutivo Nacional, dijo Olga Lucía Romero García Crespo. El abogado Julio Santos Lozano denuncia por discriminación y violencia de género a las diputadas Nayeli Salvatore Bojalil y Graciela Palomares Ramírez por los comentarios que ya todos escuchamos. La Universidad para Adultos de la UAP se ha consolidado como un espacio de inclusión y aprendizaje, informa su coordinadora, quien destacó que desde su creación este proyecto se ha posicionado como referente nacional. Hablando del tema, para el 2030, uno de cada 6 personas adultas será adulto mayor en el mundo. Para el 2030, corrijo. De ahí la importancia de la prevención y el cuidado desde la edad mediana para un envejecimiento de calidad, dice la doctora Mercedes Dehesa, especialista en medicina geriátrica. Y hablando de estos temas, el abandono de adultos mayores que ponga en riesgo la vida podría ser castigado hasta con 8 años de prisión. Esto por iniciativa de reforma de la diputada de Morena, Guadalupe Yamac. Mire usted cómo son las cosas en el mismo partido. Unas insultan, otras buscan proteger. En los temas nacionales no me parecía pertinente, dice Claudia Sheinbaum, sobre el regreso de Rocha Moya. Siguen abiertas las investigaciones de la Fiscalía, según asegura. Entonces, sí había motivo para investigar, me imagino yo. En otros temas, Sheinbaum rechaza que López Obrador esté implicado en el regreso de Rocha Moya. Dice que eso es política ficción. La violencia en Sinaloa deja 27,000 empleos perdidos y más de 5,000 empresas cerradas, lamenta Coparmex. Y hoy, protesta de decenas de ciudadanos frente al Palacio de Gobierno de Sinaloa, exigiendo que el gobernador interino no pertenezca al grupo del señor Rocha Moya. El Congreso pospone hasta nuevo aviso la sesión para nombrar al sustituto. ¿Por qué? No hay cabeza de gobierno, no hay quien ponga orden ahí. Y el Congreso, pues lo pospone. Se ve que por dentro los jaloneos están al orden del día, ¿eh? El PRI acusa encubrimiento de Morena en el caso de Rocha Moya y la diputada América Rangel plantea una disyuntiva. Si es inocente, ¿por qué no lo dejan gobernar Sinaloa? Si es culpable, ¿por qué no lo arrestan? Arturo Ávila, ahora sí cambiaron. Arturo Ávila, el cero votos, llama a Insunza a pedir licencia. Noroña propone que se sacrifique un sacrificio político por el movimiento. ¿Cómo cambiaron, eh? El FBI aborda temas políticos con Farías Laguna en prisión en Argentina, afirma su abogado. Antorcha Campesina se apodera de la Universidad de Chapingo, según denuncian. Y entró Mara Lezama, la gobernadora de Quintana Roo, al Jet Set, un récord de 97 vuelos privados en aviones, cuya hora de vuelo cuesta $6,000 promedio. Funcionario de Los Cabos fue hallado en una fosa clandestina. También había sido asesor político de Rocha Moya. Quedan al desnudo las redes de Cerimedo para expandir a la ultraderecha en América Latina, desde Miami y Washington, pero también en una investigación sobre un equivalente en grupos de izquierda. El Departamento del Tesoro de Estados Unidos anuncia su operación paria económico para bloquear los ingresos de Irán. Reino Unido ayudará a Ucrania a fabricar misiles y los aliados europeos reafirman su apoyo a Kiev. Entre tanto, Del Espriegue y en Colombia copia la estrategia de Trump contra los migrantes irregulares. Lo espero mañana desde las 5:50 en Ultra 92.5 con toda la información. Entre tanto, quedamos apalabrados.
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4: 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En Ultra son las...
2: Ya son las 7:27.
4: Alerta roja.
2: Señores, manejen con cuidado. Les voy a decir por qué. Porque está lloviendo. Y ya.
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12: Señores, vámonos con el Rola contra Rola. Márquenme 482-0925, 482-0939. ¡Yo me voy con la Rola del momento! ...482-0925... ...482-0939... ...y 22-26-53-56-15...

0: necesito dinero, bebé. Vámonos, rola contra rola, 482-09-25, 482-09-39, 22-26-53-56-15, márquenme en este momento. Yo voy con la canción del momento, güey, que es Cerdo. Yo voy con esta. Vamos a ver quién me la mata. Estoy seguro que toda la gente va a votar por, güey, por la canción del momento, papá. Es Molotov. Voy con esta. ¿Tú me vas a marcar? 482. ¿Tú me vas a marcar, oso? ¡Márquenme rápido antes de que me marque el oso!
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0: Ganó Pericos.
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0: Ah, no ganó nada, me dijo. Pericos responde con una carrera en el cierre de la primera entrada. 3-1, diablos a favor. Perito Pericos.
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0: ¿Qué es esto? A ver, vamos a ver con cuál me retan. Ahí está la persona. Venga, ciudadanos promedio, márquenme. Márquenme, ciudadanos promedio. A ver acá. Bueno, es que luego los teléfonos están mal, güey. Bueno. Bueno.
2: Hola, bueno.
0: ¿Quién habla?
2: Patrick,
0: ¿cómo estás, Patrick?
2: Tan bello como tú, bebé.
0: ¿Eres Patricio Estrella?
2: ¿Eh?
0: ¿Eres Bad Bunny? Sí. Oye, Patrick, ¿cómo estás?
2: Bien, bien, ¿y tú?
0: Muy bien, Patricio Chicotecatl. Oye, Patricio, ¿con qué canción vas? Yo voy con el éxito del momento, que es Cerdo de Molotov. ¿Tú?
2: Yo quiero ir con la de Ni tú ni nadie, de Alaska.
0: ¿De Alaska o de Moenia?
2: No, de Alaska. Hay que ser clásicos.
0: Hay clásicos que no mueren. Si te gusta la maciza, cómete esta. Ah, no, ya viene la canción de la suerte de los niños, ¿eh? Márquenme los niños, porque ya viene su canción de la suerte. 482-0925, 482-0939. Preséntala y haz que gane. 1, 2, 3. Escúchame por el teléfono, no me escuches por la radio y ya presenta tu canción.
2: Voten por Ni tú ni nadie de Alaska.
0: Ok. Él es Patrick Chicontecatl. ¡Voten por mí!

0: Alaska no era hombre, güey.
1: Miro el reloj, mucho más tarde.
2: Era Travis Scott.
0: ¿Cómo?
2: Era Travis Scott.
0: Era travesaño. Señores, yo me voy por la canción del momento, que yo sé que todo el mundo va a votar por mí. 482-0925 y 2226-535615. Voten por mí. Cerdo de Molotov.

0: de comerlo de sus bolsillos.
1: Cerdo. Ok, vamos a ver qué canción gana, papá. ¿Estás listo?
2: Si ya la, estás, mi rey.
1: Si la canción del momento, Cerdo de Molotov, porque es la canción del momento, o no. Alaska y Alaska y Darama.
2: Dinarama.
1: Esa, ma. A las carnitas. No eres gordo, solamente gusta ir a las carnitas. A ver, bueno.
2: Hey, bueno.
1: ¿Quién habla?
2: Cristian.
1: Cristian, ¿vas a votar por el éxito del momento o por Alaska?
2: Por Alaska.
1: ¡Eres un traidor! ¡Eres un traidor!
2: Recibe la gracia de mis bendiciones, chamaco.
1: Voy a recibirte un... Bueno, bueno. ¡Adiós!
2: ¡Adiós!
1: 482-0925 y 22-26-53-56-15, oso. Es la que debe de marcar, solo vino. 482-0925, 482-0939. ¿Por cuál votan? ¿Por Alaska, la de... sabes muy bien que dan mis errores? Te apesta el chikungunya. Hola, el éxito del momento, Cerdo. No me llamen Cerdo.
3: ¡Mueve tu puerco!
1: Cerdo. No me llamen Cerdo.
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1: Señores, a votar en ese momento, 482-0925, 482-0939, solo viendo los controles, ese ruido infernal que estoy escuchando de las intermitentes, pero muy bien hecho, en la calle, y 22-26-53-56-15, 482-0925, son las únicas líneas que debes de marcar. Si con Lalo el Chamaco quieres hablar, vamos a ver, porque soy Lalo Esquinca. ¿Verdad que sí, muchedumbre? Vamos a ver quién marca ya. Y si no marca, nos vamos a poner muy tristes. Pero queremos que marque la gente. Y si no marca, sería algo raro, ¿no? Que les gusta la... Que marque la gente, muchedumbre. No, la mía no sería la muchedumbre, sería la... La pudredumbre. ¡Qué marque pudredumbre! 482-0925 y 482-0939 y 22-26-53-56. Es que ya están marcando, nada más me estoy haciendo güey y ya está. No, ya me colgó. Es que me estaba marcando y no le contesté. ¡Vuelve a marcar, vuelve a marcar! ¡Vuelve a marcar! Por favor, 482-0925 y 22-26-53-56-15. Ya está destrabada la línea. Yo sé que tenemos dos líneas de... A ver, vamos, veamos. ¡Mudredumbre! ¿Eh? Veamos quién marca para el Rola contra Rola. Lleva uno Alaska y cero la canción del momento. Cerdo. No me llamen Cerdo. De Molotov. Y Alaska, vamos a ver, estoy pendiente ya de los teléfonos. Aquí los tengo ya en mi mano. Tengo hipo. Veamos quién marca. Porque el Rola contra Rola es patrocinado por... ¿Por quién? A ver, lo que marca.
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1: 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Vamos a ver quién marca. Ya rápido, marque, porque ya nos quedan 8 minutos y nos faltan 2 secciones más. ¡Córranle! ¡Ya, marquen! ¡Marquen! Si no marcan, va a ganar la canción del momento. 482-0925, 482-0939. Y falta la canción de la suerte. Vamos a necesitar a un niño que marque también. Este programa dura 3 horas. ¿Por qué me hacen esto? ¡Marquen! Ándele, ándele. Cuando quieran que esté... ¡Ay, por qué faltas tanto! ¡Ay, por qué no vienes! ¡Ay, pareces diputado! ¡Ay, pareces el jefe! Pero nadie quiere marcar 480... Nada más tienen que marcar y votar, güey. No hay mayor ciencia. 482-0925. 482-0939. Ah, no, el 39 no. 482-0925 y 22-26-53-56-15. Nada más deben de marcar esas líneas y votar rápido, porque todavía falta la canción de la suerte. Me falta el momento latino, el momento oldies. Bueno,
2: la chamaco.
1: ¿Por cuál votas?
2: Por la de Cerdo.
1: ¡Eso, papá! ¡La de Cerdo! ¡Te mando un abrazo! Odio que haya delay en esta estación de radio. ¡Adiós, hermano!
2: ¡Saludos, chamaquito! ¡Saludos!
1: ¡Saludos, hermano! A ver, vamos a ver acá a este lado. Bueno, ¿por cuál votas? Bueno. Terminación 6508. Bueno. ¡Mta! A ver acá. Si no saben utilizar un celular, no lo tengan. Bueno. Bueno, y si no saben, y si no saben bajarle a su radio cuántas veces le hemos dicho, no marquen. A ver, bueno, ¿cómo te llamas, mi amor?
0: Hola, ¿qué tal? Me llamo Fanny.
1: Fanny, Fanny, ¿por cuál votas? ¿El éxito del momento o Alaska?
0: Alaska.
1: Sí, eres una traidora. Adiós, Fanny, te quiero.
0: Bye.
1: Traidora. A ver, bueno.
5: ¿Qué onda, chamaco? Bueno.
1: Bueno, ¿por cuál votas?
5: Voto por todos los polis de tránsito. ¡Cerdo!
1: Eso, señores. Señores, ganó la rola del momento. ¡Adiós!
5: Sí, unas 3 horas.
1: Eso, cerdo. 3 horas de la canción del momento. Ni modo, carnal, te gané. ¡Adiós!
6: Se te fue con todo.
1: Te gané, papacito lindo. Te mando un beso, mi amor.
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1: Señores, solamente va a dar tiempo. Adiós, carnalito. Solamente va a dar tiempo de un niño. Un niño que marque para su canción de la suerte. Rápido, rápido. Un niño, rápido, rápido. No, no, no, no.

0: cuerpo. Que marquen los niños. 482-0925. 482-0939. La canción de la suerte, rápido. Ahora no va a haber tiempo de la serpiente, ¿eh? No va a haber tiempo porque vamos a mezclar el momento oldies con una canción de... ¿Cómo se llama? Con la canción de... vamos a mezclar el momento oldies con el momento latino. Bueno, ¿quién habla?
1: Alexander.
0: Alexander, ¿cómo estás, Alexander?
1: Bien.
0: A ver, cantemos rápido. Yo soy una serpiente que anda por el
1: bosque.
0: Buscando una parte de mi cola.
1: ¿Quiere ser usted una parte de mi cola?
0: Muy bien, hasta ahí. Dime tu fecha de nacimiento para tu canción de la suerte. Una, dos, tres.
1: 20 de julio del 2015.
0: ¿De julio?
1: Sí.
0: Ah, dos días después de mi cumpleaños, chaparrito. Uy, ¿qué crees? ¿Tu canción de la suerte es Cerdo de Molotov? Qué curioso, ¿verdad?
1: Sí.
0: Qué curioso. ¿Con quién vienes, mi amor?
1: Con mis papás y mi hermano.
0: Les mando un beso enorme a toda la familia maravillosa, ¿eh, chaparro?
1: Gracias.
0: Y curiosamente, tu canción Molotov, Cerdo. Fíjate. Curiosamente. ¿Te gusta tu canción de la suerte?
1: Sí.
0: Con que al niño le guste, a los demás que nos valga 3 hectáreas. ¡Adiós, enano!
1: ¡Adiós!
0: ¡Bye! ¿Que disfrute su canción de la suerte, el niño? El niño pidió su canción de la suerte. Ahí está su canción de la suerte. 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
0: Señores, márquenme porque vamos a mezclar el momento latino con el momento oldies. Eso quiere decir que quiero una salsa de antaño. ¿Me expliqué? ¡Vámonos!
3: Ese

0: Señores, vámonos con el momento Oldies.
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0: Ok, vámonos con el momento Oldies y el momento latino, que tiene que ser una canción pues viejita y salsera. ¡Bueno! ¡Bueno! Bueno, bueno, es que alguien no sabe utilizar los teléfonos porque no me contesta. ¡Bueno! No, cuélgale. 482-0925, 482-0939 y 2226-5356. Que yo no sé por qué a mí siempre me fallan los teléfonos. No sé, a ver, a ver. Acá. ¡Bueno! ¡Bueno!
2: ¡Yo!
0: ¿Quién habla?
2: Otra vez Cristian.
0: ¿Qué pasó, Cristian? ¿Qué andas haciendo?
2: Pues aquí con la canción en salsa.
0: A ver, échale tu canción. Ajá, tiene que ser de salsa y de antaño. ¿Cuál?
2: Idilio.
0: Idilio, ¿quién la canta?
2: Ay, no me acuerdo, pero se llama Idilio. Dame un segundito y te digo.
0: No, por no acordarte, tocaremos
2: Willy
0: la...
2: Colón, ¡es Willy Colón!
0: Por no acordarte, ahí te va la canción del momento. ¡Adiós!
2: Recibe la grata de mis bendiciones.
0: Ahí te va la canción del momento. ¿Cuál es la canción del momento?
2: La tuya.
0: Cerdo. Güey, la puse 3 horas, papá. 3 horas.
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0: Es que es la canción del momento, así como puse la secretaria en su momento. Y probablemente el próximo lunes llegue con otra locura de poner otra canción 3 horas. No puedo creerlo. ¿Qué hemos hecho con este programa? ¿En qué lo hemos transformado? ¿En qué por qué?
2: En la mugredumbre.
0: En la mugredumbre. ¿Cómo están? Soy Lalo Esquinca. Y vamos a poner la canción del momento porque estamos muy contentos. Bueno, ya. Ya no le voy a hacer burla a mi tío, sino... ya me voy, hermano. Cuídate mucho.
2: Vale.
0: Te mando un beso. ¡Adiós! Señores, ya me voy. Se quedan con Carla Chantres, Michel Cepeda. Y pondremos la canción del momento. Como siempre, fue un placer estar con ustedes. Síganme en Instagram, Lalo-Ultra. Lalo-Ultra. Síganme ya. Y los dejo con la canción del momento.

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3: ¡Gregri! 8 de la noche con 13 minutos. Iniciamos con todo tu par nocturno. ¿Cómo estás? Maestro Jedi de la radio, mi Michel Cepeda.
2: Mi queridísima y ponderada Carlita Chantres. Bien.
3: ¿Cómo estás,
2: Mitch? Que quería llover y no quería llover.
3: Ay,
2: quiere
3: no.
2: Llover.
3: Sí,
2: quiere
3: como llover. Nada más está el chipi chipi. Ahí está la nube gris. Sí, pero nomás no llueve en serio.
2: ¿Sabes qué pasa?
3: Nomás no llueve en serio.
2: No. Esta es la típica lluvia que ensucia.
3: Sí, que nada más empuerca el coche. Sí, porque tu coche que ya nada está... más te hace meter los calcetines.
2: Exacto.
3: Y ya.
2: Exacto. O sea, no sean así. Hay que hablar con el creador. Decir, o llueve rico o no.
3: O nada total.
2: Oye, pero ¿sabes qué? Sí está rico el clima, no manches. Sí. ¿Te acuerdas las últimas noches? ¿Qué tal aquí en cabina?
3: Sudando como puercos, sí, sudando sí, sí. Como puercos.
2: Bueno, en mi caso era como el puerco terco.
3: VIP, oye, pero mira, algo que ayudó bastante este clima fue este fin de semana, fue de apoyar a puro equipo poblano. Pericos de Puebla va muy bien, el Club Puebla contra Santos 3-2 y también Puebla Femenil,
2: O sea, oye, ¿y en el béisbol? ¿Ya está
3: por eso
2: playoff?
3: Te digo, en el béisbol, pero te digo, el clima ayudó bastante, porque luego imagínate los pobres ahí jugando en el mero rayo del sol, entonces no llovió, que se mantenga,
2: Bien en Puebla.
3: Ahorita en estos momentos, Pericos de Puebla seguramente ya está en su enfrentamiento, así que mucha suerte
2: a los Pericos.
3: A la familia emplumada de los Pericos.
2: Claro, y al Puebla que está en quinto lugar.
3: Uy, andamos
2: insoportablemente
3: enfrancados. ¡Insoportablemente enfrancados!
2: Arriba el pueblito.
3: Arriba el pueblota de la franja.
2: El pueblota.
3: Y bueno, pues ya estamos en este lunes live, mi Michel Cepeda. Va. ¿Eso qué significa? Lunes live.
2: Temas en vivo. Temas en vivo. Usted díganos qué canción le quiere dedicar a aquella o quiere usted dedicársela a usted mismo, pero
3: también
2: versiones en vivo, ¿no?
3: Versión en vivo.
2: A Wiwis.
3: Ya saben, ¿cuál es la única condición? Que tiene que ser pop.
2: Sí,
3: pop,
2: sí,
3: como
2: favor.
3: Los besitos pop. ¿Cómo son los besitos pop? Así.
2: Ahí está.
3: Tiene que ser pop. Pop en inglés, español, inglés.
2: En turco.
3: Pop, a lo mejor una boy band, una girl band en solistas, un pop latino, un pop a lo mejor gringo, un pop británico. Ajá. Pero tiene que ser pop.
2: Pop, por favor, por el amor de pop.
3: Por el amor de pop. Así que, Mitch, por el amor de pop, ¿cuál va a ser el primer temazo con el que vamos a iniciar?
2: Ponte algo de Thalía. Mira, este es para los que estamos todavía romanticones, como que pues, estás de acuerdo, el fin de semana.
3: Sí, muchos, el clima.
2: Y bueno, ¿qué tal si escuchamos la balada más balada de Thalía? Pienso en ti.
3: Ay, y así iniciamos con todo. ¿Tú qué buscas? Personas que resuelven, nosotros somos
2: los solucionistas.
3: Y estás aquí en Ultra 92.5.
2: Pienso en ti.
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0: 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En Ultra son las
1: 8:18.
0: Alerta roja.
1: Atención, prevé tus tiempos si vas hacia la Avenida Nacional, porque presenta asentamientos entre la calle Ignacio Zaragoza y hasta la altura de la Avenida Margaritas. Maneja con precaución.
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1: Ocho de la noche con 26 minutos. 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A ver, tenemos aquí al buen José que dice, ¿me podrían poner una canción? Es un temazo favorito del buen mi Michel Cepeda. Eric Hola. Rubín, Dame Amor. Uy. ¡Ah, uy, temazo! ¡Uy, uy. Claro a que ver, sí! Échale. ¡Claro que sí! Ok, échale, pues. espérame. Pero es que vamos a depurar
2: dame
1: audios.
2: Vida,
1: porque,
2: dame vida, sí, dame amor.
1: Apenas, ¿qué otro temazo también me desbloquearon? ¡Ay, el de Kalimba!
2: ¡Uf! Porque ese también. Duele.
1: No. El de.
2: Would you say?
1: Ay, mi amor. Es un desmadre. Y ese. Exactamente.
2: Era, como me encanta la parte grosera. Eran desmadre.
1: Relajo. Oye, Mitch, alguien que es un relajo y que nos está sintonizando y hasta nos pasa foto de ¿quién? Que ya están en el coche sintonizando la frecuencia verde. Nira, mándale besitos pop a Nira que ya nos está sintonizando.
2: A Nira.
1: Nira.
2: Para ti solita estos besitos.
1: Guapetona la Nira, ella es poblana y ella amante del Real Madrid, ¿eh?
2: Ella.
1: Siempre,
2: pues mira,
1: siempre
2: qué cosa grande, que yo también le voy al Real Madrid.
1: Mira,
2: no. Sí, también, porque el Barça no, ¿eh? El Barça.
1: Y no es por nada mi Michel Cepeda, pero sí. Te voy a enseñar sus fotos, mira.
2: De verdad,
1: modelo
2: mira,
1: de agencia.
2: Mira qué casualidad.
1: Modelo de agencia.
2: Sí, si por algo nos une la radio.
1: Saludos, Nira, ¿con quién andas, eh? Dile que ya vayan preparando. Es más, también ve preparando tu temazo live. En este lunes, live quiere decir un temazo pop, inglés, español, latino, vivo, es solista, boy band, girl band, que tenga que ser en vivo. A ver, acá tenemos a... Hola. Hola.
3: ¿Qué onda, Carlita Mitch? Muy buenas noches.
1: ¿Qué
3: onda, chico? Este lunes live, ¿me pueden poner, por favor, la de Nunca es Nunca de Siddhartha? En vivo, por favor.
2: Órale.
3: Muchas gracias.
1: De los artistas saludos confirmados, ¿eh? Paltecate Comuna,
2: Orange,
1: por cierto. A ver, acá tenemos al buen Javier, 1117, que nos dice, ¿qué una Carlita, mi Michel Cepeda? ¿Me podrían poner la canción de Flans? Las mil y una noches.
2: ¡Qué bárbaro! La versión en vivo es la onda,
1: es buenísima, ¿eh? Y yo creo que esa es icónica para karaoke, ¿eh? No hay persona que no pida ese temazo. Esa, ¿sabes qué otra? La de Alejandra Guzmán. Hacer el amor.
2: Con ocho. Oye, pues yo siempre que voy al karaoke... Sí, ¿sabes cuál pido?
1: Ya sé cuál vas a pedir.
2: No, te vas a reír. La de Tequila.
1: Ah, sí.
2: Esto es la canción. Tequila. Y ya.
1: Pero también pides otra, mi Michel Cepeda. Que la última vez que hicimos una reunión solucionista, una reunión con el equipo de Ultra 92.5, se aventó, pero miren, todo el último, la última estrofa de esta icónica agrupación, que hasta el animador del karaoke se quedó, ay, este señor tiene
2: si
1: buena talento, voz y pulmones.
2: Si esos locutores sí tienen talento.
1: Sí tienen talento, gracias, ¿qué hacen aquí? Gracias. O sea...

0: Sostelo, sostelo.
1: Ay, bueno.
0: Bueno, pero ya se imaginarán, ¿eh? Dedicada para ti, Nira, ¿eh?
1: Eso.
0: Ahí está. A ver, acá tenemos a...
1: ¿A quién?
0: Hola.
2: Carlita, Carlita.
0: Ay, qué ganas.
2: 33.
0: ¿Qué onda, Carlito?
2: Y mi estimadísimo...
1: ¿Qué onda?
2: Se queda.
0: ¿Qué onda?
2: Que estén teniendo una buena noche.
0: No, bueno,
2: les
0: chico.
2: Mando un saludo.
0: Te, mira, te escuchas con unas ganas, sí, hermoso. Con unas ganas.
1: Ponle.
0: Es lo que te iba a decir.
1: ¿Dónde está?
0: Estamos conectados. Ahí voy, ahí voy.
1: Para mi cuate.
0: Aguántame
1: que de
0: tantito.
1: Alguna manera, bueno, pues.
0: Es más, nuevamente, presenta así el audio. Oigan, aquellos que están emocionados por este inicio de semana.
1: Recta final de agosto.
0: Pero
1: a
0: otra
1: ver
0: vez,
1: qué pasa.
0: Otra vez, preséntalo. 3, 2, adelante.
1: Adelante.
0: No, pero di amigos, amigas.
1: Amigos, amigas, con toda la enjundia posible, pídanos su rola para iniciar la semana con ganas, con éxito. A ver, tenemos una llamada. ¡Buñum!
0: Otra vez.
1: A ver, ¿dónde está el que está marcando con tanta enjundia, con ganas de comerse la semana, el mes? De un bocado. Adelante.
2: Bueno. Sí, mi estimadísimo Michel Cepeda.
1: Ay.
2: Ay. Estén teniendo una
1: buena ay,
2: noche.
1: ¡Ay, no! Se nos fue.
0: ¿Sabes qué pasa? Que se pelean por pasar al aire y todavía nos mandan esta calidad de audio.
1: Sí. ¿Ves? ¿Por qué
0: con tanta así? Mira, a ver, tenemos mejor otro por acá. A ver.
1: Se nos fue.
0: A ver acá, Frank Luna, ¿cómo estás, Frank?
3: Hola, nuestro querido par nocturno.
0: Frank, también te escuchas en el baño.
3: En este inicio de semana, esperamos hayan tenido un hermoso y excelente fin de semana.
0: Igualmente, Frank.
3: A mí me gustaría pedir la canción de Quédate Lejos de Hash con Alemán. Gracias, bonita noche.
0: Eso arranca, chico. Ya arrancó.
1: Y ya arrancó.
0: Y se marchó. A ver, acá tenemos a... Hola.
1: ¿Más?
4: Hola, saludos.
0: Hola.
4: Mil. Ya sabes, aquí reiniciando de nuevo para una guardia más. Oye, saluditos.
1: Nuestra enfermera.
4: Fue un placer volver a ver a Carlita Chantres ahí en el estadio Cuauhtémoc.
0: Eres una preciosa.
4: Nos tomamos fotito a la hora de la salida.
0: Eres una hermosa.
4: Hermosa.
0: Tú eres
4: como
0: más bella.
4: Siempre poniendo ambiente.
0: Chica, es que estoy aprendiendo
4: del
0: mejor.
4: En el Cuauhtémoc. Muchas felicidades, Carlita.
1: Eso,
0: eres un hermoso.
4: Saluditos. Besitos.
0: Saludos,
4: mándame
0: preciosa.
4: Mándame besitos, Pop Mitch.
0: Órale, Mitch.
1: Pati solita, chiquitito.
0: Pásanos tu nombre, guapetona. Sí. Guapetona enfranjada.

0: mira nada más quién anda por aquí. Hola.
1: Hello.
2: Solucionistas, muy buenas noches.
0: Willy. ¿Qué
2: tal, Jan 3?
0: Willy.
2: Michel Cepeda, sexy boy. ¿Podrían poner la canción de Valerino, Magneto y Mercurio en su versión en vivo?
1: No.
2: Dedicada para todas las amitas.
0: Ay, el güey.
2: Me dejaron triste.
0: Saludos, Willy. Williberto, si no conocen el personaje de Williberto, deben escuchar los solucionistas. Desbloqueamos un personaje. Mitch, ¿cómo podrías describir el personaje de Willy?
3: Willy es un perverso que lee los mensajes en Facebook.
0: Williberto.
3: En Insta,
0: es el famoso todas mías.
3: Y le pone el toque morboso. Porque no es lo mismo decir, hola, estás preciosa.
0: Ah.
3: Hola, estás preciosa.
0: No nada más. No.
3: A ver, así lo
0: acá tenemos a... Hola.
4: Carlita, vamos a activar este lunes y ponte la canción en versión live, la de
0: ¿cuál?
4: Like a Virgin, con Madonna. Cristina Aguilera y la Britney.
0: Sí.
4: Carlita, por favor.
0: Oye,
4: es chula, Carlita.
0: Saludo. Hay muchas flores tú. Esa versión en vivo, ¿no es donde se dieron el beso de tres? Beso de tres.
3: Ah,
0: Cristina Aguilera, Madonna y Britney.
3: Igual.
0: En unos VMAs, que ya vienen los VMAs. Sí, ¿no? Es ahí, chico. Tú nada más ponos sí o no. Me parece que sí, es en esa presentación donde hacen el beso de tres. 8:35. A ver, mi Michelle Cepeda, vamos con... Híjole, tenemos bastantes audios. Otro por acá. Hola.
5: Buenas, comadre Bella, comadre
0: hermosa,
5: Mr. Cepeda.
3: Hi.
5: Comadre, le anticipo.
0: ¿Qué pasó?
5: De pronto usted pudiera amarrar al señor Cepeda, no sé, al sillón, al asiento, a algún muro, a algún poste, donde sea, dentro de cabina.
0: ¿Por qué?
5: Ya se nos viene el cumpleaños del señor,
0: sí,
5: y de
0: cierto.
5: Pronto que se vayan a ir otra vez de licencia, vacaciones, lo que usted mande, no se nos vaya a perder.
0: Sí.
5: No, esperemos no llegue como que tan crudito o tan mareadito, porque con sus festejos ya no sabe uno.
0: Y es que
5: en
0: ya.
5: fin, pues ojalá me puedan poner Leave the Door Open con
0: temazo.
5: Mi adoradísimo Bruno Mars.
0: ¿Qué te parece si iniciamos con ese? Bueno, arrancamos esta.
3: Pero la versión en vivo.
0: Sí, obviamente, la versión en vivo. Que miren, mi Michel Cepeda ya llega a su cumpleaños. ¿Qué día es, Mitch? ¿El mero día?
3: El mero 3.
0: ¿El mero 3? No,
3: soy
0: pues ya.
3: Bueno, dejé de ser Virgo. No,
0: Virgo. Ahora, Michel Cepeda, el 3 va a decir.
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0: No, Mitch,
3: no,
0: pero
3: el 3 no, el 4.
0: Mira, desde el 3, hermoso. Mira, tu cumpleaños cae... Uy, no, sí. Desde el 3, precioso. Porque
3: ¿qué cae?
0: Mira,
3: ¿martes, miércoles?
0: Cae jueves. Jueves, viernes, sábado y seguramente domingo la vas a conectar.
3: Los voy a extrañar.
0: Se te va a calentar la bocina.
3: Los voy a extrañar.
0: Nos está advirtiendo de una vez.
3: Los voy a extrañar.
0: Ok, pues mira, 8:37. Nos vamos a una pausa y de regreso continuamos con más. ¿Tú qué buscas? Personas que resuelven, nosotros somos
3: los solucionistas.
0: Y estás aquí en Ultra 92.5.
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13: cierto,
12: Me encanta, por sí. cierto. 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Open, pero versión en vivo.
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0: 8:55 y Michel Cepeda. Continúan aquí con su par nocturno.
1: Hola.
0: ¿Y qué te parece, mi Michel Cepeda? Para el archivo nocturno de hoy,
1: ajá,
0: tenemos el cumpleaños de una icónica actriz mexicana.
1: A ver.
0: Estamos escuchando el tema icónico de Ximena Sariñana, que formó parte de la banda sonora de una de las películas en las que se dio a conocer esta cumpleañera de hoy. Es más, ahí va.
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0: Es más, ni tú ni yo vamos a decir qué actriz es. Luego, luego, aquellos verdaderos conocedores
1: seguidores
0: del cine mexicano van a ubicar qué actriz está cumpliendo años hoy, de qué nombre estamos hablando, protagonista de esta gran historia, de esta gran película mexicana.
2: Porque ya no puedo esperar.
0: Y no es Ximena Sariñana.
1: No, la película es...
0: Es más, 22, 26, 53, 50, ya nos están diciendo, Mitch, pero tiene que ser por audio. Nos están llegando bastantes mensajes de texto. Tiene que ser por audio al 22, 26, 53, 56, 15. Esta película fue, pues ya, su debut en su carrera como actriz. Guapísima, simpática, icónica, un tanto inventada.
1: La película muy buena.
0: Es más, Michi, diles cuántos años está cumpliendo.
1: No, ni idea.
0: No sabes.
1: Ay, no.
0: No sabes, mi Michel Cepeda.
1: Es que se me fue su nombre. Ya, ahorita te digo.
0: A ver, ya lo adivinaron. Aquí tenemos, híjole, pero ¿sabes qué? Se ve que un audio con unas ganas.
1: A ver, no.
0: A ver, acá tenemos a...
3: Uy, no. ¿Cómo olvidar a Paquita la del bar? No, ¿verdad? De Ximena Sariñana, qué estúpido.
0: Y sigue siendo preciso porque dijimos que no es Ximena.
4: ¿Acaso será la fumadísima Marta Higareda?
0: Exactamente. Esa. Marta Higareda hoy está cumpliendo años.
5: Es cumpleaños de la que siempre sale encuerada, nunca sale vestida.
0: Correcto. Marta Higareda, actriz mexicana, hoy está cumpliendo, ahora sí, ¿cuántos años, mi Michel Cepeda?
1: ¿Tú crees que no jalas de coche nada?
0: 43
1: años. 43
0: años,
1: fíjate,
0: ya,
1: está perfecta 43
0: años,
1: para Miguel.
0: Está nacía un Miguel día como hoy, 24 de agosto del 83, en Villahermosa.
1: ¡Ole! Fíjate, es de Villahermosa.
0: Villahermosa. Yo pensé toda la vida que era de la Ciudad de México.
1: ¡Wow!
0: Pero no, es de Villahermosa.
1: Exacto.
0: Oye, pero es la capital y la ciudad más poblada de Tabasco.
1: Fíjate.
0: 43 años de Marta Higareda.
1: ¡Wow! No sabía yo eso, ¿eh? ¡Qué padre! Fíjate, y te voy a decir una cosa, a mí siempre me ha gustado. Desde
0: a varios,
1: que,
0: no solo, o sea, a ti, ¿eh?
1: Es que muchos dicen, ah, ya se encuera, ya la veo más guapa. No, siempre tuvo esa carita de... Oh,
0: de ángel. Carita de ángel.
1: Hace tiempo conocí a alguien que se parecía a ella. Claro, Región 4. Pero sí.
0: Ese es tu momento más Marta Higareda. Bueno, mira, hagamos esto, mi Michel Cepeda, para celebrar los 43 años de edad de Marta Higareda. ¿Cuál ha sido tu momento más Marta Higareda? Momento más Marta Higareda, ¿por qué lo decimos así? Bueno, porque la misma actriz en diferentes entrevistas, pues ha dado cada anécdota que dices, ¿le creemos o no le creemos? Por ejemplo, entre ellas contó que casi se cae en un restaurante allá en Los Ángeles, mi Michel Cepeda.
1: Ajá.
0: Pero adivina quién la atrapó en sus brazos. Adivina qué actor de Hollywood la atrapó en sus brazos y le preguntó en inglés, ¿Are you alright, my lady?
1: Sí, sí. Brad Pitt.
0: No, Ryan Gosling.
1: Ah, bueno, pensé que había sido Brad Pitt, no manches.
0: Ese es una anécdota que Marta Higareda sí dice, que nos asegura que ella se iba a tropezar en un restaurante en Los Ángeles y quien la rescató cayó en los brazos de Ryan Gosling. Luego, ¿qué crees? Otro momento Marta Higareda, que ella también lo ha dicho en diversas entrevistas. Ajá. La misma Martita Higareda dice que ella rechazó a Jared Leto.
1: ¿Ah, sí?
0: Ella reveló que declinó tener una cita con el actor y cantante porque ella tenía novio y quería mantener la fidelidad, pero que Jared Leto le estaba insiste e insiste e insiste. ¿Le creemos, sí o no?
1: ¡Aso! Pues mira,
0: esta sí la creo, ¿sabes por qué? Porque Jared Leto es muy buen amigo de nuestra chica Belinda, entonces puede ser que le guste.
1: Hay otro momento de Marta Higareda.
0: Vas.
1: La del moco con Keanu Reeves. Fíjate,
0: ¿qué?
1: Sí.
0: Ella, por favor, cuéntalo, ¿qué es eso?
1: Ella estaba filmando una película, y sí, fíjate que yo no la había visto, la de, ajá, Street Kings.
0: Ok.
1: ¿No? Los Reyes de la Calle, del 2008. Uh-huh. Y tuvo que nadar sensual, porque ella salía de novia de Keanu Reeves, ya vi la película, y tenía que nadar sensual y salir de la alberca frente a Keanu. Salió con un escurrimiento nasal enorme, y todos se rieron, y fue el mismo Keanu Reeves que le quitó el gran moco.
0: Martha Higareda. Keanu Reeves limpiándole los moquitos.
1: Que le escurría la nariz.
0: Bueno, sí. Ahí te va otra. También Martha Higareda en otra entrevista aseguró que ella misma le cantó a Will Smith la famosa canción de intro de su serie El Príncipe de Rap, pero ¿qué crees? Se la cantó en español, provocando la risa del actor y que se empezaron a caer muy bien. A ver, de todas estas que hemos dicho, la de que Keanu Reeves le limpió la nariz, la que cayó en brazos de Ryan Gosling, la que declinó la cita con Jared Leto o la que le cantó a Will Smith la canción en español del Príncipe del Rap, ¿cuál le crees?
1: Híjola.
0: Yo le creo la de Jared Leto.
1: Yo también le creo, ¿sabes qué? La de Keanu Reeves, porque salió como, imagínate, filmando una película, imagínate La Bola de Osos, y estaba bien chavita ahí en el 2008. ¿No has visto esa película?
0: Sí.
1: Yo creo que también, digo, es que estás de acuerdo. ¿Cuántos osos no? Tú y yo, Carlita, lo que no hemos pasado en cabina,
0: sí.
1: ¿No?
0: Sí.
1: Entonces yo creo que sí, pero sí, muchas de los que he platicado Martha Higareda, sí están bien elevados. Hay otro que dice que su abuelo vio un alien muerto. O sea, tan solo.
0: Hay otro también que dice que ella empezó a hablar a los 4 meses de edad. Es mi favor.
1: O cuando rechazó la película con Robert Pattinson.
0: Ah,
1: porque,
0: ¿sí?
1: Porque le ofrecieron esa película con él y ella la rechazó porque ya estaba comprometida con la de No Manches Frida.
0: Ay, no
1: ¿tú
0: sé,
1: crees?
0: Es lo que te iba a decir.
1: Entre No Manches Frida y Robert Pattinson.
0: O sea, hazme el favor. Bueno. Mira, aquí nos están poniendo. Hola, Martita Higareda. Claro que es de Tabasco. Mi prima jugaba con ella de niña. Una prima que vivía allá me contó muchísimo que llegaba a jugar bastante con ella. Saludos, Sibi. A ver, Michi.
1: Fíjate.
0: También, fíjate. Ahí te va. A continuación, ¿qué te parece el top 5 de las películas más icónicas o exitosas de Martha Higareda? Obviamente la número 1, adivina cuál es. Facilísimo.
1: ¿Cuál?
0: Pues, ¿cuál estamos escuchando?
1: Ah, esta de, sí, claro.
0: Amarte Duele.
1: Amarte Duele.
0: Amarte Duele está en el primer lugar de las 5 películas más exitosas de Martha Higareda y que está celebrando su cumpleaños número 43 del año 2012, que fue su película debut y la más icónica de su trayectoria, donde en este drama romántico interpreta, lo tienes que gritar.
1: Renata. Pero me acordé más de la otra parte, la que decía... Sí, ah, no, fue su amiga, fue su amiga.
0: Su hermana.
1: Su hermana.
0: Ah, no, su amiga. Tienes
1: su amiga, su amiga.
0: Si te gusta.
1: El frijol, pues va. Dimpli, plum, flafli. Exacto.
0: Ok, qué después, vaciado. Adivina qué otra película está dentro del top 5 de las más exitosas de Martha Higareda.
1: A ver, ¿cuál sería?
0: Pues ahí nos vamos. En segundo lugar, lo acabas de decir, que rechazó una película de Hollywood por salir en esta.
1: La de Frida.
0: Exactamente.
1: Me estás matando, Frida, ¿no?
0: No Manches Frida, del año 2016, que coprotagonizó junto a Omar Chaparro, un éxito masivo en taquilla tanto en México como en Estados Unidos, consolidándose como una de las comedias más taquilleras del cine nacional mexicano moderno.
1: De ahí, déjame decirte que de ahí nació la super macro amistad con el Chaparro. Y por eso es que ahorita ya tiene su podcast.
0: Con razón.
1: Y ya están allá en Los Ángeles trabajando. Ah,
0: porque triunfando y
1: Martha
0: demás,
1: ya tiene muchos años que no vive en México.
0: Ajá. Sí, no. Y menos ahora que, bueno, es mamá de unos gemelitos, ¿no? Con un empresario ya allá de Estados Unidos.
1: Allá de su maridito.
0: Bueno, entonces ahí va. Amarte Duele, No Manches Frida del año 2016. De ahí nos vamos con una del año 2014. Cásese Quien Pueda. Está en el puesto número 3 de las películas más exitosas de Martha Higareda, igual una comedia romántica emblemática en su faceta creativa, ya que no solo la protagonizó, sino que también la escribió y la dirigió.
1: ¡Wow!
0: De ahí nos vamos, 1, 2, 3, en el puesto número 4. Nos vamos con Niñas Mal, esta comedia juvenil del año 2007, donde Martha Higareda le da vida a Adela, una chica rebelde, enviada a una escuela de señoritas, o bueno, de modales, y la película fue un rotundo éxito comercial.
1: Sí,
0: y mira, la última está, me falta verla. Fuera del Cielo, del año 2006. Aclamado drama urbano en el que Martha Higareda comparte créditos con Demián Bichir. Y su destacada actuación le valió una nominación al premio Ariel como mejor actuación femenina.
1: Ajá. ¡Guau! ¡Qué locura! No, pues sí tiene carrera Martha Higareda, ¿eh?
0: Sí. Aquí, mira, nos dicen, sí, justo Fuera del Cielo. Otro por acá nos ponen, Martha Higareda fue el primer amor de varios en la secundaria. Y sí.
1: Oye, ¿no tienes las series? Porque ha participado en varias series.
0: Sí, a ver, vas. Ahora sí. Esa va a ser tu parte.
1: Las series de Martha Higareda. Miren, yo me acuerdo de una en especial, americana, precisamente, porque si algo ha hecho esta mujer, pues es trabajar mucho allá en Estados Unidos. Y salió una donde, para variar, salió en cuero. ¿Por qué no? Así que bueno.
0: Ok.
1: Fíjate nomás. La más conocida fue Altered Carbon. Esa. Del 2018, Netflix, 11 episodios, sale como Christine Ortega, su papel más grande en Hollywood es una teniente de policía. Y estuvo muy buena porque hay unas escenas donde supuestamente ya es muy futurista, ¿no? Ya sabes.
0: Ajá, sí, sí.
1: La nave vuela y, uh-huh, y la nave espacial y toda la cosa. Y bueno, y en eso agarra feliz de la vida y llega a su casa. Y en su casa su mamá todavía tiene a la Virgencita de Guadalupe. Ajá. Tiene su mesita, ya sabes, con pues muy, muy mexicana, ¿no? La escenografía, pero te llama mucho la atención porque estás viendo que ya estás en un futuro donde puro láser y todos vuelan.
0: Distópico, ajá.
1: Y ahí sigue la casita muy mexicana. Bueno, ahí está. Está la otra, la de Royal Pains, episodio como Viviana Torres, fíjate nomás, en el 2014. Y fueron 8 episodios. Y bueno, Monarch salió como Kat Phoenix del 2022. ¿Y quién es la máscara en el 2023?
0: ¿Quién es la máscara? Sí, esa ha sido muy exitosa. Esa es serie, ya sabes, donde tienes que adivinar qué celebridad está detrás de una máscara. Es el de las botargas.
1: El de las botargas, ya. Uh-huh. Y también salió en el CSI Miami en el 2011, en un episodio como Luisa Romero.
0: Mitch, en CSI Miami. Nuestro CSI. Nuestro, o sea, los estos. Ya. En esos. Ahí salió Martita. Ay, Martita Higareda. Ya podemos decir que estuvimos contigo.
1: Ya estuvimos contigo. Un poquito lejos, un poquito después. Pero bueno. También salió en Hawái 5-0.
0: Ok.
1: Como Flora.
0: O sea, mira, como muchos policiales también.
1: Pues sí, ahí está. Digo, eso es nomás en Estados Unidos, ¿no? Uh-huh. Ya aquí en México, Enamórate con TV Azteca.
0: No, bastantes,
1: Las Juanas,
0: bastantes.
1: Carita uh-huh. de Ángel.
0: Carita de Sapping Ángel. Sapping Song en Disney. Mira. Mira.
1: No, bien. La verdad es que sí, se ha chambeado bien antes de hacerse de dos criaturitas muy buenas.
0: De dos criaturitas preciosas. Exacto. 43 años está cumpliendo la icónica Marta Higareda. ¡Renata!
6: Renata, si te gusta el frijol, pues ve.
0: No, de la noche con 7 minutos, así que nos vamos con otra temazo, parte de la banda sonora de su película Niñas Mal. Y de regreso continuamos con más. ¿Tú qué buscas, personas que resuelven? Nosotros somos
1: los solucionistas.
0: Y estás aquí en Ultra 92.5.
6: ¡Renata!
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1: ¿Qué onda, Carlita Mich? Muy buenas noches. En este lunes live, ¿me pueden poner, por favor, la de Nunca es Nunca de Siddhartha en vivo, por favor? Muchas gracias.
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15: Vamos a presentarles a Flans con las mil y una noches y un saludo muy especial para Maffer, que nos está escuchando aquí en Par Nocturno.
16: Saludos, Maffer. ¿Sigues aquí en Ultra 92.5?
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9: Esta canción para...
10: Nira.
9: ¡Nira, claro!
10: 9:26 y de regreso, mi Michelle Cepeda, 92.5. Tenemos un 92.5.
9: ¡Ay, qué emoción! Melote, chocolate. ¡Ay, por cierto, saludos a Quesito!
10: También. Saludos, Quesito. ¿No tienes un pedacito de queso? Estás aquí en Ultra 92.5.
9: Prende tu quesito.
10: Y a Nira también.

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1: 92.5, tenemos un 92.5, maestro Jedi de la radio.
2: Ay, por cierto, saludos a nuestro patrocinador, mi querida Carlita. 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
2: Ahí está ya.
1: Ya acabamos de compartir en las redes sociales de Ultra 92.5 el link. Estamos en vivo. Estamos en vivo a través de nuestro canal de YouTube, @ultra92.5puebla. Ahí ya nos vas a poder visualizar. Es que ni mira nada más esos diseños. Ajá. Producciones Puerco Terco. Se lució con esos nuevos visuales solucionistas.
2: Sí,
1: también para que tú comentes en el top chat de YouTube. Igual, si no encuentras el canal, no te preocupes, porque en la página de Facebook de Ultra 92.5, ahí vas a encontrar también el link. Y bueno, saludos Nira, saludos al buen Conta Irving, aquí tenemos el buen Perry, el ornitorrinco, a Caballero, a Willy, bueno, a todos los personajes. También
2: eso.
1: Saludos a Jerry, mi Michel Cepeda, ¿estás listo para darle solución o no al siguiente caso?
2: Me late el chocolate, cabrón.
1: Activamos la cámara maestro Jedi y ahora sí a darle.
2: A darle, oh no.
1: Siéntelo. Dedos mágicos. Otra vez dedos mágicos.
2: Ya nos. Son 16 veces, ¿verdad?
1: Como en Zumba. Sí, amigos, es el intro de CSI.
2: Qué bárbaro, ¿más o menos?
1: Otra vez, sí.
2: Donde salió Marta Higareda. Ahí está.
1: Marta Higareda, ven aquí con los solucionistas.
2: Eso.
1: Pues listo, mi Michel Cepeda. Nos vamos
2: me
1: con este caso.
2: Ábrele, vamos. Ay, ay, la única Marta que valió la pena en toda la vida fue Marca, la Marta, la que tiene marcapasos de los hombres que... Ay, amigos, de veras, cada vez pierdo más la chispa. Oigan, acompáñame a ver esta triste historia.

0: Y aún así, estoy con la mujer de mi vida, futura madre de mis hijos, primero Dios, y ya estamos por casarnos. Bueno,
1: vámonos.
0: Esto anónimo, y si pueden modificar la voz, porque voy a dar anillo. Y...
2: ¿Estás de acuerdo que eso debía, debía haberlo dicho al inicio?
1: Sí, hombre.
2: No, chico.
1: Ahorita ya.
2: No, ya, pa' qué hermoso. Bueno.
1: Ya valió.
2: Pues sí, cada vez que quieran anónimo que les modifiquemos la voz, va al inicio y en letras por grandes, favor, mayúsculas y en negritas. Muchas favor, gracias.
0: Vamos, ya estamos por casarnos. Bueno, esto anónimo y si pueden modifiquen la voz porque voy a dar el anillo y no el anillo chiquito, el anillo, el anillo que tiene la piedra, el rocón. Y para poder darle el anillo a mi anónimo, y si pueden modifíquenme la voz, porque voy a dar anillo, y no el anillo chiquito, el anillo, el anillo que tiene la piedra, el rocón, y para poder darle el anillo a mi novia, que ella sí me ha demostrado ser una increíble mujer, ella sí es el amor de mi vida, ella sí es la persona, la mujer con la que quiero pasar el resto de mis días, ya tengo el anillo, ya tengo el restaurante, ya tengo todo, y solo falta la canción. Solo falta la canción para cuando le entregue el anillo y he estado pensando mucho en esa canción que alguna vez yo dediqué erróneamente porque esa fulana no se la merecía. No. Y esta, mi vida, mi amor, mi mujer, sí. Y pues ella no sabe que anteriormente ya había dedicado esa canción por equivocación, pero ahora sí se la quiero dedicar a ella. E incluso, bueno, como ven... Que hasta sea la canción con la que bailemos ya en la boda, si es que me dice que sí, que esperemos que sí, si no ya voy a estar haciendo el oso por segunda vez y ya estaré mandando otro caso aquí con los solucionistas. Pero, ¿ustedes qué piensan de reciclar canciones de amor cuando por equivocación dedicaste una gran canción a la persona equivocada? Bye.
1: ¡Wow!
2: Bueno.
1: No manches. Bueno, vamos a ser honestos.
2: A ver, ¿tú has reciclado canciones, maestro? ¿Jedi pues de la radio?
1: Es que ¿sabes qué pasa? Bueno, no sé en tu caso, Carlita, pero hay canciones que te gustan.
2: Sí.
1: Entonces estás con una persona que, pues, lo amerita.
2: Ajá.
1: Le dices, oye, pues mira, ¿cómo ves? Está para ti. Pero realmente es para ti, o sea, porque te gusta a ti la canción, ¿no?
2: Mira, yo digo que las canciones no tienen...
1: Dueño.
2: Dueño, exactamente. No es como que... un título de propiedad y ya dediqué esta canción, ya no, jamás en la vida vuelvo a dedicarla, no. Yo creo que depende el contexto, la situación. Ahora bien, es que depende mucho, chico, porque, por ejemplo, si la dedicaste nada más así de, ay, fulanita tóxica de tal, te dedico esta canción, espero que te guste, y hasta ahí quedó, y entonces no pasa nada. Pero, ¿sabes qué? Pero si esa canción era muy canción de la relación de que, por ejemplo, no nos cuentas cuánto duraste con Chernobyl, pero si duraste, no sé, supongamos 2, 3, 4 años y en cada aniversario, para felicitarla en historias de Instagram, utilizabas esa canción, o sea, ya hacías público que esa canción era de ella.
1: De ella, ajá.
2: Pues, hay más canciones, ¿no? Digo, habiendo tantas canciones.
1: Es que, ¿sabes qué pasa? Yo siento que es eso, digo, ya nos dirá el público experto.
2: Ahorita, a ver qué piensa.
1: Pero yo siento que en ocasiones las canciones ya están, como dices tú, ya están.
2: Sí, no.
1: Entonces ya nada más le buscas a quién se las vas a dedicar. Pero realmente, más que la dedicación para la persona que te está gustando y que te adores, es por ti, o sea, porque esa canción te gusta.
2: ¿Sabes que no tanto que, bueno, sí que te guste? A mí lo que me pasa es ciertas canciones... que salen en esa temporada donde yo estaba con esa persona, esa amiga, me recuerda mucho a esa época. ¿Me explico? O sea, por ejemplo, Image, a mí la canción que me recuerda mucho a nuestros inicios como solucionistas es, por ejemplo, ahora la de Inglés en Miami de Manuel Turizo. No manches, no sabes, yo cada vez que escucho esa canción recuerdo a nuestra primera temporada, de Los Solucionistas con Inglés en Miami.
1: Qué bonita, Carlita, tú muy bien.
2: Entonces por eso te la dedico, Inche.
1: Muchas gracias,
2: pero no es por eso, porque me recuerda mucho a ese momento de nuestras vidas.
1: Pero a eso voy, ¿no? Digo, aunque la canción habla de otras cosas, pero es dedicarla por el, o sea, por lo que fue.
2: Exactamente.
1: Por el tiempo, más bien, por el, exacto.
2: Yo te recomiendo, chico, mira, si no lo hiciste de manera pública, pues ahora recicla canción.
1: Pues sí, digo, la verdad es que no es mala onda, pero yo creo que muchos lo hemos hecho. O sea, digo, no es que digas, ay, habiendo tantas canciones. No, pero es que hay una canción en especial que te gusta mucho y tuviste una relación muy bonita y pum, ya se acabó esa relación, llega una nueva relación y tú sabes que es para ti, pero no es por mala onda.
2: Bueno, ¿sabes qué? Es que en este caso yo diría, sí, reciclala porque... te arrepientes, ¿no? De haber dedicado esa canción a una persona que no supo

0: o valorar la que te falló, etc. Pero si te fue bien en esa relación y la dedicaste y por X o Y no funcionó, yo siento que sí deberías cambiar entonces.
1: Híjola. O sea, ¿tú crees que por dedicar una canción que ya habías dedicado
0: no,
1: el recuerdo? O sea, ¿no olvidas a esa persona?
0: No, o sea, lo que voy es, si dedicaste una canción a una persona que no se la merecía y que no valoró, recíclala. Recíclala porque es un temazo desperdiciado y alguien merece sí tenerla para que la valore. En cambio, y Michelle Cepeda, si dedicaste una canción a esa persona que sí la valoró, que sí le encantó,
1: no sé. Sí, como no que sé. Entonces a lo mejor. Pero a ver, vamos a dividir esto en dos. Vamos a dividir en dos. O sea, estamos hablando de que una canción te gusta por, o sea, la vas a dedicar por lo que dice la letra o porque a ti te gusta. Y como a ti te gusta, la dedicas.
0: Es que depende también del contexto.
1: Exacto.
0: Es que depende, o sea, por sí, ejemplo, sí, si es en contexto de amor, como dice este chico que quiere que, bueno, entregar el rocón, para no decir que va a dar qué, mi Michelle Cepeda. La argolla.
1: La argolla, dejemos
0: bueno,
1: decir.
0: Si es en un contexto de amor, yo creo que sí hay que dedicar canciones por el contenido de la letra. ¿No?
1: Sí,
0: el significado,
1: claro.
0: Y todo. Pero si es en otro tipo de contexto, la que sea. ¿Cómo ves? Ay.
1: Es difícil. Es que sí, también yo entiendo tu postura, porque a lo mejor tú dices, esta canción habla de mucho amor, y se le dediqué a mi amorcito en aquel entonces.
0: Pero me fue en la feria.
1: Ándale, me puso el cuerno, bla, bla, bla. Entonces dices tú, esta buena canción que vale la pena volverla a dedicar, como de borrón y cuenta nueva. Pero
0: de
1: aquí,
0: mí en el año 2019 no vas a estar hablando.
1: Pero aquí...
0: No dediquen Lover de Taylor Swift, porque si no luego quedas payasa, preciosa.
1: No, entonces imagínate a mí la canción esta de Mariah Carey.
0: ¿Cuál?
1: Ay,
0: ¿cuál
1: encanta,
0: ¿cuál dedicaste y te arrepientes? Yo esa dediqué, Lover de Taylor Swift. No sabes cómo me arrepiento. No, el fulano, fíjate, aquel salió.
1: Yo no tanto la dediqué. Bueno, es un decir. Lo que pasa es que la canción me gusta mucho, la de I can't live. Is living is without you.
0: Okay, no las podemos poner por copyright. Perdón.
1: Exactamente, pero ¿a qué voy? Me gusta mucho la canción, entonces de repente estás con una persona especial y, oye, esta canción, ¿cómo ves? Para ti. Oye, qué buena onda, muchas gracias. Pero a lo que voy, la dedicas porque a ti te gusta.
0: Ya, ¿no? Te entendí.
1: No, sí. Porque escogí de miles de canciones, esta ya es para ti. No sé si me captas, o sea,
0: okay.
1: Es que es distinto,
0: sí, sí.
1: ¿No?
0: Aún así, con esas distinciones, volvemos al caso. Tú sí reciclarías canción.
1: Es que volvemos a lo mismo. No es tanto reciclar canción. Es que, bueno, es que, a ver, Carita, aquí entrenos. ¿Qué canción a ti te gusta? Y como te gusta y llegarías a tener una nueva pareja, pues se la vas a dedicar porque te gusta a ti.
0: Y es que...
1: ¿Sí me entiendes?
0: Es que para eso, no, yo sí busco una canción...
1: Un tema especial.
0: Que le quede... A esa persona, exacto. O sea,
1: sí,
0: yo busco canciones, sí, o dedico canciones
1: ya.
0: Por personalidad, por momentos, exactamente.
1: Ok, ahí sí ya, lo tuyo ya es, como dicen por ahí, a la medida.
0: Exactamente. Si yo no tengo una canción genérica, por ejemplo, El amor es una magia, una simple fantasía de Tito el Bambino, la puedes dedicar a quien sea. No, sí. Aquí sí yo busco, por ejemplo...
1: El tema especial, o sea...
0: En ahorita que se juegan los pericos. Si le juega el si le gusta el béis, una canción que hable sobre el béisbol.
1: Okay.
0: Si le gustan los videojuegos, una que hable sobre... ¿Me explico? A la
1: okay,
0: medida.
1: Ok, esa sí es a la medida. Bueno, entonces en ese caso tú sí no tendrías permiso de dedicarla
0: no,
1: de nuevo.
0: No, pues no.
1: Porque es un tema
0: reciclar,
1: hecho
0: no.
1: A la medida.
0: Exacto.
1: Es como, ¿sabes qué? Ya, devuélveme el
0: por
1: traje.
0: Por ejemplo, cualquier temazo de Río Roma, ese sí se puede estar recicle y recicle.
1: Claro, es que hay canciones muy bonitas que de veras, repito,
0: sí,
1: o sea,
0: sí, sí.
1: Más que dedicarlas, es como decirle, ¿sabes qué? Como esta canción me gusta, te la comparto.
0: Ay.
1: Ahí sí, ¿estás de acuerdo que podrías reciclar?
0: Pero aún así, algo, recicles o no recicles canción, algo que podemos coincidir, mi Michelle Cepeda, es que no todas las personas... merecen tu canción favorita.
1: Sí, claro.
0: Aguas, porque luego andan dedicando tremendos himnos de amor, de amistad, y quedamos payasos.
1: Bueno, te voy a decir una cosa. ¿Cuándo saber cuándo sí dedicarla o no?
0: Sí, ya sé, sí. Eso es lo más complicado.
1: Es que es difícil.
0: Yo pondría el primer punto, cuando ya es una relación formal. Si es que así algo, ahí vemos, vamos fluyendo, amigobios, etc, amigos con derecho, no dediques nada. No dediques absolutamente nada.
1: Sí, no, porque pues, la sorpresa viene después, ¿no?
0: Exacto.
1: Pero fíjate, tristemente, siempre que dedicas una canción, etcétera, etcétera, y llegas a terminar esa relación, te quedas pensando, ¿para qué busqué esa canción a la talla? Si me salió con este tallarín.
0: De mí no vas a estar hablando.
1: Bolas.
0: De mí no vas a estar hablando. De mí y Lover de Taylor Swift no vas a estar hablando.
1: Ya
0: tenemos varios audios. A ver, ¿qué piensan al respecto? ¿Que recicle canción, sí o no? Yo en este caso digo que sí, porque la fulana, la primera, no, pues no lo valoró. A ver acá. Hola.
2: Buenas noches, Carlita. Buenas noches, Michelle.
1: ¿Qué hubo?
2: Díganle que él no es Wendy Guevara, que esa historia ya se contó.
0: Ah.
2: Ya pasaron un caso similar.
0: ¿En serio?
1: Ah.
0: Yo no me acuerdo.
1: Sí, hubo uno parecido.
0: ¿Parecido?
1: Parecido.
0: Hola.
3: Ay. A ver. La verdad es que esto de los solucionistas y la gente que manda los mensajes para que solucionen sus cosas.
0: Ah, ya entendí.
3: Dan risa, la neta. Como que modifícame la voz y es lo último que te dice, Mitch, Carlita. No, este chavo está
1: loco.
3: Está bien.
1: Loco.
3: Está
1: loco.
3: Bien sano. Ah. Es lo importante. Se oye, ¿no? Se oye la voz.
1: Está bien sano.
0: A ver, acá tenemos otro. Sí, cuando quieran anonimato, que les modifiquemos la voz, eso va al inicio.
1: Ya me acordé. No es el mismo caso. El anterior caso que utilizamos del tema, creo que era para bailarlo en la boda. ¿Te acuerdas? Iban a bailar en la boda.
0: O sea, ¿me quieres
1: boda?
0: Decir que los hombres, mi Michel Cepeda, los hombres sí reciclan canciones.
1: Pues
0: sí. O sea, que si hay alguna futura caso, novia... Chicas, elijan mejor ustedes la canción.
1: Oye, pero volvemos a lo mismo, Carla. ¿Cómo uno como hombre sabe?
0: Sí, también ustedes.
1: Que no fue reciclada la canción. Sí, no. No, está cañón, Carla. Está cañón. Wow. Por eso, a ver, ¿qué será lo mejor, Carla? ¿Dedicar, como dices tú, una canción a la talla?
0: Sí.
1: ¿O una canción que a ti te guste
0: genérica
1: y que quieras invitar
0: genérica
1: a la otra persona?
0: Dilo como es. ¿Una canción genérica o una canción a la talla? Yo diría una canción a la talla.
1: Y yo una genérica.
0: Ya,
1: sí, Carlita. Esas, bueno.
0: A ver.
1: O sea, son
4: esos solucionistas.
0: Hola.
4: Hey. Pues para el estupidillo, ese que mandó el audio que ya va a dar el anillo y todo lo demás. pues está bien. O sea, digo, creo que en un punto de vista en particular, yo ya no dedico canciones porque luego pasa lo que pasa y te acuerdas.
0: Sí.
4: Pero pues si eso lo hace feliz y pues si va a dar ese gran paso, pues. Adelante,
0: sí, yo en
4: y felicidades, saludos.
0: En esta situación yo digo, sí, recicla canción, no te preocupes.
5: WhatsApp. Excelente noche, Carlita, excelente noche, Michelle. Y a toda la gente bonita que nos escucha el día de hoy. Es de tibios dedicar la misma canción a diferentes personas, mano.
0: Ya te dijo tibio, Michelle.
1: Hola.
5: No te equivocaste, se la dedicaste y ella se equivocó. Según tú, ¿verdad? Porque no sabemos la historia de la otra persona, mano. Entonces, no seas tibio y dedícale otra canción, porque hay miles,
0: sí, ha habido
5: millones
0: tantas
5: de canciones para dedicar. Y si vas a reciclar, pues que no te sorprenda que te reciclen a ti también. Gracias, gente bonita. Y miren, yo no critico, yo nomás digo saludos.
1: Gracias.
0: Con su ligera dosis de veneno, mira, Batman.
1: Sí.
6: Mis queridos ilusionistas, buenas noches.
0: Batman.
6: Oye, hermano. Cuando tú dedicaste esa canción, no te equivocaste, fue tu decisión porque estabas enamorado. Y si quieres volver a dedicarla, yo no me veo ningún problema. Y mucho menos si no sabe. Y si se entera, tú le puedes decir que estabas enamorada en ese entonces de tu actual pareja. Tuvieron problemas y tan.
1: Pues sí.
6: Y ahora quieres dedicarle esa misma canción a ella porque te representa lo que sientes. Bueno, es mi humilde opinión.
0: Ajá.
1: Sí,
6: espero
1: claro
6: se pueda. Ya no seas tonto.
0: Chica,
1: pero mira, a ver, aquí uh-huh, abrió
0: un debate.
1: Un debate el Ben Batman. A ver, ¿qué pasa si te enteras que la canción que te dedicaron ya había sido dedicada?
0: Me muero muerta.
1: De plano.
0: Yo, como mujer.
1: ¿Qué sentirías?
0: No, me quitaste. Ay, no, ya ¿sí? Hasta se me hizo un nudo en el estómago.
1: No. Sí.
0: Yo me entero, Mitch.
1: Ajá.
0: Que la canción. Ajá. Donde me estás entregando el rocón, ajá, la argolla, la pedida. ¿Ya es reciclada?
1: Hijo,
0: habiendo
1: Carla
0: tantas canciones.
1: Bueno, sí, claro.
0: Tantas, o sea, pero de verdad, es más, alguien nos estaba haciendo, yo por eso ya las dedico hechas con IA.
1: Pues, ¿qué, qué habilidad?
0: ¿Qué habilidad?
1: Pero es que chécate.
0: A ver, ¿tú qué sentirías? Oye, que te dedicaron... El amor es una magia, Tito Albanino, ¿qué okay. crees?
1: ¿Y qué crees? Ahora, imagínate que fuera al revés, como dices tú. Ajá. Pero yo me entero que esa canción no es reciclada, es porque te gusta. ¿Sí me entiendes? Esa canción me gusta y por eso yo se la dediqué a mi ex. Y ahora que tú eres la persona más importante de mi vida en este momento, esa canción que a mí me que gusta...
0: Intento de verdad entender ese argumento, pero sigue siendo canción reciclada.
1: No, no, no, Carlita, es que si hacen la canción como tú lo quieres, a la talla, ahí sí miéntasela completamente. ¿Ya me entiendes?
0: Sí, porque imagínate que digan una canción...
1: Que hable de amor de verano. Amor de
0: ándale,
1: verano,
0: amor, o sea, amor de verano. Verano.
1: Y pasan 2 años o 3 años después y conoces a la nueva pareja...
0: Otro amor de verano.
1: En amor de verano. Y le voy a poner esa. Y se entera... Ay, sí, fue una tiznadera.
0: Sí, ahí sí.
1: Ahí sí es una tiznadera.
0: Okay, ya te entendí, sí.
1: Pero si tú dedicas una canción, la de Florecita Rockera, tú te lo ajá. buscaste, bueno, te gusta.
0: Princesa de Gustavo Lara, que verdad.
1: Princesa regresa. De Gustavo Lara. Ajá. Vas y la vuelves a dedicar y te enteras de que, oye, esa se la dedicaste a tu ex, perdóname, esa canción es de toda la vida, yo desde que la oí es mi canción y yo digo con quién compartirla y yo la compartí con mi ex, pero ¿qué crees? Ella fue y okay. ahorita yo la quiero compartir contigo porque es una canción importante para mí. Es que...
0: Vamos a escuchar más audios. Mira, también en el top chat de YouTube ya se formó el debate. A ver si puedes abrir para darle lectura a los comentarios. Pero mientras, a ver, acá tenemos a...
1: A ver.
7: Estimadísimos y adorados solucionistas, en el caso de este chico que dice que qué tan bueno es reciclar canciones, no es tanto reciclar, sino que de pronto cuando uno se enamora, pues sí comete la burra de creer que esa persona es el amor de tu vida, tu alma gemela casi casi. Y pues sí, dedicas cosas que tú sientes. En este caso, que él ya sabe que la indicada, que es el amor de su vida, que es la mujer perfecta para él, ya es darle otro significado a la canción y realmente es, explicar, expresar lo que él siente por ella en esa canción. Entonces no está tan mal.
0: Sí, no, sí, es que mira, hay momentos donde no lo veo tan grave, pero me hiciste la pregunta. ¿Tú qué sentirías de que ya es canción del reciclado? ¡Ay! Sentí Mitch.
1: Lo sé.
0: Mira, de que has visto la escena de Darla de Pequeños Travesos cuando destroza la lata con su manita enojada.
1: Sí, no, y te voy a decir una cosa. Digo, te mentiría si yo te dijera, ay, yo no sentiré feo. No, pues claro, porque dices tú, habiendo tantas canciones.
0: Tantas canciones.
1: Pero por eso aguas con las canciones que dedican.
0: No dediques. ¿Qué?
1: No dediquen a lo loco.
0: Y menos es casi algo.
1: Exacto, selectivo. Bueno, por acá Marposo nos manda saludos. ¿Qué Maitsu también. Hola. Luis Molilla, manita alegre. Y por acá Carlita, gracias Mara. Y por aquí Ana Ruiz. Saludos, Maitsu. Ahora sí en YouTube, claro. Nos chulean, muchas gracias, saludos
0: muchas
1: a todos.
0: Muchas gracias.
1: Carlita y Michel, dice Israel Sánchez, Ana Ruiz, desde el inicio de su canal, acá presentes, vientos.
0: Eso.
1: Y por acá, amo su baile, muchas gracias. Y por acá, querida Vivi Cepeda, le encanta a la Vivi, bueno, a la Silvia Pinal. Y por acá, Maitsu, pero qué baile viene el Michel, que está todo desparramado. A ver, Maitsu, mi vida es un desparrame, y yo, por ende, la que sigue.
0: Y por eso recicla canciones.
1: Sí. Ahora, por acá, dice Mar, coincido contigo, Carlita, pero pues depende, porque si es la persona especial, la canción es especial.
0: Sí.
1: Dariela, hola Dariela, dice, hello chicos solucionistas. Bueno, hola. Este chico ya está en otro nivel, él quiere dedicar una rola muy buena para un momento muy especial.
0: Especial.
1: Yo soy de la idea de que las rolas no son para nadie.
0: Mira, bien, esa teoría también me gusta.
1: Me gustó.
0: Esa también me gusta.
1: Giovanni Pacheco, hola, ¿cómo están? Buenas noches.
0: Hola.
1: Está haciendo frío. Apta, abrígate. Dariela dice, pero te recuerdan momentos con la persona que los viviste.
0: Sí.
1: Exacto. O sea, ¿sabes qué pasa? Como lo que me estás comentando, Angelita. La canción, la de...
0: Inglés en Miami. Pasamos rico, tremenda nota.
1: La letra es de otro rollo,
0: de
1: ¿no?
0: De nada que ver. Pero me recuerda mucho la época primera de los solucionistas. Sí, nuestra primerísima temporada.
1: Nuestra primerísima canción. Entonces, cuando lo escuchas, te remonta esa época.
0: No, manches, me remonta esa época.
1: Ay, Carlita. Dice por acá Dariela, pero para eso están las reglas, para recordar y revivir ese momento.
0: Exacto.
1: Por acá dice Mar, ahí sí, por el contenido de la letra, porque la canción de apega a tu historia con esa persona especial. Exacto, Carlita, coincido a la medida. Maitsu dice, se supone que cada persona es diferente porque por eso cada rola debe ser memorable para la relación. Por eso cuando truena y las vuelves a escuchar, les duele. Eso también, ¿eh?
0: Uy.
1: Por acá Erijita dice, pero creo que las mujeres somos más cursis y si dedicamos sí. canciones a la medida.
0: Sí.
1: Es muy raro sí. quien recicle canción. Bueno, eso creo.
0: Sí, en chicas, sí.
1: Uh-huh. Dariela dice, sí, es una rola genérica, solo dedícala para el momento, pero si consideras que es una persona especial y te nace hacerlo, dedícaselo. A fin de cuentas, de eso se trata, de recordar. Oh, pues sí. Mm-hmm. Paola Terreno, saludos, caritas de Miche. Hola, Ana Ruiz, tantas rolas que hay en el mundo y quieres reciclar para que te acuerdes de ella en esa rola. Y la gente es bien rara. Maitsu, otra forma de verlo, la música reciclada es como si trataran de recordar a Alex y no lo sueltan. Y caballero, dice, nah, no sean infantiles, lo acaban de decir, es porque a él le gusta. Yo no sentiría celos o coraje, porque es una canción que me está dedicando simple. No vivan atados al pasado. Ah.
0: A mí, por ejemplo, aquí dice, lo que no fue en tu año, no es de tu daño. No se claven lo que él o ella vivió con otra persona en otro momento. Saludos, Charlie. ¿Qué más dice?
1: Dice Baris. Buenas noches, solucionistas. Son los mejores. Muchas gracias.
0: Ay, Edith Cepeda. Eso. Besote y abrazote. A
1: y
0: ver,
1: dice, ¿qué es cierto que debes buscar una rola especial sí. a cada pareja?
0: Yo soy Tim, canción hecha a la medida. Mi Michelle sí. Cepeda es más Tim, canción genérica.
1: Genérica. O sea, pero espera, no piensen que la canción genérica es una canción fría. No, no, no.
0: No.
1: Es una canción especial.
0: La de Mariah
1: para uno.
0: Es un temazo.
1: Entonces, temazo. Imagínate, oye, esta canción siempre me ha gustado y ahora embona con nuestro tiempo.
0: Está complicado. Y ahí te va. Depende de la situación, pero por ejemplo, en este caso del chico que no le valoraron su temazo, yo digo, sí. Tienes permiso de reciclar. Mira, ya regresó nuevamente el poeta, el amo, el dueño de la comunicación adelante. Asertiva, el buen Esteban.
8: Ay, no mames, ni tu mamá, tanto por una canción. Que le dé, total. Yo tengo una tía, diría Carla, a nuestra gustada sección Raspando Muebles.
0: Eso.
8: Esa pinche chaparrita desgraciada dedicó la de por los años que me quedan a sus tres esposos bailando en su vals.
0: ¿Qué tal?
8: Nada más para que se les quede, a ver qué show. Y mira, la señora bien contenta, danza y danza con sus esposos. Y los tres bien deseados pensando que era su canción. Ya, deja de hacer a Pepo una canción, total. Al rato se divorcian y otra vez la vuelven a dedicar. Estúpida.
1: No, gracias Esteban.
0: Bueno,
1: gracias.
0: Tiene un punto.
1: Sí, tiene un punto. Mira, esa canción es muy bonita, con los años
0: que me quedan
1: queda.
0: Por vivir.
1: Y hay otra, hay una de, ¿sabes también quién? Del Coque Muñiz, que dice, ay, con los años que me quedan, no puede ser, ya lo tenía.
0: Es que mira, diferencia generacional, hay una de Kurt, híjole, es un temazo, que habla sobre...
1: ¿cómo han pasado los
0: igual,
1: años?
0: Igual, la de Kurt dice, vengo del futuro para decirte que tú y yo estamos juntos y hay una niña que tiene tus mismos ojos. No, temazo. Pero sí, ya está ese cartucho muy quemado. Aquí nos dice, todos son tibios, menos mi Michel Cepeda. Él es bien hot, dice el WhatsApp. Aquí tenemos a Sol.
9: Buenas noches, solucionistas. Ay, no hagan tanto drama. No tiene nada de malo reciclar y no tiene por qué enterarse de su vida pasada. Uh-huh. Y si anda de chismoso, pues obviamente ya se va a enterar, pero... Ay, hay personas que se las dedicamos 10 veces y todos se sienten especiales y no pasa nada. O sea, por eso hay que evitar las conversaciones de los exes.
0: Sí, la chica.
1: ¿Qué hubo? Ahí ya, está.
0: Totalmente.
1: Y ella, sí. por lo que nos dice ella, fueron canciones a la medida. No, fueron genéricas. Uh-huh. Y se vuelven genéricas. Es que volvemos a lo mismo, sí. Carla. Hay canciones tan bonitas.
0: Que mira, alguien
1: que te
0: aquí dice, hola Carlita, yo era como tú, yo antes era Tim, canciones hechas a la medida, pero luego es tan difícil encontrar una que te guste y que sea hecha a la medida que me volví ahora como Michelle, Tim genérica. Así no te quiebras la cabeza. Y con permiso.
1: Exacto. Dice caballero, ¿cuál es la rola que decía Carla? Quiero dedicarla. La de Kurt.
0: Kurt, vengo del futuro. Así. Vengo del futuro.
1: Uy, caballero, ya se la fusiló. Sí, ya.
0: Acá.
10: Hola solucionistas, buenas noches.
1: Buenas.
10: Pues desde ahorita ya se está acordando de la otra, de la ex, de la tóxica.
0: No.
10: Entonces, cada vez que la escuche, siempre se va a estar acordando que la primera a la que se la dedicó fue a la tóxica.
0: A la Cherno.
10: Yo digo que no recicle.
0: Sí, a ver acá.
11: Hola, muchachos, buenas noches.
0: ¿Qué onda?
11: No, yo siento que sí tienen razón cuando dicen que reciclar canciones sí es de tibios.
12: Yo, por ejemplo, en mi caso me pasó con todas las canciones de Río Roma. O sea, ¿ves? En su momento, con esa persona, sí estaba súper enamorado.
0: Eres mi persona favorita.
12: Y pues sí, dediqué muchas canciones, por ejemplo, de Río Roma. Y ahora que las vuelvo a escuchar, digo que ya es otro contexto, otra situación. Pues no, o sea, nada que ver. No las puedo ni tengo como que el mismo feeling para poder siquiera volver a dedicarlas. Porque no, hay recuerdos, hay sensaciones.
0: Te remueve
12: hay,
0: todo.
12: Pues hay historia, ¿no? Detrás de una canción. Por exacto. Eso yo, en mi punto personal, es de Tibios, volver a dedicarlas.
1: Tras. Espera, pero aquí estamos hablando que fue una canción hecha a la medida. O sea,
0: sí, porque le recuerda en específico a esa persona.
1: Mira, es que no hay problema. Cuando uno se enamora, está padrísimo.
0: Sí. Mira, o sea, seas team hecho a la canción hecha a la medida o team genérica, ambas están bien.
1: Están bien. Claro, o sea, no siente que nosotros estamos motivando a ser fríos, no.
0: No.
1: Al contrario, está bien, te enamoras, consigues una canción hecha a la medida y ¡pum! Ya. El tema es, ¿lo volverías a usar? ¿La volverías a dedicar?
0: Exactamente.
1: Ese es el tema, ¿no?
0: Exactamente, sí.
1: Sí, porque yo ya nos están atacando. ¡No, claro que tú!
0: No, es... Seas team canción hecha a la medida o team genérica, la volverías a rezar. Yo, por ejemplo, yo diría, depende el contexto. Uh-huh. Si dediqué un temazo hecha a la medida y no lo valoró, puede ser. Mira, tenemos...
1: Pero ya se volvió, ¿viste? De hecho, a la medida ya se volvió tu canción genérica. O sea, ¿te
0: sí,
1: gusta
0: ya, ya
1: a ti?
0: Te entendí. ¿Ya? Sí, ya te entendí. Sí. Ah, a ver, acá tenemos a... Hola.
13: Hola, Carlita. Hola, Mitch. Buenas noches.
0: ¿Qué onda, Kike?
13: También que no manches, es para la boda. Es como si reciclara el baby doll favorito que usaba con su ex. Que no manches.
0: Tracas, chico.
1: Te voy a decir una cosa. Hay mujeres, bueno, ya ese es otro tema, pero... O no,
0: dilo, dilo.
1: Hay mujeres que les gusta esa ropa interior y se la vuelven a poner como si fuera la primera vez. Digo, el mequetrefe del novio...
0: Porque siempre se pone bueno el caso ya que nos tenemos que ir. Ese también es otro... Mitch.
1: Es otro tema buenísimo.
0: Híjole. Y si,
1: buenísimo.
0: Mándenos un caso así, por favor. Mándenos un caso porque tenemos que retomar ese tema.
1: El tema de la
0: ropa interesante.
1: Interior.
0: Y a ver, acá
1: y
0: tenemos...
1: para hombres y mujeres, ¿eh?
0: Mira, es que alguien aquí nos había puesto, hola, no den mi terminación y pasen mi audio, mejor por escrito, yo reciclo, no canciones. Adivina qué recicla el condenado. Adivina qué recicla el condenado.
1: El condenado que recicla. Ay, güey.
0: Es un bandido.
1: ¿Es un bandido?
0: No, o sea, que, por así decirlo.
1: Yo, maldito, que
0: él no recicla canciones.
1: Canciones, él recicla.
0: Él recicla.
1: Frases.
0: No. Vete a algo más físico, algo más cachondo.
1: Cartas. Ah, cachondo. ¿Qué regalos? No, Carla, me
0: cuatro
1: doy.
0: Letras.
1: Cuatro, ¡no! Y regresa al mismo lugar a hacer lo mismo, nomás que con ahora con otra persona.
0: ¡Hijo de su madre! Ay, se puso bueno, Mitch, ya nos tenemos que ir. A ver, 10 con 2, últimos.
14: Pero buenas noches, solucionistas. Sí, yo también ya había escuchado ese caso antes. Creo que fue una chica.
0: Tras.
14: Una canción que le gustaba a los dos. Y ya después el chavo dejó a la chica. Y el chavo se casó posteriormente y puso esa canción.
1: En la boda, ¿no?
0: Ajá. O sea que sí, tanto hombres como mujeres, pues sí, reciclen canciones. Depende del contexto. No, este chico sí se la voló a ver otro acá.
15: Buenas noches. Aquí otra vez yo reportándoles. Yo les quiero decir que yo al menos, yo ya le dediqué una a Carlita.
0: Ay,
15: y
0: qué
15: una
0: elegante.
15: Charito.
0: Qué elegante.
15: No lo saben. Ahora ya lo saben porque ya lo acabo de decir. No. Pero gracias, ahí les gracias. Dejo el dato nomás.
1: ¡Perros!
15: ¡Épale!
1: ¡Hijos de su madre! ¡Qué chulada!
0: A ver, últimos, porque sí, ya.
16: Mis queridos locutores, buenas noches, Carlita. Hola. Y mi Michel.
0: ¿Cómo estás?
16: Yo creo que eso de reciclar no se puede.
0: Okay.
16: Dedicarle una canción a alguien que ya se la dedicaste por amor, yo creo que no está bien y no es justo. Pues yo creo que cada momento que vivimos con alguna persona es distinto y lo que sentimos es muy distinto. Entonces, habiendo tanta música bonita para dedicar, mejor buscar una nueva canción para dedicársela a esta nueva persona que ocupa hoy en este momento un lugar nuevo. Eso sería lo pertinente.
0: ¿Me das permiso, Mitch, de los últimos dos?
1: Órale.
0: A ver, mira nada más.
17: Chan 3.
0: Hola.
17: Michelin. Yo creo que sí están retontos, resonsos todos.
0: Ay, no,
17: ahora resulta que todos se quieren casar. Los matrimonios ni duran, caballero.
1: Abuelo.
17: Su señora, el amor de su vida de hoy, lo va a terminar engañando y yéndose con su mejor amigo.
0: Abuelo.
17: ¿Quiere reciclar? Recicle a la basura, que por eso su casa es un chiquero, por amor de Dios. Y si va a entregar el anillo, avísenos.
0: No, bueno, abuelo. Y ya tenemos aquí a... Hola.
18: No. Solucionistas. No pasa nada, que no tenga miedo al éxito. Mientras la susodicha no se entere que dedicó esa canción anteriormente, pues sí, no hay problema alguno. Es difícil. Nada más que no se le vaya a salir a él cuando esté briago, no, porque entonces sí, ya se echó a perder todo. Ahí va.
0: Saludos, Rules. Pues ya, Mitch, llegó el momento de despedirnos, 10:04, así que nos vamos con tu frase solucionista para este caso.
1: Reciclar el amor es tremendo peligro. Vas a terminar metido en un libro. Esa canción trae fantasma y veneno. No metas a la buena en un caso ajeno. Si cantas el tema de la ex ponzoñosa, el karma te cambia el anillo por esposa, pero de plástico, fría y de mala muerte. Y cantarás vallenatos para curar tu suerte. A mujer buena, canción nuevecita. O te cae el martillo de la suegrita. Compone 3 versos, aunque no rimen bien. Y sálvate del drama
0: del tren de la ex. Ahí está.
1: Qué fuerte.
0: 10:05, muchísimas gracias de verdad por ser parte más de una emisión aquí con Los Solucionistas. Mándale besitos, Pop y Mitch, a la transmisión en YouTube. Ya para finalizar. Ahí está.
1: Vale.
0: 10:00 p.m. con 5 minutos y les recordamos que este programa es patrocinado por...
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0: Eso. Pues ya te quedas en las noches del...
1: Molito verde.
0: Hoy lunes, ¿eh?
1: Tenemos rolas de TikTok. Ahí viene la tendencia buenísima para los que les gusta la música electrónica. Ahí vienen los mejores temas estrenados hasta el momento. Y a las 11, ya saben... Paranormal OVNI.
0: Perfecto. ¿Tú qué buscas? Personas que resuelven. Nosotros somos
1: Los Solucionistas.
0: A ver, nos vamos con el siguiente temazo. Aquí nos dicen...
20: Mis solucionistas, buenas noches. Buenas noches. Esta noche live, ¿qué les parece? Yair, alucinado. Ajá. Así como tú me alucinas, Carlita.
0: Ay, Dios, están anda reciclando.
1: Vámonos, ya está recicladísimo.
0: ¿Estás aquí en Ultra 92.5?
1: Prende tu noche, reciclar.
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14: Muy buenas noches, bienvenidos a una emisión más de Lunes Monday, temas de TikTok y tendencias a través de las noches del mole por Ultra. Escuchemos Save Me Tonight, J-Lo y David Guetta. ¡Comenzamos!

0: Con 20 en 40 minutos arrancamos Paranormal OVNIs. Y ahora Tiesto, Kale Marredondo, Echo Sax Finally.
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0: Vámonos ahora con Swedish House Mafia, Like It Lee, Happiness y Susan.
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0: Pitbull, Rose, Voltage. Qué bárbaro, qué rolón de estreno para variar. Primero en Ultra y luego al lado. Vámonos con Peggy Q, Who Man, Theory, I'll Star. Y lo escuchas aquí en los
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0: Go Man featuring Airstar. En 20 minutos arrancamos Paranormal. OVNIS. Move it to the sun. Ultranate, Hugel y Mael Angel. Girl Dance Records. Y lo escuchas aquí en los
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Espero que les haya gustado este regalito, la versión extendida del tema Move to the Sun. En 15 serán las 11 y arrancaremos Paranormal OVNIs con George Sosla y Michel Cepeda. No te lo pierdas, transmisión por el canal de YouTube de 11 a 12 por Ultra. Y ahora Fisher, What a Life, featuring Floris Armand. Estás escuchando Las Noches del Mole por Ultra.

0: Enjoy the Silence. Armin Van Buuren.
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0: Por Ultra. En 11, las 11. Ahí viene Paranormal.

0: My Arms, Enjoy the Silence. Ya estamos en la recta final porque aquí ya viene Paranormal, OVNIs. Disfruta el programa a continuación en el canal de Ultra 92.5 y en todas nuestras plataformas para que nos oigas sin problema alguno. Y ahora, Empire of the Sun, Mighty, Walking on a Dream. Una versión remix nuevecita de paquete que escuchas aquí
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Esta fue las noches del Bulle. Hoy, lunes, Monday, temas de TikTok y tendencia en la internet con temas electrónicos. ¡Qué bárbaro! Ahora los dejo con Alok y J-Lo. Y con esto finalizamos Everything's Fine. Y la escuchas aquí en las noches de mole. A continuación, Paranormal OVNIs. En 2 las 11. Checa el programa y ve las imágenes de extraterrestres y naves espaciales.

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9: Cuando abres esa lata o sobre que tanto le gusta a tu gato, ¿tienes claro qué le está sirviendo exactamente en su plato? 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Su cuerpo ágil y flexible, sus garras retráctiles y sus sentidos tan desarrollados lo convierten en un depredador por naturaleza.
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9: 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Los alimentos balanceados y completos están formulados con proteína animal, granos de cereales, proteína vegetal texturizada, vitaminas y minerales.
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9: Recuerda que si un producto promete algo en su etiqueta, debe comprobarlo. Por ejemplo, Purina One Visible Nutrition con carne usa la leyenda supernutrientes, pero no pudo demostrar que realmente los contenga.
11: 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El producto Grand Pet Carne Fresca muestra la foto de un filete de salmón en su empaque, pero al revisar sus ingredientes, el salmón no está presente. Este tipo de gráficos puede confundir fácilmente.
9: Además, detectamos que 3 productos de la marca Grand Pet declaran tener más proteína de la que realmente te están vendiendo.
11: Y en cuanto a la humedad, Ghost Beef Fresco, Adult Tuna with Salmon y Grand Pet Natural Gourmet, receta de pescado a las finas hierbas, contienen más de la que reportan en sus empaques.
9: Finalmente encontramos 2 productos de la marca Grand Pet Quisha que incumplen la norma oficial mexicana, ya que no presentan el símbolo de la unidad de medida para indicar su contenido neto.
11: No olvides que cada michi es único.
10: Existen productos que están diseñados para cubrir las necesidades nutrimentales de todos los gatos, pero siempre es recomendable asistir al veterinario y que él determine si necesita una alimentación especial. 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

0: Hola, ¿qué tal? Muy buenas noches. ¿Cómo andamos? Felipe y con tenis transmitiendo en vivo, en directo, desde las instalaciones de Ultra 92.5. Te saluda tu servilleta y amigo mi Charles Cepeda. Ese que en este momento está conectado en el canal de YouTube de Ultra. Y si tienes tú la oportunidad de conectarte, bueno, pues como vas, es importante que lo hagas porque, déjame te platico, te chismeo y te comento que vamos a tener unas escenas muy buenas que nos hace favor, como todas las noches, de solamente compartir el mismísimo George. Así que bueno, pues vamos a arrancarnos sin antes recordarles que tenemos comunicación con todos ustedes a través precisamente del canal YouTube. Para que puedan ustedes conectarse y sin problema alguno, bueno, pues hacer sus comentarios necesarios y debidos. O puedes agarrar y sin problema alguno tu teléfono WhatsApp, que es el 2226-535615. Ahí también puedes enviarnos, bueno, pues imágenes, videos, todo aquello que tengas en el mundo de extraterrestres. O sí, o de ovnis, o de funnies, o de lo que como le llames, ¿sale? Bueno, estamos ya nomás en espera de que el buen George nos diga aquí estoy y arrancamos. 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Ahí podrás ver este programa en vivo, ¿sale? Y si de plano no tienes nada de lo que te conté, no te preocupes, no te congojes, no te achicopales. 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Tenemos una cantidad impresionante de maneras que tenemos oportunidad de conectarnos con ustedes. Pero bueno, mientras, en lo que tenemos imagen con el buen George, vamos a hablar con él, vía telefónica aunque sea, ya que está en este momento ahí, en nuestro teléfono. ¡Hola, George! ¡Qué gusto saludarte! ¿Cómo estás?
1: ¿Cómo estamos, mi estimado?
0: ¡Qué bueno, qué bueno! Pues aquí, ya listos. No te vemos, ya, pero te escuchamos.
1: Estamos arrancando la cumple.
0: Okay,
1: para evitar okay. Que tengamos fallas, pero ya sabes que de repente se chiquea la tecnología.
0: Esa tecnología perversa. Qué gusto saludarte, George. ¿Cómo has andado? Ay, caramba. Tu perro, como que me huele. O sea, luego, ahí está el Mitchell. Es anti-Mitchell tu perro, por eso me ataca. Pero bueno, mientras, vamos a saludar, mi querido George, a los que ya están conectados. Son un montón, qué buena onda. ¿Sí? Ya están Felipe y Contienes conectados en el canal de Ultra en YouTube. Y tenemos por acá a Mar. Amara dice, feliz noche paranormal. Gracias, Luis Antonio Villegas. Buenas noches, Michelle. Ah, ese lenguetazo es de amar. Gracias. Y por acá, listo para una noche paranormal. Eso. Y por acá tenemos a Paola Terreros. Buenas noches, guapo. Ay, hola, Paola, buenas noches. Perdón, George, soy débil ante esas cosas, ya sabes. Y bueno, por acá tenemos otro, dice Mar. Lista, órale, con todo y marcianos y extraterrestres y bueno, muy bien. Y por acá tenemos otro, Sophie Baez dice, hola Michelle, buenas noches, lista para escucharlos. Muy bien, Sophie, bienvenida, póntelo cómoda. Y bueno, ya estamos felices y con tenis. No, es felices, es felices y con tenis, Mar, por favor. Gustavo dice, hola Michelle, hola George, acá listo para nuestro lunes de ovnis. Ándale pues, ahí está ya. Muy bien, y tenemos a quien más por acá, déjame ver. Y a Luis Antonio Villegas, saludos George. Ah, te mando saludos, qué bueno, te estaban brincando George, pero ya te mandaron a saludar.
1: Gracias.
0: Eso, chivos. Y por acá Lalu, KB2, dice, hola Mimi Michelle, hola George, hola Pedrito. Oh, qué la canción, aquí no está Pedrito, bueno, espero. Pero bueno, mi querido George, vamos a iniciar, tenemos un montón de material. Yo siempre digo, si no arrancamos ahorita, no lo vamos a perder.
1: Nos gana el tiempo.
0: Nos gana la ganancia. Exacto.
1: Efectivamente.
0: ¿Qué vamos a ver?
1: Hoy en día, ajá, tenemos la curiosidad de que
2: en el centro de nuestro
1: planeta hemos tenido diferentes eventos de sismos.
0: Ah, eso sí. De que
1: entonces la curiosidad que tenemos es ¿por qué está sucediendo todo esto? Desde luego, pues los científicos no tienen ninguna respuesta fehaciente, pero sin embargo, pues aquí lo que llama la atención es todos esos eventos que han sucedido en menos de 3 meses, porque eso,
0: sí, recordemos, claro,
1: empezó en junio, tal cual.
0: Así es.
1: Entonces, es cierto que tiembla todos los días. Todos los días tenemos movimientos telúricos alrededor del planeta, pero llama la atención que nunca había sido de esta manera. Sí. Entonces, ahorita eso es una remembranza de estos movimientos que hemos tenido en estos días o en estos 2 meses, y que desde luego, pues, tratando de buscar alguna explicación. Pero para eso, desde luego, debemos entender qué es y cómo son los sismos.
0: Ok. Santa Cachucha. Sí, pues sí, tienes razón.
1: Arrancamos con este primer videito. Uh-huh. Si quieres reproducirlo para que podamos ir calentando motores.
0: Va, que va, mélate, George. Vamos con el primer video. ¿Quieren video? Pues aquí está el primer video. Arránquese, pues.
2: En el centro de nuestro planeta hay un núcleo de hierro anidado dentro de una cubierta más grande de hierro líquido. Cerca de esto se encuentra la parte que llamamos manto. Es rocoso, pero caliente y viscoso. Como una olla con sopa que se cocina sobre una hornilla, el manto se remolina. ¿Qué lo mantiene en movimiento? Dos cosas: el calor residual de la formación de la Tierra y la descomposición de los elementos radioactivos del núcleo. Y esta capa exterior, la corteza, donde vivimos usted y yo y todos quienes conocemos, es apenas tan gruesa como la cáscara de una manzana. El manto arrastra la corteza sólida que lo cubre cuando se mueve. La corteza resiste porque está fría y es rígida. De tanto en tanto, llega al punto de quiebre. Cuando eso ocurre, la Tierra tiembla. No es porque alguien se portó mal y recibe un castigo. Se debe a las fuerzas aleatorias gobernadas por las leyes de la naturaleza. Nuestro sentido de la estabilidad de la Tierra es una ilusión debido a la brevedad de nuestras vidas. Si pudiéramos observar nuestro planeta en su propia escala temporal, en la cual los cambios grandes tardan millones de años en desarrollarse, podríamos verlo como el organismo dinámico que es en realidad.
0: ¡Ay, carambas! Es una buena explicación. Y mira, ya te tenemos por acá, George. Ya estás peinado, bañado y todo. Oye, sí es cierto. Digo, la verdad es que es interesante cómo de alguna manera podríamos nosotros, pues, saber, ¿no?, el origen de los temblores, ¿no? Ahí está.
1: Sí, efectivamente. Mira, hay una cuestión. Para entender todo lo que es estos movimientos, debemos de entender cómo se compone nuestro planeta.
0: Ajá.
1: Que desde luego, pues una de las primeras cuestiones es el hecho de que recordemos que tiene, dentro de la estructura de nuestro planeta, tiene tiene dos núcleos. Lo que es el núcleo interno, que se le conoce que es el más cercano, el cual está hecho de metal. ¿Sí? Algunos pensaron que de hierro, principalmente níquel.
0: Ajá.
1: Y algunos otros metales pesados.
2: En el centro de nuestro planeta hay un núcleo de...
1: Exactamente.
0: Ahí está.
1: Que desde luego, pues, de manera residual, es decir, de todo lo que sufrió la Tierra durante su creación, conserva todavía ese movimiento, ¿sí? Y de igual manera, pues la fricción, es decir, el hecho de que la Tierra rota sobre su propio eje, pues hace que de igual manera siga pues teniendo ese movimiento, esa fricción de los metales, y que desde luego sea lo que mantiene caliente al planeta, o al centro en este caso.
0: Claro.
1: Y todo ese material que hemos estado viendo ahí en la imagen, pues imagínate, nosotros donde vivimos, es como lo dice el científico, pues apenas sería el equivalente de la cáscara si lo comparamos con una manzana. Ese grosor comparado es simbólico, porque quiere decir que es muy, muy delgada la capa externa, que es el suelo que nosotros pisamos.
0: Uh-huh.
1: Es la más delgada, y que desde luego es ahí donde nosotros habitamos, y la que manifiesta todo este tipo de movimientos. Uh-huh. Recordemos que sobre todo lo que es el material incandescente de la Tierra,
0: sí,
1: lo que es las placas tectónicas, hagan de cuenta que son como unas islas gigantes, o sea, mucho más grandes que el que todo lo que es el continente o los continentes.
0: Uh-huh.
1: Son mucho más grandes y que desde luego, pues, ahí están flotando los continentes. Y estas islas, desde luego, tienen diferentes tamaños, diferentes grosores.
0: Claro.
1: Y que cuando una a la otra se sobreponen, pues lo que hacen es provocar el rompimiento de esta estabilidad que tienen. Es decir, una se puede montar sobre la otra, pueden chocar. Hay varias maneras en las que estas placas se pueden unir o juntar, mejor dicho, y que desde luego al momento de chocar o de sobreponerse, crean una tensión, es decir, crean una fuerza de encuentro. Es como si tú pusieras una mano sobre la otra,
0: uh-huh,
1: y las empujaras, ¿sí?
0: Okay, uh-huh.
1: Una mano, ahora sí que pones tus manos al frente tuyo y una la empuja sobre la otra. Entonces, desde luego, pues llega el momento que hay tanta fuerza, tanta presión, que una de las dos manos va a ceder.
0: Claro.
1: Que se te rompa la mano, que te la lastimes. Entonces, hay muchas maneras que pueden suceder.
0: Ok.
1: Y ahí es cuando se genera estas fuerzas,
0: uh-huh,
1: pues se libera toda esa energía. Chocan las placas.
0: Uh-huh.
1: Y desde luego, pues lo que hacen es provocar los temblores.
0: Ahí está. Tenemos otro video, de hecho, mi querido George.
1: Adelante. ¿Sí? Vamos con todos los videitos que tenemos.
0: Vamos con los videitos para que vayamos más o menos entendiendo cómo de alguna manera, bueno, se producen los así llamados temblores, ¿no? Ahí vamos con este, ¿sí?, otro video. Adelante, córrela, Pedrito. ¿Quién es Pedrito?
3: Esta costa.
0: Ay, no se deja. ¿Cómo no? Ahí está.
3: Esta costa.
0: No, pues no se deja. No te digo.
1: Yo.
0: Exacto.
3: Esta costa.
0: No, pues han de ser, ¿sabes qué?, los efectos de los temblores futuros. Pero bueno, mientras en lo que hacemos que cargue, este material que nos estás consiguiendo, obviamente, habla de los movimientos. Está bien dicho, ¿no? Movimientos telúricos, ¿no?
1: Movimientos telúricos, efectivamente.
0: Ahí
1: si quieres, ponemos el que sigue en lo que carga.
0: En lo que carga este. Órale, me late el chocolate. A ver, vamos a ver. Este está grande. Ahí está. Vamos a preparar todo, ya sabes. Hay que... Como la planta Springfield de Homero. Tiene que verse bien. Ahí está. Vámonos. Córrela, Pedrito. ¿Quién es Pedrito?
4: Aunque parezca que la superficie de la Tierra es muy estática, en realidad se mueve. El aumento y la disminución del calor en el interior de la Tierra provocan corrientes de convección. Estas pueden empujar las placas, lo que hace que se separen algunos centímetros al año. Puede parecer insignificante, pero los efectos son terroríficos. Es lo que provoca los terremotos, produce los volcanes, crea las montañas y tras millones de años mueve continentes enteros. Las placas tectónicas producen todos estos espectaculares acontecimientos y se pueden mover de tres formas diferentes. Se pueden separar, juntar o deslizarse una respecto a otra. Cuando dos placas se separan, se crea un borde llamado límite constructivo. Esto suele suceder bajo el mar. Al separarse las placas, el magma líquido asciende, lo que puede hacer que una cadena de volcanes entre en erupción. Con el tiempo, el magma se enfría y forma nuevas rocas en la superficie. Cuando dos placas presionan la una contra la otra, se pueden producir dos efectos. Si las dos placas son masas continentales, ambas superficies se elevan por la presión y forman una montaña. Esto es un límite de colisión. Pero si una placa oceánica choca contra una continental, la oceánica, de mayor densidad, se mete bajo la otra, en un proceso llamado subducción. En este caso se trata de un límite destructivo. La corteza que se ha hundido se funde para formar magma, lo que puede desencadenar terremotos y potentes erupciones. Cuando las placas se deslizan lateralmente, se genera un límite conservativo. No se crea ni se destruye corteza, pero pueden provocar graves terremotos. El movimiento de las placas implica la continua remodelación de nuestro entorno a través del calor interno del planeta.
0: No manches, George, oye, interesante, ¿eh? O sea, la verdad es que uno medio tenía la idea, ¿no? De cómo se hacían los temblores, pero a este nivel se me hace interesante, ¿eh? Interesante. Ahí está, mira nada más.
1: Sí, desde luego, pues, para poder entender qué es lo que está sucediendo en nuestro planeta, pues hay que conocerlo. Uh-huh. Y desde luego, pues, es interesante y bonito para mí el hecho de descubrir cómo funciona nuestro planeta. Y que desde luego, ahorita, si puedes poner la última imagen que te acabo de poner, uh-huh, acabo de enviar una imagen.
0: Una imagen.
1: En la que se ve el mapa mundi.
0: El mapa mundi.
1: Ajá, es la última.
0: Ajá, ya lo vi.
1: Estas son las placas tectónicas.
0: Ok. Esto fue de hace unos ayeres, ¿no? ¿Esto fue cuando fue el origen de la Tierra?
1: No, este es actual.
0: Ah, es actual. Ay, perdón. ¿Sabes qué? Lo vi tan pegadito, yo dije, oh, mira, ya. Listo. Es que lo estoy aquí arreglando. Ahí está. Para que lo vean todos cómodamente. Listo. Ahí tenemos parte. Ah, todavía no estaba tan listo, pero bueno. Las placas tectónicas. ¿Aquí cómo las vamos a distinguir?
1: Ok. Ahí está muy fácil. Incluso si las puedes hacer un poquito más chiquita para que quepa en la pantalla.
0: Uh-huh. Ahí vamos.
1: Cada color es una placa. Si te das cuenta, ahí tenemos diferentes figuras, por así decirlo.
0: Ajá.
1: Y cada figura que nosotros estamos viendo ahí es una placa tectónica. Este en realidad es lo que está por debajo de los continentes.
0: Ah, ya.
1: ¿Sí? Te voy a poner un ejemplo. Estamos hablando que la fosa de las Marianas está a 11 a 12 kilómetros de profundidad debajo del nivel del mar, uh-huh, ahí por la India.
0: Okay.
1: Sí, por el lado oriente, que es donde está, frente a las Islas Marianas, tal cual. Y esa que es la profundidad más grande que se ha registrado, uh-huh, aún así, esa es la superficie, es decir, es la... haz de cuenta como un pedacito o una pequeña profundidad de la cáscara de la manzana. Uh-huh. Más hacia abajo es donde están lo que yo le... por ponerle algún símil, están estas islas. Y esas islas son las que están flotando sobre lo que nosotros estábamos viendo en el primer video, uh-huh, que es el magma. Es decir, en pocas palabras, ya cuando sale del centro de la Tierra se le llama lava. Pero ese magma es donde se funde toda esta piedra, y que desde luego hace que las placas tectónicas floten, ¿sí? Porque nuestro mundo no es totalmente una roca, lo es en la superficie. Pero como están flotando todas estas placas tectónicas alrededor del mundo, uh-huh, desde luego se van moviendo. Y como vimos en el video anterior, van chocando y desde luego se van formando nuevas cordilleras, montañas, profundidades. Es decir, nuestro planeta está vivo, está activo todo el tiempo. Nada más que desde luego estos son movimientos de millones de años y que desde luego por eso no lo podemos visualizar, porque nuestra vida es muy corta en comparación de lo que va a la Tierra. ¿Sí?
0: Okay.
1: Entonces, cuando estas placas tectónicas chocan y existe una gran fuerza, desde luego, como lo vimos, una se puede meter debajo de otra, otras pueden chocar de frente, etcétera, etcétera. Y cuando sucede esto, puede generar tal tensión, es decir, una placa se puede meter por debajo de la otra a tal grado que puede acumular lo que se le llama energía, pero es más que nada una resistencia. Es como si tú agarraras un resorte, uh-huh, y lo doblaras. Llega el momento que de repente tú lo sueltas y ¡pum!, rebota.
0: Ajá. ¿Sí?
1: Entonces es lo mismo, cuando estas placas llegan a un grado, un momento en el cual ya no resiste ese doblez que se le está haciendo, que lo está empujando hacia abajo, entonces esta placa por ese lado puede rebotar hacia arriba y es lo que provoca los temblores. Pero así como lo estamos viendo en la imagen, esas son las placas tectónicas. Entonces, okay, los puntos en los cuales se juntan, pues pueden ser también donde se provocan los temblores, los sismos, que también tiene que ver con lo que es el cinturón de fuego. Esa es otra cuestión, que son las conexiones volcánicas que existen alrededor de nuestro planeta. Pero también pueden generar este tipo de movimientos. ¿Por qué? Porque nuestro planeta está vivo. ¿Sí? Que desde luego, pues, claro, todo esto está en movimiento. Absolutamente, y que desde luego, pues, es una representatividad, o mejor dicho, una expresión de que nuestro planeta sigue teniendo actividad. Y que incluso, si quieres, si puedes poner la imagen que te acabo de enviar, que es el cinturón de fuego.
0: Ahí se ve el cinturón de fuego. A ver, vamos a checarla.
1: Así es, te la acabo de enviar.
0: Ahí está. Mira nada más qué interesante, es el cinturón de fuego. Eso que dices tú, el cinturón de fuego, es ahí donde prácticamente se generan los sismos, ¿no? Bueno.
1: Donde se generan más es en las placas tectónicas.
0: Ajá.
1: Pero este cinturón de fuego, estamos hablando que es la conexión que los científicos han estudiado y han encontrado sobre lo que son las conexiones principales volcánicas. Es decir, todo ese material, el magma, que nosotros vimos en el primer video, sí, tiene cierta salida del centro de la Tierra con más actividad en todo esto que estamos viendo, que es literalmente un cinturón de fuego, que es, o todos esos volcanes están conectados, pues.
0: Wow, no, pues sí está. Ya tenemos.
1: Que también tienen cierta influencia en los temblores.
0: Sí, claro, desde Filipinas, Japón y ¡fum! Entra al continente, a Canadá, Estados Unidos, México, Guatemala, El Salvador, Costa Rica, Perú y termina en Chile. Bueno, arranca de hecho desde Nueva Zelanda. Interesante esta foto del
1: ¿sí?
0: cinturón de fuego. Mira
1: desde
0: nomás.
1: Desde luego, uh-huh, aquí por ejemplo, si te regresas al anterior, tectónica, desde luego no hay tanta comparación con lo que es el cinturón de fuego. Pero que sin embargo, por ejemplo, tenemos que en unos días anteriores también tembló en España y lo que es el sur de España. Ahí, por ejemplo, podemos ver la península ibérica, uh-huh, es decir, la puntita del continente europeo. Ahí está Portugal y España. Y al sur de España es donde tembló. Entonces, si te das cuenta, no tiene mucho que ver con lo que es el cinturón de fuego.
0: Uh-huh.
1: Pero sin embargo, el hecho de que están estas placas tectónicas, pues sí, que tienen mucha relevancia. Por ejemplo, también tembló en Venezuela, y si tú ves del lado de México, en lo que es en la península de Yucatán, ahí tenemos una placa tectónica, y que coincide con el encuentro con lo que es André y donde la flechita, no, hacia arriba. Ahí, un poquito más hacia tu derecha, ahí tenemos a Venezuela, del ajá, lado, ándale por ahí, del lado este, tenemos a Venezuela, y ahí fue donde tuvimos los dos temblores que sucedieron con diferencia de minutos.
0: Sí, claro. ¿Sí?
1: Y es del otro lado tenemos a Colombia y a Perú, que si te das cuenta, donde están las flechas, ahí donde está la flecha, el puntero que tiene, hacia la izquierda, ahí abajito, uh-huh. Tenemos a Colombia. Efectivamente, ahí donde están las flechitas, fueron donde donde tembló, ahí exactamente.
0: Sí, sí, cierto, los, claro.
1: En la de arriba es Colombia.
0: Colombia aquí.
1: Y en la de abajo, ahí donde la tienes, es Perú. Uh-huh. Entonces, si te das cuenta, también tembló en Japón, en sí, Filipinas, sí. Y que si tú te das cuenta del lado derecho, que es el lado este, pues también ahí es donde se encuentran placas tectónicas, es decir, se juntan una con la otra. Wow. Entonces, aquí lo que están diciendo los científicos, ¿qué es lo que está pasando, qué es lo que está provocando esos temblores? Es cierto, tiembla todos los días, pero como le decía yo a una persona,

0: El mar es la frontera entre dos de las enormes placas continentales de la Tierra. Separados por la falla de San Andrés, dos vastos bloques de la corteza terrestre yacen directamente uno junto al otro. Aquí, el continente de Norteamérica yace ligeramente sobre la sección de corteza adyacente que sostiene al Océano Pacífico. La unión puede verse donde estas rocas más bajas y oscuras están cubiertas por rocas sedimentarias más claras.
1: Estos tipos de rocas difieren en más de 100 millones de años en su edad. Dos cuerpos rocosos que no son similares en modo alguno se han juntado.
0: La línea de falla quedó expuesta para los geólogos cuando los riscos colapsaron aquí en el terremoto de 1906. Pero entonces nadie comprendió cómo y por qué los dos tipos de rocas diferentes estaban uno junto al otro. Hasta hace unos 40 años, cuando la respuesta fue finalmente revelada por la teoría de las placas tectónicas. La teoría mostraba que la corteza terrestre consiste de placas separadas y en movimiento, sobre las cuales descansan los océanos y continentes. Hace unos 200 millones de años, la pesada placa del Océano Pacífico colisionó con Norteamérica y comenzó a hundirse debajo del continente más liviano. El profesor de geofísica Mark Sobeck estudia ese proceso llamado subducción en su laboratorio de la Universidad de Stanford.
2: Por muchos millones de años antes de la existencia de la falla de San Andrés, la placa del Pacífico estaba en subducción bajo Norteamérica. La placa oceánica estaba hundiéndose y ese proceso continuó por más de 100 millones de años. Así que estaba ocurriendo una tremenda cantidad de actividad.
0: Cuando la imparable fuerza de una placa se topó con el objeto inamovible de la otra, se vieron forzadas a cambiar de dirección.
2: Hace unos 20 millones de años, los movimientos de las placas eran tales que la placa del Pacífico tuvo que comenzar a deslizarse al norte con respecto a Norteamérica, y ahora el movimiento principal es este proceso de deslizamiento entre las dos placas, y hace 20 millones de años la falla de San Andrés nació.
0: Fueron las placas en movimiento las que unieron los diferentes tipos de roca, como aquí en Muscle Rock. Finalmente, los investigadores saben a qué se enfrentan. La falla de San Andrés tiene 1.290 kilómetros de longitud, emergiendo del lecho marino al norte de Point Arena, en el norte de California, y corriendo hacia abajo hasta el mar de Salton, en el sur. La evidencia se acumula. Las pistas del terremoto de 1906, como la cerca que se dividió en dos, prueban que la Tierra se estaba moviendo. Al conectar los puntos, se identifica la línea recta de la falla de San Andrés. Y Muscle Rock revela diferentes placas de la corteza terrestre a cada lado de la línea de falla. Pero los investigadores aún necesitan más información sobre cuán frecuentemente la falla de San Andrés ha generado terremotos en el pasado. Esto podría ayudarlos a responder una muy importante pregunta. ¿Cuándo golpeará de nuevo la falla de San Andrés?
3: ¡Ay! ¡Cállate los ojos! Oye, no manches, George. Sí está fuerte esta teoría en la que definitivamente un temblorcito podría hacer que se separe. Que se separe, obviamente, la península, ¿no? Y esto...
4: Sí, bueno. Te escucho, perdón.
3: No, digo, y esto nos llevaría a una serie de catástrofes, o sea, no solamente separarse ya, habría pues, a lo mejor hasta tsunamis, maremotos, todo lo que implica, ¿no? Dividirse, ¿no? Un gran pedazo de tierra.
4: Sí, y además, esto es hablar de lo que se le conoce como The Big One o El Grande, que se refiere a aquel terremoto del que se ha estado hablando desde hace 150 años, más o menos. Uh-huh. Se expresa que sería de no temblar, de no liberarse toda esta energía en la falla de San Andrés, principalmente en lo que es la costa de California y San Francisco, de lo

0: Ángeles también, en toda esa parte, se está acumulando constantemente energía y es necesario que tiemble, porque de no hacerlo, esa subducción se estaría haciendo que las placas concentraran más energía para liberarse y esto podría provocar un temblor más de 9 grados. Digo, el temblor más grande que hemos tenido en la actualidad es de 8.2 grados.
1: Y se ha llevado.
0: Uf. Y el más grande que se tuvo fue por ahí por 1900. Ay, no recuerdo bien, por 1930, por esas fechas más o menos. Uh-huh. Que fue devastador para lo que es la zona de California, de San Francisco y de Los Ángeles. Y mencionan que de no liberarse toda esta energía, pudiera ocurrir ese gran terremoto del que durante años se ha estado hablando. Oh. Pero aparte no es lo único. Tenemos también el supervolcán de Yellowstone, que es el volcán más grande de todo el planeta. Y también últimamente ha tenido muchísima actividad geológica y se ha expresado desde los mismos geysers, es decir, aquellas chimeneas de aguas termales que avientan agua hasta una altura de 20 metros y con una temperatura promedio de entre 80 y 90 grados centígrados.
1: Okay.
0: Entonces, imagínate un chorro de agua, así como los que tenemos en el Zócalo,
1: uh-huh.
0: ahí por el Palacio Municipal, las fuentes, o ahí en el Paseo Bravo,
1: sí,
0: están
1: sí.
0: las fuentes a nivel de piso y salen los chorritos.
1: Sí.
0: Pero con agua de 80 grados centígrados y a 20 metros.
1: Entonces,
0: imagínate la magia. Y tenemos aguas termales aquí en Puebla, tenemos varios lugares que qué rica agua, ¿no?
1: Sí, claro. Como limpian, purifican, quitan granos, te cargan de energía. Es una maravilla. Me han contado.
0: Sí.
1: Acá tenemos otro video, mi George. ¿Qué te parece? Vamos a verlo.
0: Adelante.
1: Este está interesante y se llama 2026. Ya suma 11 terremotos de magnitud 7 superior en el mundo. A ver, ahí está lo que hemos platicado. Casi un resumen. Oigan esto. A ver. Ah, no tiene audio, ¿verdad? Este nomás es este.
0: No, es una foto. Una presentación. Y son los principales sismos, los últimos que hemos tenido,
1: uh-huh.
0: hasta el 11 de agosto.
1: Wow.
0: Siendo, y tú puedes ver aquí físicamente, o gráficamente mejor dicho,
1: uh-huh.
0: La distribución de los temblores. Ahí tenemos los dos de Venezuela, el de Colombia. Si te das cuenta, no aparece el de Perú. El día de hoy tuvimos, hoy en Costa Rica, un temblor de 5.4 grados, que es muy raro que tiemble en Costa Rica, pero sí fue significativo por toda esta ola de temblores que estamos teniendo. Sí, entonces ahí tú puedes ver los temblores que han sucedido en este año, principalmente desde junio. Te das cuenta que son demasiados para todo el movimiento que hemos tenido, ¿no?
1: Sí, claro. Wow. No, pero sí, mira más, ahí están, bien cerquita, híjole, todos están en este sí sería, ¿no? La línea de fuego, la que nos comentaste.
0: Si te das cuenta, sí, hay parte.
1: Wow. Sí.
0: Hay
1: sí,
0: parte,
1: sí.
0: Pero la excepción de Venezuela
1: uh-huh.
0: y de
1: Colombia, no, Colombia sí forma parte de.
0: Sí, pero del lado izquierdo.
1: Uh-huh. A ver si la
0: alcanzo a distinguir las palabras, el nombre del país, Malasia. Si te das cuenta, del lado izquierdo, ahora sí que el número uno es Malasia, y del lado derecho tenemos los de Venezuela. Esos dos no forman parte del cinturón de fuego, pero sin embargo sí forman parte de los encuentros de las placas tectónicas. Pues hay mucho movimiento.
1: Wow, fíjate nomás.
0: ¿Qué le está provocando? No lo sabemos todavía.
1: Ay, caramba. Oye, ¿qué tan cierto es eso de que sube la marea cuando hay luna llena?
0: Ah, claro.
1: Sí, es un hecho.
0: Desde luego. O sea, estamos hablando, vamos a hablar física y científicamente.
1: Okay.
0: Recordemos que lo que es la Luna o cualquier astro que está circulando alrededor del espacio, ajá, tiene una masa y por esta misma razón tiene una gravedad, es decir, un cierto grado de atracción de cuerpos que se puedan mantener alrededor o sobre la superficie de algún cuerpo. Estamos hablando de estrellas como es nuestro Sol, de planetas como es la Tierra, de la Luna, que tiene menos, es la gravedad de la Tierra es el 1, pero de la Luna es creo que el 0.6% de lo que es la de la Tierra.
1: Wow.
0: Es más baja la gravedad en la Luna,
1: ajá,
0: que en la Tierra, ¿sí? Pero sin embargo sí tiene atracción hacia su centro, la Luna. Por eso es que cuando fueron los astronautas, pues desde luego los atrae. Si flotan, si, o mejor dicho, brincan un poquito más de lo que aquí en la Tierra, flotan un poquito más, pero pues desde luego a fin de cuentas la Luna los atrae hacia su centro.
1: Okay. Qué loco.
0: Ahora bien,
1: de ahí vienen otras teorías, ¿no? Como muchas personas, sobre todo los estilistas, dicen, hay que cortarse el cabello cuando hay luna llena. Pues yo creo que también, porque se está, bueno, no sé, de alguna manera, ¿no? Está jalando, y en este caso, pues hasta el cabello, ¿no? Interesante, ¿eh?
0: Exactamente. Aquí, esto ya entra dentro de lo que es el pensamiento místico. Uh-huh. Pero todos estos cuerpos que se encuentran alrededor del cosmos, del universo,
1: sí,
0: tienen atracción o cierta influencia gravitacional. Ahora, el Sol atrae a todos los planetas que están en el sistema solar y a todos los cuerpos celestes, como es la nube de Oort, el cinturón de asteroides, etcétera, etcétera. Y la Tierra, a su vez, atrae hacia su centro, en primera instancia, a nosotros mismos, a todos los que estamos sobre el planeta.
1: Claro.
0: Pero lo podemos ver más hacia lo que es el exterior, lo que son, por ejemplo, los satélites artificiales, y hasta lo que es la Luna.
1: Okay.
0: ¿Sí? Es por eso que la Luna mantiene su órbita, y aunque se aleja en promedio 3 centímetros por año de la Tierra, pero aún así la Tierra sigue teniendo la atracción hacia la Luna. Ahora bien, esto es recíproco porque también la Luna tiene gravedad, ¿sí? Entonces hay una interacción de estas fuerzas gravitacionales entre la Tierra y la Luna, y una de ellas efectivamente es, lo podemos ver más sobre lo que es el agua o los líquidos. ¿Sí? Y este ritmo, desde luego, hace que muchas especies animales se rijan por el ritmo de la atracción gravitacional, pudiéramos decirlo, de la influencia de la Luna sobre la Tierra. ¿Sí? Hay especies de cangrejos y ciertas tortugas, moluscos, que se reproducen únicamente en luna llena, precisamente porque pues, la luz, la influencia, y que desde luego también recordemos algo curioso, regula la luna también el ciclo menstrual de la mujer. Además, si tú observas, el ciclo de la luna coincide con el ciclo menstrual de la mujer, es decir, 28 días.
1: Ah, mira. Híjola, puede ser también.
0: Por eso.
1: Ajá, o sea, pareciera una casualidad, pero no.
0: No, nada es casual. Absolutamente nada es casual.
1: Sí,
0: claro. Ahora bien, estos movimientos de la Luna también hacen referencia a lo que es el verdadero año. Nuestros pueblos indígenas prehispánicos, como los mayas, los aztecas, los totonacas, los olmecas, etcétera, etcétera, se rigieron bajo el movimiento de los astros. Por eso es que en el caso de los aztecas tenemos dos calendarios, lo que es el calendario solar y el calendario lunar, aparte de otros calendarios, el calendario venusino, es decir, referente al movimiento de Venus. Entonces, todo esto lo sabían nuestros antiguos pueblos, ¿eh? Pero con el tiempo, y la influencia del catolicismo, pues desde luego se dejó de manejar. Pero sí, ahí estamos hablando de que nuestros pueblos prehispánicos tenían un conocimiento demasiado avanzado de todo lo que es la energía de los astros, y que esto se expresó también con lo que es, conocemos hoy en día como la astrología. Es decir, hacemos referencia de lo que son las posiciones de los astros en ciertos momentos. Exacto. Es decir, lo que es el mapa, ¿cómo se le llama?
1: ¿Mapa mundi?
0: No, cuando nace uno, se me fue la palabra, pero es tu mapa, con respecto a los signos zodiacales, por ejemplo. Uh-huh. Pero es mucho más profundo que los signos zodiacales, porque ahí se hace referencia el momento en que tú naciste, tu carta natal. Carta natal,
1: ok.
0: Ajá. Y que desde luego, por ejemplo, una carta natal astrológica, ahí se puede analizar la posición de los astros cuando tú naciste. Uh-huh. ¿Sí? Y que desde luego, dependiendo de esta influencia de los astros, pues cada planeta o cada astro tiene una influencia en tu energía. Aquí estamos ya hablando de energías, que para mí no son únicamente cuestiones mágicas o de los astros, sino que va más allá, porque también tomando en base que cada planeta tiene cierta energía, uh-huh, también tiene una influencia en tu vida. Y te acabo de mandar una imagen para que la gente tenga la idea o el conocimiento de a qué me estoy refiriendo.
1: Ah, pues acá está.
0: Si gustas ponerla.
1: Ajá.
0: Y que desde luego es la última. Sí. Estos astros, desde luego, cuando nace un bebé, pues tiene cierta influencia, y que desde luego estas energías se van moviendo día a día, y que por eso los astrólogos hacen referencia a que en ciertos momentos, hasta incluso cierta hora del día, tú puedas hacer ciertos movimientos. No sé cómo cerrar un negocio, cambiarte de casa, mover, hacer limpieza de tu casa, iniciar un proyecto, no sé, muchas cosas.
1: Okay.
0: Esto es una carta natal, que desde luego, si tú puedes ver, ahí tenemos los símbolos de lo que son, en el círculo exterior, tenemos lo que son los signos zodiacales, que podemos ver de izquierda a derecha. Uh-huh. Iniciamos con Aries, Tauro, Géminis, Cáncer, Leo, Virgo, etcétera, etcétera. Y en la parte interior, en el segundo círculo interior, ahí tenemos a los planetas.
1: Ya.
0: Yeah. ¿Sí? Fíjate. Y que desde luego ahí tenemos las horas, las líneas, son cómo se juntan, cómo se unen los planetas con respecto al a las constelaciones que están rodeando, en este caso, a nuestra galaxia o a nuestro sistema solar.
1: Oye, George, o sea, entonces, una pregunta. Esto que estamos viendo bien podría ser también una base por la cual, obviamente, las personas que leen los horóscopos se pueden, pues, obviamente, basarse en esto, ¿no? Como bien lo comentas, ¿no?
0: Exactamente.
1: Mira, qué curioso, ¿eh? Interesante. ¿Y esto cambia de vez en cuando? No.
0: Todos los días, todo el tiempo está cambiando.
1: Ah, okay.
0: Por eso es que un verdadero astrólogo,
1: ajá,
0: te va a decir qué momento es el idóneo para iniciar o terminar un ciclo.
1: Sí. Interesante.
0: Y, por ejemplo, en el caso de todas las personas, pues desde luego el saber, por ejemplo, cuando un bebé nace, qué características, qué personalidad, qué destino pudiera tener.
1: Ya, fíjate.
0: Y si esto lo sumas con la numerología,
1: ya le atinaste. Muy bien. Oye, George, y tenemos acá ya más videos. Mira más, se nos fue el tiempo, 11:56. Dios de mi vida. Siempre nos quedamos picados con más videos. A ver este otro, vamos a ver qué dice.
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3: Costa Rica registra varios sismos. Durante la madrugada de este lunes, Costa Rica registró varios movimientos telúricos. La Red Sismológica Nacional reportó un sismo de magnitud 5,3, localizado al norte de Cascajal, en Vázquez de Coronado, con una profundidad de 7 kilómetros. Poco después, se registraron otros movimientos de menor magnitud. 2. Tarragona, España, queda bajo una intensa tormenta con granizo. Una fuerte tormenta afectó este lunes a Tarragona, en Cataluña, con lluvias intensas, granizo y fuertes rachas de viento. Varias calles y avenidas quedaron con acumulación de agua y se registraron incidencias en carreteras y transporte ferroviario. 3. Una nueva vacuna contra el cáncer de piel muestra resultados prometedores. Moderna y Merck anunciaron resultados positivos de una vacuna personalizada basada en ARN mensajero, diseñada específicamente para pacientes con melanoma. El tratamiento se adapta a las características del tumor de cada persona.
1: Este es un golazo, ¿no? No. Oye, pero qué interesante, George. La verdad es que, híjola, todo esto nos deja pensando, ¿no? Todo lo que, pues este mundo que pareciera tan loco tiene obviamente su razón de ser, ¿no? Estamos hablando de del cinturón de fuego, las placas tectónicas. O sea, yo creo que hemos aprendido mucho en este programa, yo creo, ¿no? Híjola.
0: Y si gustas, Alberto, porque ya no nos va a dar tiempo, pero si gustas poner el último video, lo que es el 11B verde.
1: Ajá. A ver, aquí lo tenemos.
0: Se van a sorprender con esto.
1: Va que va, vamos a ver este último video. Adelante.
4: La matrix que compone nuestra tercera dimensión, energéticamente hablando, por medio de un láser.
5: Yeah, I can see it, I can see it.
4: ¿Ves estos numeritos flotando en el aire, los unos y los ceros? Un usuario de TikTok logró visualizar la matrix energética en la cual vivimos, descomponiéndola a través de la energía de un láser. Checa aquí.
6: So if I hold the flashlight in front of the laser, like to the right of it, I can see. Yeah, I can see it. I can see it. Dude. I can
4: Esta
6: see
4: persona utilizó un láser muy potente y después lo usó con una linterna y le hizo zoom con el teléfono hasta lograr que el rayo del láser se expandiera y se hiciera más grande. Y al hacerle zoom, empezó a visualizar los unos y los ceros que componen la matrix en la cual vivimos. Según este usuario, al hacer esto, hizo zoom con el teléfono y logró visualizar la energía más extendida del láser hasta que empezó a ver esos numeritos unos y ceros, es decir, el código binario del cual supuestamente se compone todo energéticamente.
1: Ah, hijo, igual que la película
4: Esto
1: de Matrix.
4: ¿Esto que estamos viendo será alcanzable tal como lo muestra aquí en el video? ¿Tú qué piensas?
0: Porque por ahí debe de haber más información.
1: No manches.
0: Este lo acabo de ver y que desde luego se me hizo curioso, interesante. Pero esto es hablar ya de lo que es la realidad. ¿Qué es la realidad y qué no es lo que estamos percibiendo? No es lo que creemos. Se habla mucho de lo que es la Matrix, pero también qué es la Matrix, ¿no? Y la serie de películas que vimos a principios de este milenio, pues nos dan tan solo una idea, una propuesta, pero desde luego hay muchísimo más, y el entrar a esto de la Matrix es entrar a multiversos, es entrar a el fenómeno Mandela, es entrar a mundos paralelos.
1: Chin. No, se cortó, pero tú sigue hablando aquí. Vamos a entrar por la otra vía. Ay, espérame. Tenemos otra vía, mi querido George. Ya sabes que somos bien picudos. Ahora sí, ahí te escuchamos. Ya te escuchamos. Vas a entrar ahora por el meeting. Adelante, te escuchamos. ¿No nos oyes? ¡Oh! Se nos fue el George. Bueno, mientras en lo que me enlazo con él, vean ustedes este audio. A ver, que, bueno, más bien, escuchen este audio. A ver.
7: Michel, buenas noches. Pregunta: ¿cómo es posible que conozcamos la estructura de la Tierra si el hoyo más profundo que se ha cavado hacia el centro de la Tierra, pues no tiene más de 20 o 30 kilómetros de profundidad. Entonces, ¿cómo es posible que sepamos de los elementos en los que está formado nuestro planeta?
1: ¡Ay, caramba! ¡Qué buena pregunta! Chihuahua, ¿cierto? Pedimos enlace con el buen George. ¡Caray! No, pues sí. Sería padre saber cómo chihuahuas podríamos tener esa información. Vamos a ver si podemos comunicarnos de nueva cuenta con el buen George, que se nos salió por culpa de un temblor. No, no es cierto. Vamos a ver. ¡Ay, Dios mío santo! Vamos a ver. Y es que es por la vía que él nos está escuchando. Por eso es que ahorita está muerta la cosa. Vamos a ver si hay oportunidad. Ahí está ya. Listo. Listo, George. Ahora sí ya. A ver, vemos. A ver. A ver, mi querido George. Fíjate, te vamos a repetir este audio. Se me hace curioso lo que nos hace el favor de preguntar nuestro cuate de terminación 17.
7: Mitchell, buenas noches. Pregunta. ¿Cómo es posible que conozcamos la estructura de la Tierra si el hoyo más profundo que se ha cavado hacia el centro de la Tierra pues no tiene más de 20 o 30 kilómetros de profundidad? Entonces, ¿cómo es posible que sepamos de los elementos en los que está formado nuestro planeta?
1: ¿Qué tal, eh? Buena pregunta.
0: Bueno, sí tiene respuesta, desde luego. Los científicos han realizado diferentes usos de técnicas. Una de ellas son el lanzamiento de ondas de radio. Y que desde luego recordemos, por ejemplo, que hay los telescopios de radio, que dependiendo de la frecuencia que emitan el material hacia el cual se lancen estas ondas de radio, desde luego nos dan un gráfico, ¿sí? Esto lo vamos a ver más adelante porque pues, ahorita no nos da tiempo. Pero claro. Así como en las estrellas se pueden hacer lectura a través de ondas de radio de los materiales con los cuales están compuestas, también se han lanzado hacia el centro de la Tierra y es por eso que se tiene un conocimiento, quizás no del total, pero sí muy cercano a la realidad de lo que es la composición de nuestro planeta.
1: Interesante.
0: Y además, lo más profundo que se ha cavado no son 20 kilómetros, bueno, fuera, pero a duras penas sí hemos cavado 12 kilómetros, y no hablo de la fosa de las Marianas, sino que se ha cavado esto en otros puntos de la Tierra, principalmente recordemos en Rusia, que hay, buscando pozos petroleros, pues desde luego se han cavado en diferentes lugares, y lo más profundo que se tiene registrado a nivel mundial y además de toda la historia de exploración científica, pues lo que tenemos es de que se han llegado hasta a 12 kilómetros nada más.
1: Paso, mecha, es lo máximo, 12 kilómetros. Interesante. Pues mi George, ¿qué te puedo yo decir? Ya se nos acabó lo que se vendía. Y bueno, ¿dónde podemos encontrar estos videos y todo lo que has obviamente nos hecho favor de pues obviamente enviarnos para subirlo aquí en el programa?
0: Claro que sí, a través de lo que es Telegram, ahí me pueden encontrar como Enigmas del Más Allá 2026. Ahí también tengo el canal. Y desde luego, ahora sí que discúlpenme porque no he podido subir videos porque sí he estado bastante activo, pero prometo hacerlo. Y que desde luego, pues también estoy pensando abrir un live de vez en cuando a través de lo que es TikTok.
1: Ah, pues estaría súper bien.
0: Ahí me pueden encontrar como Jorge Axotla, es AXOTLA, de Tito, L de Lalo, A. Y que desde luego, pues sería ponerme de acuerdo a ver qué día pudiéramos abrir un live, y que desde luego, pues, obvio que estás invitado.
1: Ay, muchas gracias, y, John. Sí.
0: Pues desde luego, pues, interactuar con todas las personas que hacen el honor de de vernos, ¿no? Y
1: claro.
0: De platicar.
1: Oye, pues a todo dar, mi querido George. Precisamente vamos a ver quiénes están aquí conectados aún. Por acá John Chris le pone manitas de like. Y por acá dice Luis Antonio Villegas, excelente programa, gracias. Y datos interesantes y bueno. Y por acá Sophie Weiss dice, wow, Mitch, está interesante el tema, así como no. Y por acá tenemos otros, dice Mari Pozos, dice, wow, súper padre e interesante como siempre el programa, muchas gracias. Por acá Francisco Herrera, manda manita de hola. Entrete en videos, dice, saludos Michel, desde San Bartolo, dice Alberto Ray. Y por aquí Lalu, K2, oye Michel, hola George, hola Pedrito. Bueno, ahí están los que nos faltaba por darle lectura. Y por último, Luis Antonio Villegas dice, buenas noches Michel y a George, el buen George. Y John Chris,
0: gracias, gracias.
1: Muy buen programa, muy interesante. Pues George, no nos queda más que obviamente hacer invitación para el próximo lunes. Estar de vuelta, ¿no? Y disfrutar otro programa más de OVNIs aquí en Paranormal, de los, pues también llamado, ¿no? ¿Por qué no? Fannies también, ¿no? Somos los Fannies.
0: Fannies, OVNIs.
1: Exacto. Wow.
0: Así como la universidad, pero sin la D.
1: Ajá.
0: OVNIs.
1: Eso. Tantos, ¿no? Que le han puesto. Nombres. Tú.
0: Nash.
1: EFOS. UFOS. Y bueno, ni hablar.
0: Vamos pues, a ponerlos como naves no terrícolas.
1: No terrícolas. Ándale, de alguna manera es más rápido y más sencillo. George, te mando un abrazo. Muchas gracias.
0: Gracias, mi estimado. Un abrazo también para ti.
1: Muchas gracias. Bueno, pues esto fue Paranormal. Hoy, lunes de OVNIs. Nos escuchamos mañana a las 8 para estar con ustedes con los solucionistas Carita Chantres y Mimi Michel Cepeda. Somos tu par nocturno y arrancamos obviamente el martes de Tarot con Arce y los tarotistas. Que tengan todos una dulce noche. Gracias por seguir en sintonía en las noches del mole hoy en Paranormal. Hasta mañana. Bye.

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1: ¿Cómo estás? Son las 5 de la mañana con 49 minutos de este martes 25 de agosto. Hoy a nivel local le vamos a informar que el sindicato de Volkswagen analiza la propuesta de la empresa de un incremento global de 7.95%. La solicitud de los trabajadores es de 13% de aumento directo al salario y 4% en prestaciones. La violencia digital golpea a una de cada cuatro mujeres poblanas. Municipios avanzan a paso lento contra la violencia de género, dice la secretaria de Mujeres, Yadira Lira. Siguen los ajustes en el gabinete de Alejandro Armenta. El gobernador en esta ocasión confirma la llegada de Fernando Jara. A partir de ayer asumió la Dirección General de Desarrollo Político en Gobernación. El gobernador destaca que Puebla, se posicionó como una de las entidades con mayor dinamismo económico en el primer trimestre de este año. Un respaldo total manifiesta el gobernador Armenta a la presidenta Claudia Sheinbaum ante la decisión relacionada con el gobernador de Sinaloa. El abogado Julio Santos Lozano denuncia por discriminación, violencia de género a las diputadas de Morena Nayeli Salvatori y Graciela Palomares. Hablando de adultos mayores, que fue tema de ellas, la Universidad para Adultos de la UAP se ha consolidado como un espacio de inclusión y aprendizaje, informa su coordinadora. En otro tema, para el 2030, una de cada seis personas, se da a adulto mayor en el mundo. De ahí la importancia de prevenir y el cuidado hasta la edad mediana para un envejecimiento de calidad. Esto dice la doctora Mercedes Dehesa de la UPAEP. Y el abandono de adultos mayores que ponga en riesgo la vida puede ser castigado hasta con 8 años de cárcel, dada la iniciativa que ha presentado la diputada morenista Guadalupe Yamac Taja. Bueno, en Morena también, como usted ve, hay gente sensata y sensible. El gobernador Armenta se dice dispuesto a someterse a un examen antidoping y asegura que lo único que le van a encontrar es pozole. La aplicación de antidoping a candidatos de Morena para 2027 no depende de la dirigencia estatal, dice Olga Romero García Crespo, que es la dirigente estatal, sino del Comité Ejecutivo Nacional. En los temas nacionales, no me parecía pertinente, dice la presidenta Sheinbaum, sobre el regreso de Rocha Moya. Siguen abiertas las investigaciones. La presidenta informó que no le pareció pertinente pues esto, y de ahí parece que dio un cerrojazo al caso, ya Rocha Moya pues simplemente no va a regresar, según parece. Siguen abiertas las investigaciones, esto sí hay que recalcarlo, siguen abiertas en la fiscalía contra Rubén Rocha. Sheinbaum rechaza que López Obrador esté implicado en el regreso de Rocha Moya, dice que es política ficción, aunque no se ve a quién más le haya pedido permiso Rocha Moya, si es que lo pidió. Ahí sí también, ¿no? La violencia en Sinaloa deja 27,000 empleos perdidos y más de 5,000 empresas cerradas, dice Coparmex. Ayer ciudadanos y empresarios exigieron la salida de Rocha Moya de Sinaloa, pero piden un gobernador interino que no tenga ningún vínculo político con él. El Congreso de Sinaloa se hizo pato, se ve que no han llegado a un acuerdo, y pospone hasta nuevo aviso la sesión para nombrar al sustituto de Rocha Moya. Así que Sinaloa descabezada, Sinaloa a la deriva, no hay ahí quien se encargue de la administración pública estatal. Y bueno, pues ya podemos suponer cómo está la estira y afloja de ahí, porque el grupo de Rocha Moya quiere poner gobernador y el resto pues quiere que no sea del grupo de Rocha Moya. En las repercusiones, el PRI acusa de encubrimiento a Morena por el caso de Rocha Moya. La diputada América Rangel plantea una disyuntiva que es interesante, se la voy a plantear aquí. Arturo Ávila, vocero de Morena, cambia de giro. De aquel no está solo, no está solo. Ahora hasta llama a Isunza a pedir licencia. Y Noroña cede, propone un sacrificio político en honor al movimiento. Ya se acabó el no está solo, de los primeros días. Súmele, Estados Unidos detiene al exdirector de deporte de Guasave en tiempos de Rocha Moya y lo detiene con 111,000 pastillas de fentanilo. ¿Cuántos intoxicados, cuántas muertes, cuánto puede producir 111 mil pastillas? El FBI abordó temas políticos con Farías Laguna en la prisión de Argentina, dice su abogado. Entre protestas, y esto qué mal huele, la Corte aplaza una votación sobre las candidaturas independientes en Michoacán. Quieren que se borren las candidaturas independientes en Michoacán. ¿Qué miedo le tienen a Grecia Quirós, la viuda de Carlos Manso? Le tienen pánico, ¿eh? Por eso es todo este movimiento, que no haya independientes. Bueno, se reúne Grecia Quirós con Omar García Harfuch por el caso de su marido. Antorcha campesina se apodera de la Universidad de Chapingo, según denuncian. Y ya la señora Mara Lezama, gobernadora de Quintana Roo, entró al Jet Set. Una investigación revela cuántos vuelos ha tomado apenas en unos meses, ¿eh? Es de locos. Es de locos si esto se confirma, Incluso morenistas han cuestionado los viajes de Mara. Arturo Ávila ya se volvió crítico. Antes defendía lo indefendible, ahora dice, no, si se confirma, hay que seguir los lineamientos éticos del movimiento y está muy mal esto de Mara Lezama. El Partido de Acción Nacional le pide a Sheinbaum dejar de inyectar recursos al AIFA y a Mexicana de Aviación y exige revisar los costos en el presupuesto del 2027. Un funcionario de Los Cabos fue hallado en una fosa clandestina, también había sido asesor político de Rocha Moya, y un ataque en un velorio en Colima deja dos muertos, una víctima era hermano de la mujer asesinada. Además asesinan al candidato del Partido Encuentro Social en Morelos, Víctor Amado fue atacado a balazos en Mazatepec. Vinculan a proceso a Carla Herrera, síndica de Yautepec, que es acusada por un ataque que dejó tres muertos en el partido México-Ecuador. Oiga, ¿con qué gente nos codeamos, Estados Unidos prepara la revocación de hasta 200 mil visas de negocio y de turismo, dicen funcionarios. Por otra parte, queda al desnudo las redes de Cerimedo para expandir a la ultraderecha en América Latina, desde Miami y desde Washington. Aunque hay que decir que también hay redes similares en la izquierda, No es la derecha la única que tiene talento y demás para utilizar los medios digitales. El Departamento del Tesoro de Estados Unidos anuncia su operación paria económico para bloquear los ingresos de Irán. El secretario Scott Bessent también informó de una serie de 70 sanciones contra entidades, individuos y buques en todo el mundo que permiten a este país adquirir tecnología nuclear y armas. La disputa comercial sube de tono. Ayer un funcionario canadiense le dijo Kiss my ass al presidente de Estados Unidos y ya sabe usted lo ofensivo que resulta para ellos esta afirmación. Reino Unido ayudará a Ucrania a fabricar sus misiles. Aliados europeos reafirman su apoyo a Kiev. España solicita a la Comisión Europea financiación de emergencia. Busca enfrentar la crisis migratoria en Ceuta. En Colombia, de la Espriella copia la estrategia de Trump contra migrantes irregulares y continúa el proceso contra Meta. Está interesantísimo, oiga, le habían denunciado porque había contenido sexual y demás. Se ampararon en el tema de la libertad de expresión. Pero ahora los están acusando de diseñar deliberadamente funciones para generar dependencia, adicción en los adolescentes. Por ejemplo, el scroll infinito. Que puedas darle y darle y darle a la pantalla sin límite, Primero se te cae el dedo que dejar de darle a la pantalla. O se te acaba la pila, ¿no? Pero lo conectas. ¿Por qué? Porque así pueden vender más publicidad. Y entonces se enganchan y uno y otro video y otro y otro y otro. Eso es scroll. Darle con el dedito hasta ver. Bueno, hasta que te mueras de agotamiento por eso. Está duro el asunto, Espero que nos dé tiempo de conversarlo porque es inusitado. Les puede costar una verdadera millonada, Bueno, en Puebla son ya en este momento las 5:58. Diablos Rojos del México vencieron anoche 11-5 a Pericos de Puebla y forzaron a que la serie de zonas se vaya un sexto juego y regrese al estadio Alfredo Harpelú. Con un intratable Trevor Bauer que se mantuvo durante 7 entradas completas, Diablos pusieron la serie 3-2 a una a favor de los Pericos. En la otra serie, Olmecas de Tabasco también obligaron al regreso a su casa, superaron anoche a los Guerreros de Oaxaca, que también traen ventaja de 3-2. El propietario de los 49 de San Francisco, Jed York, fue arrestado en Ohio durante un operativo encubierto contra la prostitución. Este martes se juegan los partidos de los cuartos de final de la Leagues Cup, con el duelo de Monterrey contra Chicago Fire a las 6:30 de la tarde, seguido a las 8:30 del duelo Real Salt Lake. César el Chino Huerta está cerca de regresar al fútbol mexicano y convertirse en nuevo jugador del Cruz Azul, y Lobos Puebla le pega al campeón Fuerza Regia 98-88 en el primer partido de la serie entre ambos. A punto de que den las 6, les saludamos con gusto. Hoy va a estar riquísimo. Hoy es el Día Nacional del Bolero. Bueno, la Ciudad de México lo nombró Día del Bolero. Ya se volvió un hábito nacional. Ese ritmo cautivador, ese ritmo lleno de, ¡ay!, de sabrosura. Boleros hoy en el Noticiero 559. Bienvenidos, bienvenidas.

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0: Bueno, no solamente los compositores de bolero, también intérpretes, como en este caso Luis Miguel. Tenemos una selección muy padre, hecha entre Marco y un servidor esta mañana, esta madrugada, para oír boleros hoy. Bueno, el sábado pasado, en plena crisis de Sinaloa, la presidenta fue interrogada, salió con su cubrebocas, no había ido la mañanera del viernes, y le dijeron qué onda con Sinaloa, y ella respondió, el lunes platicamos. Me enteré por un tuit, cosa que ya le hemos contado. Ayer la presidenta refrendó varias cosas. Primero, no me parecía pertinente el regreso de Rubén Rocha Moya a Sinaloa. Escuchemos cómo lo dijo tal cual Claudia Sheinbaum.
1: No tuve ningún conocimiento previo de que él quisiera regresar a ejercer sus funciones en el estado de Sinaloa. La verdad no me parecía pertinente.
0: Pues no, ¿verdad? No me parecía pertinente. Pero además hay algo que siempre sí. ¿Cuántas veces se le preguntó, oiga, lo que dicen los Estados Unidos de Rocha Moya? No, pruebas, no ha presentado pruebas. Y aquí nos investigan, no, pues no hay pruebas, presenten pruebas. Y ayer dijo que siempre no, que siempre sí está investigando la fiscalía. Bueno, por fin, primero nos dicen que no, y ahora nos dicen que sí, escuche usted.
1: La fiscalía tiene investigaciones contra las 10 personas que mencionó el gobierno de Estados Unidos, y siguen las investigaciones. El gobierno de Estados Unidos, o el Departamento de Justicia, más que el gobierno, la oficina del Departamento de Justicia de Estados Unidos, que solicitó la detención urgente para extradición, no ha presentado ninguna prueba. Y la fiscalía, pues, está en su investigación. Y ya la fiscalía tendrá que determinar.
0: Aunque no se presenten pruebas, la fiscalía cumple su función de investigar, que es para lo que está hecha. Y eso había entendido yo de siempre. Qué bueno que nos lo confirme la presidenta, ¿no? Son 6:03, 6:03. Ahora, mucha gente se preguntó, me incluyo, yo creo que muchos de ustedes también nos preguntamos, ¿qué movió a Rocha Moya de pronto a decir regreso al gobierno de Sinaloa? Había pedido licencia, estaban las aguas tranquilas, y de pronto el viernes, inopinadamente, ya regresé, ahí voy. Y se presentó en Palacio de Gobierno y se sentó en su oficina y como si nada. Una situación de este nivel, pues tenía que haberle avisado a la presidenta, a la Secretaría de Gobernación, a su partido, etcétera. No les avisó, ya vimos las reacciones. O tenía que haberle avisado a quien lo considera su hermano, quien lo puso ahí, que es el líder moral del movimiento. Ya no es presidente, pero es líder moral. Muchos ojos voltearon a ver a Palenque y dijeron, pues solo que haya sido López Obrador, en buen plan. Porque tampoco es que Rocha Moya sea un novato en esto y se mande solo. Sin embargo, como esto ha empezado a correr y correr todavía, aunque se ve un distanciamiento entre ellos por las opiniones que tiene sobre Rocha Moya y sobre el propio Andy, y particularmente sobre la DEA y García Harfuch, Sheinbaum rechaza que López Obrador esté implicado en el regreso de Rubén Rocha Moya. Y aquí lo tiene dicho por ella misma.
1: Política ficción, vamos a llamarle así, ¿no? Porque de ciencia no tiene nada. La política ficción está a la orden del día. ¿Qué sé del presidente López Obrador, que está por terminar o ya terminó, no sé, su segundo libro y que pronto lo va a publicar? Eso es lo que sé. Y sé también a través de su esposa, que a veces le llamo para ver cómo están.
0: Bueno, pues ahí está. No sabe nada más la presidenta, no han hablado, y viene otro libro de López Obrador. Son 6:05, esta es Laura Chevrolet Peregrina Centro, y vamos ahora con lo que dice Coparmex Sinaloa. Coparmex advierte que la crisis que vive Sinaloa desde septiembre del 24, hace 2 años... cuando estalló la guerra entre los chapitos y los mayitos, no solo se refleja, y eso es lo más grave, en homicidios, desapariciones, sangre, sino también en cierre de negocios, en pérdida de empleos y en deterioro de la confianza para invertir. Se han perdido, hasta ahora, según la Coparmex, 27,000 empleos y cerraron más de 5,000 empresas, chiquitas, medianas, 5,000 empresas. Aquí lo tenemos para usted. Es imagen de apoyo, perdóneme. Claro, es un video de imagen de apoyo. Y también tenemos que ayer, y aquí tenemos el video para apoyarnos, decenas de ciudadanos protestaron fuera del Palacio de Gobierno de Sinaloa. Exigen que el gobernador interino no pertenezca al grupo de Rocha Moya y destituyan a todo vinculado con Rocha Moya del gabinete. Además de exigir a la presidenta Sheinbaum un plan de rescate del Estado mucho más integral que el que presentaron en Michoacán, porque ya usted en Michoacán ya regresó al caos, ¿eh? Está que arde. Con gritos de fuera el rochismo, al recinto gubernamental llegaron principalmente empresarios e integrantes de agrupaciones civiles. ¿Y qué pasó? El Congreso se iba a reunir para nombrar al gobernador que sustituya a Rocha Moya y cierre el periodo. Queda más o menos un año. Pero el Congreso de Sinaloa suspendió hasta nuevo aviso la sesión extraordinaria en la que estaba previsto designar a gobernador o gobernadora interino que sustituirá a Rubén Rocha Moya, quien solicitó, como usted sabe, nuevamente licencia por tiempo indefinido, y yo diría que por tiempo ya, lo dijo la presidenta, ¿no? No es nada más una licencia por tiempo indefinido, no va a regresar según parece. Entonces, ¿por qué no nombraron ayer? Pues porque los jaloneos entre dos grupos, por lo menos, si no es que más, dentro de Morena, rochistas y no rochistas, hay quien dice claudistas y obradoristas, en fin, hay quien lo ve desde muchas ópticas. Y no se asuste, no se enoje, no haga los berrinches que sí hace el señor Noroña. Es un asunto inédito en el país. Esto, que yo me acuerde, no lo habíamos visto, ¿no? Vimos sí a un general que sacó otro general del país porque andaba metiendo la nariz en sus cosas. El presidente general Cárdenas metió un avión al expresidente general Calles y lo puso en Estados Unidos. No es el caso, ¿no? No estamos hablando de generales ni estamos a principios del siglo XX. Estamos a principios del XXI. Entonces, por eso llama la atención. La reunión fue convocada a las 8 de la mañana, es decir, les urgía. Porque ya ve que los diputadiux, aquí y allá, empiezan sesión a las 11, ¿o no, mi Pepe? A las 11 de la mañana, no se vayan a desmañanar. Y aquí fue 8 de la mañana, se contemplaba la discusión del dictamen para designar quién ocupará la gubernatura. Y tomarle protesta, ayer mismo. Nánchez de la Loma, Nanay, Nel Pastel. 6 de la mañana con 8 minutos, 6 con 8 minutos. Bueno, hay reacciones en los partidos. ¿Qué esperan? ¿Qué esto hubiera pasado en el gobierno de Peña Nieto o en el de Calderón? En cualquiera de los dos casos, Morena, encabezada por López Obrador y todos sus guajiros, hubieran hecho un pancho que ya quisiera yo verlo. Entonces, pues hoy la oposición también se mueve. Ricky Riquín Canallín, en fin, varios. Tenemos, por ejemplo, al dirigente del PRI, que mire, sigue siendo el dirigente del PRI. Y como es una fuerza política, ya muy disminuida, pero fuerza política al fin y al cabo, los noticieros plurales los tomamos en cuenta a Tochos Morochos. Y entonces Alejandro Moreno acusó a Moreno contra Morena, de pactar con el crimen organizado y demandó que el gobierno de México entregue inmediatamente a la justicia de Estados Unidos al gobernador de Sinaloa, con licencia, Rubén Rocha Moya. Aquí lo tenemos.
2: Mexicanas y mexicanos, lo que estamos viendo con Rubén Rocha Moya es un verdadero escándalo mundial. Regresar a la gubernatura para huir de nuevo al día siguiente confirma lo que en el PRI hemos venido señalando, que estamos ante un cínico e inmoral narcopolítico.
0: Bueno, será Alito Moreno con todos los que le cuelgan, pero pensemos si tiene razón o no, en esa frase al menos, ¿no? Y del PAN, aunque se manifestaron varios para no sobrecargar el noticiero y no marearlo, escogí esta porque hay una diputada no muy conocida del PAN que planteó, América Rangel, planteó una disyuntiva. La postura del régimen sobre Rocha Moya es absurda, dice ella. Si es inocente, ¿por qué no lo dejan regresar a la gubernatura? Si es culpable, ¿por qué no lo arrestan y lo extraditan? Lo único que dejan ver es que saben que es culpable y lo están encubriendo. También ha dicho Rocha Moya, es una creación de AMLO y Sheinbaum y México tiene memoria. Hasta aquí, ¿no? Con esas acusaciones de nexos con el narcotráfico concluyó ayer el periodo de la Comisión Permanente. 6:10 es la hora Chevrolet Peregrina Centro. Me asombra porque siempre ha sido un defensor a rajatabla de todo lo que dice Morena. Arturo Ávila, el diputado que es vocero de Morena en la Cámara de Diputados y que va a las mesas a interrumpir, a señalar, a no dejar hablar, a revivir a García Luna. Esa es la estrategia, ¿no? Finalmente ahora lo acorralan mucho con el tema de narcogobierno y con el tema de que él mismo es fabricante de armas. Ese ha sido su negocio. Y ahora Arturo Ávila dice, sería un error y una imprudencia que el senador Enrique Insunza regrese al periodo ordinario al Congreso que inicia el próximo 1 de septiembre. Es que Insunza ya dijo que va a regresar. Lleva 4 meses sin ir, sin trabajar, pero cobra. Porque no ha pedido licencia, cobra. Nominalmente él sigue ahí. No sé cómo le hará Macho Mier, le manda un cheque de caja, ¿cómo le depositan? Porque trabajar no ha ido en meses. Mayo, junio, julio y pues ya casi agosto. ¡Casi 120 días! Y ahora Arturo Ávila, en vez de ser el mega archi ultra defensor de Morena, cuestiona a Morena y pasa a decir, sería un error y una imprudencia que el senador Insunza regresara al Congreso. ¡Sopas perico!, dice el tendido. Pero además, Noroña propone lo mismo. Noroña propone un sacrificio político por el movimiento. Si tienen que sacrificar a amigos de López Obrador, porque Rochamoya e Insunza lo eran, quieren que se sacrifique, por lo menos uno de ellos, aquí hablan de Insunza, ¿cómo estará el movimiento que necesite sacrificios de ese tamaño? Mire, la división es evidente, evidente. Lo que ocurrió entre viernes y sábado fue humillante para Claudia Sheinbaum, supo resolverlo, tuvo muy buen olfato político y optó por la credibilidad y la autoridad moral. ¿Usted cómo supo? Pues por el tuit. Perdió autoridad política porque se la brincaron para el regreso de Rochamoya, empezando por Rochamoya, y si hubo alguien más que lo aconsejó, pues también. Pero ganó mucha autoridad política, la que había perdido, la ganó en otro lugar, la autoridad moral, y cómo se operó al grado de que Rochamoya tuvo que volver a renunciar. Bueno, dicho lo cual, en conferencia de prensa el legislador se pronunció sobre el tema e indicó que sí hay carpetas de investigación y lo que haría es presentar su licencia para dejar el cargo y sus materiales de escrutinio de la justicia. Esto hablando otra vez sobre Insunza. Pero hay dos cosas que quiero comentarle antes de la pausa y estamos ya sobre tiempo. Uno, el gobierno de Estados Unidos dio a conocer la detención de Ricardo Verduzco Bernal, ex rector del Instituto, no rector, pero sí director, perdón, del Instituto Municipal del Deporte en Guasave en el periodo de Rubén Rochamoya, funcionario de Rochamoya. Así. Lo detienen en Utah y dijeron que el sujeto de 54 años, el reporte es que fue aprehendido en la habitación de un hotel en Salt Lake City con 11,000 pastillas de fentanilo. Eso es lo que están reportando. ¿Sabe a cuánta gente puede matar 11,000 pastillas de fentanilo? Que es fuertísimo el canijo fentanilo. Pues 11,000. O sea, no. Un exfuncionario de Rochamoya detenido en Salt Lake City, Utah, con 11,000 pastillas de fentanilo. 6:14, con esto nos vamos a la pausa, que incluye cápsula. Pero mire, esto no es la derecha, no somos los medios. ¿Cómo no informarle de que detienen a un mexicano, pero además funcionario de Rochamoya, o es funcionario con 11,000 pastillas de fentanilo, que ha sido un problema de una larguísima discusión desde el sexenio pasado, cuando López Obrador decía, en México no se produce fentanilo? Lo dijo N veces, ante los señalamientos de Trump. Bueno, pues a lo mejor no se produce, pero ¿qué tal se trafica, no? Y esto, estoy de acuerdo, que hagan campañas allá para que no se consuman drogas. Pero si las quieren hacer, las van a hacer. Y si no, no podemos ordenarles que las hagan. Esa es su canija soberanía. Pero es muy útil para Trump. De cara a la elección, eso es geopolítica. De cara a la elección de Trump, que no quiere perder el Congreso, todo escándalo que lo plantee como el héroe que salva a Estados Unidos del fentanilo, frente a los malos que somos nosotros, lo va a usar. No nos hagamos, no perdamos el tiempo alegando y la soberanía y no sé qué. Él en su soberanía ya nos trae en la mira. ¿Por qué? Porque le somos útiles para no perder el Congreso. y va a ser capaz de todo. Punto dos, ¿por qué no ponemos en orden la casa? ¿Por qué no le hacemos caso a Lorenzo Meyer? La mejor política exterior es la interior. Actuemos aquí. Creamos que en realidad se va a plasmar lo que dijo y siguió diciendo, y ahora dice Sheinbaum, pero lo dijo López Obrador, aquí no se protege a nadie. No, de veras no. Vámonos a la pausa. Son en Puebla, 6:16 hora Chevrolet Peregrina Centro.
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5: ¿Buscas consentir tu piel de forma natural sin descuidar tu cartera? Llegaste al lugar indicado. Hoy en nuestra tecnología doméstica cuidaremos de ti y de tu bolsillo, enseñándote a preparar unas humectantes barras de jabón con miel. Acompáñanos en Revista del Consumidor Radio.
4: 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Esta tecnología doméstica está validada por el Laboratorio Nacional de Protección al Consumidor. Tome nota de los ingredientes y presten mucha atención. ¡Comenzamos!
5: Los ingredientes que vamos a necesitar son 3 tazas de base de jabón transparente cortado en cubos, media taza de agua purificada caliente, 1 1/2 cucharadas de miel de abeja, una pizca de colorante vegetal amarillo y 40 gotas de esencia de miel.
4: Los utensilios que utilizaremos son una taza medidora, una cacerola con capacidad de 2.5 litros, un tazón de vidrio con capacidad de 1.5 litros, un plato extendido, un cuchillo, una cuchara sopera, un molde de silicón, un rollo de papel aluminio, un rollo de plástico adherente para alimentos y un atomizador. ¡Vamos al procedimiento!
5: Comenzaremos colocando los cubitos de la base para jabón en el tazón y la llevamos a baño María. Movemos hasta que se hayan derretido por completo. Vertemos en una taza la miel, el colorante y la esencia. Mezclamos y dejamos reposar unos minutos. Después, agregamos el agua caliente.
4: Cuando la base para jabón esté completamente derretida, añadimos la mezcla de miel y revolvemos hasta incorporar todos los ingredientes. Retiramos el fuego y vertemos la preparación en los moldes. Si no cuentas con moldes de silicón, puedes utilizar vasos desechables recubiertos con una capa de aceite mineral para facilitar el desmolde.
5: Si notas que se formaron burbujas en la superficie, puedes eliminarlas rociando alcohol del 96 utilizando un atomizador. Esto ayudará a que el jabón tenga una textura lisa. Dejamos enfriar a temperatura ambiente y posteriormente refrigeramos por 30 minutos para solidificar.
4: Ahora desmoldamos los jabones y los envolvemos en papel aluminio, después en plástico adherente para alimentos. Y así de fácil, en tan solo 40 minutos quedaron listas nuestras barras de jabón con miel. Recuerda almacenarlas en un lugar fresco y seco.
5: ¡Anímate a prepararlas! Esta receta rinde para 6 barras, tiene una caducidad de 6 meses y un costo promedio de $118.34.
4: 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Ahí encontrarás muchísimas recetas para ahorrar y hacer tú mismo los productos en casa, teniendo la certeza de la calidad en los ingredientes que utilizas.
5: Aprende a hacer desde un gel para el cabello o un champú para lavar el auto, hasta jamón artesanal o unos deliciosos enjambres de chocolate.
4: Presúmenos cómo te quedaron tus jabones. 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Nos escuchamos en la próxima Tecnología Doméstica.
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0: disfrutamos.
1: Ahora, Pronovis, qué boleros. Nuestras almas se acercaron tanto así, sabor a mí, caray. Bueno, tema. El FBI abordó temas políticos con el contraalmirante Fernando Farías Laguna durante la reunión que tuvieron en la prisión en Argentina, donde estaba recluido, dice su abogado Félix Yelou. Esta es una, la que sigue está cañona, pero escuche esta y lo que dice el abogado del contraalmirante, ex contraalmirante Fernando Farías Laguna.
2: El FBI específicamente pidió, se reunió con nosotros y pidió que no estemos presentes en la reunión. Fernando Farías accedió a estar en esa reunión sin los abogados. Entiendo que si es una reunión que explícitamente se pide la no participación de los abogados, es una reunión donde se hablan de cuestiones políticas y no cuestiones legales.
1: ¡Sas! Nada más y nada menos. Pero acaba de romper el silencio la esposa de este contraalmirante. Mónica Gámez se llama, a lo mejor esta es pariente de Waldo. Manda un mensaje a las autoridades, concretamente la esposa del contraalmirante manda un mensaje a la presidenta Sheinbaum y a Omar García Harfuch. Exige que cuiden la integridad física y la vida del marino durante su proceso y estancia en el país. Dice que su esposo es inocente y pidió a la justicia que busque a los verdaderos responsables de este delito. Mire, un contraalmirante tampoco se manda solo. Para cosas de este nivel, entonces está muy apretado este asunto. Son 6 de la mañana, lo que haya nuevo se lo pasamos, cuente con eso. 6:23, hora Chevrolet Peregrina Centro. La Suprema Corte de Justicia de la Nación determinó aplazar la votación sobre la reforma electoral en Michoacán. Este proyecto de reforma electoral en Michoacán plantea limitar las candidaturas independientes. Estaba previsto que el ministro Arístides Rodrigo Guerrero plantearía declarar infundadas la mayoría de las impugnaciones presentadas por Movimiento Ciudadano. En tanto la alcaldesa de Uruapan señaló que espera que los ministros actúen con justicia. ¿Qué quieren? Legislar a favor de Morena. ¿Para qué? Para que no haya candidaturas independientes en Michoacán. ¿Y por qué? Porque si hay independientes se escribe Grecia y Grecia les puede ganar. Y no quieren soltar Michoacán. Punto. Tampoco quieren pelear limpio. Utilizan a la Suprema Corte para declarar inconstitucionales o prohibidas o lo que usted quiera, la palabra da lo de menos, para que no haya candidaturas independientes en Michoacán. Así se las gastan. Ayer Grecia Quirós se reunió, tenemos el video, entre protestas la Corte aplazó la votación, mire usted.
3: Me informan los abogados que muy posiblemente, bueno, ya es un 90% que se baje el punto de acuerdo que es el de la reforma. Bueno, pues estaremos muy pendientes estos días de aquí al viernes.
1: ¿Por qué no pelean limpio? Lleva meses, Noroña, ya está, le dijeron que tiene que ofrecer disculpas, no los ha ofrecido, por decir que Grecia, y si Grecia quiere contender, ¿qué? ¿Hay algún impedimento que marque la Constitución para que sea candidata? Pues no. Pero Morena no la quiere, le tienen miedo. Durante su visita a la Ciudad de México, la alcaldesa de Uruapan, Grecia Quirós, se reunió con Omar García Harfuch. A lo mejor por eso Morena brinca. Abordó el caso del asesinato de su esposo. Tuve una conversación con el secretario Omar García Harfuch, a quien agradezco siempre por escuchar y atender todo lo que sea por el bien de México. Ese hombre se está ganando un lugar, aunque hay quien no lo quiere y no lo quiso. 6 de la mañana con 25 minutos, 6:25, con esta imagen de apoyo le comentamos. Hoy como nunca la organización priista Antorcha Campesina mantiene control en la Universidad Autónoma de Chapingo, en su órgano rector, en el Consejo Universitario, direcciones y jefaturas de diversas áreas. ¿Y qué cree? Tenemos nueva invitada al Jet Set. La gobernadora morenista de Quintana Roo, su esposo, sus hijos, su hermano y su exsecretario de Desarrollo Social, hoy aspirante a la candidatura de Morena en Quintana Roo, Eugenio Gino Segura, se han dado vuelo en aviones privados. De acuerdo con registros oficiales de diciembre de 2018 a diciembre de 2025, todos ellos acumularon 605 registros migratorios de entrada y salida del país. En 283 casos, casi la mitad, lo hicieron en vuelos privados. 283 vuelos privados. Según los registros, usaron 9 diferentes aviones privados para viajar. Como alcaldesa de Cancún y ahora como gobernadora, Mara Lezama acumula un total de 119 salidas e ingresos al país. De ellos, 97 en vuelos privados. Su esposo, Omar Terrazas García, ha registrado 129 movimientos migratorios, 69 en vuelos privados. Terrazas fue conductor de un programa de radio sobre deportes en Cancún, jefe de prensa del equipo Atlante y ahora presume de ser cantante y compositor. El senador morenista Eugenio Segura, quien fue oficial mayor durante la gestión de Mara Lezama en Cancún y secretario de finanzas del gobierno del estado, tiene 88 registros, 19 en vuelos privados. ¡Viva México! Para eso querían el poder. Nos hubieran dicho. Porque cuando Peña Nieto agarró a aquel director de la Comisión Nacional del Agua, que usó un helicóptero oficial para ir de su casa al aeropuerto, un vuelo de 20 minutos, lo destituyó. ¿Se acuerda? Y aquí, venga, el jet privado, hay fotos del jet y todo. Incluso, y aquí está la fractura de la 4T, y qué bueno, por lo menos tienen vergüenza algunos diputados federales y senadores de la 4T que le reprocharon a Mara Lezama haber ingresado al jet set de los vuelos privados a destinos de lujo. Hay que cuidar el movimiento, hay que seguir los lineamientos éticos, dijo Arturo Ávila, transformado Arturo Ávila. Defendía hasta las aberraciones. Ahora parece que ya entró en razón. Mara Lezama, esta cantidad de vuelos, de veras, para eso querían el poder. A ver, no sé si los otros hacían lo mismo, pero votamos por ustedes para que no se hiciera lo de siempre. Y me da la impresión de que muchos se están abusando más. Es hijo de la mañana. Pero claro, si no hay transparencia arriba, ¿qué razón tiene López Obrador? El ejemplo lo ponen desde arriba. Las escaleras se barren desde arriba. Pero si no se barren, la basura se acumula, ¿eh? También se pone el ejemplo de acumular basura. O de barrer. ¿Qué ejemplo pusieron? Aquí no pasa nada, agarren lo que quieran. Ese ha sido el ejemplo desde Segalmex, ¿o no? Desde todos los señalamientos que se han hecho. Es la derecha, es García Luna, es la madre del muerto, ellos nunca hacen nada. Y ahora en la misma Morena están muchos furiosos por lo que está pasando con el movimiento. Algo que da miedo, es la esperanza de México. La oposición está pálida, no pinta. Y si la esperanza de México deja de ser esperanza, ¿para dónde jalamos? Nomás dígame. Porque también estos señores va a haber un tope con Morena, ¿no? Bueno, el PAN le está pidiendo a Claudia Sheinbaum, diputadas y diputadas federales exhortan a la presidenta Sheinbaum a no seguir inyectando los recursos públicos ni al aeropuerto Felipe Ángeles, ni a Mexicana de Aviación. Esto para el presupuesto 2027. Estamos gastando un dineral en elefantes blancos. No han funcionado, no están en punto de equilibrio. La propia presidenta decía que Mexicana de Aviación no ha llegado al punto de equilibrio, ¿eh? Bueno, y los restos de Carlos Alberto Beltrán Olmeda, un funcionario de Los Cabos, fue hallado en una fosa clandestina. También fue asesor político de Rocha Moya. ¡Qué locura! En Puebla son las 6 de la mañana con 30 minutos, 6 con 30, y otros asuntos de nota roja que ya le marcaremos en el resumen y nos vamos a la pausa para regresar con temas internacionales.
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0: Susana Zabaleta. Oiga nada más. Bueno, pues no hay bella melodía, ¿eh? Donde no surjas tú. Es un bolero cubano este, precioso bolero. Son las 6:34. Estados Unidos se está preparando para revocar las visas de negocios y turismo de hasta 200,000 personas que han solicitado asilo en Estados Unidos. De concretarse, sería la revocación de visas más numerosa en la historia de Estados Unidos y probablemente enfrentaría impugnaciones legales. Son 6:34. El nombre de Fernando Cerimedo ha conmocionado el tablero político regional. Una y otra vez en la intersección entre campañas electorales, operaciones de comunicación digital y redes políticas. Este empresario argentino fue detenido en Bolivia la semana pasada, acusado de organizar un ataque armado contra su expareja, Nadia Beller, quien sobrevivió tras recibir 3 disparos. No, finísima persona, el desgraciado. La fiscalía lo imputó por tentativa de feminicidio y la justicia ordenó 180 días de prisión preventiva. Sus conexiones políticas trazan una red regional asociada a campañas negativas, desinformación o estrategias digitales agresivas. Jair Bolsonaro en Brasil, donde difundió en 2022 la falsa tesis de fraude electoral. Javier Milei en Argentina, para cuya campaña trabajó en 2023, fue un operador relevante. Rodrigo Paz en Bolivia, Patricia Bullrich, etcétera. Nasri Asfur, etcétera, etcétera. Sí hay redes de derecha trabajando por candidatos de derecha. Pero hay redes de izquierda trabajando por candidatos de izquierda. ¿O cree que nomás tienen talento y manera de usar las redes y los boots los de la derecha? ¿Tienen mucha lana y la izquierda no tiene lana? Por favor. Gobiernan un país como Brasil. Ahí hay muchos recursos. Rusia apoya. Irán apoya. Hay un bloque que también apoya estas cosas. Y si no, consulte en internet, porque sí lo hay, ¿eh? Ninguno me parece decente, ninguno, porque están tratando de sesgar el voto de la gente para un lado o para el otro, como si la gente fuera tonta. Y claro, tantas horas en internet acaban ocupando tu cerebro. Cuídese y vacúnese, decida usted por quien quiera, pero asegúrese de que está decidiendo usted, no el petate del muerto. Bueno, el Departamento del Tesoro de Estados Unidos, y aquí tenemos un video, anuncia la operación Paria Económico para bloquear los ingresos de Irán. Quieren bloquear económicamente a Irán y aquí está.
1: Trump's direction, the United States Treasury has begun Operation Economic Outcast, an unprecedented campaign against the Islamic Republic of Iran and its.
0: Este es el secretario del Tesoro. Ayer qué bronca se agarraron Doug Ford, primer ministro de Ontario, Canadá, y Donald Trump. Ontario amenazó con cortar el suministro eléctrico a Estados Unidos y en la disputa que se traen, el canadiense llegó a decirle a Trump, kiss my ass, que es una ofensa fuertecita en Estados Unidos. Ahí la dejamos. Aquí tenemos imágenes, Reino Unido va a ayudar a Ucrania a fabricar sus misiles. Los socios europeos de Ucrania se reunieron el lunes, prometieron continuar ayudando militar y financieramente. Aquí, pese a las amenazas de Rusia para disuadirlos. La reunión de los Estados miembros de la coalición de voluntarios celebrada el 35 aniversario de la proclamación de independencia de Ucrania estuvo presidida por Reino Unido, Francia y Alemania. Son 6:38. El gobierno de España ha solicitado formalmente a la Comisión Europea financiación de asistencia de emergencia para hacer frente a la crisis migratoria en Ceuta tras la entrada a finales de julio de más de 80,000 migrantes desde Marruecos, confirmó EFE a un portavoz comunitario. Me acuerdo hace muchos, pero antes de los problemas migratorios, creo que tenía 20 años y vi una manifestación. Me fui con mis cuates y nuestras guitarras a Londres a tocar en las calles. No crea que me fui de fifí en primera clase, no. Vendí hasta unos discos, me fui. Con un holgado presupuesto de $10 diarios para comer, conocer y todo, que no eran nada. Pero me ayudaba mi guitarra. Ahí conocí a Joaquín Sabina en Portobello Road tocando los dos. Bueno, dicho lo cual, vi una manifestación de hindúes que querían quedarse en Inglaterra. ¿Sabe qué decían sus carteles? We are here because you were there. Estamos aquí porque ustedes estuvieron allá. En pocas palabras, nos vinimos para acá porque ustedes se fueron a meter allá. Si no, ni enterados, ¿no? Bueno, De la Espriella en Colombia está copiando la estrategia de Trump contra migrantes irregulares. Son 6:39. Vámonos de bolón a la nota sobre la nota y regresamos con más.
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0: Hay una división en Morena, sí, sí la hay. Y a lo mejor el termómetro no está tan obviamente expresado en Sheinbaum, en esto, en otro. Hay un señor que se ha dedicado a buscar la gubernatura de Aguascalientes y o la alcaldía, no, o la alcaldía, ¿cuál? ¿Dónde está esta mujer a la que le hacen la vida imposible? Bueno, una alcaldía en la Ciudad de México, no importa. Él quiere y ha sido vocero de Morena en cuanta mesa de trabajo hay. Va, se burla, no los deja hablar, es prepotente, él sabe todo, no sé qué. Y defiende hasta lo indefendible. Hoy cambió. Es la primera vez que no lo oigo atacar a García Luna, a Felipe Calderón, a Peña casi no lo tocan, a la derecha, a los conservadores, a la prensa vendida, a los que quieren regresar a la corrupción, no. Cuestionó a Rochamoya y a Isunza. La primera vez que lo oigo cuestionar levemente a Morena. Y ese, aunque es muy secundífero respecto a los gallos de pelea grandes que tiene Morena, empezando por la presidencia, es bastante secundífero comparado con, pues hombre, la plana mayor, el gabinete, la líder del partido, los senadores, los diputados. Él es diputado, pero bastante gris, les dicen el cero votos porque no llegó por votos y no ha presentado una sola iniciativa, pero ¿qué tal alega en los programas? Si ese hombre que ha vivido y ha escalado de defender a Morena en todos los foros y defender cosas que a veces son indefendibles, está cuestionando a alguien de Morena, es que ahí hay una división. Y que el señor tuvo que optar. Porque nunca le había oído el mínimo cuestionamiento a Morena, que yo recuerde, puede fallarme mi memoria. Pero además es bastante obvio para los que vemos noticieros todo el día y nos cambiamos de un canal a otro, mesas redondas donde participan todos, la postura férrea de Arturo Ávila. Morena es la esperanza de México, todo lo demás es una porquería. No toquen. Y ahora se atrevió a tocar a Rocha y a Insunza. Otra vez, ¿quién le dio línea? Porque él

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2: Oiga, ayer qué nublada estuvo Puebla, ¿eh? Pues hoy, ¿qué cree? También Puebla va a tener un día bastante nublado. No hay lluvia prevista, pero tampoco hay sol previsto, o mínimo, ¿eh? Mayormente nublado hoy, máxima 25, la mínima 12 grados centígrados. En la Ciudad de México tenemos hoy un día bastante nublado, ahí sí podría llover, sobre todo de 2 a 3, es el momento de mayor lluvia, y muy nublado. Algo de lluvia, máxima 21, mínima 13 grados. En Acapulquito, nublado todo el día, no hay lluvia, y prevén así con sol una hora, de 2 a 1 de la tarde. Hubo tiempos, Pepe, a ti no te tocó, a los gringos sobre todo, pero llegó a verlo también nacional. Tú comprabas un paquete 4 días en Acapulco, si te tocaba nublado un día, te daban un día extra. Te cambiaban el boleto del avión y te daban una noche de hotel extra. Era, se llamaba el seguro de sol, te daban un seguro. No sé si lo pagabas a una cuota mínima y se corría el riesgo de que si estaba nublado te lo aplicaban, ¿no? Te quedabas más. Bueno, pues hoy va a estar muy nublado, menos a mediodía. En Cancún tenemos sol radiante, fíjese. No, pues Mara Lezama. Se ve que ha hecho tantos vuelos para conseguir que el sol pegue más allá, ¿no? Máxima 34 en Cancún, mínima 25. Para Veracruz tenemos un día entre nubes y sol, es decir, sol pero con cielos nubosos a buenos ratos. Máxima 32, mínima 24. Tenemos a Huauchinango nublado hasta las 10. De 10 a 1, sol. Y luego se nubla. Puede llover de 1 a 3 y puede llover de 6 a... No, de 5 a 6. Huauchi con máxima de 21, mínima de 15. En Chignahuapan tenemos muy nublado hasta las 11. De las 11 a la 1 tenemos sol y luego puede llover seguidito de 1 a la tarde hasta las 6. La máxima 21, la mínima 12. Nos vamos ahora a Tehuacán, donde está el cielo muy nublado todo el día. No lluvia, máxima 29 y mínima 13. En Atlixco, bien nubladote, no hay lluvia, máxima 26, mínima 13. En Tlaxcala, nubladazo, puede llover entre las 4 y las 6, particularmente de 5 a 6, máxima 24, mínima 11. Y en Nueva York, donde viven tantísimos poblanos, sol, algunos nubladones, un poquito más de densidad nubosa, pero la verdad, soleado la mayor parte del día, con máxima de 27, la mínima en 19 grados centígrados.
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4: Esta mañana en Ultra Noticias le informaremos que el sindicato de Volkswagen analiza la propuesta de la empresa para un incremento global de 7.95% cuando la solicitud de la base trabajadora era 13% directo al salario y 4 en prestaciones, total 17. El gobernador Armenta se ofrece, busca acuerdo entre Volkswagen, trabajadores y empresa y dice que habrá acercamientos con ellos. La violencia digital golpea a una de cada 4 mujeres poblanas. Los municipios van muy lentos en la lucha contra la violencia de género, dice la secretaria del ramo, Yadira Lira. Siguen los ajustes en el gobierno de Alejandro Armenta. Ahora es Fernando Jara. Saludos, Fernando. Regresa a la vida política. Fue diputado local. A partir de ayer asumió la Dirección General de Desarrollo Político en la Secretaría de Gobernación. El gobernador Armenta destacó que Puebla se posicionó como una de las entidades con mayor dinamismo económico en el primer trimestre de este año y además le da su respaldo total a Claudia Sheinbaum en el tema de Sinaloa. El abogado Julio Santos Lozano denunció por discriminación y violencia de género a las diputadas de Morena Nayeli Salvatore y Graciela Palomares por los comentarios que hicieron sobre hombres mayores de 45 años. Hablando del tema de los adultos, la Universidad para Adultos de la UAP se ha consolidado como un espacio de inclusión y aprendizaje, informa su coordinadora. Y en la UPAEP, una especialista, la doctora Mercedes Dehesa, dice, para el 2030, que está a la vuelta de la esquina, una de cada 6 personas será adulto mayor en el mundo, 1 de cada 6. De allí la importancia de la prevención y cuidado desde la edad media para tener un envejecimiento de calidad. Y finalmente, el abandono de adultos mayores que ponga en riesgo la vida de estos podría ser castigado hasta con 8 años de prisión si se aprueba la iniciativa de reforma de la diputada de Morena, Guadalupe Yamac Taja. Fíjese qué versátil Morena. Hay quien sí defiende y mete el hombro con todo por los adultos mayores. El gobernador Alejandro Armenta se dice dispuesto a someterse a un examen antidoping y aseguró que lo único que van a encontrar es pozole. La aplicación de antidoping a los candidatos de Morena no depende de la dirigencia estatal, sino del Comité Ejecutivo Nacional, aclaró la líder del Partido del Pueblo, Olga Lucía Romero García Crespo. Olga Lucía, podías haber dicho, pero yo sí estoy de acuerdo, porque parece que es como echarle la pelota a otros. ¿Y si hacemos un antidoping a todos? Lo malo para los que no nos metemos nada es que nos van a dar un piquete gratis, ¡chin! Pero bueno, todo sea por limpiar la casa, ¿no? Como parte de los resultados de la semana, la Secretaría de Seguridad Ciudadana Municipal reporta la detención de 90 personas por distintos delitos. El Instituto Municipal de Arte y Cultura reporta la asistencia de más de 160 mil personas a la segunda edición de la Feria Internacional del Libro, mientras que el presidente municipal Chedrago entregó la rehabilitación vial de Boulevard Héroes del 5 de mayo, ejecutada por el tren de pavimentación. A nivel nacional no me parecía pertinente, dijo la presidenta Sheinbaum sobre el regreso de Rocha Moya, pero dijo algo que no había dicho, o que sí dijo, lo requete afirmó, siguen abiertas las investigaciones de la fiscalía. O sea, si hay investigaciones, si están buscando pruebas, están investigando, quiero creerle a la presidenta, no es tarea nuestra ir a presentar pruebas, es tarea de la fiscalía, que para eso le pagamos y bien. Siguen abiertas las investigaciones, pues. Sheinbaum rechaza que López Obrador esté implicado en el regreso de Rocha Moya. Eso es política ficción, según denunció. La violencia en Sinaloa ha dejado 27.000 empleos perdidos y más de 5.000 empresas cerradas, afirma Coparmex Sinaloa. Ciudadanos y empresarios exigen la salida de Rochamoya en Sinaloa, piden al gobernador interino, un gobernador interino sin vínculos políticos. Pero ayer resulta que el Congreso de Sinaloa, que se reunió 8 de la mañana, raro para un Congreso tan temprano, se molestaron y batearon el nombramiento del nuevo gobernador. Que hasta nuevo aviso se van a reunir, se ve que la garrona adentro entre rochistas y no rochistas está cañón. La sociedad pide gente que no esté vinculada con Rocha. Así, gente de la sociedad. Habrá morenistas que quieran Rocha, ¿no? Pero vamos a hacer una entrevista con un avecindado en Sinaloa que puede decirnos cómo están las cosas. Es un chef. Ahorita le platico. El PRI acusa encubrimiento de Morena en el caso de Rochamoya. La diputada América Rangel plantea una disyuntiva a la presidenta y a la fiscalía sobre el caso Rocha. Si es inocente, déjenlo regresar a gobernar Sinaloa. Si es culpable, arréstenlo y extradítenlo. Pues digo, nada más hay de dos. O es no culpable o es sí culpable. Y ahí están las dos salidas. No, muy bien. Muy simplificado, ¿no? Bueno, son en Puebla 654. Arturo Ávila, y esto es lo que me llama la atención, llama a Insunza a pedir licencia. Noroña propone sacrificio político para salvar al movimiento, por el movimiento. ¿Cómo estará la crisis? Claro, mejor Insunza que Rochamoya, ¿no? Le están pidiendo a Insunza que se inmole. Me llama la atención que Arturo Ávila haga esto, porque es un defensor a ultranza de todo lo que haga Morena, todo, pero aquí hay una división en Morena, es clara. Estados Unidos detiene al exdirector del deporte de Guasave con Rochamoya. Lo detienen en Estados Unidos con 11.000 pastillas de fentanilo. Angelito del Señor. El FBI abordó temas políticos con Farías Laguna en la prisión en Argentina, dice su abogado. Pero ahora aparece en escena la esposa de este hombre. Le mando un mensaje a Claudia Sheinbaum y a Omar García Harfuch. La petición: que cuiden la integridad física y la vida del marino durante su proceso y estancia en el país. Usted recordará que el marino que habló con el secretario le dijo: oiga, hay esto con el huachicol. Y el secretario de Marina de López Obrador le dijo: tenemos dos sopas, o agarramos a estos güeyes o volteamos para otro lado y los reubicamos porque yo no estoy metido. Ese fue asesinado. Entonces cualquiera que sepa lo que está pasando puede ser asesinado, para que no cuente. Porque a este cuate se lo echaron, Se lo echaron. Bueno, entre protestas, la Suprema Corte aplaza la votación sobre candidaturas independientes en Michoacán. Grecia Quirós pide a ministros que den marcha atrás. Oiga, es que impedir candidatos independientes es descaradamente impedir que participe Grecia Quirós. Así, de ese tamaño es el miedo. Embarrar a la Suprema Corte para pedirle un fallo que suspenda las candidaturas independientes, no vaya a ganar Grecia Quirós. Por cierto, no se ha disculpado Noroña y le pidió un juez que lo hiciera, Ayer Grecia Quirós se reunió con Harfuch por el caso de Manso. Harfuch se está moviendo muy bien. Habla con todos, parece ser demócrata, pero enérgico con quien tiene que ser enérgico, es decir, los criminales. Antorcha Campesina se apodera de la Universidad de Chapingo. Entró Mara Lezama al Jet Set. No, qué suertuda, fíjese. De acuerdo con registros oficiales, entre diciembre de 18 a diciembre de 25, la familia de Mara acumuló 605 registros migratorios de entrada y salida del país. En 283 casos, casi la mitad, vuelos privados. Como alcaldesa de Cancún y ahora gobernadora, Mara Lezama acumula un total de 119 salidas e ingreso al país, ella solita. De esas, 97 fueron en vuelos privados. Ándale, si van, bueno, esa es vida, caray. Cuestionan morenistas los viajes de Mara, hasta los morenistas. Otra vez, Arturo Ávila cuestionando. ¿Qué pasa? El hombre que no cuestionaba nada y defendía todo. El hombre que solo cuestionaba y García Luna, y García Luna, y Calderón, y el nepotismo, y el no sé qué, y el no sé cuánto, y los periodistas vendidos, y los cochupos, y los privilegios. Por primera vez en su canija vida, después de los millones de palabras que ha proferido, cuestiona a alguien de Morena. Algo está pasando. Algo está podrido en Dinamarca, dice una obra. El PAN pide a Claudia Sheinbaum dejar de inyectar recursos frescos a la AIFA y a Mexicana de Aviación y exige revisar los costos en el presupuesto 2027. Un funcionario de Los Cabos fue hallado en una fosa clandestina, también fue asesor político de Rochamocha. Bueno, un ataque en un velorio de Colima dejó dos muertos, una víctima era hermano de la mujer asesinada. Asesinan a un ex candidato del Partido Encuentro Social en Morelos. Víctor Amado fue atacado a balazos en Mazatepec. Vinculan a proceso a Carla Herrera, síndica de Yautepec, que es acusada por el ataque que dejó tres muertos en el Partido México-Ecuador. No, angelitos del Señor, estamos rodeados de una gente. Estados Unidos prepara la revocación de hasta 200,000 visas de negocios y turismo, dicen funcionarios. Bueno, al desnudo las redes de Cerimedo, este hombre que atentó contra su esposa y es de la ultraderecha, para expandir a la ultraderecha en América Latina, desde Miami y Washington, redes. También las hay en la izquierda, es un clavado y ni modo que estén mancos, ¿no? El Departamento del Tesoro de Estados Unidos anuncia su operación paria económico para bloquear los ingresos a Irán. El secretario Scott Bessent también informó de una serie de 70 sanciones contra entidades, ¿eh? La disputa comercial sube de tono. Ontario, una provincia de Canadá, amenaza con cortar el suministro eléctrico a Estados Unidos, que le subió 50% los aranceles a Canadá. Y por ahí, Doug Ford, primer ministro de Ontario, de esta provincia, le dijo a Trump, "You can kiss my ass", que no es precisamente el lenguaje más fino para la diplomacia, ¿eh? Reino Unido ayudará a Ucrania a fabricar sus misiles. Los aliados europeos reafirman su apoyo a Kiev. España solicita a la Comisión Europea financiación de emergencia. Busca enfrentar la crisis migratoria en Ceuta. Y de la Espriella en Colombia copia la estrategia de Trump contra migrantes irregulares. Se reanuda el juicio contra Meta. ¿Qué pasó en el primer juicio contra Meta? Que la acusaron de difundir pornografía y desnudos. Y ellos alegaron libertad de prensa. Y ganaron. No les hicieron nada. Pero ahora los acusan de diseñar deliberadamente funciones como scroll infinito, notificaciones push, algoritmos de recomendación para maximizar el tiempo de uso y generar dependencia en niños y adolescentes, privilegiando su dinero, sus beneficios económicos, frente a la salud de los chavos. Engaño a usuarios, padres y al público al presentar plataformas como seguras, a pesar de saber, según sus documentos internos, que tienen efectos negativos en la salud mental. Provocan ansiedad, depresión, trastornos alimenticios. Pero como es negro, lo siguen pasando. Se le puede poner a Meta de cabeza el mundo, ¿eh? Ellos lo pusieron de cabeza. Ahora se les puede poner de cabeza a ellos. Son las 7 en punto de la mañana en Puebla. Esta es Laura Chevrolet Peregrina Centro.
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4: Te saludamos, Isra Valero.
5: Hola, Fer, buenos días a todos. Vamos con información deportiva. Les comentamos que los Pericos de Puebla cayeron 11 carreras por 5 ante los Diablos Rojos del México y la serie de zona se va a un sexto juego y regresa a la Ciudad de México al Estadio Alfredo Harpelú. Con un trabajo impecable de Trevor Bauer, que se mantuvo durante 7 entradas, el equipo de los Diablos ya pusieron la serie 3-2 todavía a favor de los Pericos de Puebla, que tendrán que buscar ese cuarto triunfo para llegar a la final de zona sur. También la otra serie se encuentra 3-2 a favor de los Guerreros de Oaxaca, que ayer cayeron en su casa. De esta manera, en el sur todavía está por definirse a los finalistas, mientras que en el norte ya están los Toros de Tijuana y el equipo de los Sultanes de Monterrey. Por momento es todo, Fer. Más adelante, más información deportiva.
4: Gracias, joven Israel Valero. Te mando abrazo. Bueno, Milenio está titulando su edición de hoy. Exigen renuncia a Insunza. Me faltó comentar. No es Insunza por Rochamoya. Son todos los que estén chuecos. Revivamos también Cuauhtémoc Blanco y sus acosos sexuales. Morena tienen un gran chance de cortar a los guarrazos que se les infiltraron y hacer un partido mucho más decente. Háganlo, atrévanse, porque si no, estos lastres les van a acabar haciendo un daño. Ya se los hicieron, pero el daño va a seguir. Y hay muchos más. ¿Se atreverán?
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4: Bueno, pues hoy es el día del bolero en la Ciudad de México, pero ya lo adoptamos aquí. El día del bolero. Lo fijaron el 21 de agosto de 2023, pero la verdad que bueno que haya un día del bolero, lo aprovechamos, ¿no? Hoy boleros en el noticiero. Además es el Día Internacional del Peluquero. Es cercano al barman. También con el peluquero platicas, te desahogas mucho más con el barman porque el alcohol afloja la lengua, ¿no? Pero el rato que estás en la peluquería, la revista, te aburres, no sé qué, y empieza a platicarte el peluquero. Y mira que no sé qué, y cómo ve la situación política, y no, y cómo van las cosas, y no, que su mujer, que la del otro. Es un centro universal del chisme. Gracias, señores peluqueros. Luis Rey de Francia, San Luis Rey de... No, aparte de reyes, eran santos, para que veas, pues total, ellos controlaban todo. A ver, este obispo, o me pones de santo o te quito de obispo. No. Fíjese cómo se manejaban. Todavía en algunos lugares del mundo se manejan así, ¿eh? Bueno, Luis viene de el germánico y quiere decir el glorioso en la batalla. San José de Calasanz, el hebreo es Dios hará crecer. Eusebio es el muy piadoso, del griego, y Ponciano viene el número 5, Pontius. Vicente, el que vence. Así que Vicente, Ponciano, Eusebio, José por José de Calasanz y Luis por Luis, rey de Francia. Abrazo, los cumpleañeros abrazo y los que conmemoran alguna fecha en especial, abrazo también. 7-4 en Puebla.
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0: Bolerazo, bolerazo, pero además de bolerazo, la interpretación que hacen el Cigala. ¿Con quién es? ¿Con Lolita?
1: Con Rosario Flores.
0: Perdón, con Rosario Flores. ¡Qué bárbaro! ¡Qué bien, bárbaro! ¡Qué versátil el bolero! ¡Qué versátil un gitano flamenco que se pone a cantar esto y viene el toque que le da! Bueno, día de homenaje al bolero. Nos vamos con la información, porque también la información merece un homenaje para que estemos bien parados en el mundo y sepamos por dónde va a soplar el aire. Primero, Volkswagen. El sindicato de Volkswagen analiza la propuesta de la empresa, que es ¿cuál, Violeta? Perdón, Caroline.
2: Gracias, Pepe. Saludo con gusto a ti, a todo el auditorio de Ultra 92.5 y la Comisión del Sindicato Independiente de Trabajadores de Volkswagen, pues ya se encuentra en esta etapa crítica luego de pues alcanzar esta segunda prórroga en las negociaciones salariales. En tanto, la representación sindical pues debe de decidir si acepta la propuesta de la empresa armadora o estalla ya la huelga, situación que suspendería los ingresos de los trabajadores y reiniciaría pues obviamente las pláticas de cero. La propuesta patronal contempla un incremento global del 7.95% desglosado de la siguiente manera: incremento en salario 3.6, pago único anual de los grupos A4AR 2026 y 2027 de 2.4, fondo de ahorro un incremento del 1%, en la cláusula de vacaciones un incremento del 0.8%, un pago único anual para los grupos OAP del 0.11% y un pago único para el grupo R del 0.04%. Ante este escenario, pues también se le hace un llamado a la base laboral a no dejarse llevar por los rumores y respaldar la firma del acuerdo laboral para evitar justamente el paro de labores. Importante precisar, pero amigos del auditorio, que pues el sindicato estaba pidiendo un incremento salarial del 13% y 4% en prestaciones, por lo que pues son ya las últimas horas de tensión. Se sabrá en el transcurso de este día o mañana si estalla o no la huelga. Este es el reporte, Fer.
0: Bien, Caroline, discúlpame, es que tenemos a Violeta con la intención del gobernador de pues apoyar en todo lo que sea posible para que haya una conciliación ahí. Adelante, Violeta.
2: Sí, Fernando, ¿qué tal? Buenos días, te saludo con gusto a ti y a todo el auditorio de Ultra 92.5. Pues resulta que un acercamiento buscará el gobierno del estado con los directivos de la planta automotriz Volkswagen de México y el sindicato independiente de trabajadores de la industria automotriz Volkswagen, esto para contribuir a destrabar las negociaciones del contrato colectivo de trabajo y evitar una huelga en la planta de Cuautlancingo, de acuerdo a lo que señaló el propio gobernador Alejandro Armenta. Y es que precisó que de ser necesario, el gobierno del estado participará como facilitador del diálogo entre la empresa y los trabajadores, siempre bajo el principio de respeto y restricto a los derechos laborales. Vamos a escuchar lo que dijo en este sentido.
3: Y todo lo que tengamos que hacer para lograr ello, estamos en plena disposición. La Secretaría de Economía está atenta a lo que sucede con las armadoras. Yo le pido al coordinador de la red que busque un acercamiento tanto con la directiva de la Volkswagen como con la directiva de Audi para que podamos tener un encuentro y dialogar para apoyar la conciliación siempre desde el ámbito de los derechos de las y los trabajadores, que es el punto central que a nosotros nos ocupa. Y
2: el reporte, Fernando.
0: Leta, muchas gracias, nos quedamos contigo. A ver, tenemos un problema, hemos lanzado alertas de género, esto y lo otro, pero el problema sigue ahí. Nada más, la violencia digital golpea a una de cada cuatro mujeres poblanas. Y vamos muy lento, según dice la Secretaría de las Mujeres. Te escuchamos, Violeta. Pásale, Alejandro.
2: Así es, Fernando, pues en este sentido comentarte a ti y a todo el auditorio que en Puebla una de cuatro mujeres que utiliza internet ha sido víctima de violencia digital. Por ello, la cifra alcanza el 25.6%, lo que revela la dimensión de un problema que trasciende las pantallas y que ha convertido el espacio virtual en otro escenario de agresiones contra las mujeres. Además, esto hay que subrayarlo, de que solo dos así como lo escuchas, solamente dos de los 50 municipios con la declaratoria de violencia de género han cumplido al 100% con las recomendaciones. Esto lo comentó la propia secretaria de las mujeres, Yadira Lira, durante la presentación del documental Llamarse Olimpia, donde subrayó la relevancia de la Ley Olimpia como una herramienta fundamental para visibilizar, prevenir y combatir este tipo de violencia. La funcionaria también presentó un balance sobre el cumplimiento de las medidas establecidas para los municipios de Puebla que cuentan con la alerta de violencia de género contra las mujeres. Y es que los datos muestran un panorama que aún representa un desafío para las autoridades. Pero escuchemos de viva voz lo que dijo en este sentido.
4: Del 52.89% del cumplimiento de las acciones correspondientes a los municipios de la declaratoria. Sin duda seguiremos logrando esfuerzos e invitar, por supuesto, a todos los presidentes municipales a sumarse a esta corresponsabilidad, decirles que desde la Secretaría de las Mujeres tenemos las puertas abiertas para trabajar de manera coordinada, porque, como les comentaba, es un trabajo que nos corresponde a todas y a todos. Y bueno, también compartirles que la pregunta de Violeta, aquí yo le agrego que actualmente dos municipios se encuentran en el cumplimiento total de sus acciones establecidas hasta el momento. 14 municipios representan un avance superior al 50% y 34 municipios registran un avance menor al 50%. Por eso, repito, hacemos la cordial invitación a los presidentes municipales que aún no han asistido a las mesas de trabajo.
2: La información, Fernando.
0: Muy bien, Violeta, muchas gracias. Bueno, según los ajustes, siguen los ajustes en el gabinete de Alejandro Armenta, llega Fernando Jara. Fernando Jara es un cuate muy, muy agradable, muy amable. Los hermanos Jara, tuvieron cargos, fue diputado local y demás, y luego estuvieron como ya fuera de todo esto. Ahora regresa Fernando Jara, cosa que me da gusto, tipo muy sonriente, yo lo entrevisté un par de veces. Saludos, Fernando. ¿Y a qué regresa, Violeta?
2: Pues resulta que él, a partir de este día, asume la Dirección General de Desarrollo Político de la Secretaría de Gobernación de Puebla. Hay que resaltar que Jara Vargas se desempeñó como regidor de Gobernación, esto en el municipio de Atlixco. Y es que la Dirección General de Desarrollo Político estuvo a cargo de Luis Manuel Frausto Jiménez desde el 29 de agosto del 2024. Ahora el gobernador confirmó que Fernando Jara Vargas asume una nueva responsabilidad dentro del gobierno de Puebla en una de las áreas de la Secretaría de Gobernación vinculadas con el seguimiento de asuntos políticos y la gobernabilidad. Hasta aquí el reporte, Fernando.
0: Gracias, Violeta. 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Pausa, reporte vial obituario y está aquí Alejandro Carvajal, diputado federal, a quien le vamos a preguntar, porque él es morenista casi desde que nació, y no existía Morena cuando naciste. ¿Verdad? No, pero tu papá fue un luchador de izquierda. Sí. Estaría en Morena si viviera, ¿no? Y su representante eres tú.
5: Así es. Bueno,
0: ya venimos.
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12: Buenas noches, Fernando y auditorio, son 7:20 de la mañana y tenemos trabajos de pavimentación, por ello un cierre parcial en el Boulevard Clavijero entre la Avenida Independencia y Avenida Juárez, así como la 6 de septiembre en la calle Ferrocarril y Allende. Recuerde siempre colocarse el cinturón de seguridad y no exceder los límites de seguridad. Buen día.
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0: de Álvaro Carrillo, cantada por Álvaro Carrillo, una canción que tiene un montón de frases útiles en la vida. Por ejemplo, aquella de no soy de la estatura de tu vida.
1: ¿Sabes? Ah, está muy buena esa.
0: De veras, y ahí lo dice, hoy resulta que no soy de la estatura de tu vida.
1: Ah, ¿sí?
0: O sea, te encuentras a alguien así medio mamiscle, ¿eh? Y sí le puedes decir, o mamiscla, oye, pues qué, no soy de la estatura de tu vida, ¿o qué? Alejandro Carvajal, me da mucho gusto saludarte.
1: A todo tu auditorio, y vamos a hablar de lo que te gusta a ti.
0: A ver.
1: De política.
0: Es delicado. Morena es la esperanza de México, la oposición está bastante desfigurada. ¿Hay fractura o no hay fractura en Morena?
1: Yo creo que no podríamos hablar de una fractura. Hay diferencias entre...
0: Pero ya fuertes, ¿eh?
1: Naturales entre un partido tan grande, uh-huh, donde hay gente pues, de todos los sectores, donde confluyen pluriculturalidad. Bueno, es sí, pluricultural, ¿sí? Pero, y esto que está sucediendo, sobre todo lo que me comentabas de Rocha Moya, es parte de las contradicciones en las que entra Morena cuando crece tan rápido, se forma tan rápido y no le da tiempo de poder elegir a las personas idóneas para gobernar.
0: Recibieron de chile dulce y de manteca, bueno, hasta los yunis. Pero
1: y hasta los juniors.
0: También Elías Canetti dice que los partidos nacen en un café cuando cuatro cuates están de acuerdo para hacer algo. A medida que se convierten en partido, se van adhiriendo personas que ya no piensan exactamente igual. Y un partido de masas menos. Eso es un proceso lógico.
1: Así es.
0: Pero el caso de un gobernador metido en lo que dicen que está metido Rocha, que pide licencia y que regresa sin avisarle a la presidenta, que es de su partido, sin avisarle a la líder de su partido, que es de su partido, sin avisarle a la secretaria de Gobernación, da la impresión de que alguien le dio luz verde por encima de la presidenta. Lo pensamos muchos, y no es grilla contra Morena, cualquiera que tenga dos dedos de frente, hasta la presidenta lo dijo ayer, eso es política ficción, pero este es el fantasma de un alejamiento mucho más serio entre las dos figuras más importantes de Morena, su fundador y quien hoy tiene la presidencia.
1: Mira, yo no hablaría de alejamiento, es recrear algo que no sabemos. Lo importante es visualizar que Sinaloa y esas zonas de la frontera tienen alta presencia del narcotráfico. Se habla que en esa zona es el epicentro mundial del narcotráfico. Y eso genera un problema de gobernabilidad natural para que el partido que esté.
0: Sí, sí, sí.
1: Y conflictos increíbles como lo que pasó con el hijo del Chapo. Prácticamente se desató una guerra en contra del ejército. Ahí ves el poder del narcotráfico, sí, sí, sí, y del cártel en México, y contra eso nos estamos enfrentando. Para mí no es la figura de Rocha, es un sistema que en muchos lados del país ha entrado en crisis, ha permeado la corrupción del crimen organizado en las instituciones, pero también en la iniciativa privada.
0: No, sí, sí, sí.
1: Y lo importante es visualizarlo y empezar a actuar al respecto.
0: ¿Cómo?
1: Eso es lo complicado.
0: Porque
1: ¿no?
0: tenemos un Omar García Harfuch y aquí... Corrígeme, Donald Trump lanza mensajes quitándole la visa a Andrés Manuel López Beltrán, pegando continuamente a los cárteles, y México está gobernado por cárteles, pero Claudio es muy inteligente. Y el viaje a Argentina de Omar García Harfuch para reunirse con un hombre que salió de México en malos términos con López Obrador, era el representante de la DEA y hoy es el líder de la DEA, y dice, he's a partner, es un compañero, es un amigo, es mi carnalito. Siento que Trump está mandando mensajes favorables a Claudia y negativos a Andrés Manuel López Obrador. Tanto que en la carta Andy le reclama, ¿no es usted el mismo Trump de la primera?
1: De la primera.
0: De la primera vez cuando con mi papá, bla, bla, bla. Ahí hay también mensajes que quisiera poder leer, interpretar.
1: Bueno, yo más que mensajes veo un viraje en la política de seguridad del gobierno federal. Creo que Omar García Harfuch y junto con la presidenta están determinados a cambiar la política de seguridad en México, que eso no es fácil, porque tienes que cambiar a policías, tienes que cambiar temas de Guardia Nacional, tienes que modificar el sistema financiero en el tema del lavado de dinero, tienes que hablar con los gobernadores para que metamos acelerador, como lo está haciendo aquí Alejandro Armenta. Es decir, tienes que cambiar inclusive temas culturales que son a largo plazo y educativos para poder modificar en muchos lados que ya existe la narcocultura o en muchos otros lados que se normalizó este tema tan grave que lacera tanto a nuestro país.
0: Y en otros
1: país.
0: Que absorbió a gente de Morena.
1: Y la maldición que tenemos, estamos de vecinos con el país que más consume drogas que es Estados Unidos. Y mientras haya el mercado, habrá el comercio, eso, ¿no?
0: Ahora, entonces, ellos tienen el tema de combatir allá y lo tienen que hacer. Y si no lo hacen, pues seguirán consiguiéndolo. Nosotros también tenemos que combatir aquí. No sé si estés de acuerdo, Lorenzo Meyer dice que la mejor política exterior es la política interior.
1: Exacto.
0: No entregamos a Rochamoya. Pero hasta ayer nos enteramos que la fiscalía estaba investigando, porque el discurso de Claudia Sheinbaum fue: presenten pruebas, traigan pruebas. Pues si no soy fiscalía, la que presenta pruebas en todo el mundo es la fiscalía, la que investiga es la fiscalía, para eso está, acusa. La fiscalía representa al pueblo, y así dicen, el pueblo contra fulanito de trapos.
1: Así es.
0: Y el defensor lo defiende.
1: Entonces, yo creo que el camino, lo han comentado especialistas, es iniciar primero con la regularización de las drogas que no son duras, para que no haya flujo de dinero. Uh-huh. Segundo, ir abatiendo la corrupción, sobre todo en las fiscalías y en los cuerpos de seguridad. Y lo más importante también es la prevención, Fernando. Uh-huh. Si no hay una cultura de la prevención, uh-huh, seguirá un consumo despiadado y seguirá inundando las calles el tema del consumo de esta y otras drogas que ya son brutales, ¿no? Como el fentanilo y otras que están surgiendo en esta época posmoderna. Entonces, yo veo que no es un tema, y lo comento abiertamente a la ciudadanía, sencillo, en el cual hablemos nada más de Rocha o de este cuate o del Chapo, sino es toda una estructura criminal que se ha creado durante muchos años y que ha ido creciendo. Ahora, donde tenemos que entrar con una discusión abierta a la ciudadanía y explicarle el problema, porque lo fácil es decir, no, el narcotráfico, bueno, pero si no le explicamos el problema, si no lo hacemos una cultura de prevención, si no metemos realmente en orden las instituciones, esto seguirá y se ampliará.
0: Y viene de tiempo, a ver, sí, García Luna, y que bueno, pues lo agarraron los gringos, no nosotros, fíjate qué chistoso, ¿eh? No queremos entregarle dinero a los gringos, pero aplaudimos, García Luna. García Luna es la prueba de cómo un tipo del más alto nivel llegó a ligarse con aquellos y lo detienen los gringos. Pero la pregunta es, ya pasó mucho desde García Luna, y aquí qué hemos hecho, y no era una estructura completa. Aquí la denuncia contra Rochamoya es que toda la estructura clave del gobierno de Sinaloa,
1: estaba
0: secretario
1: en el tema,
0: de Seguridad,
1: ¿no?
0: Tribunal Superior, jueces y demás, el alcalde de Culiacán, bueno, dos se fueron, entregaron solitos, el secretario de Seguridad fue y se entregó en Estados Unidos. Entonces, estamos hablando de algo muy grave, no solamente lo que ya sabíamos, que nos tienen infiltrado, sino que aquí se apoderaron
1: de las instituciones.
0: De las instituciones, como nunca antes, ¿eh? Nunca había pasado que en un estado, o no nos enteramos, estuvieran coludidos, la clave del estado, con el crimen organizado, incluso para ganar la elección.
1: Mira, algunos hablan que se tiene que hacer un maxiproceso como sucedió en Italia. Otros hablan de que se tiene que hacer una estrategia, un pacto nacional, reconocer el problema y ya intervenir directamente. Y eso tiene que ver mucho con el tema político y empresarial, porque sí, efectivamente, hemos tenido muchos políticos infiltrados en todo el país en ese tema, o que se corrompen, pero también lo grave que vemos que es el sistema financiero y empresarial, mucho está ya metido en el tema del lavado de dinero y narcotráfico.
0: Es que el lavado de dinero es delicadísimo.
1: Delicadísimo,
0: pero
1: ¿no?
0: Pero también es delicado que el partido en el poder se la vive hostigando a la oposición. Parece que el pleito es entre ellos, cuando debería ser todos ellos, todos juntos contra el narco. Y luego, ya nos arreglamos. ¿Qué hizo Lenin en una Rusia medieval? ¿Con quién se alió? ¿Con el capital? Compañeros de viaje para derrotar al sistema feudal. Y ya luego nos acomodamos nosotros. Lo hizo Lenin siguiendo
1: a Marx. Y aquí lo que
0: tenemos
1: que hacer es derrotar a los caciques
0: y
1: a los
0: narcos.
1: Y
0: luego nos vemos, luego nos arreglamos nosotros. Alito es un raterazo. Primero derrotamos a los que están matando jóvenes y luego metemos en la cárcel a Alito y de paso a su sucesora, porque no me digas que Laida Sansor es...
1: Sí, aquí falta reconocer el problema y hacer
0: pero
1: una...
0: Pero primero, ¿quién es el enemigo fundamental hoy de México?
1: Pues la delincuencia organizada en todas sus modalidades, ¿no?
0: Sí, sin duda.
1: Y también la narcopolítica, ¿no?
0: Claro.
1: Y todo ese entramado que se conecta, bueno, y que tiene orillados o arrodillados a muchos presidentes municipales y a muchos ciudadanos que no saben qué hacer en algunas poblaciones.
0: Ahora, Alejandro, ¿crees que esto le pegue a Morena?
1: Mira,
0: en
1: yo creo que...
0: algunos estados, por lo menos, porque ya están moviendo en la Suprema Corte que no haya candidatos independientes. Mira, en Michoacán le tienen pánico a Grecia.
1: Yo creo que seguramente habrá efectos, pero el poder reconocer y el rectificar la estrategia como le está haciendo Margaret Harfuch es lo que se requiere para poder sacar adelante.
0: O sea, Rosa Isela la regó. ¿Ves que, a ver, Rosa Isela qué experiencia tenía en armas, en estrategias, en nada? Fue secretaria de Seguridad, con 100% de lealtad. ¿Y cuánto conocía del tema? Yo creo que nada.
1: Sí, no es tenía un tema carrera en eso.
0: Omar es un especialista.
1: Sí, se necesitan temas de inteligencia y temas de años de especialización en el tema. Pero sobre todo, también yo siempre lo he dicho, se necesita abrir el debate y hacer una nueva estrategia nacional junto con la ciudadanía. Si no se le explica a la ciudadanía el riesgo, si no se le explica también a los políticos, a los empresarios, vamos a hacernos de la vista gorda mientras esto sigue creciendo.
0: Ojalá todos los de Morena fueran autocríticos como Carvajal, dice Terminación 17. Para Carvajal, entonces viene nuevamente la cantaleta de que la culpa es de los gobiernos de antes. Eso no ha dicho Alejandro, ¿eh?
1: No, ¿eh?
0: Hablando de los gobiernos de antes y del de ahora.
1: Nosotros tenemos que asumir todo el gobierno independientemente de lo que haya pasado antes.
0: Ahora sí tienen, mira, entonces en Morena no hay un instrumento para filtrar a las personas que se integran a un gobierno, no del pueblo, sino de los gobernadores o presidentes municipales.
1: Yo creo que en todos los partidos tiene que haber, y se han infiltrado en todos los partidos, pero nosotros tenemos la mayor responsabilidad porque gobernamos la mayor parte del país, ¿no? Y también es cierto, Fernando, nuestras policías en lo general no tienen la capacidad técnica. Débiles. En municipios donde hay 10 policías, ¿cómo te vas a enfrentar a una célula del?
0: Ahí la es donde promesa entra era reforzar la policía, usar temporalmente al ejército y luego regresar a los cuarteles. Crear una Guardia Nacional Civil no se hizo, no cumplió ninguna de las promesas López Obrador, y refundar las policías con muchos recursos. ¿Dónde están los recursos? Se me hacía más importante reorganizar las policías que hacer un Tren Maya.
1: Se necesita una policía civil fuerte. Sí, sí. Y no tener los militares en las calles. Eso es totalmente de acuerdo.
0: Y la promesa era meter a los militares al ejército, porque además es un enorme desgaste para ellos. No están entrenados para esto.
1: Claro, además no es su función.
0: No es su función. Y hay un desgaste que ya hasta militares han salido embarrados. Y marinos también. Lo vemos con la corrupción del huachicol.
1: Así es.
0: Gracias por venir, Alejandro. Y
1: a todo el público, gracias por escucharnos. Y hay que reflexionar mucho de este tema.
0: Qué bueno que seas mesurado y no le eches la culpa
1: ¿Alito?
0: No, es que sabes que lo más fácil es decir, no, y fíjate que el desgraciado de Miguel Alemán, con lo que robó el Miguel Alemán, pues dejó un boquete que no podemos.
1: O que Salinas, ¿no?
0: Salinas, no, por favor. ¿Qué ha pasado desde entonces? Crimen organizado, asociación del crimen, con grupos políticos de poder. Se fue García Luna, en el momento en que se fue Calderón, se fue García Luna, deja de ser útil. ¿Quién fue útil? Los años de Peña. ¿Y quién fue útil los años de Andrés? Así porque es. Esto creció.
1: Así es.
0: Gracias.
1: Entonces, hay que cambiar esto y es urgente.
0: Urgente.
1: México podría avanzar mucho si baja el de la
0: delincuencia. Pues ven lo que somos cuando hacemos las cosas bien. Gracias, maestro. El mundial que nos unimos todo salió a toda madre. Uh-huh. Bueno, vámonos.
1: No me gustó el mundial, pero bueno, gracias.
0: No, yo no soy muy futbolero y sí tuvo sus cositas.
1: Yo sí soy futbolero, pero no me gustó el mundial.
0: No, bueno, también.
1: Me gustaron los partidos, pero demasiado caro y ya no podía entrar.
0: No, oye, lo volvió Infantino así, pero ve cuánto le duró a Infantino. Ahora el mundo está contra él. Por ambicioso, por depredador, por bueno. Gracias, Alejandro. Otro día te invitamos a que hables de fútbol más tarde con Isra. 25 para las 8 es la hora, Chevrolet Peregrinas. Ahorita venimos.
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0: No presentó, está presentando en este momento. Hoy tenemos a Nietzsche, un filósofo, bueno, él crea el concepto del superhombre, se apoya un poco Hitler en él, no es que fuera nietzscheano al 100%, pero en todo caso un hombre muy, muy polémico. Y oiga una de sus citas, medio misógino, ¿no? Un filósofo casado es un personaje de comedia.
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0: Violeta, por razones de un invitado que tenemos aquí, te voy a pedir que cambiemos un poquito. En vez de que vayas con la nota que sigue, te voy a pedir que vayas con el respaldo que le da el gobernador a Claudia Sheinbaum, porque venimos de hablar con Alejandro Carvajal, y luego la nota del desarrollo y el dinamismo económico, porque tenemos aquí una persona vinculada con eso. Así que dale con el apoyo a Claudia Sheinbaum y luego con la otra, lo más resumidamente que puedas.
16: Yo quiero comentarte a ti y a todo el auditorio de Ultra 92.5 que el gobernador Alejandro Armenta pues dio un respaldo contundente a la presidenta de México, Claudia Sheinbaum, al expresar que pues la decisión relacionada con el gobernador de Sinaloa pues ya fue de su carácter, al advertir que quienes ejercen un cargo público pues deben de responder con sus actos y asumir las consecuencias cuando incumplan la ley. Aprovechó el tema para enviar un mensaje directo a los servidores públicos de su gobierno, una vez que el desconocimiento de la ley no exime de responsabilidad y ningún cargo que tenga relación personal o vínculo familiar, pues estará por encima del marco jurídico. Es por ello que Alejandro Armenta llamó a quienes integran el gobierno del Estado de Puebla a conocer y respetar las normas que rigen su actuación, particularmente la Ley Orgánica de Administración Pública, la Ley de Responsabilidades de los Servidores Públicos y el Código Penal. Pero escuchemos lo que el gobernador pues opinó en torno a la situación de su homólogo Rubén Rocha Mocha.
17: De Sinaloa, qué bueno que se separó, qué malo que tomó una decisión en ese sentido y cada quien debe de asumir sus responsabilidades. Cada quien tiene que asumir sus responsabilidades. El desconocimiento de la ley no te exime de responsabilidad y nosotros

0: infraestructura, protección y seguridad. Vamos a escuchar lo que dijo.
1: Tiene que ver con el eje de riqueza comunitaria y tiene que ver con la estrategia de nuestra Presidenta de la República para lograr una distribución más justa de la riqueza, pero también sustentada en el turismo comunitario. Este eje es fundamental porque es hacer justicia. Cuando se atiende la infraestructura turística y se promueve como se está haciendo a través del pasaporte turístico que comentamos la reunión anterior, podrá estar disponible a partir de noviembre-diciembre para el 2027. Lo que nosotros buscamos es que haya derrama económica, que esa derrama económica llegue a...
0: La información, Fernando.
2: Violeta, muchas gracias, y recibimos a José Miguel Vélez, subsecretario de Promoción Turística, porque él está directamente relacionado con el tema de los vuelos. ¿Cómo vamos con los vuelos, José Miguel? Gracias por venir a Ultra. Hubo, entiendo que algún ajuste, algún vuelo no tuvo mucha gente, pero no. En vez de uno nos dieron Acapulco, por ejemplo, Puerto Escondido. ¿Cómo vamos? ¿Cómo evalúas en general los 12 nuevos vuelos que dio Volaris hace 2 meses?
3: Pues bueno, primero que nada, pues muy buenos días.
2: Buenos días, ¿cómo estás?
3: Contigo, agradeciéndote el espacio.
2: No, hombre, encantados.
3: Pues mira, te platico rápidamente, pues estamos muy contentos porque Volaris, ¿no? Mira Puebla, comentábamos ahorita que de los 35 nuevos vuelos que abre Volaris, 12 son específicamente...
2: De 35, 12, el 33% de los vuelos que abrió Volaris en junio, el 33% fue en Puebla.
3: Son Puebla, es una tercera parte, ¿no?
2: Muy
3: es,
2: bueno.
3: Ese es un gran indicador para el estado de Puebla, que hay mucha confianza por parte de las empresas privadas en invertir en Puebla, ¿no?
2: ¿Y cómo nos han ido con los vuelos? ¿Cómo ha ido Newark? ¿Cómo ha ido Houston? ¿Cómo ha ido Los Ángeles? Y ahora Chicago, mano.
3: La verdad estamos muy contentos porque esos tres vuelos están teniendo una respuesta increíble. Tenemos un promedio entre el 60 y el 80% ocupación, que es bastante bueno como para su permanencia. Ahorita estamos teniendo unas modificaciones, ¿no? Vamos a cambiar los vuelos de Ixtapas y Guatanejo, de San Luis y de León, justamente, y los vamos a cambiar por Puerto Escondido, Acapulco y Chicago.
2: Que, oye, pues, que son, digo, la verdad, yo conozco San Luis, qué bonito y todo, pero... Así como ganas de ir, pues me da más Puerto Escondido, ¿no?
3: Pues mira, la verdad es que afortunadamente, sobre todo los destinos de playa han tenido un gran éxito. Quiero comentarte el caso de Huatulco, ¿no? Huatulco lo tenemos por arriba del 90% ocupación.
2: ¿No? O sea, sí hay respuesta.
3: No, la verdad es que estamos teniendo un incremento bastante significativo en la llegada de pasajeros, ¿no? Estamos hablando de un 20% por arriba del año pasado.
2: ¿Qué están haciendo en las ciudades que Volaris puso en contacto con Puebla para que la gente le den ganas de venir a Puebla, los que no tengan que venir a algún negocio, que digan, no, sí, vamos a Puebla, está todo dar y tenemos avión? ¿Cómo están promoviendo Puebla en las ciudades?
3: Justamente estamos haciendo unas actividades que se llaman roadshows, que lo que hacemos es llevamos el destino al otro destino, ¿no? Okay. Hacemos presentaciones de todas las actividades que puedes realizar en el otro destino, hacemos ruedas de prensa.
2: En la presentación dan cuernitos de mole. No, miren, para que vean que es mole poblano. Y...
3: Justamente llevamos de todo, ¿no? Las tarjetas de Santa Clara. O sea, sí, son presentaciones sí, muy bonitas, haciendo muy padre, pero aparte de eso, llevamos a nuestros mejores turoperadores y agentes de viaje de Puebla a presentarse con los turoperadores y los agentes
2: para
3: de viaje del otro destino. Claro, ¿no? La idea es de que hagan nuevas rutas, o sea, rutas que tú no te imaginabas, como por ejemplo el otro día que estábamos en Huatulco haciendo exactamente este ruso. Yo les dije, pues ya hay que pensar la ruta de la catedral y la bahía, ¿no? Que en la mañana estás en la catedral desayunando y ya en la terracita estás
2: padrísimo
3: en la playa, ¿no?
2: ¿Cómo están promoviendo para que los poblanos usemos esos vuelos, independientemente de que Volaris haga publicidad o no? ¿Cómo gobierno del estado promueve nuestro propio aeropuerto para que lo usemos?
3: Mira, justamente nosotros tenemos un plan de medios, ¿no? En donde tenemos más de 30 agencias especializadas en temas de venta y comercialización, así que, y que tienen promoción en 13 países, ¿no? Dentro de este plan de medios están las OTAs, ¿no? Que estas son las Online Travel Agencies, que son como las que conocemos, que son Despegar, Expedia, etcétera, etcétera, ¿no? Uh-huh. Que es donde ya casi todo mundo hace la compra de sus viajes.
2: Sí, sí.
3: Ahí lo que es súper importante y creo que vale mucho la pena resaltar es que ahí también, derivado de los reportes que ellos nos manejan, tenemos un incremento muy importante en todo el tema de la comercialización.

0: La estancia, y si quieres te platico rápidamente, de, por ejemplo, Price Travel nos señala que ya tiene un incremento del 20% en las noches cuarto. Pasamos de 10.800 noches cuarto a casi 13.000
1: No, pues ya
0: noches
1: está.
0: cuarto, ¿no?
1: Ya lo dijiste todo.
0: Sí.
1: Entonces, los vuelos tienen futuro. Se modificaron algunas rutas, pero que no perdimos rutas.
0: No perdimos, seguimos
1: Se cambiaron
0: teniendo
1: algunos
0: los.
1: destinos y vamos viento en popa.
0: La verdad es que estamos, sí, muy contentos. 12 nuevos vuelos, ya teníamos 5 anteriores, ¿no? Que
1: ¿Ya?
0: eran los locales, que era el de Mérida,
1: Sí,
0: Monterrey,
1: sí, sí, sí.
0: Guadalajara, Tijuana, Cancún, que eran los de cajón que salían acá
1: Ah,
0: normalmente.
1: ya está.
0: Pero ya con estos 12 nuevos estamos muy contentos.
1: Pues José Miguel, felicidades y las veces que quieras venir a promover cosas que sean buenas para Puebla, es tu casa,
0: No, pues
1: subsecretario.
0: muchísimas gracias. Y nada más recordarles que el siguiente año, en 2027, Puebla va a ser sede del Tianguis Turístico.
1: Sí, ese
0: Y
1: es un buen.
0: ese es un hitazo del
1: Un hitazo,
0: gobernador,
1: un
0: ¿no?
1: hitazo.
0: Todos los ojos del país y
1: Porque
0: del
1: vienen todos
0: mundo.
1: los turoperadores.
0: Todos.
1: Ve lo que es a nivel mundial la IFEMA, la Feria Turística de Madrid, es una locura.
0: Justo. Es lo
1: Pues
0: mismo en México. Es exactamente lo mismo en
1: exactamente lo
0: México.
1: mismo en México y esta vez la sede va a ser Puebla. Gracias, José
0: Un
1: Miguel.
0: gusto. Un gusto.
1: Un gusto conocerte.
0: El gusto es
1: Gracias.
0: mío.
1: En Puebla son las 7:49. Pausa rapidísima y tenemos a René Valdivieso ya en la fila como avión a punto de despegar.
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0: En vivo y a todo color, René Valdivieso, en este estudio. ¿Cómo te va, René?
1: Fernando, un gusto, después de mucho tiempo que no pasaba por aquí.
0: Nos oímos cada 8 días, pero no nos vemos. El que no conozca o la que no conozca a René, ponga la aplicación, porque está en vivo en el estudio, casi siempre sale su foto nada más. Pero aquí estamos, René, ¿qué nos tienes hoy?
1: Gracias, Fernando. Buenos días a todos los habitantes que inician un nuevo día y que están construyendo un mejor México para nuestros hijos y para nosotros, y que seguimos transformándolo. Hoy me refiero a un tema, estimados amigos, que sin duda es parte de la vida de cada vez más de ustedes, más de nosotros, y que según las tendencias y previsiones tomadas por nuestras autoridades y también por organismos internacionales, en pocos años va a presionar fuertemente nuestra economía. Me refiero al tema de las pensiones y del bono demográfico. Una pensión simplemente es una ayuda económica que se otorga a una persona. Se basa, por lo general, en haber trabajado y pagado aportes a la seguridad social durante un tiempo mínimo. El monto depende de cuánto y por cuánto tiempo se haya cotizado. Esto dicho, insisto, de manera muy general. Se habla de dos tipos de pensiones. Uno, la contributiva, la cual requiere aportes previos del trabajador y/o del empleador. Y dos, la no contributiva, la cual se entrega a personas en situación de vulnerabilidad o bajos recursos que no cumplen con los requisitos de tiempo cotizado. En México tenemos las dos. Desde el año 2001 se estableció por el entonces jefe de gobierno de la Ciudad de México, López Obrador, la pensión para adultos mayores, que sería una pensión no contributiva. Ojo esto, porque a muchos les encanta decir, no, que fue Fox, no. Fue 2001, López Obrador, solo en la Ciudad de México, 70 años más, una cosa así. Ciertamente la más común y la de mayor monto es la pensión contributiva, la cual tiene un monto mayor que la no contributiva, en todos los aspectos. Por ejemplo, el gasto programado para las jubilaciones del Instituto Mexicano del Seguro Social, IMSS, y del ISSSTE supera $1.5 billones, mientras que los programas sociales del bienestar se acercan a los 620 mil millones de pesos, según nota El Financiero. No tienen comparación los montos. La pensión contributiva absorbe más de 1.6 billones de pesos del presupuesto federal y concentra alrededor del 74% de los recursos dedicados al gasto del gobierno para pagar a extrabajadores del IMSS, del ISSSTE, de Pemex, de la Comisión Federal de Electricidad. La pensión no contributiva cuenta con una partida cercana a los 620 mil millones de pesos e incluye programas como la pensión para adultos mayores, pensión para personas con discapacidad y mujeres bienestar. En nuestro país, la edad para obtener una pensión contributiva, llamada de cesantía o vejez, es a partir de los 60 años, y esto como pensión anticipada o por cesantía, y hasta los 65 años para la pensión por vejez, dependiendo de las semanas cotizadas y el régimen de ley del IMSS o ISSSTE. Uno de los cambios más fuertes que recibieron las pensiones fue en 1997, que fue cuando apareció la nueva ley del Seguro Social, la cual cambió el sistema de pensiones. A partir del 1 de julio de 1997, las pensiones dejaron de ser pagadas directamente por el gobierno y se creó el sistema de ahorro para el retiro, mediante cuentas individuales administradas por las famosas Afores. Pues sí. Para el ISSSTE cambió hasta 2007, o sea, 10 años después, que es, por cierto, la ley que la CENTE, la Coordinadora Nacional de Trabajadores de la Educación, exige derogar. No voy a entrar al tema de las Afores, las que desde mi punto de vista fueron en 1997 con el presidente Zedillo, ese del Fobaproa, y en 2007 con el fraudulento Calderón. Fueron ambas expresiones del abandono de los principios solidarios que desde la Revolución Mexicana y de la visión social y benefactora de los gobiernos del Partido de la Revolución Mexicana y del PRI, muy en sus inicios, que se presentó en el país, fueron también expresión del embate neoliberal que padecimos. Pero también, y justo es decirlo, las finanzas nacionales estaban ahogándose con los montos de las pensiones y los estudios de los actuarios mostraban que llegarían a ser fuerte crisis. Claro que no se abordaban, al hacer estos análisis, los temas de la necesaria reforma fiscal que nuestro país necesitaba y que sin duda necesita. Tema que los especialistas conocen mucho mejor que yo. He hablado de todo esto porque el pasado domingo 23 de agosto apareció, o sea, hace dos días, apareció una nota en La Jornada que se titulaba "CEPAL sugiere nueva reforma de pensiones en México". La CEPAL es la Comisión Económica para América Latina, organismo de la ONU, de la Organización de las Naciones Unidas, que fue creado en 1948. Su objetivo principal, sus papeles lo dice, es impulsar el desarrollo económico y social de los países de la región y mejorar sus relaciones mutuas con el mundo. La CEPAL es un organismo muy serio y ha tenido entre sus dirigentes a Raúl Prebisch, economista muy importante en nuestro continente, y por supuesto a Alicia Bárcena, nuestra actual secretaria de Medio Ambiente y Recursos Naturales.
0: Hizo un gran papel desde mi punto de vista.
1: Ella tiene una gran formación en cuestiones internacionales, ¿no? Y Prebisch, que fue, pues era para los que estudiamos sociología, economía, tal vez antropología, allá en los años 70, era fundamental estudios del desarrollo de América Latina, ¿no? Afirma la CEPAL, según nos dice la nota, que las reformas de pensiones de 2020 y las modificaciones recientes han mejorado diversos aspectos del sistema, pero no eliminan el reto fiscal que representa el envejecimiento poblacional. El problema no es solamente cuánto cuesta una pensión, es cuántos trabajadores habrá que financiar a cada pensionado. Habrá para financiar a cada pensionado. Pensando que se establece así, mientras el bono demográfico está desapareciendo, la relación de dependencia comienza a aumentar. Y a esto quería referirme también al llamado bono demográfico. El bono demográfico es una etapa temporal en la que la población de edad en edad de trabajar, o sea, teóricamente de 15 a 64 años, supera a la población dependiente, que son los menores de 15 años y los adultos mayores de 65. Teóricamente son dependientes porque no están trabajando. La CEPAL, entre otros organismos, advierte que el bono demográfico se acerca a su fin en gran parte de la región, lo que exige mejores sistemas de pensiones para el futuro. Según datos de este organismo y proyecciones del INEGI en México, el año 2028 es el año proyectado por la CEPAL en el que la tasa de población dependiente comenzará a crecer a un ritmo mucho más acelerado que la población en edad laboral activa en América Latina. Y según la misma CEPAL, en 2030 México y Perú tendrán agotamiento total de sus bonos demográficos. Estamos a 4 años. Y países como Chile, Brasil, Cuba, Colombia y Costa Rica ya finalizaron oficialmente este periodo de ventaja poblacional, por así llamarlo. Según datos de la evolución de la pirámide poblacional en México, la base joven se ha encogido rápidamente frente al incremento de adultos mayores. Veamos algunos datos. La población infantil, que está de 0 a 14 años, bueno, de un día a 14 años, que en 1970 representaba el 46% de los habitantes, para los registros oficiales más recientes se redujo al 25%, más de 20 puntos porcentuales. La población adulta de 30 a 59 años se incrementó del 22 al 38% en el mismo periodo. Y la población de adultos mayores pasó de 12 a 48 personas mayores de 60 años por cada 100 niños. De 12 a 48, casi la mitad. Y según esta tendencia, hacia 2034 nuestro país tendrá exactamente la misma proporción de adultos mayores que de infantes menores de 15 años. Estamos hablando de entre 3 y 6 años. Esta situación obliga a ir tomando medidas fuertes. Cada vez se ve más necesaria en nuestro país una reforma fiscal progresiva y continuar combatiendo la evasión fiscal, que como sabemos ha sido uno de los principales aspectos de la 4T que a los ricos de México les ha molestado. En fin, ¿pero qué opinan ustedes, estimados amigos? Gracias, Fernando.
0: Gracias, René, como siempre, en vivo y a todo color. Bueno, en Puebla son las 8 de la mañana con 3 minutos. Vamos a hablar de cine después de la pausa y del resumen. Está con nosotros Silvestre López Portillo. Viene esto que se llama En Cine MX, que es la exhibición de películas, pero con los autores, los directores. Lo vamos a tener en Puebla y ya muy cerca de la fecha voy a tener un par de conversaciones con Ángeles Mastretta, porque ahí está en el paquete Arráncame la Vida. Nombre de un tango de Agustín Lara, por cierto. Seguimos.
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16: Muy buenos días, la Secretaría de Seguridad Ciudadana presenta el reporte vial. Tránsito fluido en calle 2 Norte de Boulevard Héroes del 5 de Mayo a Avenida Batallones de Zacapoaxtla. Vialidad libre en Avenida Nacional de Boulevard Municipio Libre a Circuito Juan Pablo II. Flujo constante sobre Boulevard del Niño Poblano de Boulevard Atlixco a Avenida Central. Carga vehicular sobre calle 11 Sur de Avenida 23 Poniente a Boulevard Municipio Libre. Ligeros asentamientos sobre Boulevard Carmen Cerdán de calle 5 de Febrero a Boulevard Norte. Flujo lento en Boulevard Atlixco de Avenida Juárez a Avenida Carmen Cerdán. Amigo conductor, recuerda salir con tiempo y manejar con precaución. Hasta aquí el reporte vial, que tengan un excelente día.
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0: Bueno, en la segunda parte del noticiero vamos a hablar de la tercera edad desde distintas ópticas. Primero, el abogado Julio Santos Lozano denunció por discriminación y violencia de género a las señoras Nayeli Salvatori y Graciela Palomares. Entre tanto, la Universidad para Adultos de la UAP se ha consolidado como un espacio de inclusión y aprendizaje, informa su coordinador, un espacio creado para personas que quieren seguir aprendiendo, para que vea. Para el 2030, una de cada seis personas será adulto mayor en el mundo, por eso la importancia de prevenir los cuidados desde la Edad Media, dice la doctora Mercedes Dehesa, especialista en medicina geriátrica de la UPAEP. Y para rematar, porque hay quien sí quiere a los viejos y los respeta y demás, el abandono de adultos mayores que ponga en riesgo la vida podría ser castigado hasta con 8 años de prisión, gracias a una iniciativa de, ¿quién cree? También una morenista, Guadalupe Yamac. Hay visiones distintas dentro de Morena, desde los que dicen que olemos feo hasta los que se preocupan por tener un final digno, ¿no? El gobernador Armenta se dice dispuesto a someterse a un examen de antidoping y aseguró que solo van a encontrar pozole, dijo. Y la aplicación del antidoping a los candidatos de Morena en 2027 no depende de la dirigencia estatal, sino del Comité Ejecutivo Nacional, dice Olga Lucía Romero García Crespo, y aclaró que el partido en Puebla no puede tomar la decisión. A ver, Olga Lucía, pero también puede pronunciarse, yo estaría a favor, y presionan a todos los partidos en todos los estados antidoping, porque luego te presentan cada candidato que resulta ser, no hombre, una verdadera fichita el hijo de la mañana. ¿Qué tenemos, Denise?
18: Aborda temas de salud en la mañanera de la presidenta Claudia Sheinbaum, teniendo a varios titulares de secretarías de la salud, así como del IMSS, Zoe Robledo, del ISSSTE, y a Martí Batres, del IMSS Bienestar, donde se hablaron diferentes temas, como el principal del tema salud casa por casa, atención domiciliaria para personas adultas mayores y personas con discapacidad para garantizar el derecho a la salud. Explicó cómo va a funcionar la identificación del paciente, el expediente clínico y la clasificación de riesgos y las necesidades de estos pacientes. Básicamente, hasta el momento, todo es el tema de salud de este bien programa.
0: Y en las cuestiones políticas, ya le decíamos que intuíamos alguna fractura en Morena y nos extrañó que el Congreso de Sinaloa sesionara a las 8 de la mañana, cosa inusual en diputados. Suelen reunirse a las 11, porque... Y ayer a las 8 de la mañana, pues para nombrar nuevo gobernador, y no lo nombraron. La razón, según publica Reforma en este momento, Rubén Rocha y su bloque morenista en Sinaloa se niegan a dejar el poder, y aunque intentaron imponer a un gobernador sustituto, el intento fue frenado desde la Ciudad de México. Pero además, hubo ayer pronunciamientos de población civil, de Coparmex y demás frente a Palacio de Gobierno, que no querían un rochista. Bueno, tienen la esperanza de que les pongan a alguien decente, ¿no? Vámonos, seguimos con más después de la pausa. 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
0: Bueno, un hombre que murió loco en 1900, pero que aportó mucho filosóficamente hablando, cuestionables muchas cosas, Federico Nietzsche, de su libro Así habló Zaratustra. Habéis recorrido el camino que lleva desde el gusano hasta el hombre, y muchas cosas en vosotros continúan siendo gusano. En otro tiempo fuisteis monos, y también ahora el hombre es más mono que cualquier mono.
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1: Mire que ahora sí la versión fue, la canción es monumental, Júrame. María Grieber era una niña bien, que nació en un barco camino a España y vino a México cuando ya era grande. Estudió piano, fue alumna de Debussy en Europa y demás. Y resulta que un día se casa, porque era María Joaquina de la Portilla, y se pasa a enamorar de un gringo, León Grieber. Pero el gringo fue algo a Estados Unidos. Se fue a Nueva York y allí se casó con un gringo. El gringo viene algo a México, lo agarra a la revolución y que lo matan. Entonces María Grieber pues empezó a componer y a vivir de lo que podía. Y un día que fue José Mojica, esa gran voz mexicana, a cantar en Nueva York, ella llegó y le dijo, mire usted, don José, es que yo compuse esta canción. Y cuando vio la partitura, y sabía leer música. No, yo la estreno ahorita, le habló a sus músicos y la estrenó en Nueva York. Esa es Júrame. Lo hubiéramos puesto con José Mojica, en vez de Julio Iglesias, que es muy edulcorado, ¿no? Y le voy a decir, José Mojica le entró una crisis así, como la de Liszt, que después de ser un golfo sin remedio en toda Europa, se volvió cura, fue, bueno, en fin, José Mojica también, y su cuerpo está enterrado, el otro día lo habla de él, en Santo Domingo de Lima, en Perú, se fue a un monasterio, y dicen, allí en esa ventanita estaba la celda de José Mojica, y en esa iglesia están las calaveras de San Martín de Porres, Santa Rosa de Lima, los dos santos peruanos. Es muy bonito el lugar, es una gran ciudad, si puede un día ir, vaya. Bueno, nos da muchísimo gusto que esté con nosotros Silvestre López Portillo Villegas en Cine MX. En Cine MX, no quiero decir en Cinemex ni Max, no. En Cine MX es una especie de festival, es una reunión, es un
2: encuentro.
1: Encuentro. Dinos tú qué es, por favor, Silvestre, bienvenido.
2: No, hombre, un placer, de verdad, y un gusto estar aquí contigo, Fernando, de verdad. En Cine MX es encuentro con nuestro cine mexicano, es exactamente esto. Un festival tiene la temática de que para hacer un festival tienes que tener secciones de competencia. Uh-huh. Para hacer una muestra tienes que tener una curaduría, uh-huh, todo esto. Un encuentro es precisamente esto, es tener una reunión. Lo que queremos hacer es volver a mostrar películas que fueron y que son muy importantes.
1: Iconos
2: y que fueron un gran, una gran, ahora sí que fueron una gran piedra angular en lo que fue, han sido la historia del cine mexicano, en algunos sentidos, en la parte comercial, en la parte, o que han movido y removido muchísimas cosas en el cine mexicano, y volverlas a poner sobre todo en cine. Que la idea es volverlas a poner en el cine, donde se merecen ver. Porque
1: son películas grandes, oscuras.
2: Exactamente. Y el chiste, no solo eso, no nos quedamos en volverlas a poner en el cine, sino queremos traer a los creadores.
1: Maravilla.
2: Y juntar a los creadores con el público. Porque el chiste es volver a que se cuenten estas historias en pantalla grande y que los creadores se platiquen.
1: El cine sobre el cine.
2: Y además platiquen, obviamente, claro, con los nuevos públicos.
1: Cine sobre el cine.
2: El objetivo de nosotros, y mi mayor visión y todo, era hacer que, tener nuevos públicos y hacer que se qué platiquen.
1: Padre. Y así como cada generación tenemos nuestras canciones, también tenemos nuestras películas y nuestras novelas, ¿no? Claro. Impensable, y acaba de suceder, nuestra juventud, de los que ya 60-amos, 70-amos, sin editorial era. Ahí se publicó Aura, de Carlos Fuentes. Uh-huh. Ahí se publicó mucho de José Emilio Pacheco, de Octavio Paz. Era ediciones, era. Y acaba de tronar. Y también tenemos nuestras películas, que además son parte de nuestra propia nostalgia. Ahora, no solamente exhiben la película, sino que vienen protagonistas de la película, no solo en la pantalla, protagonistas en el guión o en la dirección. Así vienen personajazos de la película.
2: Así es.
1: A contar lo que hay detrás.
2: Así es. Abrimos, es del 8 al 12 de septiembre. Uh-huh. El 8 arrancamos, el martes 8 arrancamos con, ahora sí que con No se aceptan devoluciones, y viene Eugenio Derbez.
1: Genial.
2: ¿No? Que ahora, todavía hoy por hoy, es la película más taquillera en la historia del cine mexicano. Es todavía, es desde 2013.
1: Es muy buena película, la verdad.
2: Sigue siendo la película que ha marcado ese año 2013, uh-huh, ese famoso año 2013. Y traemos las dos películas, bien, de ese año 2013, que es, primero, No se aceptan devoluciones, con Eugenio Derbez. Al día siguiente tenemos El laberinto del fauno, que ahorita se está preparando, viene Guillermo del Toro, después va a venir la versión restaurada con Guillermo del Toro, pero esta vez, el martes, vamos a traer la versión original, la de hace 20 años. La de hace 20 años, y viene nada más y nada menos que viene la productora Berta Navarro. Berta Navarro es decía Guillermo del Toro, como su abuelita del cine. Ajá. Y es una de las más importantes mujeres en la industria del cine mexicano. Y Berta Navarro es la productora de Cronos, es la productora de El Laberinto del Fauno. Vamos a poner la versión original del Fauno. Viene Berta a platicar sobre la película. Y luego al día siguiente, es martes, miércoles, el jueves, traemos la segunda película más taquillera del 2013 también, que es Nosotros los Nobles.
1: Maravilloso.
2: ¿No? Que también, y viene el director Ghazal Azraqi.
1: Perfecto.
2: Entonces vamos a platicar de Nosotros los Nobles. Y luego viene El Crimen del Padre Amaro.
1: Ay, Dios, pecado, ¿no? ¿Te acuerdas lo que se armó?
2: Imagínate,
1: bueno, Dios. Atascaron los cines porque decían que era un cura. ¿Así? Que tenía un romance, pasión, intensísimo, oh, que había desnudos en la película.
2: Bueno, y es una polémica.
1: ¿Y para qué dices que está prohibido y que es pecado? Pues. Bueno,
2: que es, además, era, se acercaba la visita del Papa.
1: Ajá.
2: ¿No? Venía la visita del Papa y era toda la polémica. Y viene Ana Claudia Talancón, y viene el director Carlos Carrera para tener una conversación después de la cinta. Y cerraremos el sábado 12, nada más y nada menos, que ahora sí que con Arráncame la Vida, que tenía, que vamos a volverla a ver en pantalla grande.
1: Qué bien.
2: Y vamos a tener la oportunidad de platicar con Ángeles Mastreta, que va a estrenar también serie.
1: Estrena serie. Hablé con ella el otro día, entonces prepárese, porque ella viene el 12 de septiembre.
2: Así es.
1: El 11 voy a hablar con Ángeles, aquí ya quedamos, de Arráncame la Vida, de cómo se le ocurrió, de por qué ese tango de Agustín Lara le da nombre a la película, de esa legendaria casa, ahí subiendo por la Fuente de los Muñecos, que luego fue el Colegio Social Femenino, pero era la casa de Maximino. Uh-huh. Y de todo lo que implica Maximino, váyase leyendo la novela del Vendedor de Silencios, porque es la vida de Carlos de Negri y los chantajes que hacía un periodista con Maximino y con su hermano Cienas. Pero antes, el día 2 creo, o el día 1, yo le aviso, voy a hablar con Ángeles porque por fin se estrena una serie que es Mal de Amores.
2: Mal de Amores.
1: Una novela de Ángeles, se hace serie, y le hablé cuando se anunció, pero fíjate, me dijo que Netflix no la dejaba hacer promoción. Le dije, pues,
2: todavía no, todavía no.
1: Ahora ya.
2: Ahora ya. Sí, incluso.
1: ¿Te da permiso Netflix? Sí, entonces sí. Vamos a tener Ángeles.
2: Va a haber una aquí. Va a haber una reunión precisamente en el encuentro en Cine MX. Se va a conjuntar ahí varias cosas porque Eugenio Derbez también estrena próximamente El Juicio, una serie que también está grabada aquí en Puebla, ¿no? Entonces, ahora sí que viene primero a platicar de Cine MX, Ángeles Mastreta también estrenará la serie, y viene Ángeles Mastreta, se quedan a Claudio Talancón, viene el director Roberto Snyder, y viene José María de Tavira.
1: Oye, entonces, es un gran evento. La pregunta es, ¿el que quiere ir qué hace?
2: Ahí va, exactamente, la entrada es gratuita.
1: Perfecto.
2: Pero tenemos límite de boletos, no, pues obviamente, sí. Porque las salas, nos encantaría tener un estadio, pero no. Entonces, lo que tienen que hacer es, las dinámicas muy sencillas, es registrarse, se meten a la página de www.encinemx.com, www.encinemx.com.
1: Todo seguido,
2: encinemx.com. En cinemx.com, y ahí se meten con su correo electrónico, con su celular, se registran, e inmediatamente pueden registrarse pueden registrar hasta 3 personas, pueden ir 4 personas.
1: Sí, pues si estás planeando ir con tu esposa,
2: con alguien, exactamente.
1: Y te registras tú y al rato ya para ella no hubo lugar.
2: No, te registras con tu acompañante. Inmediatamente te va a llegar una trivia. Llega tu correo electrónico, te da una trivia sobre la película que quieres ir.
1: Okay.
2: La contestas, tienes determinado tiempo, la contestas y todo el mundo se entra a una como especie tómbola. Como tómbola, ¿sí? Virtual, todo el rollo, y las personas que contesten más rápido son las que se van a llevar los boletos. Sí, el último día del mes, el último día del mes se va a llegar un correo, te van a decir si obtuviste tus boletos, si obtuviste los boletos, y los más rápidos van a...
1: Oye, Silvestre, decías, nos gustaría tener un estadio, me brincó, no, yo fui a, ¿te acuerdas los autocinemas?
2: Que había claro.
1: Una herramienta. Nunca me gustaron, ¿sabes por qué? Porque me quedé pensando, en un estadio no hay intimidad.
2: Bueno, sí.
1: Y tu relación con la pantalla, el cine, estar sentado ahí, yo preferiría un lugar cerrado que los autocinemas. Nunca
2: estoy
1: me
2: de acuerdo.
1: Porque hay cierta intimidad, cierta cercanía con lo que está pasando en la pantalla.
2: Fíjate, ¿no? Que además yo creo que hay muchas, ahora sí que he platicado con muchas personas y han oído hablar del crimen del Padre Amado, han oído hablar incluso en No se aceptan devoluciones, han visto incluso No se aceptan devoluciones medio a pedazos o a veces en la tele, y muchas personas, y más jóvenes, no han visto estas películas y nunca la han visto en pantalla grande. Esta es una gran oportunidad de poderlo ver, de poderlas ver en pantalla grande, y platicar, y tener la oportunidad de platicar con quienes las hicieron.
1: Yo creo en CineMX, todos en CineMX,
2: así, la MX.com, ahí se meten, se registran.
1: Éntrale.
2: Y ahí están.
1: Oye, mil gracias, y hacerlo gratis es un... Hombre, en estas épocas que ves, mira lo que hizo Infantino con el fútbol.
2: Ah, sí. Que
1: no, bueno. No vas a tener tres intermedios, pausa de hidratación
2: para de eso. No. Incluso, todas las funciones, abrimos sala, va a ser en Angelópolis, en Cinépolis Angelópolis. Uh-huh. Abrimos sala a las 4 de la tarde y las funciones empiezan a las 4:30 de la tarde.
1: Para que se echen sus palomitas, si quiere. Muy y si gusto. Quiere, no esa fuerza, pausa de hidratación.
2: Ahí estamos.
1: Bueno, no tomo mucha Coca-Cola porque como no hay intermedios, si le dan ganas de ir a hacer pis, pues no. Porque
2: y acabando la película, empieza la charla, entonces no
1: qué se bueno, sale. Eso me parece muy padre, poner en contacto a las figuras de nuestras películas para una entrevista colectiva, que les así pregunten es. Lo que quieran. Que tengo una idea genial. Qué bueno, Silvestre, y cuando hagas más cosas, vente para acá.
2: Te lo agradezco. Muchísimo.
1: Avísanos.
2: Gracias, gracias.
1: Bueno, ¿usted cómo me dijo que se llamaba? Valeria, muchas gracias por venir los dos. En Puebla son exactamente 8:28, es la hora Chevrolet Peregrina Centro. Tenemos mucha información, tenemos colaboración de quien toca hoy, de Anáhuac, ¿verdad? Y le seguimos, así que vamos a darle 8:28, hora Chevrolet Peregrina Centro, ya volvemos.
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0: Ahora sí, la regamos con la versión de Julio Iglesias muy edulcorada, pero esta nosotros, cantada por Chavela Vargas y Joaquín Sabina, merece unos segunditos, ¿no? Dele.
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0: No, no, no, qué cosa, qué cosa. Ya, Chabela Vargas con poca voz, pero mucha comunicación, mucha intensidad. Y Sabina también se le fue acabando la voz, pero comunican. Bueno, rápidamente nos vamos con que el abogado Julio Santos Lozano denunció por discriminación y violencia de género a las señoras Nayeli Salvatori y Graciela Palomares. Adelante, Paola.
1: Así es, Fer, muy buenos días a ti y a nuestro auditorio. Pues esta denuncia que ya fue interpuesta ante la Fiscalía General del Estado, recordemos, fue por estos comentarios discriminatorios que emitieron sobre los hombres mayores de 45 años, donde pues dijeron que huelen a baúl y ya se están pudriendo. La querella presentada este lunes ante la Fiscalía incluye también a Nadia de la Rosa, la conductora de Televisa que ya fue suspendida, e Hilda Salvatori, hermana de la legisladora y trabajadora del ISTEP, ambas participantes de el podcast Descasadas. Santos Lozano argumentó que los hechos son públicos y notorios y que el Código Penal de Puebla castiga la discriminación hasta con 3 años de cárcel. Consideró que las expresiones estigmatizan a los adultos mayores, los ponen en ridículo y vulneran la dignidad humana, algo inadmisible en legisladoras que en teoría deberían conocer la ley. Reconoció la inacción del Congreso del Estado al no sancionar a las diputadas y pidió que el legislativo no trate el caso como una travesura y aplique medidas como la separación temporal del cargo para mandar el mensaje de que no pasarán inadvertidas este tipo de actitudes. El denunciante aclaró que su acción va más allá del proceso partidista que ya abrió la Comisión Nacional de Honestidad y Justicia de Morena, pues esa instancia no impone sanciones penales. Recordemos que Morena ya impuso medidas cautelares a ambas diputadas, sin embargo, en el caso de Nayeli Salvatori, apeló y el caso fue turnado a la Sala Superior del Tribunal Electoral del Poder Judicial de la Federación, mientras que Graciela Palomares afirmó que acatará la resolución de su partido, aunque le cueste la candidatura en 2027. Escuchamos lo que dijo Santos Lozano.
2: Por el delito de discriminación y violencia de género. ¿Sí? Consecuencia del programa de esa que tienen, el podcast que tienen, en donde profirieron ofensas, estigmatizaron, ofendieron a las personas mayores de 45 años, lo cual constituye un delito que se tiene que perseguir, pero pues alguien tiene que denunciar.
1: La información, Fernando.
0: Hola, muchas gracias. Arturo Cravioto, sigamos hablando con todo respeto de personas de la tercera edad, pero de instituciones que cuidan y se ocupan, no que discriminan. La Universidad de Adultos de la UAP se ha consolidado como un gran espacio de aprendizaje, pero también de inclusión. Y yo hoy, con este caso que acabamos de escuchar, subrayaría esa palabra, inclusión. Adelante, Arturo.
3: Así es que cumplen 10 años de operación, se fue creado en 2016 y se ha posicionado como un gran referente nacional en educación continua, pero sobre todo para la tercera edad. Es lo que destacó la coordinadora de esta universidad para adultos, Isla Ocaña Meléndez, quien dijo que desde 2016 el proyecto ha demostrado ser un referente en educación y destacó que es un espacio de inclusión y aprendizaje permanente que elimina barreras generacionales y es un centro académico y de alta interacción social que abre puertas de la universidad a los adultos, a las personas mayores desde 25 años en adelante a través de distintas propuestas formativas como talleres, cursos, diplomados y licenciaturas. Y esto fue a partir del programa universitario para adultos 50 y más y evolucionó tras el decreto emitido por el Consejo Universitario para volverse ya un centro en forma de educación continua y es parte de lo que destacó su coordinadora Hilda Ocaña.
4: UPA es ser un espacio incluyente, que tenga aprendizaje permanente y que transforme la vida de las personas adultas de 25 años en adelante, además de ser un referente nacional en la educación continua. En el asunto de los egresados de la UPA, aquellos que están insertados en el campo laboral, esperamos que tengan herramientas que les ayuden a hacer mejor su trabajo. En la población en general, esperamos que se lleven herramientas para toda la vida. Que más allá de venir a aprender, es hacer comunidad.
3: Hasta aquí el reporte, Fer.
0: Gracias, vámonos ahora con esto que nos llega desde la UPAEB, la doctora Mercedes Dehesa. Fíjese, ya teníamos que haberlo previsto. Para el 2030, 1 de cada 6 personas en el mundo será adulto mayor. Por eso la importancia de prevenir, porque esto va a ir en aumento. Prevenir, hacer una especie de gran paraguas para que desde la mitad de la edad se vaya planteando un envejecimiento de calidad, atendidos, con medicinas, con las necesidades de un viejo. Hay un video de Joan Manuel Serrat que pusimos aquí el otro día, justo cuando las expresiones de estas dos diputadas, la respuesta la dio Serrat, yo no quise meterme, pero qué categoría para decir las cosas. Si lo busca en internet lo va a encontrar, y de veras, es algo que tenemos que hacer, empezar a ocuparnos ya por lo que viene. Adelante, Caroline.
1: Que justamente ante el crecimiento de la población que ya está llegando a los 60 años y tomando en cuenta que para 2031 una de cada 6 personas contará con ese nivel de edad, la doctora Mercedes de Gesa Isidoro, médico geriatra especialista del UPAEP, consideró que es necesario enfocarse a la prevención y que cada vez más personas pues lleguen también con calidad de vida digna a la tercera edad. En conferencia de prensa, la especialista detalló que en México, al corte de 2025, se contabilizaban más de 17 millones de adultos mayores, lo que representa 12.8% de la población total. Y para 2050, pues se espera que ya un cuarto de la población esté alcanzando la mayoría de edad. En el caso de Puebla, pues hay 744.419 adultos mayores, lo que representa el 11.3% de la población. Explicó que la hipertensión, diabetes y osteoporosis pues son los principales retos de salud que enfrentan los adultos mayores, pues estas enfermedades pueden tener consecuencias que generen la dependencia de sus hijos o en su caso de alguna persona externa, aunado a las enfermedades y operaciones que generan gastos económicos exorbitantes si no se cuenta con la seguridad social. Agregó que tienen que también pues se tiene que cuidar a los adultos mayores, ya que en ese rango de edad pues primero hay que invitarlos a hacer ejercicio, pues esto mejora la movilidad, previene caídas, cuidar su alimentación, vacunación e hidratación y sobre todo su masa muscular, porque esto también pues determina su calidad de vida. Precisó que estas acciones abonarán a frenar la crisis de salud pública, por lo que es importante que desde la edad media las personas jóvenes deban empezar a preocuparse por tener una vejez digna. Escuchemos.
5: 4 años, porque quizá digamos 2030 lo vemos muy lejano. No, son en 4 años. Se esperan 1.400 millones y la proyección para el 2050 es 2.100 millones. Ahora, algo importante aquí es que en el 2030 aproximadamente una de cada 6 personas en el mundo tendrá 60 años o más. Y aquí lo que llama mucho la atención es que en el 2050 la población de 80 años o más va a triplicar el número.
0: Muy bien, muchas gracias. Empezamos en el Congreso y terminamos también con el Congreso. ¿A qué me refiero? Vamos con Paola porque hay una diputada de Morena, pero esta sí se preocupa de cosas valiosas, Guadalupe Yamac Taja, que dice que el abandono de adultos mayores que ponga en riesgo la vida podría ser castigado si se aprueba esta ley, con 8 años de prisión. Quien deje al abuelito solo, sin ayuda, al papá, a la mamá, sin apoyo, se puede ir a la cárcel 8 años si se aprueba esto. Usted dirá, ¿usted lo aprobaría? Vamos contigo porque hay gente que yo sé que no, pero hay gente que... Aquí me consta que sí, la diputada Yamac. Adelante, Paola.
1: Así es, Fer, pues la legisladora propuso modificar el artículo 346 del Código Penal, que actualmente señala que al que abandona a un menor de edad o persona adulta mayor, persona enferma o una persona con discapacidad teniendo obligación de cuidarlos, se le impondrá una sanción de 3 meses a 5 años de prisión. Actualmente la ley también contempla que se prive de la patria potestad o de la tutela si ejerciere uno de esos cargos. Con la propuesta de la diputada morenista se agregaría el siguiente párrafo: si el abandono a una persona adulta mayor resultare peligro para la vida, daño irreversible a la salud o secuelas permanentes, la pena se incrementará de 4 a 8 años de prisión. En su iniciativa, la diputada señaló que en Puebla la población de más de 60 años supera los 700.000 personas. Sin embargo, proyecciones académicas e institucionales advierten que 3 de cada 10 adultos mayores en el estado sufren o están en alto riesgo de sufrir violencia intrafamiliar o descuido grave. Los registros de atención social reflejan que más del 60% de los casos denunciados están acompañados de despojo patrimonial, como por ejemplo la pérdida forzada de sus inmuebles o la confiscación del cobro de sus pensiones públicas a manos de sus propios descendientes. Esta iniciativa fue turnada a la Comisión de Procuración y Administración de Justicia para su estudio y dictaminación. Es información, Fer.
0: Gracias mil, llamada de terminación 30. Me pregunto dónde están los que antes gritaban, Rocha Moya no está solo, pues seguramente acompañando a alguien más, porque ahora la línea es dejarlo más bien solín, ¿no? Bueno.

0: Bueno, la maestra Stephanie Tanús Minuti está con nosotros. Ella coordina la Escuela de Psicología y Psicoterapia de la Universidad de Anáhuac. Y hoy nos viene a platicar de la conexión, el papel que juega la conexión y la seguridad en el aprendizaje. ¿Qué tal, Stephanie? Un gusto.
1: Hola, buenos días, Fer.
0: ¿Qué debemos entender por conexión y seguridad en los procesos de aprendizaje?
1: Mira, primero te quiero lanzar esta pregunta. ¿Qué pasa cuando nuestro cerebro está estresado?
0: Uy, de entrada, no sé si rechace cosas, pero no asimila lo que tiene que asimilar. O sea, está ocupado en otra cosa.
1: Exactamente. Cuando estamos estresados, el cerebro lo está percibiendo como amenaza. No importa si es presión por las calificaciones, por llegar temprano, por adaptarte a un nuevo entorno. Eso genera estrés. Y cuando el cerebro se siente así, lo percibe como cierta amenaza y está tratando de sobrevivir. Evidentemente necesitamos cierto estrés para poder responder a las actividades de la vida cotidiana. Sin embargo, si este estrés empieza a intensificar, pues empieza a obstaculizar y ya no podemos aprender.
0: Hay estrés que puede ser un estímulo, pero mucho estrés puede ser un obstáculo.
1: Exactamente, porque estamos, nuestro sistema nervioso es biología, está buscando sobrevivir. Y pues en la vida escolar vemos que hay muchos retos y muchas veces como docentes o incluso como familia no detectamos la importancia de buscar esta regulación o incluso esta conexión para tener un impacto en el aprendizaje.
0: Sí, claro. ¿Cómo? Y si no, pues no aprendes bien. O sea, ¿ustedes Exacto. tienen algún mecanismo para detectar entre los alumnos algún problema de estrés o similar y desarticularlo para que el joven pueda aprender bien o no? ¿Cómo lo manejan ese tema?
1: Sí, en la Universidad de Anáhuac tenemos áreas de acompañamiento, desde tal cual el área de acompañamiento como la clínica de psicología. Y lo que buscamos es que todos los docentes y académicos estén sensibilizados a poder detectar estas señales. Que si vemos a un alumno bloqueado, congelado, o que no ha llegado a clases, o que sí llegaba pero dejó de venir, todo eso nos da información. ¿Qué está pasando con su sistema nervioso? Muchas veces lo atribuimos a la capacidad. Ay, este alumno es capaz o no. O incluso llegamos a poner etiquetas. Pero tenemos que tratar de entender en qué condición está su biología para poderle ayudar. Entonces, ¿qué necesitamos hacer para no colapsar en el semestre y poder llegar al final? Estar muy atentos de estas señales.
0: Sí, si te das cuenta al final, pues ya reprobó, ya se le fue el semestre. La onda es detectar, pero desde los primeros momentos, para desarticularlo, ¿no?
1: Claro, y no esperar al final donde ya hay bajas, donde hay reprobación. Y repito, esto se termina atribuyendo a una cuestión de capacidad o no soy bueno estudiando esta carrera o yo no sirvo para esto. Hijo, y más bien lo que necesitamos, sí, es muy triste porque hay mucha deserción muchas veces por esos motivos.
0: Fíjate, ¿qué señales mandan los chavos? Ya dijiste alguna falta de atención o ausencias en clases cuando antes eran más constantes. ¿Cómo podemos ayudar a los papás a detectarlo y a ponerse en contacto con ustedes? Porque también en casa se muestra, ¿no?
1: Claro, sí, baja participación. El tema de involucrarse en saber cómo están yendo sus hijos. Sé que quizás en alumnos universitarios dirían, bueno, ya es universitario, no me involucro, pero estar tratando de involucrarse y saber, ¿no?, cómo va su desempeño académico. Y más allá de la calificación, es para comprender cómo está su salud mental. ¿No? Porque no solo se ve en el resultado, o está teniendo muy buenas calificaciones, pero no está durmiendo, no está descansando, no está comiendo.
0: Okay.
1: ¿Qué le pasa? También son señales.
0: ¿Cómo nos acercamos a ustedes para resolver estas cosas, padres de familia en la Anáhuac y demás, o para estudiar la carrera con ustedes y dedicarse a estas nobles tareas?
1: 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Y además en nuestras redes sociales, Escuela de Psicología UAP. Y te quiero compartir que además de la formación que tenemos ya como psicólogos y de la atención clínica, vamos a tener un congreso el 21, 22 y 23 de octubre.
0: Bien.
1: Con vinculación con el Colegio de Psiquiatras de Puebla. Van a haber muchísimas conferencias. La persona, más allá del diagnóstico, lo que buscamos es siempre ver a la persona y no quedarnos con la etiqueta, con lo que justo hoy, ahorita te estaba compartiendo. Y para profundizar en temas también, ya cuando una persona está en un estrés que ya sostenido, hablamos de trauma. Entonces vamos a tener una formación avanzada con Dolores Mosquera, española, que viene a darnos un taller avanzado de trauma y disociación.
0: ¿Cómo contactamos para

0: poder ir.
1: 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Y pues bueno, vamos a estar felices de recibirlos. Y también pues ahora sí que recomendar como cierre qué puntos debemos tomar en cuenta para poder sobrevivir, no solo sobrevivir a este semestre, sino llegar en buenas condiciones.
0: Perfecto.
1: Identificar las señales de alarma, es decir, mi cuerpo habla.
0: Me comunica.
1: Me dice cuando algo no está bien, poder tomar una pausa, aprender a regularnos. Regularnos no tiene que ver con no experimentar emociones, sino con detectarlas y poder hacer acciones que permitan descansar, alimentarme, dormir, conectar con otros. Por eso hablábamos de la conexión. El conectar con otros es seguridad. Y la otra tiene que ver con poder pedir ayuda. Pedir ayuda no es cuando ya estamos en un momento crítico. Es saber pedir ayuda a tiempo. Uh-huh. Con esos tres puntos podemos ayudar mucho.
0: Pues ojalá. Mil gracias por venir, Stephanie Tanos Minuti. Bienvenida siempre.
1: Muchas gracias.
0: Bueno, pues en Puebla son las 8:50. Una pausita. Tenemos a Silvino y tenemos más información. Así que usted, tranquilo, no se preocupe. Acomodamos todo y le damos para adelante, ¿no? 8:50, 10 para las 9. Hora Chevrolet Peregrina Centro.
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0: De bendiciones, qué bonito bolero y qué bueno que esté Óscar Chávez con nosotros hoy en el Día del Bolero. Sufro la inmensa pena de tu extravío. Es una canción que se llama Lágrimas Negras y que es un bolero cubano, pero de lo mejor del mundo. Una de las versiones más famosas y que es deliciosa es Omar Aportuondo. Una mujer que tiene más de 90 años, pero sigue cantando. En Puebla son las 8:55. Silvino Vergara, me da mucho gusto saludarte. ¿Cómo estás?
1: Hola, muy buenos días, muchas gracias.
0: ¿Qué tema nos traes hoy?
1: Pues está terminando el mes de agosto y bueno, pues es inminente ya, como lo dice la reforma constitucional de los tiempos del presidente Fox, que se tiene que presentar a más tardar el 8 de septiembre de 2027, el paquete económico, es decir, el presupuesto de egresos, la ley de ingresos y pues las reformas fiscales que se pudieran presentar. Y bueno, pues esto faltan 15 días. Hay muy poco sobre este tema en particular. Y bueno, pues en la parte, digamos, de los empresarios, de los contribuyentes, incluso hasta los propios, pues nosotros los contribuyentes de a pie, ¿verdad? Pues tenemos el temor, el nerviosismo de lo que vaya a pasar, sobre todo porque pues este año ha sido un año muy complicado en la parte recaudatoria, ¿no? Hay que recordar que la reforma de 2026 aumentó considerablemente el impuesto especial sobre producción y servicios, las bebidas refrescantes, los cigarros, tabacos, etcétera, pues se fueron arriba del 90% de la tasa del impuesto. En el caso del impuesto a la renta por intereses, pues también aumentó. Y luego, bueno, pues procedimientos que se implementaron de fiscalización más agresivos. Luego tuvimos una reforma pues totalmente, digamos, absurda, que por lo tanto hubo una contrarreforma. Es decir, se reformó el Código Fiscal de la Federación para 2026 y después en abril se volvió a regresar a como estaba. Casualmente se presentó la iniciativa de la reforma cuando se inauguraba la Convención Nacional Bancaria, ¿no? Y bueno, pues también hay que tomar en cuenta las críticas que ha tenido la autoridad fiscal, el Servicio de Administración Tributaria por parte de los organismos de Estados Unidos, ¿no? El Consejo Nacional de Empresas Exportadoras estableció varias críticas al respecto de cómo se está fiscalizando actualmente. Eso dio como consecuencia un acuerdo que platicamos el 4 de mayo del 2026 del secretario de Hacienda, un comunicado, un sábado se comunicó respecto a los temas de la fiscalización. Y bueno, pues hay que recordar que también en este año una ministra hizo mención otra vez de grabar las herencias, ¿verdad? Y bueno, pues lo que hemos estado platicando aquí, ¿no? El aumento de la economía informal y que bueno, pues por otro lado, pues con tantas pensiones, desafortunadamente no hay dinero que alcance. Por lo tanto, pues el problema es que para este 8 de septiembre, que estamos a un par de semanas, pues tenemos que ver qué es lo que nos espera para la reforma del 2027, que desafortunadamente pues no puede ser más recaudatoria ni con una fiscalización más agresiva, porque está comprobado no en México únicamente, sino que está comprobado en otras partes del mundo, que entre mayor fiscalización agresiva, pues más crece desafortunadamente la economía informal y es un tema de lo que tenemos que preocuparnos, porque la economía informal pues está muy cerca del crimen organizado y de todo eso.
0: Sí. Y tengo dos comentarios aquí. Si tú le heredas a tu hijo un celular o una casa, tú ya ganaste dinero, ya pagaste impuestos sobre ese dinero y lo que sobra es tuyo. ¿Por qué vas a pagar impuestos de nuevo? Eso primero. Y dos, me preguntaban el otro día y ojalá nos puedas ayudar. Hay cosas que puedes pagar hasta cierta cantidad en efectivo para evitar lavado de dinero. Pero no sabemos, por ejemplo, si voy a comprar un coche, ¿qué cantidad puedo pagar en efectivo y qué cantidad puedo pagar, tengo que pagar con bancarización? Lo mismo una casa, lo mismo. Para evitar lavado me parece una buena medida, evitar el lavado de dinero, pero también tiene que ser aplicada la ley justamente. ¿Por qué no nos orientas en eso, Silvino? Porque me preguntaron el otro día y me quedé sin qué contestar. Sé que hay una cuota. ¿Quieres comprar un coche? Hasta 100,000 o 200,000, no sé de cuánto es la cuota, pero te dan chance de que si el coche cuesta 600, pagues 200 en efectivo o X cantidad. ¿A qué productos aplica? Porque en farmacias no aplica, ¿no? O sea, ¿a qué rubros aplica y qué montos?
1: Fíjate que está dividido esto en dos esferas. La esfera fiscal, que la ley del impuesto a la renta dice que para que sea deducible cualquier compra tiene que ser pagada con cheque nominativo, con transferencia de $2,000 hacia arriba. Entonces, si yo voy a comprar algo que quiero hacerlo deducible fiscalmente, tiene que ser el monto de $2,000 hacia arriba. Esa es la parte fiscal. Ajá. Pero la parte, digamos, administrativa, que es la que estás platicando, que tiene que ver con la ley de lavado de dinero, que dicho sea de paso, se estableció una nueva regla miscelánea el 7 de agosto de este año. Bueno, pues en esa ley lo que se establece es combatir el lavado de dinero. Y como se trata de combatir el lavado de dinero, hay ciertas actividades que se asume que son tendenciosas, vulnerables, a que exista lavado de dinero, ¿no? Es decir, que los consumidores, pues al consumir algún producto o servicio, pudieran estar realizando algún acto de lavado de dinero. Y entonces hay una lista de actividades vulnerables que está en la ley federal, esta de lavado de dinero, la ley federal para prevenir e identificar operaciones con recursos de procedencia ilícita, de un nombre larguísimo. Y bueno, pues esta ley en su artículo 17 habla de las actividades vulnerables. Y entre las actividades vulnerables está precisamente la que tú comentas, que es la compra de vehículos, que tiene un tope, que todos los que comercializan vehículos pues no pueden recibir algo así como alrededor de $300,000
0: en ¿sabes efectivo? Qué? ¿Por qué no, con calmita, para la semana que viene nos preparas qué actividades son vulnerables y cuáles son los topes? Y así el auditorio sabe, si es una casa o es un departamento, puedo dar hasta $1,000,000 en efectivo o no. Si es un coche, puedo dar tanto en efectivo o no. Y ver, porque a veces vas guardando un dinerito ahí de sobra en sobra y a la vuelta de los meses a lo mejor tienes $50,000 y puedes meterlos a la compra de tu coche sin gastarte lo que tienes en el banco. ¿Qué tanto se puede? Y así nos orientas, ¿no, Silvino?
1: Con todo gusto.
0: Ya estamos. Oye, te mando abrazo y como siempre, mil gracias por estar en Ultra Noticias.
1: Al contrario, muchas gracias.
0: Abrazo. Bueno, son las 9:02, vámonos a la pausa. Esta es Laura Chevrolet de Peregrina Centro. Regresamos con buena, regresamos con resumen, tenemos más material. Todavía, da para más.
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0: Pues nublado, para no andarnos con rodeos, va a ser un día nublado. Perdón, no cerré la puerta. La máxima es 25 grados, la mínima para mañana es 12 grados centígrados. Y ahorita no crea que está tan fresco, estamos a 18 grados centígrados. Así que, pues ahí la vamos llevando, ¿no?
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0: La buena del día. Bueno, una historia que trae la jornada. Antes de ser Blue Demon Jr. fue Toto. Así llamaba su familia al hijo de la leyenda del cuadrilátero. Es una historia que se detalla en el libro El Último Demonio de Óscar Fernández, quien recupera las caídas, los miedos, las decisiones del heredero de uno de los nombres más reconocibles de la lucha libre mexicana. Quizá después del Santo, Blue Demon fue. Había el Huracán Ramírez, el Rayo de Jalisco, había varios. Pero como el Santo y como Blue Demon, yo creo que ninguno, ¿no? No sé si usted se acuerde de otro. Esta biografía publicada por Grijalvo coincide con The Last Tour, gira con la que Blue Demon Jr. se despide de los cuadriláteros después de 41 años de carrera. En entrevista con La Jornada, Fernández y el luchador abordaron el proceso de escritura, la relación entre padre e hijo y las exigencias de continuar con este legado. Quiero que todos los lectores se sientan Blue Demon Jr., inspirados por él y piensen, puedo llegar tan lejos como él ha hecho, dijo el autor. La idea del libro surgió al seguir entrevistas en las que el enmascarado relataba con crudeza episodios de su vida. Aquellas vivencias impactaban a los lectores, aunque Fernández sentía que faltaba otra forma de narrarlas. Y ahí se aventó a hacerlo. Así que Blue Demon se quita la máscara en este libro. Blue Demon Jr., le aclaro, el último demonio. Si le interesa el tema, pues debe estar lleno de anécdotas memorables, ¿no?
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0: Un día como hoy, en 1530, fíjese hasta dónde nos remontamos, hace casi 600 años, si no, 500 a 600, 700, 800, 900, 1000, 2000, ¿no? Bueno, 2000, 500 y pico de años, ya, 500, casi 30, bueno. Fue el primer gobernante ruso, Iván el Terrible, el primer gobernante ruso coronado como zar. Los primeros años de su reinado se produjo una expansión exterior y centralización del poder estatal. Luego convocó a la primera Asamblea Nacional de Representantes, convocada jamás por un gobernante ruso. Ese mismo año inició la revisión global del Código Legal ruso. Es el hombre que encargó la preciosa Catedral de San Patricio, la Catedral de Moscú, ¿de quién es? San Basilio. San Patricio es Nueva York, Basilio es que suenan parecido. Bueno, brutal. Y eran unos arquitectos polacos. Y entonces dijo, tráiganlos. Y los dijeron, ¿por qué está enojado su majestad? No, no, no, está feliz. Y sí, estaba tan contento que le sacó los ojos, para que nunca podrían diseñar algo similar a ningún monarca del mundo. Bueno, de chiquito se entretenía aventando perros desde la azotea. Iván el Terrible. 1776 muere David Hume, un filósofo inglés empirista, sostiene que todo conocimiento deriva en última instancia de la experiencia sensible. La cosa que Descartes decía, que nacemos ya con ideas que traemos en la cabeza. Los racionalistas europeos decían eso, los empiristas ingleses como Hume decían, toda experiencia pasa por los sentidos, más cercanos a Aristóteles, ¿no? En cuanto a la moral, sostiene que la razón debe ser esclava de los sentimientos. Solo los sentimientos y las pasiones pueden movernos, la razón debe estar a su servicio. Las reglas de la moral y la justicia tienen un carácter puramente convencional. Bueno, Nietzsche muere en 1900, creía que los valores tradicionales ya habían perdido su poder en las vidas de las personas. Por eso, lo englobó todo en una frase lapidaria, Dios ha muerto. Convencido de que los valores representaban una moralidad esclava, los valores tradicionales, una moralidad creada por débiles, crea el concepto del superhombre. A las masas las denominaba rebaño o muchedumbre, se adaptan a la tradición, en cambio, su superhombre utópico es seguro, independiente y terriblemente individualista. Luego, en 1918 nació Leonard Bernstein, director durante años de la Filarmónica de Nueva York. Búscate West Side Story, la música de West Side Story, porque él es el autor de esa música. Fue director 27 años de la Sinfónica de Nueva York. Luego fue titular de la Filarmónica cuando murió Mitrópolis. Dirigió las principales orquestas del mundo, pero compuso obras de él. No solamente dirigió obras de los grandes genios, sino tiene, por ejemplo, los Salmos de Chichester, que son bellísimos, La Edad de la Angustia, y la música de West Side Story. Tiene una sonata para clarinete y piano. Es un gran compositor, Hay película de él, ¿se acuerda? Hace poquito la sacaron. Tenemos algo de Leonard Bernstein. No. No, hay que buscar Ay, ¿cómo se llama en español West Side Story? Ahorita se la buscamos. Álvaro Mutis. Álvaro Mutis nació en 1923, hijo de diplomáticos, vivió en Bruselas. En 1956 se vino a México y se quedó en México, de veintitantos años. Bueno, un gran escritor, tiene la saga en las novelas de Macrol, El Gaviero, que son una verdadera maravilla. Es un gran poeta, trabajó en relaciones públicas de empresas como Esso, Standard Oil, Pan American, Columbia Pictures. Y al igual que García Márquez, publicó sus primeros poemas y críticas en el diario El Espectador de Bogotá. Es premio Príncipe de Asturias de Comunicación 1987. Su primer libro de poemas fue La Balanza. Y luego muchas obras de poesía, Los Trabajos Perdidos, Los Emisarios. En fin, novelas como La Mansión de Araucaima, Amírbar, Un Bel Morir. Tiene una trilogía de Macrol el Gaviero, que es Un Bel Morir. No es cierto, sí, Un Bel Morir. Luego La Nieve del Almirante y luego, no, Un Bel Morir, luego Ilona llega con la lluvia y luego La Nieve del Almirante, sensacional. Ese personaje Macrol es inmortal, es maravilloso, es Álvaro Mutis. Luego el gran actor Sean Connery nació en 1930, inolvidable en muchas películas, recibió un Oscar por mejor actor secundario con Los Intocables de Elliot Ness. Yo lo recuerdo particularmente con El Nombre de la Rosa, basada en la novela de Humberto Eco, sensacional, ¿no? Un día como hoy, exactamente en 1944, los aliados entran a París y lo liberan. Un día como hoy, en 1978, inicia el cónclave del que saldría Juan Pablo I, un papa que duró 33 días. En 1984 muere Truman Capote, famosísimo escritor contundente. Lea y vea la película, que también la hay, de A Sangre Fría. Un hecho de la vida real, unos chavos que en Kansas, creo que fue en el estado de Kansas, matan a toda una familia. Y con ánimo periodístico, Truman Capote y Bailos entrevista y recrea en la novela todo lo que ocurrió ese día, el día de la muerte de esta gente. Entonces, ahí queda. Truman Capote es grande, Y luego en 2004 muere Laura Branigan, que tuvo su momento de gloria con canciones que se hicieron muy famosas. Y con ella, con Laura Branigan, despedimos la humanidad y su obra en esta mañana para seguir informándole con todo gusto.

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0: No, mire usted, pues ya les gustó la canción aquí al ingeniero y a Pepe, ya le dejaron un ratote, ¿no? En Puebla son exactamente las 9 de la mañana con 18 minutos. Antes de irnos al corte, déjeme pasar la información municipal, que tenemos aquí información importante, también información de la Sinfónica. De entrada, como parte de los trabajos de Seguridad Ciudadana y Protección Civil de Cuautlancingo, se dio seguimiento a un reporte de robo de una camioneta. La habían robado en San Andrés Cholula. Fíjese lo importante que es la comunicación intermunicipal, la comunicación metropolitana. La intervención se derivó de la denuncia inmediata de la persona afectada y esto permitió activar mecanismos de búsqueda y recuperación. La roban en San Andrés Cholula. La comunican inmediatamente a la zona metropolitana, a los municipios conurbados y los agarran. Pues solo así, ¿eh? Bueno. Y luego, ¿qué tenemos? La Orquesta Sinfónica de Puebla. Ahora sí me agarran en curva. Fíjese que va a dirigir, querido David Hernández Bretón. Un gran abrazo, David. Y van a tocar una obra que no conozco, una de la que creo que sí he oído y una que sí conozco bien, de Augusta Holmés, La Nuit et l'Amour, La Noche y el Amor, La Nuit et l'Amour, ándale pues. Camille Saint-Saëns, concierto para violín y orquesta que sí he oído, no lo tengo en la memoria, pero por supuesto que lo he oído, el concierto número 3 en si menor, y una con Félix Alanis como solista, y una muy, muy, muy famosa, la Sinfonía en Re Menor de César Franck, que es un monumento de sinfonía, es preciosa, ¿eh? También de una vez, aprovechando el viaje, le recordamos que hoy es la Feria del Empleo. Tenemos hoy Feria del Empleo en el Centro de Convenciones del Complejo Cultural Universitario, a partir de las 9, empezó a las 9, pero pudo llegar todavía hasta las 2, creo que era. Lleve su currículum, lleve usted lo que necesite, solicitudes de empleo y demás, porque ahí va a tener muchas oportunidades. ¿Ya estamos o no estamos? Bueno, dicho lo cual, vamos con lo que sigue.
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5: No, ya está.
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5: García Migoya.
6: Mi querido Fernando, muy buenos días a todo el equipo, por supuesto a ti y a todo tu auditorio, a toda tu audiencia. Y hoy vamos a platicar, Fernando, acerca de la historia del whisky escocés.
5: Ahora,
6: destilar no es un invento escocés. Esto, los primeros registros, bueno, pues están datados prácticamente ya en el primer milenio antes de Cristo.
5: ¿Cómo crees?
6: Sí, sí, hay algo muy importante que solemos olvidar, Fernando. La destilación no nació para producir bebidas alcohólicas. Sus primeros usos, Fernando, tuvieron relación con perfumes, esencias, medicinas y prácticas de alquimia. Los vestigios más antiguos están en Mesopotamia. Obviamente también están en la India, están en China, pero posterior a esto fue el mundo islámico, entre los siglos, entre el 8 y el 10, donde la técnica del alambique se perfeccionó de manera decisiva y entra a Europa por España, es decir, por la, colonización islámica en el sur de España, y de ahí fue donde empezó a permear ya de manera perfeccionada lo que fue la destilación. Los conocimientos de la destilación, bueno, pues esto permitió después el que surgiera el aqua vitae, ¿no? Lo que era el agua de vida, que esencialmente es, en su inicio tuvo efectos medicinales, pero poco a poco pues empezó a consumirse como una bebida porque, bueno, pues hacía sentir muy bien a la gente. Esta técnica, obviamente, bueno, pues después llega ya a Irlanda y a Escocia en la Edad Media. Y allí encontraron en los cereales, concretamente en la cebada, pues una materia prima ideal que una vez que es malteada, pues ya se puede generar azúcar para la fermentación y posteriormente la destilación. Y así, después de siglos de evolución, Fernando, pues aquella antigua tecnología que comenzó buscando perfumes y medicinas y convertir los metales en oro, bueno, pues se terminó dando origen a una de las grandes bebidas del mundo, el whisky. Pero bueno, a ver, veamos, vamos a ver un poco cómo la evolución, ¿no? Fue en 1494, es decir, 2 años después del descubrimiento de América, cuando está datada la primera mencionada el mejor registro, primer registro de whisky en la historia de Escocia. Esto llegó, fíjate, a través de Irlanda, de la mano de los monjes de San Patricio. Ahí para que mandemos ahí un recuerdo. ¿Y quiénes trajeron consigo el conocimiento de la destilación? Entonces, concretamente, es Irlanda el primero que empieza a producir whisky, pero de ahí pasa el conocimiento a Escocia. Aproximadamente 150 años después de esta fecha, de 1494, ya se impone el primer impuesto sobre el whisky. Y ahí, pues, marca el inicio de esta larga y accidentada relación hasta nuestros días del destilado y el fisco.

0: Luego, más o menos también, aproximadamente 200 años después, ya las leyes en Escocia prohibían la destilación rural en alambiques, ¿no? Esto fue un golpe directo a los pequeños productores. Esto me recuerda mucho un poco como el tema del pulque en México, pero bueno, eso ya es historia de otro costal que platicaremos o que ya hemos platicado en algún tiempo. Entonces, es ahí cuando ya empieza, digamos, pues, a reglamentarse, porque se empezó, el gobierno empezó a darse cuenta que esto era un super negocio, ¿no? Y entonces, vamos a ver, el whisky escocés, o sea, cuando nosotros, para poder definirlo, incluso legalmente, para poderse llamar whisky escocés, un licor debe de cumplir con ciertos criterios, ¿no? Bueno, pues la primera es que debe elaborarse en una destilería que esté dentro de Escocia, ¿no? A partir de agua y cebada malteada, ¿no? Que esté, digamos, pues, sembrada en Escocia, ¿no? Eso supuestamente, ¿no? Y obviamente, pues ya se les va a añadir, ¿no? Primero fermentado con levadura, que se va a añadir, luego después destilado y envejecido en Escocia. No puede envejecer fuera de Escocia. Y esto debe ser en barricas de roble con una capacidad que sea inferior a los 700 litros, durante por lo menos un mínimo de 3 años. O sea, para que pueda salir al mercado, por lo menos debe de haber pasado 3 años. Ahora, vamos a platicar, Fernando, cuántos tipos de whisky hay, ¿no? Porque a final de cuentas, sí, son whiskies escoceses, pero hay diferentes tipos, ¿eh? Entonces, el primero y el más famoso, pues es el whisky escocés de Malta, ¿no? El que se le llama normalmente el single malt. Esto, bueno, pues es producto de una sola destilería, o sea, es decir, de una sola bodega, elaborado exclusivamente con cebada malteada. El tema de el malteado, lo que significa para nuestros amigos que están escuchando, es que se deja germinar las semillas de cebada, se germinan, y una vez que germina, a través de calor matan la germinación. ¿Por qué pasa esto? Esto es muy interesante. Todas las semillas van para que puedan producir el azúcar con el que van a sobrevivir, deben de pasar por un proceso donde se tiene que humectar, ¿no? Y entonces, en ese momento, la semilla detecta que es posible poder crecer. Y entonces, pues, en ese momento, dentro de la semilla, hay una conversión de, digamos, pues, de los elementos que están formando esa semilla a azúcares. Estos azúcares, lo que va a suceder, cuando secan la semilla, la muelen y hacen una especie de harina. Esta harina lo que va a hacer es mezclarse con agua, con un agua que es muy famosa en Escocia, es un agua que es muy pura, con ciertas características de pureza para no darle sabor y sí darle una identidad muy característica, y en ese momento empieza una fermentación. Esta fermentación, si se quedara solamente en fermentación y fuera a través de un recipiente cerrado, lo que tendríamos sería una cerveza. El whisky no es otra cosa más que una cerveza destilada. Esto, caray. Obviamente, lo son.
1: ¿Sí? Ah, caray, ahí sí me asombras.
0: Sí. Literalmente es una cerveza destilada.
1: Ahora, qué bárbaro.
0: Sí, la cerveza, obviamente, pues va adicionada, ¿no? Con lúpulo, que es lo que le da el sabor amargo. Y además, la cerveza, digamos, es que hemos platicado acerca del método Chambrat, que es cuando está la fermentación, que son en lo que son recipientes de fermentado, pero cerrados, donde se conserva lo que es la expulsión del gas carbónico que se genera de la fermentación, se concentra y no deja escaparse. Entonces, de ahí se hace que la cerveza sea espumosa, ¿no? Si nosotros dejamos que esa fermentación no esté cerrada con gas, pues lo que se va a hacer es un mosto como si fuera vino. Igualito, ¿eh? Pero ese vino, o sea, ese digamos, pues vamos a llamarle maldichamente, ese vino de cebada, después se va a destilar como si fuera un brandy con un mosto de uva y se va a generar el whisky, ¿no? Entonces, esto, cuando es un single malt, únicamente se hace de cebada. y es ese proceso de malteado, ¿no? Entonces, esa es, digamos, pues esa parte tan, tan importante. Luego después pasamos ya al whisky escocés de maltas mezcladas. Eso normalmente viene en las etiquetas de algunos whiskies, ¿no? No es tan común, pero se ve en las etiquetas. Y esto pues, solamente, lo único es que resulta de combinar dos o más whiskies de malta sin incorporar whisky de grano. Es muy curioso porque en Escocia, o sea, cuando hablan de malta es como lo método tradicional. Y cuando dicen que incorporan grano, es un poco ambiguo porque dice, espérame, pues, la malta es un, digo, perdón, la cebada es un grano. Sí, pero ellos, la cebada es como algo aparte, ¿no? ¿Cuáles son? Cuando se refieren a granos, o sea, lo que están diciendo es que le van a agregar maíz o trigo esencialmente, ¿no? Entonces, ahora, el tercer tipo es cuando se hace un whisky de puro grano, ¿no? O sea, se elabora con algo de cebada, pero agregando maíz y trigo, ¿no? Entonces, ahí ya es, a diferencia del single malt, aquí ya están agregando lo que es la cebada, el maíz y el trigo. Esto hacen un germinado, después lo secan, generan la malta, lo fermentan, lo destilan y hacen ese tipo de whisky. Y después viene el cuarto tipo, que es el whisky más común, ¿no? Como que puede ser el Chivas Regal, en etiqueta roja, en fin. Todos estos, aquí lo que puedes hacer es combinar diferentes whiskies de maltas y de grano, pero lo que hacen es que lo hacen de diferentes destiladoras. Entonces, destiladoras, por ejemplo, lo que hace este Johnnie Walker etiqueta roja, o Johnnie Walker en general, es le compran la producción a diferentes destiladores pequeñitos, hace sus mezclas y después la saca al mercado. O sea, concretamente Johnnie Walker no produce el whisky, no. Él compra whisky, lo mezcla y lo vende.
1: Muy bien, Pablo.
0: Esto, sí, y entonces, bueno, pues esto aquí tendríamos este punto, y luego ya después vienen lo que son los blends de lujo, por ejemplo, la etiqueta negra de 12 años. Estos lo que hacen es que sí comparten el proceso de los blenders de estándar, pero se distinguen por un mayor contenido de malta, o sea, tienen una mayor proporción de malta, que eso se nota, ¿no? Cuando tú bebes una etiqueta negra, te sale muy diferente a una etiqueta roja, ¿no? Y entonces, además ahí, le meten más años, ¿no? Para poder generar, digamos, pues, tiempo de mezcla, porque cuando tú mezclas el whisky y tú ves que es un 12 años, no significa que sea un whisky que estuvo 12 años en una barrica, sino es una mezcla donde los 12 años significa que es el whisky que menos tiempo tuvo. Entonces vas a mezclar whiskies que tienen 60 años, 80, 90, 40, pero el que menos tuvo, que es el de 12, ese es el que por ley tienen que poner.
1: Bueno, Pablo.
0: Rápido.
1: Vuélale.
0: Whisky Bourbon, el lo que es el canadiense, el irlandés, el de y por supuesto el japonés, que por cierto, este japonés lo tenemos en Solera, es un whiskazo, vale mucho la pena, no es caro, y para los que quieran descubrir cosas nuevas, les recomiendo el whisky japonés. Y otro día, Fernando, platicamos acerca de todos los demás whiskies, ¿qué te parece?
1: Gracias, Pablo.
0: Muchas gracias.
1: Saludos, bye.
0: Bye.
1: Oigan, cada vez suena más Graciela Domínguez como sustituto de Rocha. Hay medios que ya lo dan como un hecho. Hay medios que dicen que se perfila. En unos minutos la confirmación o el desmentido completo. Vamos a la pausa. Sí, ¿verdad? 9:37.
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1: Bueno, pues en Puebla son las 9:41, 9:41. Nuestra última cita de hoy, como le digo, estamos con Federico Nietzsche, que dice: ved los buenos y justos. ¿A quién es al que más odian? Al que rompe sus tablas de valores, al quebrantador, al infractor. Pero ese es el creador. Así pensaba Nietzsche.
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0: Estás perdiendo el tiempo pensando, pensando.
1: Nat King Cole, que también cantaba boleros hoy, Día Internacional del Bolero, el gobernador realmente dijo que está dispuesto a someterse a un examen antidoping y asegura que lo único que van a encontrar es pozole. Adelante, Violeta.
2: Así sonando, comentarte a ti y a todo el auditorio de Ultra 92.5 que se ha cuestionado sobre esta, que podría ser una iniciativa de ley para saber cómo se encuentran los servidores públicos. El gobernador Alejandro Armenta aseguró que él se someterá a una prueba antidoping y aseguró también, entre broma y broma, que el único resultado que podría sorprender sería un exceso de pozole. Y es que, entre risas, añadió que probablemente pues el resultado también mostraría un exceso de coloradas. Bueno, pues esto lo comentó una vez que respaldó que los partidos políticos establezcan mecanismos que permitan evitar la postulación de personas vinculadas con el consumo de energía. Vamos a escuchar lo que dijo.
3: ¿Es exceso de pozole? ¿Y de coloradas? Pero sí, con mucho gusto. Yo lo voy a hacer. Lo voy a hacer con mucho gusto para poder verlo. No hay ningún problema. Y eso sí sirve para que nos ayude a que los partidos políticos eviten postular a personas que pueden estar vinculadas con el consumo de enervantes. Creo que sería extraordinario.

0: dispuesto a poner el ejemplo y hacerse esta prueba. Romero Garcicrespo sostuvo que los aspirantes deben ser perfiles ejemplares, pero reconoció que el Comité Ejecutivo Estatal en Puebla no tiene facultades para ordenar ese filtro. Explicó que solo podrían exigirlo si el Congreso del Estado reforma el Código Electoral para incluirlo como requisito. Sin embargo, la fecha límite para modificar la ley electoral era 90 días antes del inicio del proceso, y el cual, pues recordemos, arranca en la semana de noviembre, en la primera, por lo que el plazo venció el pasado 4 de agosto. La propuesta, recordemos, fue puesta en la mesa por la diputada del PRI, Delfina Pozos Vergara, como una medida para evitar la infiltración del crimen organizado en las candidaturas, en un contexto pues donde 6 alcaldes hasta la fecha pues ya han dejado el cargo por vínculos y actividades ilícitas. El planteamiento fue retomado la semana pasada por el coordinador de gabinete, José Luis García Parra, quien sugirió aplicarlo en las próximas elecciones, lo que provocó la respuesta del panista Rafael Micalco Méndez, quien retó a García Parra y al gobernador a someterse ellos mismos a la prueba y extenderla incluso a diputados locales. Y adicionalmente, pues comentarte que ahorita en rueda de prensa Pavel Gaspar Ramírez dijo que hoy se hará esta prueba y que incluso ya hay más diputados que se han sumado a la iniciativa. En tanto, pues escuchemos lo que dijeron desde Morena sobre aplicar el antidoping a sus candidatos en 2027.
1: Bueno, pedirlo, nosotros no tenemos esa facultad, ¿no? Sí, efectivamente. Esa facultad es de nuestro Comité Ejecutivo Nacional, y obviamente si se vuelve un tema ya legislado, aprobado y que forme parte de una ley electoral, ¿no?
0: La información, Fel.
2: Gracias, Paola. Ahora vamos con información del Congreso.
3: Para fortalecer los principios de certeza jurídica, transparencia, protección de la familia y acceso efectivo a la información, así como prevenir futuros conflictos patrimoniales y garantizar una mejor protección de los derechos de las personas que contraen matrimonio en la entidad, la diputada Celia Bonaga presentó una iniciativa de reforma a los artículos 337, 338 y 905 del Código Civil para el Estado Libre y Soberano de Puebla. La propuesta de la legisladora consiste en establecer que las personas que contraigan matrimonio deberán manifestar expresamente, al momento de celebrarlo, si optan por el régimen de separación de bienes o por el régimen de sociedad conyugal. Previo a la celebración del matrimonio, el juez del registro del Estado Civil deberá informar a los contrayentes de manera clara, suficiente, accesible y comprensible sobre los regímenes patrimoniales, así como sus principales efectos jurídicos, derechos y obligaciones.
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5: Joven Isra, ¿cómo te va en tu vida?
6: Muy bien, Fer, ¿qué tal? Buenos días a todos. Vámonos con información deportiva. Tenemos información, por supuesto, de los Pericos de Puebla, que anoche cayeron en casa 11 carreras por 5 ante los Diablos Rojos del México, que ya despertaron, estaban 3-0 en la serie, ahora ya la pusieron 3-2, todavía a favor de los Pericos de Puebla. Pero ayer fue clave para los Diablos Rojos del México la actuación de Trevor Bauer, este lanzador norteamericano que durante 7 entradas pues mantuvo a raya al equipo de los Pericos de Puebla, y si bien tuvo un inicio incierto, después se compuso y encadenó una serie de ponches y también jugadores consecutivamente que no le llegaron a la primera base, y eso fue vital para que los Diablos consiguieran esta victoria. Por parte de los Pericos de Puebla, pues cabe mencionar que Vladimir Gutiérrez salió en una noche bastante complicada, tuvo 2 errores ahí cuando intentaba sacar outs en primera base, y eso le abrió la puerta al triunfo a los Diablos Rojos de México, que no han dejado de batear, porque desde el domingo pasado, cuando consiguieron su primera victoria, han acumulado cerca de 40 hits en 2 partidos ante una defensiva de los Pericos y un picheo de los Pericos de Puebla, que ha tenido que recurrir al dugout, pero no ha podido detener a los Diablos Rojos del México. Con esta victoria que consiguieron los Diablos de 11 carreras por 5 ayer en el Parque Hermano Cerdán, la serie se pone 3-2 y obliga a que la serie se vaya de regreso a la Ciudad de México. Mañana es el 6º juego de la serie en el estadio Alfredo Harp-Gelú, donde veremos si los Pericos son capaces ya de reaccionar, ya detienen a los Diablos y entonces consiguen esa 4ª victoria que los pondría en la final de la zona sur de la Liga Mexicana de Béisbol. Y por su parte, los Diablos Rojos del México van por esa victoria que lo empareje la serie y force un 7º partido, que ya sería pues lógicamente de vencer o morir para estas 2 novenas que están brindando un buen espectáculo.

0: Pero pues sí, ayer se lo llevó indiscutiblemente Trevor Bauer, que con todo y la animadversión que tiene por parte de muchos aficionados del béisbol, pues demuestra su calidad porque tiene un gran repertorio de lanzamientos y mantuvo a raya al equipo de los Pericos de Puebla. Y cabe destacar que la afición poblana pues aguantó hasta el último, hasta el cierre del partido, para esperar una reacción que nunca llegó por parte de los Pericos de Puebla. Ahora a esperar mañana al partido a las 7 de la noche. Y en la misma situación se encuentran también los Olmecas de Tabasco y el equipo de los Guerreros de Oaxaca, que se tendrán que ir a un sexto partido después de que ayer el equipo de los Olmecas de Tabasco sacó la victoria de 5-4 sobre los Guerreros de Oaxaca y pusieron la serie 3-2 todavía a favor de los Guerreros.
1: Todavía siguen siendo 7 juegos.
0: A ganar 4 de 7. A ganar 4 de 7.
1: No, qué bueno que no ha llegado Infantino, si no les
0: pone. Les pone hasta 9. Sí,
1: no,
0: hasta
1: 45. No andes poquiteando. Si se trata
0: de sacar. 15
1: ¿no? millones, no
0: en
1: pesos.
0: Sí, hay que pensar en grande. Hay que pensar cosas. Ay, no, decía el Chicharito Hernández, ¿no? Bueno, entonces esta serie pues se traslada de regreso a Oaxaca, a Tabasco, a ver cómo les va a estos dos equipos. Así es que las dos series en el sur están 3-2 y ya será cuestión de ver cómo empiezan las cosas. Mientras que la serie del norte se arrancará hasta el próximo viernes entre los Sultanes de Monterrey y los Toros de Tijuana, ya en el norte buscando al campeón de esa zona. Y también comentarles que ayer sucedió algo con el equipo.
1: ¿Agripado?
0: Sí, desde ayer, pero ando un poquito averiado de la garganta. Ya traía yo ahí una pequeña molestia, pero pues ya tronó por el día de ayer. Decirles que en el fútbol, hoy hay 2 partidos de la Leagues Cup, con el duelo entre los Rayados del Monterrey y Chicago Fire. Esto será a las 18:30 horas, y a las 20:30 horas el duelo entre León y el Real Salt Lake. Son los 2 primeros partidos de la ronda de los cuartos de final. Mañana será el complemento, y veremos si los equipos mexicanos pueden salir adelante en estos compromisos. Mañana también tendremos al Toluca enfrentar al equipo de Austin a las 6:30 de la tarde, y América que estará enfrentando al equipo de Columbus Crew. Ojalá los 4 equipos mexicanos avancen y sean semifinales 100% de equipos de la Liga MX. Y también, bueno, mencionarles que en el básquetbol, ayer en el gimnasio Miguel Hidalgo se jugó el primer partido de la serie entre los Lobos Puebla y el equipo de los Fuerza Regia, que está cumpliendo 25 años en el baloncesto. Y el equipo de los Lobos consigue la victoria de 98-88, destacando la gran actuación de Shaquille Johnson, que tuvo 19 puntos. Él mismo tiene 7 rebotes, es decir, tuvo doble estadística, mientras que Eric Washington tuvo 3 asistencias y Tairán de la Tenduer consiguió un bloqueo. De esta manera, el equipo de los Lobos Puebla detuvo al campeón de la Liga Nacional de Baloncesto Profesional, el equipo de la Fuerza Regia, que y con esto pues el equipo de Lobos Puebla ya está superando el porcentaje de 500, y además cabe destacar que consiguió ya su boleto para lo que le llaman el torneo de copa. Es un torneo que se juega a mitad de la temporada y donde participan solamente a los que están mejor ubicados en la clasificación. De ahí que veamos que el equipo de Lobos Puebla pues ya está amarrando su lugar en esta fase. Así es que hoy a las 8 de la noche será el segundo partido de la serie entre el equipo de Lobos Puebla y la Fuerza Regia, a partir de las 8 de la noche en el gimnasio Miguel Hidalgo. Así es que hay que mencionar que también en otros aspectos, César el Chino Huerta estaría por regresar al fútbol mexicano, concretamente con el equipo de Pumas, ya que llegó un acuerdo con el Anderlecht de que el mexicano regrese a nuestro país a jugar. Se decía que el Cruz Azul, pero Pumas y el equipo de Anderlecht ya llegaron a un acuerdo, por lo que el Chino Huerta estaría de regreso al fútbol mexicano. Lamentablemente pues no terminó por consolidar su trabajo allá en las ligas europeas. Fer, es la información deportiva esta mañana.
1: Muy bien, mi querido maestro, en el Día Mundial del Bolero tenemos para cerrar toda una vida, es realmente una maravilla, es de Osvaldo Farrés, un compositor cubano. La versión de Cuco Sánchez es monumental, es realmente una gran versión, es la que vamos a tener aquí para usted. Osvaldo Farrés, un compositor cubano que la compuso en 1943 y se la dedicó a su esposa Finita. La estrenó Pedro Vargas en un programa radiofónico, La Hora Polar. Fíjate qué historias de las canciones, ¿no? Dedicada a su esposa, toda una vida me estaría contigo. Nosotros también con usted, nada más que pues como hay horarios, ya nos vamos. Lo dejamos en redes sociales, en página de internet, desde luego. Consúltelas, úselas. Ya está a punto de confirmarse quién se queda con el gobierno de Sinaloa. Una persona que trabajó cerca de Rocha, pero se pelearon. Porque había una gran discusión, no nos vayan a dejar aquí un rochista, un compadre para que siga con la fiesta, ¿no? Entonces así están las cosas. Está usted informado, informada, redes sociales, página de internet y resúmenes como siempre. Y mañana desde las 5:50 de la mañana estamos juntos otra vez. No se pierda lo del cine que pinta, de verdad, padrísimo. Que le vaya muy bien, buenos días.
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0: People
1: dying, people dying. Lady Marcela Salazar. Mela.
0: ¿Qué pasó? Buenos días, licenciado.
1: Qué rico amaneció el día hoy.
0: Licenciado alias el Chamaco, ¿cómo está usted? Buenos días por la mañana.
1: Buenos días, licenciada Lady Marcela Salazar. Hoy nos salió el sol primero, yo salí primero en el
0: Mucho gusto, mucho gusto. Licenciado José en los controles, ¿cómo está usted? Buenos días.
1: Y al respetable, al mismísimo, a la voz populi
0: de este programa, a los importantes, a los que escuchan el mañanero,
1: a los que,
0: no lo escuchan, no, porque no saben que le estamos dando buenos días, porque no nos ponen.
1: Pero bueno, gracias a todos ustedes, que la pasen increíble, que tengan un día maravilloso. Mira, aquí está el Tilico arreglando los teléfonos.
0: ¿Qué está pasando, hijo? ¿Usted qué está haciendo por ahí metido?
1: El Tilico está con la rodillera.
0: ¿Por qué le dices Tilico? ¿Hasta a poco estás limpiando tú?
1: Claro.
0: El ingeniero no está para limpiar, el ingeniero está para resolver.
1: Y está resolviendo para...
0: ¿Qué está resolviendo usted, licenciado?
1: Está limpiando las líneas telefónicas.
0: Lo limpias con agua y jabón las líneas telefónicas, ¿no? Por si acaso.
1: Pues por si acaso, porque tiene que limpiar.
0: Oigan, algo. Puebla, ¿cómo están? Buenos días por la mañana, equipo ganador.
1: Este martes rico, delicioso.
0: A Lalo, ¿cómo le encantan los días nublados? Y a mí, ¿cómo me emberracan? ¡Qué frío! Ando con una chamarrota, chaquetón. Ando con chaquetón hoy porque con estos fríos.
1: Y grandote.
0: Grandote, chaquetón. No, pero ¿cómo decía ella? Chaquetón.
1: Mañana
0: grandote.
1: Va a hacer mucho frío, entonces mañana chaquetón.
0: Con chaquetón ando yo.
1: Pues mañana, pues una vez.
0: Pues ya entrados en gastos, pues ya. Sí, avise que hay que hacer. Oigan, Puebla, ¿cómo están? Ahora sí, buenos días por la mañana. Lady Salazar, Lalo el Chamaco, Jos en los controles. Y el Inge que estáis que limpiando con un trapo y jabón, limpiando las líneas, por si está algún día se le ocurre marcar.
1: Tiene que darle mantenimiento a todo ese transmisorcito que está ahí.
0: Por si el público algún día se le ocurre marcar.
1: Exactamente.
0: Pero el público nunca se le ocurre marcar.
1: O si se le ocurre al público, darnos los buenos días, lo cual también vamos a agradecer. Que digan, Chamaco, Lady, Jos, buenos días, ¿cómo están? Qué gusto saludarlos, es un placer.
0: ¿Por qué induces honor? Lo que el público debería decir. Si el público quiere decir, Chamaco, Lady, que ladilla su programa otra vez, deja que lo diga.
1: Bueno, es más, reto a que hablen mal de nosotros.
0: No, y también, ¿por qué tienes que inducir a que hablen mal? Que el público diga lo que se le dé la gana.
1: O que diga, y vivo, poca, cachorrillo.
0: ¿Pero por qué? Igual le pueden decir, ay, qué bueno escucharlos. Ay, no, qué pereza lo va a cambiar. Ay, qué rico el clima frío nublado. Ay, no, yo como Lady prefiero días soleados.
1: Team frío, 100%, team frío.
0: Oigan, les cuento, Puebla.
1: Mira, Vicente Fernández de joven.
0: Que hoy es 25 de agosto. Ya, Lalo. La gente no sabe qué estamos viendo. Vamos a hablar efemerides al aire.
1: Estoy viendo una película de Vicente Fernández con Sasha Montero.
0: No importa. Hoy vamos a llevar cosas.
1: Sí, pero mira cómo se ve, mira.
0: ¡Lalo! ¡Ya! Porque hoy hay mucha historia. Hoy tenemos un 25 de agosto cargado de historia, de cine, de música, de datos curiosos, Puebla. Hoy venimos con actitud. Te voy a decir algo muy bueno. Por ejemplo, tú, licenciado el Chamaco. 25 de agosto de 1843.
1: ¿Qué pasó un 25 de agosto de 1943?
0: 843.
1: Por eso, ¿qué pasó?
0: Guadalupe Victoria es declarado benemérito de la patria. Dime tú quién es Guadalupe Victoria.
1: ¿Cómo no, Guadalupe
0: Victoria? Dime, suelta tu teléfono, concéntrate en mi programa.
1: Estoy investigando. Sí, ¿en tu programa?
0: En nuestro programa. ¿Quién es Guadalupe Victoria? Tú que eres mexicano, tú sí deberías saberlo.
1: Guadalupe Victoria fue una persona histórica de nuestro país muy importante, el cual conmemoramos un día como hoy.
0: El cual recordamos que un día como hoy es declarado benemérito de la patria.
1: Exactamente.
0: ¿Pero por qué?
1: Porque es, primero, ¿qué es benemérito de la patria?
0: Es como la benemérita Universidad Autónoma de Puebla.
1: O sea, es considerada una persona importante.
0: Exacto, es un benemérito. Es un benemérito. No, de verdad, sí. Yo me acuerdo una vez.
1: ¿Tú crees que yo algún día sea un benemérito?
0: No, hombre, en la vida. Yo tampoco. O sea, mira, tú y yo lejos estamos de ser beneméritos de nada.
1: ¿Por qué no?
0: ¿Por qué no, Lalo? Seamos sinceros, pero realistas.
1: Formamos parte de una historia, ¿no?
0: No, pero la historia de tu vida y la mía. ¿Qué es benemérito de la patria? ¿Quién fue Guadalupe Victoria?
1: Pues Guadalupe Victoria es lo que te repito, fue una persona muy importante.
0: Le voy a decir algo, porque además Guadalupe Victoria no nació llamándose Guadalupe Victoria. Él se puso el nombre Guadalupe Victoria.
1: Él llamó, él nació llamándose Eduardo Espinosa.
0: Y le voy a decir algo. Licenciado Guadalupe Victoria, ya que usted podía elegir su nombre, no manches, ponerse Guadalupe Victoria. O sea, dime, si tú pudieras elegir...
1: Eran los nombres de antes.
0: Si tú pudieras elegir tu nombre, Lalo, y que no fueras Lalo, ¿te pondrías Guadalupe Victoria?
1: No, yo pondría Guadalupe Esparza.
0: Si tú pudieras elegir tu nombre, ¿cuál te pondrías?
1: Híjole, no sé, tal vez me pondría Jeremy Chicontecatl.
0: No, ¿en serio?
1: No sé.
0: O sea, ¿el nombre de Eduardo te gusta?
1: Eduardo me gusta mucho.
0: A mí, el Lady, pues, nombre naco corriente el que tengo
1: yo. O sea, Lady...
0: No está horrible, pero si yo pudiera...
1: Siento que estoy en un lugar de...
0: No, sí, yo también siento lo mismo, Lady, nombre presente. Si yo pudiera elegir mi nombre, me hubiera llamado Antonella.
1: Antonella es un buen
0: es
1: nombre.
0: Elegante, no es corrienta de Lady.
1: ¿Pero poco no hay Antonellas en Colombia?
0: No, muchas, pero Ladies hay más. Pero bueno, le voy a contar. Okay, okay, okay. El Congreso de la Unión reconoció con este título a Guadalupe Victoria, que fue, Lalo, me extraña tú como un buen mexicano que te jactas de vivir y triunfar en tu país.
1: Bueno,
0: héroe de
1: si,
0: la
1: yo lo, si yo lo leyera también sabría lo mismo que tú, Marcela, ¿eh?
0: Yo no tenía ni idea tampoco. No, pero ¿no lo dicen ustedes cuando...? Yo antes...
1: ¡Viva
0: cuando...
1: Guadalupe Victoria! ¿No? Los quise, dime. La verdad es que nunca le he prestado atención a un grito.
0: Guadalupe Victoria...
1: Pero lo voy a hacer este 15, lo prometo.
0: Aparte de ser un héroe de la independencia, fue el primer presidente constitucional de México, Lalo.
1: Ah, pues lo que
0: a partir de hoy, nunca se te va a olvidar quién es Guadalupe Victoria.
1: Jamás. El primer presidente constitucional
0: de este
1: México.
0: País. Y su nombre verdadero era José Miguel Ramón Adaucto Fernández y... no inventes. No, sí, mejor Guadalupe Victoria.
1: José, rápido.
0: Sí, no inventes. José Miguel Ramón Adaucto Fernández y Félix.
1: Salgado, ok.
0: José Ramón...
1: Fernández.
0: José Miguel Ramón Adaucto Fernández y Félix. No, okay. Pues sí, se lo cambió a Guadalupe Victoria. ¿Por qué? Porque, pues, Guadalupe, obvio, por la Virgen de Guadalupe, y Victoria por el triunfo de la independencia.
1: Oh.
0: Porque recuerda que fue el primer presidente de México ya como República Independiente.
1: Ok. Okay.
0: Entonces, por eso...
1: Yo me llamaría que... Adrián Ramos. Y
0: ah,
1: el que me apodaban el doctor.
0: Está bien, está bien.
1: El médico.
0: ¿A poco no es un dato muy curioso, muy chévere?
1: No,
0: o sea, yo
1: padre.
0: A partir de hoy, pregúnteme donde quiera. ¿Quién es Guadalupe Victoria Lady?
1: El primer presidente de México.
0: Ah, sí, porque yo soy bien
1: mexicana.
0: ¿Tú sabes
1: quién fue el primer presidente de Colombia?
0: Nah, hombre, claro que no.
1: ¿Y por qué vas
0: a hacer? A duras penas sé quién es el de ahorita. Que se llama, porque es de la derecha y por eso me gusta. Se llama Abelardo de la Espriella.
1: No vamos a caer en provocaciones.
0: Yo nomás ahí meto mi golazo de la derecha siempre, por si acaso, y no sé qué.
1: No vamos a caer.
0: Que la lleva por la derecha y no sé qué, y la delantera y ¡gol! Ahora, también le cuento. Un 25 de agosto de 1978, licenciado,
1: okay.
0: Se crea la Universidad Pedagógica Nacional, misma a la que usted y yo nunca hemos asistido.
1: No, porque los pedagogos, tal vez fuimos asistidos por un pedagogo.
0: No, tampoco. Porque las pedagógicas no tienen nuestras carreras, normalmente.
1: Ok.
0: Pero
1: no hemos asistido.
0: Había que decir que nunca hemos ido.
1: De niños, los pedagogos atienden a niños.
0: Sí, pero no es lo mismo una universidad pedagógica o un pedagogo. No estás irrumpiendo mis efemérides.
1: Bueno, pues también pedagogos.
0: Y fue creada ese día como institución dedicada a la formación del magisterio mexicano.
1: Saludos a todos los pedagogos. Mi hermano iba a ser pedagogo, pero se rompió.
0: Mi hermano es pedagoga, para que veas.
1: Mi hermano Ale también quería ser pedagogo, pero se rompió una rodilla.
0: Ah, sí. Se chingó. Mi hermana es maestra de niños chiquitos. Bueno, estudió más bien. Ya no ejerce nada de eso, pero ejerció para ser maestra de niños chiquiticos.
1: Ok.
0: Pedagogía infantil.
1: Ok.
0: Oiga, Jos, ponte algo, por favor, de Mago de Oz. No, pero no Mago de Oz, la banda Mago de Oz. Hay algo de Mago de Oz, la película Mago de Oz.
1: Ah, con el hombre de...
0: Yo nunca me lo he visto.
1: El hombre de Ojalata y el espantapájaros y Dorita. ¿Había una caricatura? ¿Había una caricatura del Mago de Oz?
0: ¿A poco?
1: Sí, claro.
0: Bueno, pues, un dato curioso es que es considerada Mago de Oz una de las películas más importantes de la historia del cine. Y un día como hoy, un 25 de agosto de 1939, se estrena justamente Mago de Oz. Pero le voy a contar algo. Mago de Oz no fue un éxito inmediato, no como lo que hoy sucede con Spider-Man Brand New Day.
1: Ajá.
0: Que Spider-Man Brand New Day es de las películas más taquilleras de la historia.
1: No.
0: Ajá, no. Mago de Oz es después de los años.
1: Ok.
0: Ya fue creciendo muchísimo con el paso de los años.
1: Ok.
0: También le cuento que un día como hoy muere Neil Armstrong.
1: ¿Cómo
0: ¿Quién
1: no?
0: es Neil Armstrong?
1: Neil Armstrong pues, fue una persona muy importante también en la
0: historia. No, ¿sabes quién es? No inventes.
1: Ay, creo que es...
0: Y te debe sonar el nombre.
1: Sí me suena, pero no me acuerdo si es este...
0: No me digas exactamente, pero ¿por qué Aria te suena?
1: Es un... Creo que es un este...
0: No es un deportista. Neil Armstrong es un deportista. Exactamente.
1: Un astronauta, ¿no?
0: Exactamente.
1: Sí, sí me
0: Fue
1: acuerdo.
0: El primer ser humano en caminar sobre la luna. Tenía 82
1: Según
0: años.
1: Es lo que nos hicieron pensar.
0: Bueno, eso es cierto.
1: Porque ya ves que pusieron.
0: Porque nosotros tenemos nuestras dudas. Lalo y yo ya hicimos una exhaustiva investigación y decimos, nos mintieron.
1: Entre nosotros.
0: ¿Cómo? Sí, él y yo
1: pero
0: nos debatimos.
1: No, yo tengo otros datos.
0: Porque había una, según lo que yo entiendo, había una pelea tan fuerte en ese momento entre, ¿quién era? Y Estados Unidos ¿con quién era? ¿Con Ucrania? No, para, ¿o quién
1: Rusia,
0: era?
1: Rusia.
0: ¿Con Rusia? No,
1: Alemania.
0: No, no era Alemania.
1: Sí, te puedo decir por qué, porque hay una película incluso basada en hechos reales de, se te cayó, no puedo recogerlo de donde, aquí, mira, creo que aquí lo... Aquí.
0: No, bueno, ajá, dime.
1: Hay una película que se llama, Triunfos...
0: ¡Ay, se rompió!
1: Triunfos ocultos de tres negritas.
0: No, pero no en Alemania. No, siempre hablas de esa misma pinche película que no te has visto otra en tu vida. Me la voy a ver ya porque siempre la recomiendas. Pero no, Estados Unidos estaba en competencia, no me acuerdo con quién.
1: Para ver quién bajaba al espacio primero.
0: Exacto, quién bajaba o no, quién
1: fue
0: subía.
1: ¿Fue de esta película? ¿Fueron los alemanes?
0: Pero no, no es Alemania. Estoy segura que no. Pero ahorita le
1: ¿cuándo quieres perder?
0: Lo que quieras. Ahorita la ida al Oxxo. Mira, traje mi lechita para que cuando alguien vaya al Oxxo me traiga unas mantecaditas.
1: No puedes comer eso.
0: Ay, por favor.
1: Tienes que comer sano.
0: Por favor.
1: Bueno, ya tú.
0: Oigan.
1: Tenemos velorio, pero sin entierro.
0: Neil Armstrong fue extremadamente reservado después de convertirse en una de las personas más famosas del planeta. Evitaba firmar autógrafos porque sus firmas comenzaron a venderse por cantidades enormes.
1: ¡Wow!
0: ¡Ay, el Neil Armstrong! Ser el primer ser humano que pisa la luna, no inventes. Yo voy y le cuento al mundo entero y hago y deshago y hago
1: cosas. Y aparte, pues en ese entonces apenas la televisión, la radio y todo eso.
0: Acá
1: ¿no?
0: dicen, Lady, muchas gracias. No le digo que mi público es rapidísimo e inteligente. Luego le dije, ahorita el público responde. Efectivamente respondieron. Dicen, Lady, la pelea era, o la carrera era contra la Unión Soviética para llegar a la luna primero. ¿Entre quién llegaba primero? ¿Estados Unidos o la Unión
1: Rusia.
0: Soviética? Exactamente. Ajá. Entonces yo sí dije Rusia bien desde el principio.
1: Yo lo dije.
0: Yo dije Ucrania.
1: Yo lo dije. Primero, tu primero siempre tuyo.
2: Hola, Lady, buenos días, tú chamaco. Nunca. Chamaco, deja de darle el avión a Lady, no seas cabrón.
0: Sí, ya deja de darle el avión, ¿por qué me hace el avión?
1: Ándale.
0: Me estás dando el avión. Oye, ¿sabes quién cumpleaños hoy?
1: ¿Quién?
0: Tim Burton.
1: Claro, por supuesto.
0: Yo no me he visto esa película, sí, pero tú sí. El director de Beetlejuice, El extraño mundo de Jack.
1: Ese es Batman. Batman, sí, pero ¿qué Batman?
0: El joven manos de tijera.
1: Es muy buena con
0: Alicia en el País de las Maravillas.
1: Ese tampoco la vi.
0: No, yo no, solamente me he visto El hombre manos de tijera.
1: Yo también. Y la otra, que la primera que mencionaste, ¿cuál fue?
0: Beetlejuice, El extraño mundo de Jack.
1: ¿Pero qué Beetlejuice? ¿El de ahorita o el anterior?
0: No tengo ni idea. Pues
1: ve los años, se me ha dado una información también bien.
0: Es el director, ya, con que sea cumpleaños, te dígale feliz cumpleaños, no importa qué dirigió, feliz cumpleaños a,
1: bueno, feliz cumpleaños
0: a Tim Burton, o sea, digan a este. También cumpleaños, muestra a ver quién es importante. Blake Lively, que es la actriz de Gossip Girl, de Aisha Fatalin.
1: Claro.
0: Y Un simple favor. Blake Lively. Sí, esta me suena porque es una guarita lo más de bonita. Sí,
1: pues,
0: es así.
1: ¿Qué te parece si eso es en tu programa? En algo
0: No. Sí. Yo mi programa para que veas no hay efemérides. Las doy aquí. ¿Te gusta o no?
1: No.
0: Ay, ¿sabes gusta, quién también cumpleaños hoy? El ¿quién? Papá de Miley Cyrus.
1: Estábamos con el. ¿Quién estaba con el pendiente?
0: ¡Todos! Billy Ray. Mira, Cyrus.
1: Estamos tan con el pendiente que vamos a medir un corte para festejar su cumpleaños.
0: Es más, podemos irnos con una canción de Miley Cyrus, ¿por qué no? O sea,
1: una de su papá. Si hubiera sido el cumpleaños de Luis Lalo, Miguel, el papá de Luis Miguel tiene canciones.
0: Vamos a ver el nivel de retención de Lalo y de ustedes, público en general. ¿Cómo es el verdadero nombre de Guadalupe Victoria?
1: Ramón no sé qué.
0: Bueno, dime, dos.
1: Pues Ramón. Lupe, Guadalupe Ramón.
0: No, Guadalupe se lo
1: Ramón.
0: Puso. No, Guadalupe se lo puso él. ¿Cómo nació?
1: Esparza Ramón.
0: No,
1: ¿cómo nació? Por forma de su papá y ellos hicieron el amor y nació.
0: No, ya viste que no, tu retentiva estuvo pésima. No te acordaste de nada.
1: ¿Tú de qué te acuerdas sin leer?
0: José Miguel Ramón, Adaucto Félix, algo.
1: Ajá. Y ya, ¡sin pero, leer!
0: Por, ya te lo dije mirándote los ojos a ti.
1: Toda tu retención así sin leer de todo lo que dijimos. ¿Sin leer?
0: No, pues te puedo repetir todo, bobo, si lo estoy diciendo yo. A ver, otra cosa. Jen Simons no nació con el nombre de Jen. ¿Por qué la gente que nace con los nombres que nace se los cambia? Entonces yo me puedo cambiar el Lady Salazar, no
1: sí,
0: inventes.
1: Lo puedes cambiar, te lo puedes cambiar.
0: Ven, pero ya la gente nunca me va a decir por otro nombre.
1: No,
0: me
1: no.
0: Me va a decir Antonella Salazar, al aire.
1: Pues es como así. Pues que te digan Antonella, al aire. Antonella, al aire.
0: Oiga, Puebla, pues ya empezamos.
1: ¿Por qué no te pones Antonella, al aire?
0: Tim Burton es el director de La Viejita y la nueva que es la continuación.
1: La segunda, de las dos, muy bien, gracias.
0: ¿Y yo cuál es La Viejita y cuál es la nueva?
1: Ya bueno, ya salúdenos, síganos, buenos días, porque vamos a ir a un corte.
2: Salazar al aire. Muy buenos días, parza de Tlatlauqui, chamaco.
1: Buenos días.
2: San Nicolás de los Ranchos, a todo el staff, todo el equipo, muy buen día, la verdad es que riquísimo, riquísimo el día, cafecito y chaquetón.
0: Chaquetón.
1: Grande.
3: Hola, Lady, hola, Lalo.
1: Hola.
3: Un gusto siempre escucharlos.
0: Gracias, mi amor.
3: Siempre es un agasajo.
0: Cuando uno llega con... Es más, qué bueno que nos escuchó estos primeros 13 minutos 50 que llevamos al aire, porque el resto del programa va a escuchar música, ¿no?
1: Exactamente. Así que pico.
4: Pipo, poca, cal, chorrillo y vómito también, si quieres.
0: ¡Guácala!
1: La canción del momento.
5: Hola, Lalo. Hola, Lady. Muy buenos días, Tilico, Jos y a todo el equipo. Excelente y bendecido martes. Un abrazo.
1: Gracias.
5: Un gusto escucharlos.
0: Gracias, amor.
1: Gracias, hola, qué hermoso.
6: Amor, ¿qué más, pez? Muy buenos y riquísimos días empiernables. Gordito, buenos días. qué milagrote. Oye, ponte la canción del momento, la nueva canción que está...
0: ¿Ahora cuál?
6: Pero súper buena, pico chau.
1: ¿Es la nueva, canción del momento?
0: La de...
1: Ayer la puse 3 horas.
0: La de cerdo ese.
1: Sí, la puse.
0: Ay, Lalo, yo sabía. Cerdo.
7: Chamaco, muy buenos días.
1: ¿Quién quiere la canción del momento?
7: Buenos y fríos días, lady.
0: Buenos días, mi amor.
7: Que tengan excelente martes.
1: Gracias, chavorrucos, al rato.
7: ¿Quién es Tamara? Coméntenme, por favor.
0: Nosotros nos preguntamos lo mismo. Pero, pues, ¿qué le decimos? Usted es como, espérela, a partir del 9 de septiembre.
1: Hay un capítulo en Los Simpsons de, ahí viene...
0: No, espérate. Voy a ver si tengo. No sé si te lo mandé a ti por Instagram. Dicen, están en la clase del Chavo del 8 y está el Chapulín Colorado. Y le pregunta a la Chilindrina que qué es. Se me olvidó un nombre. Algo así. ¿Qué es eso? Le pregunta a la Chilindrina al Chapulín Colorado. Y el Chapulín Colorado, ¿quién sabe? Y entonces dice el profesor Girafales, ¿cómo que quién sabe? O sea, pues no está usted aquí. Dice, por eso, esa palabra significa quién sabe. Ah. Y dijo, ah, entonces, ¿quién es Tamara? ¿Quién sabe? Pero no va a ser.
1: Pero la van a poder escuchar próximamente.
0: Exactamente aquí, para que nos enteremos todos también. Sigue encargando los mensajes. Voy a encontrar esta escena que te digo porque me da mucha risa. Ah, pues búscate, José, ahorita si eres tan amable. El Chilindrina le pregunta a Chespirito, ¿quién sabe? Sí, vamos a corte, me queda claro, regresando al corte. Y luego, esa frase de la que te estoy hablando, la usan en una canción de reggaetón. Y le tuvieron que pagar regalías a Roberto Gómez Bolaños por usar esa... Exactamente.
1: Bueno, yo no quiero caer en tus provocaciones, ¿eh?
0: ¿Ahora qué hice?
1: De todas formas.
0: ¿Ahora qué hice yo?
1: Porque si te metes en problemas tú, me metes tú a mí en problemas.
0: Siempre nos metes en problemas juntos. Ay, mira que yo ayer estuve muy buena gente cuando tú estuviste quejándote hora y media de tu... Ay, ¿tu multa que ya la pagaste?
1: Ya la fui a pagar, como
0: y yo, mira, y eso que eso sí nos mete problemas, pero pues, ¿quién sabe?
1: No mete problemas, nomás dije manejen con cuidado.
8: Lady, también... ¿Sabías que Valentino Lanús no se llama Valentino Lanús? Se llama Luis Alberto López Ayala. Dicen que se cambió el nombre en honor a su abuelo.
0: ¡Órale!
9: Hola, chicos. Buenos días. Muy bendecidos días y qué bonito clima.
1: Sí, claro.
9: Ya no están peleando. Saludos.
0: No, a ver, sino qué chiste.
10: Muy buen día, Lalo, Antonella, Jos. Que sea un excelente martes.
0: ¡Ya soy Antonella!
1: ¡Ya eres Antonella! ¡Ya viste! Dios. Yo creo que Antonella, en la pista número uno, Antonella.
0: No, Antonella está más elegante que Lady, no inventes.
1: Pues sí, pero importa. O sea, bueno, entonces, en la pista número uno, exacto. Antonella.
0: Antonella Salazar y la Ladies. ¡Órale! ¡Ese es el mañanero, Lale Chamaco! Lady Salazar, alias Antonella, y José en los controles. ¡Bien hecho!
1: ¡Nos amamos!
0: Te lo mereces.
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11: En Ultra son las
0: 10:22 y la palabra era churri churri puplay.
11: Alerta roja.
0: Precaución, ocurrió un accidente en la diagonal Defensores de la República a la altura de la avenida 4 Poniente. Mejor evite la zona.
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1: Hay algo que me gusta de ti, y ese algo me encanta.
2: Listo, lo del Churi Churi Fun Fly es que les prometí, vea, era esto exactamente.
3: ¿Quieres decir algo?
4: Chapulín Colorado, ¿dices que el reino donde vivía Blancanieves se llamaba Churi Churi Fun Fly?
3: Sí, ¿por qué?
4: ¿Y eso qué significa?
3: ¿Quién sabe?
5: Bueno, se supone que tú deberías saberlo, Chapulín.
3: Por eso, Churi Churi Fun Fly es una palabra clave que significa ¿quién sabe? O sea, es la palabra que usa la gente cuando no sabe o no quiere decir algo. ¿Entendiste lo que dije, chavo?
6: Yo. Churin, churin, fun flies.
2: Así que cuando usted pregunte algo y efectivamente nosotros no tengamos ni idea de qué se trate, churin, churin, fun flies. Lady, ¿qué quién es? Churin, churin, fun flies. Lady, ¿qué cómo es que quién era Guadalupe Victoria? Churin, churin, fun fly. No se sabe, pero escuche esto. Por eso.
7: Ok.
2: Otra vez. Por esta canción le tuvieron que pagar regalías. Se lanzó el 14 de noviembre del 2005 por Sony. Y entonces, como traía la palabra Churin Chulin Fun Fly, un sencillo de Voltio, le tuvieron que pagar justamente a Roberto Gómez Bolaño por decir la palabra, vea otra vez. Se la voy a repetir.

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1: Fíjate qué palabras tan tontas que ya te las regalías.
2: Y que por eso regalaste.
1: Doy un adelante, mi palabra va a ser chuli. No, la mía va a ser, si alguien quiere ocupar mi chuli,
2: uf, regalías. Qué creativo eres, Lalo. Oigan, chismofilia, ¿ya pusiste chismofilia, amigos? En el mañanero.
1: A ver.
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2: No, Wisin y Yandel.

0: La discusión,
1: Instagram.
0: No. O sea, sí, pero la discusión se movió, se migró a LinkedIn. LinkedIn es son las páginas donde
1: LinkedIn
0: uno...
1: No,
0: eso es Linkin Park. LinkedIn son las páginas donde uno sube su currículum, ¿no? Como su perfil laboral. Y entonces
1: migró
0: ahí la conversación. Yo ni me acordaba, la verdad, de mi perfil de LinkedIn. Y ahí veía y estaba leyendo parte de mi biografía que tengo ahí colgada. Y decía, yo no me acordaba, pero es cierto, que había terminado mi maestría en 9-8. O sea, yo terminé la maestría.
1: O sea, bien,
0: sí, súper bien. De hecho, yo no tuve que presentar tesis porque me titulé por promedio.
1: Claro.
0: O sea, 9.8, Dios mío, yo ni me acordaba ese promedio.
1: ¿Tú crees que si yo hubiera hecho un examen tendría que presentar tesis?
0: En la vida, es más, si tú crees que lo vuelvo a presentar hoy, no vuelvo a tener ese resultado. Por eso digo, iba a decir, o sea, esto lo estoy haciendo porque voy a llegar al punto final de todo este rodeo que estoy dando. Iba a decir... Va a ser el único lugar en el que saqué buena calificación, pero ya me acordé que mi maestría me fue muy bien, la Universidad del Perreo. En la Universidad del Perreo me iba a ir muy bien, pero dije, ah, no, pues en mi maestría también me fue muy bien. Que si usted me pregunta hoy, 2026, 25 de agosto, ¿vuelve a hacer una maestría en políticas? No. ¿Volvería a sacar 9-8? Tampoco. O sea, ¿ahorita estudiaría? No.
1: No.
0: Solamente la Universidad del Perreo.
1: Ok.
0: O sea, ahorita esa maestría la hiciste esa y...
1: Pero ¿tú eres universitaria, alumna de la Universidad del Perreo?
0: No, solamente Universidad del Perreo.
1: Por eso, alumna de la Universidad del Perreo.
0: No me meten a estudiar otra vaina porque no quiero, no se me antoja, muchas gracias, ya estoy lo que tenía que hacer. Es más, ¿de qué me sirvió mi carrera, mi licenciatura, mi maestría, todo? Estoy aquí como locutora. O sea, eso...
1: Oye...
0: No, pero...
1: No, si no te gusta, renuncia,
0: sí,
1: ¿eh?
0: Sí, si no te parece...
1: Ahí está el cheque roja.
0: No, y yo amo esto.
1: Sí, le decía a Patricio, ok, que pase.
0: Oigan, no me van a estar... Me van a estar escuchando jóvenes y me dicen, ¿para qué estudio? No, el estudio es muy bueno.
1: No, estar preparado es bien importante, como yo.
0: Exacto. Estar preparados para hacer sándwiches. Oiga, y entonces, yo me quería inscribir...
1: Pero dice ya la gente que ahí donde me ve... Tengo poquita preparación.
0: Esto es molestando.
1: Porque,
0: o sea,
1: porque tú me haces creer que la gente piensa que no tengo preparación. Y no la tengo.
0: Y no la tengo, efectivamente. Pero no importa.
1: La experiencia la tengo.
0: Eso sí, para que veas.
1: Es así.
0: Y te voy a decir algo. Con todo el respeto a las instituciones educativas y a las personas que tienen carrera, maestría, doctorado, diploma, lo que sea, es muy bien y ojalá lo sigan haciendo.
1: Sí.
0: Te lleva más lejos la disciplina que la formación. Te lleva más lejos la experiencia que el conocimiento.
1: ¿Qué te llevará más lejos, la experiencia o la disciplina?
0: La disciplina. La disciplina lleva más lejos al que sea.
1: Pero yo nunca tengo disciplina.
0: Un poco sí. O sea, realmente no eres
1: disciplinado. O sea, dentro de mi indisciplina tengo disciplina.
0: Sí, un poco, claro.
1: Bueno.
0: Aparte, debo reconocerlo, eres un hombre sumamente trabajador. Lo trabajador que eres es por tu disciplina. Pero volviendo.
1: Eso puede ser que sí.
0: De la universidad. Sí, claro.
1: Sí, cierto,
0: pero aunque sea, llegues en vivo, pero llegas. Eso es disciplina.
1: Sí, borracho, pero en vivo.
0: Sí, borracho, pero buen muchacho.
1: Exacto.
0: O sea, de verdad, la trabaja como si tuviera hijos. O sea, manténme a mí. Total, ¿qué? Pero hablando de la Universidad del Perreo.
1: Oíte a esta.
0: Dicen, para que me suenen porque quiero, ya voy. Y entonces, hablando de la Universidad del Perreo, yo dije, no, aquí sí me voy a inscribir. O sea, aquí sí quiero estudiar, para que sepan. Yo ya no vuelvo a hacer mi carrera, yo ya no vuelvo a hacer maestría, yo no vuelvo a hacer diplomados. Porque yo no sé, en un momento de mi vida, a mí se me ocurrió, pero yo sí sé qué fue lo que me movió a tener tanto diploma y nutrir tanto, según yo, mi currículum. Por eso tengo mi perfil en LinkedIn, porque, y vaya, busque, que me falta actualizarlo, me quedé hasta Houston. Porque quería yo competir, eso es lo que yo estaba haciendo, compitiendo de tener más títulos. Ay, más tonta yo, o sea, no estaba teniendo el móvil correcto. Uno tiene que estudiar por los motivos adecuados, ideales, y mi móvil no era el correcto. Mi móvil era para que cuando sepan de mí, sepan que soy una mujer exitosa. La universidad no te da la certeza del éxito, ¿eh?
1: No, nunca.
0: Les aviso.
1: Hay muchos taxistas, Uber, Didis, que son arquitectos, mecánicos, ingenieros, licenciados, ¿verdad? Y son Uber, y no está mal. Y tampoco no está mal, ¿eh? Solamente, pues, que lamentablemente no hay chamba.
0: Y el éxito es subjetivo para cada uno.
1: Hay muchos emprendedores muy exitosos que también probablemente estudiaron una gran carrera, pero son emprendedores y también les da muy bien, ¿no?
0: El éxito es diferente. O, por ejemplo, tú no quisiste estudiar, pero eres muy exitoso en lo que haces en la radio.
1: No, o sea, sí estudié para esto, tantito.
0: Pero bueno, tanto rodeo con él. Ya vamos a corte y no he contado el chisme. El chismofilia.
1: Es que te alargas muchísimo.
0: Sí, yo también. Es que por eso no me sigan.
1: O sea, nos queda claro que te.
0: No me sigan de ejemplo. La Universidad del Perreo. Volvamos a la Universidad del Perreo.
1: Queda claro que la larga es para ti importante.
0: Focus con la Universidad del Perreo. Y tú y yo, ¿cómo te dilata con la Universidad del Perreo? Vea,
1: sí.
0: Lalo y yo hacíamos quizzes fuera del aire de la Universidad del Perreo para ver quién pasaba y quién tenía mejor puntaje y no sé qué, puras bobadas entre él y yo con la Universidad del Perreo, porque nos íbamos a inscribir y qué materias iban a dar, bobada y media. ¿Y sabe qué era la Universidad del Perreo? Una excelente estrategia de marketing, un lanzamiento que resultó ser una campaña publicitaria

0: Haría increíble para promocionar el próximo álbum de Wisin que se va a llamar La Universidad del Perreo.
1: Y le resultó porque obviamente, fíjense algo bien importante.
0: Todos creímos.
1: Algo bien importante que también va muy de la mano con la comunicación. Y con todas las empresas, con todas las empresas. Número uno, que ahora está en su boom. Digo, la radio es un medio clásico y me encanta y amo la radio y siempre la voy a amar. Pero podemos dejar atrás las redes sociales. ¿Esto por qué medio fue? Por redes sociales.
0: Por supuesto.
1: Número dos. El marketing. Si tú no tienes una empresa, gente preparada.
0: Él mismo es el marketing.
1: Sí, exactamente. Pero si tú no tienes una empresa, vendedores, ingenieros, locutores, operadores, o cualquier empresa en el coches, industria automotriz, de lo que sea. Si tú no tienes un buen marketing, no sirves para tener una empresa.
0: Y fue lo que hizo Wisin.
1: Y él,
0: la verdad,
1: su empresa fue el mismo.
0: Exacto.
1: Hizo su propio marketing, me imagino con ayuda de colaboradores. Él hizo todo esto.
0: ¿Nos
1: para qué?
0: Nos convenció a todos.
1: Nos convenció a todos. Bueno, hasta la presidenta.
0: Todos creímos que realmente iba a existir, sí, la Universidad del Perreo, que iban a haber inscripciones. Más de medio millón de inscritos, Lalo.
1: No
0: más
1: manches.
0: De medio millón de inscritos. Ahora, a una página falsa.
1: ¿Sabes qué haría? A todos los juntaría en el Monumento de la Revolución. Y a bailar en la Universidad del Perreo.
0: No, pues, ¿cómo se hizo allá en Calle de Puerto Rico?
1: Ok, bueno, lo haría en Puerto Rico.
0: Lo que hizo, y a lo que íbamos con la Universidad del Perreo, que todos creímos que realmente iba a ser una escuela de reggaetón, no. Era una campaña de marketing de lanzamiento que le salió increíble a Wisin, donde dijo, y a todos los inscritos, es decir, al medio millón que se inscribieron, a ustedes les va a llegar mi pre-save de las canciones del álbum que va a lanzar el próximo 3 de septiembre, que justamente ese día sale en la Universidad del Perreo. Vea, ahí sí es que mis respetos, Wisin, yo me ilusioné con la Universidad del Perreo, a todos nos convenció, el anuncio fue falso.
1: ¿Sí?
0: Y todo el mundo habló, hizo memes, quizzes, materias, exámenes. Yo ya me sentía que ahí sí iba a triunfar.
1: Es que tú, no, la verdad es que no ibas a triunfar, te lo juro.
0: Oh,
1: eres la persona más arrítmica que conozco.
0: No, iba a triunfar porque tenía conocimiento del reggaetón, de la historia del
1: reggaetón. Tienes que bailar.
0: No, según la Universidad del Perreo, según él, en lo que nos inventó, quería mostrar el origen y el legado que este género musical está dejando a la,
1: claro,
0: a la cultura latina.
1: Claro, como todos los legados.
0: Me emocionaste, Wisin. Yo creí pensar que en la Universidad del Perreo iba a triunfar.
1: Pico, chao, ya.
0: Y ya ni eso. Ya ni en la Universidad del Perreo voy a triunfar, Wisin.
1: Buena, somos unos fracasados. Es más, mándenos un audio y díganos, fracasados, Pi.
2: Órale, si eres bien inteligente. Yo pensé que no. Oh, Catarrea, eres más inteligente que hasta Carlillita, tú.
0: ¿Qué?
1: Nada, no dijeron nada.
0: Churi, churi, fun fly.
1: Vámonos.
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2: De tu radio, Lady, el No Sabemos Pero Bien Qué Opinamos. Fíjense que en el No Sabemos Pero Bien Qué Opinamos, ¿qué, Lady?
3: Oigan, sí, ya te pusiste el No Sabemos. Pero, Lalo, ya, párame bolas.
2: Ay, ¿tú cómo estás aquí?
3: Pero cuando estoy al aire, estoy al aire.
2: A ver, pues yo te voy con el celular.
3: Porque voy a contar la nota del No Sabemos Pero Bien Qué Opinamos. Lalo, vamos. Suelta eso, te voy a contar. Te voy a contar algo, tú dime qué opinas. Y público, díganme ustedes qué opinan, porque yo no sé qué opinar. Porque pues, efectivamente no sabemos por bien qué opinamos. Porque,
2: a ver, bueno, yo opino que está bien.
3: Te voy a decir algo. Imagínate, Lalo, que Once Upon a Time, érase una vez, estaba Aleko Irragorri. Aleko Irragorri es el hijo del dueño. Él es el presidente de Santos Laguna, el equipo. El equipo de Santos Laguna, ¿no?
2: En Santos.
3: Ajá, del equipo de Santos. Santos Laguna, Aleko Irragorri.
2: Aleko Irragorri.
3: Es un chavito como tú y como yo. Okay. O sea, yo creo que hasta más chiquito que tú y yo. Pero pues su papá también fue el presidente de Santos y no sé qué, le habla. Esto es haga de cuenta.
2: Fue herencia.
3: Sí, como Club de Cuervos, okay, como Xavi Iglesias, ¿no? Haga de cuenta así como Xavi Iglesias con los Cuervos Negros de Nuevo Toledo.
2: Y también habla así, la chingada, todos así, no sé qué.
3: Pues no, no sé si tanto, pero.
2: Me está viendo, pero no está resultando nada, me están diciendo, a ver cómo. Vámonos ya.
3: Sí. Ok. Y entonces estaba este hombre, Aleko Irragorri, Puebla, les cuento, en una fiesta que hizo, ya sabes, no una fiesta, la fiesta. O sea,
2: en el estadio.
3: Sí, no en el estadio, en una fiesta en un salón seguramente, o en el jardín de su casa, pero una fiesta super nice.
2: Nice.
3: Ya sabes, con gente super nice. O sea, y tomando drinks super
2: toda
3: nice.
2: La socialité.
3: Sí, la socialité.
2: La mier y la na de
3: por allá.
2: De León.
3: Y entonces, yo tampoco tengo ni idea de Santos Laguna. ¿De dónde es
2: Santos Laguna? Pues es León, ¿no? Santos Laguna es León, ¿no?
3: Es que no sabemos.
2: O San Luis.
3: No tengo ni idea.
2: No, no es de San Luis.
3: ¡No sabemos!
2: ¡Pero bien que opinamos!
3: No tenemos ni idea de dónde Santos Laguna.
2: El pueblo nos va a decir porque el pueblo es sabio.
3: Sí, el pueblo sí sabe todo de dónde es Santos Laguna. Pero bueno, el punto es que Aleko Irragorri estaba en una fiesta que estaba organizando él. ¿De dónde? Torreón, Coahuila.
2: Vos sos que de Torreón.
3: Entonces sigue hablando así norteño como tú hablas.
2: Entonces estábamos en Torreón, entonces sigue armando la party. O sea,
3: exacto, sí.
2: Estaban las tecatitas, llegaron las morritas, llegaron todo, porque estaba bueno todo.
3: Exacto.
2: Estaba parecimos todo, estábamos ahí todo ahí. Hice una vez super nice, la verdad es que yo no sé cómo armarla, pues llegaron y de repente dijimos, o sea, ¿qué onda con eso? ¿Qué
3: bueno,
2: está pasando?
3: Y están ahí en la party. Y llega un momento en el que Aleko toma el micrófono. Ay, gracias por venir, la bueno, vaina.
2: Gracias por venir, por estar aquí en mi fiesta.
3: Y da como unas palabras.
2: Invitó a Samuel.
3: Ay, déjenme hablar.
2: Oh, qué
3: y da como unas palabras motivacionales, Aleko, a sus invitados.
2: ¿Cómo eran unas palabras motivacionales?
3: Y además, después de dar las palabras motivacionales,
2: quiero agradecer pone a todos justamente, por estar aquí.
3: Pone justamente esta canción, Subo Lejos.
2: A ver.
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3: Que el alma vuela. ¿Por qué? Porque Santos Laguna es color verde y la canción justamente habla de esperanza. Y dice, color esperanza, como Santos. ¿De qué color es la esperanza? Verde, perfecto, no sé qué le habla. Porque pues estaba como dando esos mensajes motivacionales. Santos es color verde y demás.
2: Yo pensé que el partido verde.
3: Pero a esto recuerda.
2: También el partido verde es.
3: Sí, pues, también el partido verde. Pero para esto recuerda que Santos Laguna ha perdido los últimos 5 partidos.
2: Pero o sea, eso no importa, me trae a patrocinadores y
3: 5 derrotas. No, la verdad es que tristemente tienes toda la razón. Eso no importa mientras no haya ascenso y descenso, que esa no es la noticia, pero.
2: ¡Pero esa!
3: No, no es la noticia.
2: Nota. No es la nota.
3: Pero es triste porque, claro, como no hay ascenso y descenso, pues al que le importa tener 5 derrotas consecutivas, total, no va. Va a seguir en primera división.
2: ¿Cómo ganan los?
3: Pero eso es triste, ¿no? Pero bueno, de verdad esa no es la nota. La nota va por otro lado. La nota viene para Puebla. Entonces, hasta ahí todo normal.
2: Okay.
3: Está Aleko en su fiesta, la vaina, no sé qué, con la gente. Él les da un mensaje motivacional. Y aunque sí hayamos perdido 5 partidos, pues color esperanza y todo se puede. Ya, hasta ahí todo normal. Luego juega Santos Laguna contra el Puebla. Y el Puebla le gana. ¿Y sabes qué hizo el Puebla?
2: ¿Qué?
3: Subió un video a sus redes sociales. Una felicitación al Community Manager de Puebla. ¡Sí, señor! Un aplauso para el Community Manager de Puebla. Sube un video en la victoria que tuvo el Puebla sobre Santos Laguna y lo fondea con esta canción. ¡Súbele otra vez, mijos!
2: No, bueno.
3: Cero.
2: ¿Qué ganas de poder joder al prójimo?
3: Sí, eso, esa fue la crítica, Lalo. Que yo no la veo tan grave. O bueno, mentira, no sé ni qué pensar. Mira, por eso.
2: Al final de cuentas, es fútbol y es fanatismo. Eso es para quienes les gusta el fútbol. Yo la verdad ni lo conozco.
3: Y entonces, ¿qué pasó? Que efectivamente Puebla.
2: Efectivamente, Puebla va a perder los que siguen. Porque los jugadores de Puebla no son buenos.
3: Pero, o sea, estamos hablando de este caso exactamente. Puebla.
2: No te preocupes, Santos. Yo estoy contigo.
3: Le gana a Santos. Sube el video, lo fondea con esta canción, claro, a todas luces es una burla, y luego la baja. Luego baja el video y sube un comunicado disculpándose de estos comportamientos.
2: Si ya lo dijiste, no te disculpes.
3: Exacto, ya.
2: Yo siempre le digo a alguien que es una mugrosa mantenida arrastrada. ¿Me disculpo?
3: Ay, pero
2: contigo.
3: ¿Mantenida por quién? Ojalá me mantuvieras tú.
2: Ay, no, ¿y tú pues, quieres que yo?
3: Te podrás decirme lo que sea, pero trabajadora e independiente sí soy.
2: Sí, cierto, cierto. Bueno, entonces mantenida
3: de nadie.
2: Nada más eres mugrosa.
3: Pero me gustaría, ¿eh? O sea, no soy porque no hay quien se ofrezca, pero...
2: Oye, solo mugrosa. Quiere romper el paradigma de las mujeres. Yo sí quiero ser... Yo no quiero ser mujer empoderada.
3: Sí,
2: yo
3: tranquilos.
2: No quiero, yo sí quiero ser ama de casa. Sí,
3: yo soy trabajadora porque me toca. Ni crean que es porque... Ay, me siento independiente. No, hombre, nomás porque no hay quien me mantenga. Ojalá hubiese.
2: Oye, ¿cuántos partidos lleva perdidos de Puebla?
3: No sé, pero espérate. El chisme va ahí.
2: Me voy a preguntar.
3: Y entonces, justamente, el Puebla baja el video... Y luego sube un comunicado del Puebla diciendo...
2: ¿Cuántos partidos lleva perdido el Puebla?
3: Dile el Club Puebla FC. Y entonces el Puebla se disculpa con la afición de Santos y seguramente con la afición poblana diciendo no, nosotros no nos burlamos así del prójimo, no sé qué. Güey, es fútbol.
2: Lo hicieron.
3: Es fútbol, no pasa nada.
2: Me lo dio bien.
3: Y entonces,
2: ¿cuántos partidos lleva?
3: Dicen...
2: No manches, lleva en el 2026... 10 derrotas en 17 partidos. Apertura, ya.
3: Acá dicen, qué aburridos los del Puebla. Hubieran dejado el video y les faltaron bachocos.
2: Espérate, en el 2025 tuvieron 21 derrotas de 34 partidos. ¿De qué nos estamos burlando, Puebla? ¿De qué?
3: De un partido, no importa. Y más que una burla fue como subirse al tren.
2: Yo
3: pero
2: por lo mejor
3: Puebla
2: le voy a Pericos.
3: Puebla muy decente, que Pericos también mega perdió ayer, ¿eh? Lo arrastraron ayer durísimo en los playoffs.
2: Los diablos, sí, cierto.
3: Sí. Y ahora les va a tocar nuevamente.
2: ¿Qué? Pues no me gusta ningún deporte más que los extremos, los
3: y
2: que son de hombres.
3: Y les tocó irse a Ciudad de México. Pero bueno, volviendo al tema, Puebla llega y baja el video, sube la disculpa, lo pone públicamente, de eso no nos representa, no sé qué, nosotros no nos manejamos de esta manera, y le habla. Y la gente justo le dice eso al Puebla, Puebla, ¿para qué lo bajas? Lo hubieras dejado. Es una broma, estás cotorreando. Yo no sé si se sintieron aludidos u ofendidos,
2: hoy en día,
3: de Santos o los de Puebla o lo que sea, pero la situación así fue. Ahora quedó la polémica, el Puebla quedó peor. O sea...
2: Es que hoy en día ya la funada o la carrilla o todo eso ya no es como antes. Ya no es como antes te decían algo y, no pasaba nada.
3: Pues no, ahora es peor.
2: Ahora la funada y todo eso. ¿Sabes qué es lo que está pasando ahorita? Que estamos haciendo una generación, no de cristal, no de estamos haciendo una cristal de, estamos haciendo una generación de, no me toques.
3: De papel.
2: Así que nos
3: rompamos
2: con todo.
3: Pero esa es la noticia en él, no sabemos, pero bien, ¿qué opinamos? Disculpen, santistas, si se
2: a mí me pueden funar lo que quieran, aquí soy desórdenes, gracias.
3: Disculpen, poblanos, si se sintieron ofendidos.
2: ¡Únenme!
3: Yo total, ¿qué? ¿Cuántos ha perdido el Puebla consecutivo? Pero es que 5 consecutivos lleva el Santos también. Puebla yo sé
2: bueno,
3: que ha perdido.
2: Bueno, tampoco Puebla no es un santo, ¿eh?
3: Pero ha perdido 5.
2: Y los mismos ángeles del cielo le han ayudado.
3: A ver, acá hay un audio que seguramente sabe más que nosotros y con este nos vamos a pausa. José, estás igual de intenso a Jimmy, ¿eh? ¿Qué te está pasando?
4: Ya, chamaco. Tanto dices que deportes extremos y según entrenas box y no entrenas nada, nada más subes fotos ahí poniéndote los guantes, pero nunca subes un video donde te estás pegando al costal o con una persona. Nada más eres fanfarrón.
3: Ahora, ¿y tú qué?
2: Poblanos.
3: ¿Tú qué? Relájate. ¿Qué pasó? ¿Por qué?
2: Yo lo hago por deporte.
3: Tratémonos pasito.
2: Y yo critico al Puebla como yo quiera.
3: ¿Aquí está llegando un audio?
2: ¿Cuántas derrotas no tiene?
3: Que
2: son
3: no carga.
2: Son inútiles.
3: No, no le damos hacia el Puebla. Porque nosotros como personas que viven en Puebla...
2: Yo voy a lo dicho hasta que sean campeones.
3: Nosotros como personas que vivimos en Puebla, le tenemos que ir a nuestros equipos locales, nos queda claro.
2: Pero
3: sin embargo,
2: si a mí no me gusta el fútbol, puedo criticarlos, ¿no?
3: Bueno.
2: Aparte es un programa de crítica constructiva este programa.
3: Ay, ¿según quién? A ver, espérate, acá hay otro.
2: Según San Mateo.
5: Gente, últimamente andan muy de cristal. Vean a Lalo, ya, diciendo, jodiendo al próximo. Señores, los tweets, todo todo lo que suben las redes sociales los clubes de fútbol, se sabe que son bromas entre clubes.
2: ¡Claro! Ha habido, ¡es carrilla!
5: Mal por el Polo por haber bajado el video. Pero, Dios mío.
2: Es carrilla, es diversión, sí. Es show, es polémica, es todo. Si no, no existiera la granja VIP que ya viene, ni tampoco existiera la casa de los famosos.
3: Es más bien quiero hacer un reconocimiento, o sea, al community manager del Puebla. Muy creativo. Bien, sí, claro. La verdad es que sí.
4: Marco, estoy de acuerdo contigo. Llevamos años siendo unos mediocres en el fútbol.
2: Ahí está.
4: Amigos que ni siquiera le echan ganas. Eso sí, viven en Lomas, traen pura BM, Mercedes, ganan una
2: feria. Ay, yo pensé que ven
4: pura. No echan ganas, mi chamaco, ni siquiera llegan a cuartos o a semis, nada, nada, nada. Somos un fraude.
3: Es como yo. Pero les voy a decir algo, ¿sabes qué pienso, Lalo, al respecto? Y algunos estarán coincidirán conmigo o no. Eso también es culpa de que no haya ascenso ni descenso, porque están en primera división, aunque pierdan los 25 partidos,
2: es por ejemplo,
3: no nos bajan a segunda división.
2: Es por ejemplo, Lady y yo somos unos tontos para la comunicación. Y aquí estamos ganando 400 mil pesos a la quincena.
3: Dios te oyera. ¿No? Voy a manifestar, voy a manifestarlo.
2: Perdón, solo regué, tú, pico, chao.
3: Solo regué, tú, a mí no me toca tanto.
2: Pico,
3: oigan, ese es el mañanero con la L y la L.
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0: En Ultra son las
3: 11:20.
0: Alerta roja.
3: Precaución, hay carga vehicular en la avenida 39 Oriente, entre la calle 18 Sur y el Boulevard 2 de Octubre.
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2: Señores, ya viene el Back to es Ultra Lady. Back to es Ultra.
3: Back Pro. To School Ultra.
2: Back to School Ultra Pro.
3: Así, es que es un juego de palabras. Back to School Ultra.
2: Back to School Ultra.
3: Sí.
2: A mí me pongo, a mí díganme las dos como son.
3: Sí, Back to Lady School de Ultra.
2: Lalo. Ay. Así, mañanero. Es como si le pusiéramos el Back to
3: bueno,
2: Mañanero.
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2: Oigan, muchachos, ya son las 11 de la mañana con 34 minutos y les haremos una sorpresa a toda la gente. De verdad, maravilloso que nos están platicando ahorita nuestras amigas, que otra lady las va a presentar. Que es algo padrísimo, lady, porque de repente estamos buscando ropa, estamos buscando electrodomésticos, estamos buscando dónde ir a pasear con las mascotas, estamos buscando dónde distraernos un domingo con la familia o simplemente nada más echar ahí como la visita a alguna parte. Y tú ya lo experimentaste, tú ya lo hiciste, lady, eres la mejor indicada del mundo. Digo, también quiero preguntar...
3: Lo sé.
2: Quiero preguntar si también hay ropa para caballero.
3: Sí, realmente sí. Puebla, les vamos a contar qué es alpaca. Y justo para eso tenemos a Monse y a Giovanna aquí en cabina.
2: ¡Bravo! ¿Cómo están, chicas? ¡Buenos días!
3: Bienvenidas a Ultra.
14: Súper bien.
3: ¿Cómo están?
14: Bien, muy bien, muy contentas.
3: Cuéntenles ustedes al público, Monse y Giovanna, qué es alpaca. Digo, a nosotros nos queda clarísimo qué es alpaca. La gente le va a encantar el concepto, pero que lo hagan ustedes a viva voz con el tema de conciencia que tienen ustedes.
14: Bueno, pues alpaca es un movimiento de conciencia. Procuramos promover la nueva forma de consumir, ¿no? Que ya estuvo de comprar nuevo y tirar a la basura. Entonces procuramos que todo lo que tenemos acumulado, pues tengamos un espacio para revenderlo, hacer comunidad, pasarla chido. Y pues es eso, básicamente un bazar de segunda mano, pero más que un bazar es una comunidad padrísima.
2: Está padrísimo, ¿sabes por qué? Porque la gente llega, convive, de repente hay mucha señora de las Lomas que quiere y que... ¡Ay, voy a tirar todo este montón de ropa! ¡Y voy a tirar este montón de zapatos! ¡Y ya no sirve este perchero! ¡Y ya no sirve este mueble! ¡Y ya no sirve todo esto! Bueno, hay una opción para todos ustedes y todos ustedes en donde pueden pasear música en vivo, pueden comer incluso, y se llama Alpaca. Yo quiero saber dónde está Alpaca y si yo puedo formar parte de Alpaca.
14: Sí, cualquiera puede formar parte de Alpaca, cualquier persona que quiera sacar sus cosas y venderlas, y cualquier persona que quiera también venir a divertirse y pasarla chido en el fin de semana. Está enfrente del Hotel Villas Arqueológicas en Cholula, abajo de la pirámide, por donde está el Parque de los Perros.
2: Ok.
14: Por ahí, sí.
3: Ok, Paul, entonces tenemos clarísimo, así como cuando hablamos de una venta de garage, bueno, así perfecto, pero no solamente hablamos de ropa, porque justo hay ropa, hay accesorios, hay electrodomésticos, hay bolsas, hay zapatos, y no siempre tiene que ser segunda mano.
2: ¿Qué más te gusta a ti?
3: Hay muchas cosas nuevas, también es cierto, sí. Y hay muchas de segunda mano, pero en excelentes condiciones. O sea, yo he visto unas cosas de bazar que uno dice, por Dios, ¿cómo lo están vendiendo? Esto está precioso.
14: Claro, 100%. Es que... estamos acostumbrados a comprar y no usar y tirar. Claro. Entonces, muchas cosas de las que la gente vende son nuevas. O sea, de verdad, las usaron una vez.
2: Buenas marcas también, aparte, ¿no? Y de buena tela. Digo, al final, no ocupamos mucho la marca y todo eso, pero es de buena tela, ¿no? Hay chamarras, hay zapatos, hay sombreros, hay gorros que tú dices, wow, puedes combinar ahí los outfits y ahí mismo tienes todo a un precio muy bajo, muy accesible. Vas, te diviertes. ¿Qué más puedo encontrar en Alpaca que está enfrente de Villas Arqueológicas?
14: Pues...
2: aparte de ropa, ¿no? Digo, ajá. O sea, ¿qué más puedo encontrar comprar y qué más puedo encontrar vender?
14: Vender, ok. Pues, por ejemplo, si tienes también un proyecto local que ayude también al medio ambiente, o sea, no nos gusta como que vengan marcas que tengan pues un impacto ambiental fuerte, ¿no? O sea, nos gusta que sean como cosas sustentables,
2: emprendedores
14: artesanal. Sustentables, artesanales, justo. Todos esos proyectos son 100% bienvenidos. De hecho, tenemos una amiga hace un proyecto también así como de jaboncitos y así de cosas.
3: Ay, me encanta. Velas, jabones, todo eso. Shampoos artesanales, eso lo amo, me fascina.
14: Sí, todo eso. Entonces, todo eso lo puedes llevar, todo eso
0: lo puedes ir a comprar.
14: Bienvenido.
0: Bienvenido 100%. Pues como dicen, comida. También han llevado cositas de perro, así como pues
2: camitas.
0: Camitas o comida, o sea, como comida para perro, ajá, premios. Huesitos. Ajá, exacto.
2: Okay. Pues prácticamente vamos a poder encontrar de todo con ustedes en Alpaca. Exacto. Para formar parte de esta comunidad, si yo de repente quiero poner un stand, ¿no? ¿Dónde me comunico con ustedes? ¿Cuáles son las redes sociales? ¿No? Porque se me hace una muy buena idea y una gran iniciativa, ¿no? Porque de repente hay que decirlo como tal, las mujeres compran muchísimas cosas, ¿sí?, y nada más se las ponen un día, dos, y ya luego ya no se las ponen,
0: sí,
2: ¿no? Incluso los hombres, digo, yo compro y digo, no, ya no me lo voy a poner hoy.
3: ¿Saben qué se me ocurrió pensar ahorita? Digamos, yo soy una de las que nunca repito vestido de fiesta. O sea,
14: venden muchos vestidos de fiesta.
3: Exacto, un vestido muchísimo. De, vas a una boda, una apuesta y bye.
2: Hay
3: o
2: que
3: sea,
2: poner un
3: stand, no.
2: Ponemos un stand tú y yo.
3: No, hay que repetir vestidos de o sea, yo, Lady Salazar, sí, yo vestidos sí. De bodas y esas cosas no repito.
2: Me
3: justo
2: queda
3: ahí
2: clarísimo.
3: Puedes encontrar.
14: Claro, 100%.
3: Sí. Porque además es un vestido prácticamente nuevo. Sí. Tuvo la foto de esa noche y ya está.
0: Sí.
3: Entonces, sí, sí, en ese tipo de cosas.
2: Ni si en la tele, vaya, ocupas
3: La idea es repetir lo menos posible. La gente que quiere poner su stand, ¿cómo se comunica con ustedes? Me queda claro que si quieren ir a comprar, pues van y compran, ya está.
14: Claro.
3: Pero yo quiero ser expositora, ¿cómo le hago?
14: Pues nos encuentras en redes sociales como @aal-paca y nos escribes y te apartamos tu stand. Muy simple.
2: @aal-paca.
14: Dos A. Dos A. Y ahí nos escribes y formas parte.
3: Y ya ustedes se ponen de acuerdo con las personas,
14: sí,
3: la información y todo eso.
14: Sí,
3: en
14: sí,
3: cuanto,
14: sí.
3: ¿Cuánto vale poner el stand? ¿Cuáles son los horarios? Ah, las primeras fechas. Este fin de semana vamos a estar, ¿no? 28, 29 y 30 de agosto.
14: Sí. Así es.
3: De justo. 10 a 5.
14: Exactamente, te lo sí. aprendiste bien.
3: Bien. Oigan, chicos, chicas y todos los que quieran, este fin de semana, 28, 29 y 30 de agosto, van a estar Alpaca justo frente a Villas Arqueológicas de 10 de la mañana a 5 de la tarde. Uno, para que vayas y compres, consumas local, artesanal, mexicano, poblano. O dos, todavía tengo oportunidad de ser expositora.
0: Sí, sí, todavía quedan lugares.
3: O sea, si yo sí. quiero ir, por favor, es 100%. Que tengo que ir a llevar todos mis vestidos de gala, entonces ahí Alpaca me va a ayudar.
2: Tú tienes muchos.
3: Y la verdad es que yo creo, lo acabas de decir, allá deben venderse muchos, que son cosas que uno no puede repetir.
14: Sí.
3: O sea, eso particularmente sí. Bueno, yo, Lady, igual hay mucha gente que repite el mismo vestido y está bien, con que cambies la boda.
2: O como los hombres del mismo traje.
3: Pero no se nota tanto con que te cambies la corbata. Oye, de verdad, ahora que preguntarle a Lalo, ¿hay cosas de hombres? O sea, son
14: claro,
3: las que menos
14: no,
3: hay.
14: 100%. A ver, claro que hay mucho más de mujer.
3: Sí,
2: sí, claro.
14: Pero sí.
2: Hay bueno, que echar un vistazo.
3: Sí, claro.
2: Ok, entonces, chicas, por favor, nuevamente hagan la invitación ustedes. Digan quién puede ir, qué vendemos, aparte también de ropa, los electrodomésticos, no hay que olvidarlos tampoco. Va a haber comida, va a haber música en vivo. O sea, puedes pasar un día muy agradable en Cholula, que también Cholula está muy padre, está muy bonito. Pero ustedes, de viva voz, inviten a la gente, uno, a que si quieren formar parte de esta comunidad. Dos, que vayan a consumir local, que también es súper importante. Ayuden a los artesanos, que ayuden a la gente que por primera vez va al Paca y quiere que su proyecto también surja, ¿no?
0: Claro.
2: Por favor, chicas.
0: Pues, para empezar, me encantaría, o sea, hablando, retomando el tema de la ropa de hombre y así, me encantaría hacer una invitación especial a los hombres a que venga, o sea, que vengan a vender sus cosas, porque sí tenemos gente que lleva cosas de hombres y la verdad es que llegan y como hay poco de hombre,
14: Vuela.
0: Se vende así de que rapidísimo. Entonces, si eres hombre, ven y pon tu stand en Alpaca porque te va a ir súper bien también.
2: Okay.
0: Entonces, traigan cosas de hombre y así nos encanta.
3: Y para comunicarse en AAL y en bajo Paca.
14: AAL-Paca, vénganse al bazar, traigan a su primera cita a dar la vuelta, vénganse con su familia, vengan a pasear a su perro, tráiganse a su tía abuela que la quieren sacar de la casa, es el mejor plan.
3: O sea. Muchísimas gracias a Montse, a Giovanna por estar gracias. Aquí con nosotros, chicas.
2: Este fin de semana tenemos primeras fechas, pero también vienen próximas fechas que estén pendientes de las redes sociales, ¿no?
14: Sí. Correcto.
3: Listo. Perfecto. Pico, chao.
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0: No, de lo de la leche.
1: No, yo traje mi lechita al pura, mira, ahí está. Así, del refrigerado y todo. Para comerme una mantecada. Estoy antojadísima de eso.
0: No puedes, mira, todo el mundo en esta empresa sabe
1: después
0: que no
1: puedes. Después de un mes sin comer, tú no sabes.
0: ¿Cuántas veces estaba en el hospital? Nos dijiste, ay, me gasté, quién sabe la vida. Y aparte ya no tenemos patrocinadores. Entonces ya no hay, si ya no hay patrocinadores, ya no puedes gastar.
1: No, el patrocinador nunca ayudó.
2: Lady, te autorizo que te comas unas mantecadas.
0: Bueno, pues tráeselas si tú eres culpable de su muerte.
3: Buenos días. Órale, chamaco, ¿cómo ves? ¿Qué quieres, tu mantecada con leche? ¿Cómo la ves, chamaco?
0: Yo ya dije que tengo aquí es la cosada, pero...
4: No, Doña Salazar, te va a hacer daño.
0: Perfecto. Doña,
1: No, de verdad, ¿me hará tanto daño?
0: Los pico, chao, lady.
5: Lady, yo te autorizo que te comas la mantecada y la leche golosa.

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0: El secretario de Servicios Públicos Municipal, Clemente Gómez, entregó la modernización de 132 luminarias LED en Villa Frontera, con lo cual la zona logra la cobertura al 100% con esta tecnología. El secretario del PAN, Manolo Herrera, denunció que 7 de cada 10 empleos en Puebla no cuentan con seguridad social, por lo que criticó que los gobiernos de Morena han generado desgracia económica. En información nacional, la presidenta Claudia Sheinbaum afirmó que Estados Unidos emitió una alerta de seguridad para la ciudad de Mexicali tras la amenaza de un grupo delictivo. El gobierno de México mencionó que actualmente hay 491 farmacias del bienestar en operación solo en el Estado de México y confirmó que esta iniciativa se extenderá a 24 estados del país en los próximos meses. En información internacional, un avión de transporte militar estadounidense aterrizó en el aeropuerto de Núkhovo, en Moscú, según datos del servicio de seguimiento de vuelos FlightRadar24. 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
22: 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En Ultra son las
23: 12:28.
22: alerta roja.
0: Hay tráfico intenso en la calle 24 Sur, entre el Boulevard Los Pilares y el circuito Juan Pablo II. Mucho cuidado.
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2: Vamos a farmear aura todos en este programa. Ahorita, en este instante, vamos a farmear aura desde ya, Puebla, desde ya. Es más, usted farmee aura mandándome audio al WhatsApp de cabina. ¿Cómo vamos a farmear aura en este programa? Que se sienta el farmeo de aura. O sea, con esas canciones que nos recuerdan aquel momento donde farmeábamos aura y no sabíamos. Ayer vi un trend en TikTok que decía: ¿creen que mi hijo está farmeando aura? Y mi hijo solamente está autisteando. Lo hizo con todo el respeto. Y los niños, ¿ves que los niños a veces se ponen como... No sé si el niño realmente era autista o el niño estaba bailando, como cuando uno es niño y baila y le hace la boba. Yo todavía me pongo a hablar frente al espejo y baila y uno hace un montón de... ¿Tú te la pasas aquí farmeando aura, lo tonto? Bueno, ahora moneticemos la farmeadera de aura. Ahorita mismo vamos a farmear aura en esta cabina. Canciones que nos recuerden una época. Eventualmente, cuando sea el 2058, vamos a recordar cuando en el 2026 la gente farmeaba aura a lo tonto. ¡Listo! Canciones que nos recuerden una época farmeando aura. Mándame tu nota de audio al WhatsApp de cabina. Yo pedí las Ketchup, yo pedí las de Shakira. Nuestra jefa pidió las de Uf, Lalo, ponte canciones de Uf, que nos recuerdan a una época. Quiero que lleguen sus audios al WhatsApp de cabina, Puebla, por favor. Mándame tu nota de audio, WhatsApp de cabina. Canciones que nos recuerden a una época donde tú digas: en ese momento no existía esta ridiculez de farmear aura, pero pues ya entramos en gastos, farmeemos aura. Digo, pues ya está. Yo ahorita me voy a subir a esta mesa a farmear aura. Es más, yo creo que yo farmeo aura desde que nací. Yo farmeo aura desde la pancita de mi mamá y no lo habíamos monetizado. No lo habíamos no lo habíamos bautizado, vaya.
3: Hola, Lady. Yo creo que una canción que farmea aura en una época pasada podría ser la de Infinity con el famoso baile de Tectonic.
2: ¡Ah, pero por favor, licenciado! Usted tiene toda la boca llena de razón. Marco Tulio, si es tan amable, usted póngase la de Infinity de Tectonic. Es más, yo digo, y lo decimos muchos, que el farmeo de aura actualmente viene de las batallas de Tectonic de antes, ¿se acuerda? Que para mí tenían estas un poco más de desempeño, sin duda. Esas tenían un poco más de...
4: Estaba el punk, el emo...
2: Sí, pero ellos no bailaban, no sé, no competían. ¿A poco? ¿Con el punk?
4: Con los arqueros, claro.
2: ¿Pero bailaban entre ellos?
4: Sí, claro.
2: ¿A poco? El ska, el pero prende ese porque se oyó horrible el fondo.
5: El ska, el ska, el hip hop, todo eso.
2: No.
5: El rap. Las batallas pero de rap.
2: No, es distinto.
5: Pero es farmear aura.
2: Oigan a mi tío borracho. Las batallas empezó... de breakdance. Que son muy distintas.
5: ¿Qué es farmear un aula? Un baile, ¿no?
2: Pero entonces, ¿cómo lo hacían? ¿Conocemos? Tú dime cómo bailaban, ¿conocemos?
5: ¿Ve los videos?
2: No, pero no bailaban. Se reunían solamente, pero no bailaban. Los de breakdance sí lo hacían.
5: Junto con los ponquetos.
2: Pero los ponquetos, ¿cómo bailaban? Yo entiendo cuando hacen el...
5: El ska, el
2: ¿cómo
5: slam,
2: se llama? El slam. Pero, y ya.
5: Todo eso.
2: Pero no tiene nada que ver con los emos. Mándenme.
5: El doctor Simi farmea aura.
2: El doctor Simi farmea aura todo el tiempo y me encanta eso. Como el doctor Simi farmea aura. Licenciado, ¿ya se puso la del Tectón y qué puso?
5: Tengo la de brujería que me pidieron.
2: No, bueno. A ver, espere. Vamos por orden de no, peticiones.
5: Lo que tú me digas, porque si no...
2: Nuestra jefa pidió la de brujería.
5: Yo ya no quiero que te
2: de
5: que
2: uf. Nuestra jefa pidió la de brujería de uf, porque eso le recordaba una época. Luego acá dicen: hola, Lady, la canción de Eminem de Lose Yourself, esa sí era aura. Toda la boca llena de razón. Sí, señor, también se la voy a poner esa ahorita mismo. Lady, ¿qué es eso de farmear aura pero con bolitas y palitos? Porque todo el mundo escribe Lady mal. O sea, ya la siguiente persona que me escriba Lady incorrectamente, no voy a poner su canción. Y a todos los corrijo cómo escriben Lady, por Dios, ya. Lo he repetido 324 mil veces cómo se escribe Lady. L-E-I latina de Y. L-E-I latina de Y.
5: No sé si en el caso de farmeando aura.
2: A ver. ¿Esa es la del Tectonic?
5: Es Tectonic.
2: Órale, déjala. Déjala porque...

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3: Oigan, ¿saben qué me recordé con Farmer Aura? ¿Se acuerdan la canción donde vieron unos negritos cargando un ataúd? Bueno, no me acordé. Alguien me escribió en el WhatsApp de cabina y me recordó eso. ¡Pero por supuesto! ¡Cómo no! Esas canciones farmeaban a Aura en su momento. Licenciado Marco Tulio, póngase esa donde... ¡Sí, señor! Era, tienes toda la boca llena. Cuando uno escuchaba esa canción dicen, ya, este güey, ya... O sea, ¿te pilló tu esposa? Pónganle la canción. Esta canción sí que farmeaba Aura y no era bobadas. Audios, WhatsApp de cabina. Audios, WhatsApp de cabina. Vamos a farmear Aura. Canciones que te recuerden una época justo como este momento.

0: ¿Pero por qué? No me abras micrófonos, deja la canción, estamos farmeando aura. Yo estoy farmeando aura aquí en cabina, tú no me interrumpas, espérame que estoy haciendo el 6-7.
1: A ver cómo va.
0: El 6-7 es así. Y te hacen así también, mira. Es que si la gente me está... Hay gente que me está viendo. ¿No has visto en las farmeadas de aura que te hacen así como en la quijada? Veme. Sí, así sí. Te hacen así en la quijada. No tengo ni idea qué signifique, pero te hacen así en la quijada.
1: Creo
0: como...
1: que significa me la...
0: Yo también creo que algo así. Debe ser así. Oigan, a ver, ¿esto qué dice?
2: The Nights de Avicii, por favor, hazlo sonar con Lady Salazar.
0: The Nights de Avicii, una canción.
1: ¿The Mind o
0: The Nights? Night. The Nights, como las noches de Avicii. Canciones que farmean aura, seguramente. Y te recuerdan a una época donde no existían nada de farmear aura, pero pues está chévere. ¿Saben qué? Yo antes estaba criticando mucho lo de farmear aura y lo critiqué mucho en la tele. Y hoy estoy diciendo, ¿cuál es el problema? ¿A quién le hacen daño? ¿A quién están rompiendo? Digo, prefiero que me farmeen aura y que se pongan a bailar ahí a que sean los Terians que se comportan como ridículos. Oye, que farmeen aura.
1: Oye, imagínate, ya en un futuro, cuando tú y yo ya tengamos 80 o 70 años.
0: Si es que llegamos, ajá.
1: Si es que llegamos, los papás... ¿Van a ser los Terians?
0: Sí, exacto.
1: Y los hijos, sí, pues yo formaba...
0: Ah, esas vamos. A ver, tú ponte la de Avicii.

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1: Uy, esta canción que me están poniendo está buena, licenciado Marco Tulio. Satisfaction.
2: Con esta canción.
1: Satisfaction.
2: Había un niño que farbeaba en los 2000s con esta canción. Que era un niño, a ver si la gente lo recuerda. Era un video, el niño tenía lentes oscuros, chamarra y bailaba así.
1: Así como si la gente no te está viendo, bobo.
2: Exacto, exacto.
1: Bueno, a ver, déjala un poquito, pero mira esta que dicen. Hola, lady, pon la canción de Satisfaction, por fin. Es la que baila la tren en la película donde están las rubias. Esta es para far... No es flamear. No, no es como la flama de llama. No, es farmear.
2: ¿Cuál quiere?
1: Como de farm, to farm. Les voy a explicar de dónde viene más bien el concepto. Se llama Satisfaction. Así busca, Satisfaction, y ya está.
2: ¿Así?
1: Les voy a explicar el concepto de farmear aura, de dónde viene exactamente, para que entendamos por qué farmear y por qué aura. Porque el farmear viene de to farm. Ahorita les explico. Pero ponte Satisfaction. Satisfaction.
2: Esa no era de dónde están las rubias. Se están equivocando.
1: Oh, qué buena canción. Esta canción era para farmear aura.
2: Pero no era de las dónde están las rubias.
1: No, es que dice que en ese momento bailaba. Bueno, y la verdad es que yo ni sé. Pero tú deja la canción que está buena.
2: Sí, está buena, está buena. Satisfaction.
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1: El secretario de Servicios Públicos Municipal, Clemente Gómez, entregó la modernización de 132 luminarias LED en Villa Frontera, con lo cual la zona logra la cobertura al 100% con esta tecnología. El secretario del PAN, Manolo Herrera, denunció que 7 de cada 10 empleos en Puebla no cuentan con seguridad social, por lo que criticó que los gobiernos de Morena han generado desgracia económica. En información nacional, la presidenta Claudia Sheinbaum afirmó que Estados Unidos emitió una alerta de seguridad para la ciudad de Mexicali tras la amenaza de un grupo delictivo. El gobierno de México mencionó que actualmente hay 491 farmacias del bienestar en operación solo en el Estado de México y confirmó que esta iniciativa se extenderá a 24 estados del país en los próximos meses. En información internacional, un avión de transporte militar estadounidense aterrizó en el aeropuerto de Núkhovo, en Moscú, según datos del servicio de seguimiento de vuelos Flightradar24. 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
1: Oigan, pueblo, les voy a explicar. Homerito, bueno, antes voy a dar un agradecimiento honorífico hoy a Marco Tulio. ¡Qué buen trabajo, Marco Tulio! ¡Qué buen trabajo el que por fin hiciste! Bien hecho, gracias. Por fin hizo un buen trabajo, Marco Tulio.
2: Ya se fue.
1: Pero uno tras otro, o sea, de verdad lo traía en chinga y lo traía dándole indicaciones muy rápidas. Y todas las cumplía a cabalidad. Marco, te vuelvo a hacer un cumplido al aire, ¿eh? Para que no me escuches. Párame, bolas, que te estoy hablando.
3: ¡Ay, muchas gracias!
1: Y una vez diciendo eso, Homerito, ponte empalarte con Lady, porque le voy a explicar a la gente qué es Palmar Aura.
2: ¿Otra vez? A ver, va de nuevo. Vamos a ver.
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1: Ese tampoco es. No, ya. De estos dos no hago un caldo.
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1: Ese tampoco es.
2: ¡Ay, no! A ver, vamos a ver. No,
1: a ver, niños.
2: Empalárate.
1: Por fin le dieron cuál era.
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3: Ya me acuerdo.
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3: Homero, ¿por qué no haz puras mamá? Homero.
1: No les digo que entre estos dos en un caldo. Pusieron todos mis. ¿Cómo se llamará? Todas mis.
2: Tus
1: mis
2: apodos.
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1: 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Oigan, les voy a contar algo. Estamos hoy, Homerito, te voy a dar contexto. Hoy estamos poniendo no, pero no me pongas ese fondo tan triste.
2: No.
1: Porque, bueno, sí es un fondo cultural, ¿verdad? Tienes toda la razón.
2: A huevo.
1: Sí, es un fondo cultural.
2: A nuevo.
1: Porque hoy nuestro programa se dedica a farmear aura. Y entonces canciones que te recuerdan a una época cuando farmeabas aura. Uy, Homerito, te tengo que agradecer por ese vaino que me diste. Delicioso. Riquísimo.
2: Oh, chiquito.
1: Farmear aura. Que es una. No era Homerito, era Marco Tulio, perdón. Homerito dijo,
2: ¡ah, bueno! ¡Adiós!
1: Puebla, farmear aura es una tendencia que estamos viendo que está súper viral en redes sociales. Sí, pero ¿por qué se llama farmear aura? ¿De dónde sale este concepto? Les voy a decir, la expresión farmear es un concepto que se usa en los videojuegos, que significa repetir una acción para acumular recursos. ¿Ustedes se acuerdan cuando en Facebook existía farm, una granjita? Farmear viene de to farm en inglés. Y existía una granjita. Yo no sé si ustedes jugaron a la granjita. ¿Tú jugaste, Homerito, a la granjita de Facebook?
2: No. Ah, sí, hace tiempo ya no.
1: Sí, hace años. Hace claro. Años. Y que entonces. ¿Tú jugaste a la granjita de Facebook? No, yo lo dudo. Pues Lalo no sabrá ni manejar Facebook. En esa vaina donde uno cosechaba frutas, sembrabas tus frutas, hacías tus casitas. O sea, de verdad, una granjita. Ok. Obvio, de hecho, farm significa granja. De eso viene el farmear, donde repites una acción. Por eso es el to farm, o sea, repites.
5: Como que tengo mis dudas, ¿eh?
1: El de recolectar, el de poner los cubículos. Muchas gracias, licenciado Marco Tulio. Ahora, el aura es como el estilo, la energía atractiva que proyecta. ¿No han visto cuando dicen, ay, esta persona tiene como aura? O sea, como que cae bien, ¿ya saben? Por eso es el concepto de farmear aura. No es flamear, no es fandear, no es, es to farm, farmear aura. Y ahora se volvió popular porque nació en TikTok mediante los videos donde una persona supuestamente gana o pierde aura según los tropiezos o aciertos que tenga el día. Por ejemplo, si usted se cayó, menos 1000 de aura, molestando. Eso empezó como si fuera un videojuego. Y entonces, de las pantallas de estos juegos bobos que uno puede tener, se fue realmente a las calles. Y por eso ponemos el farmear aura. Ya hoy entendemos qué es el concepto, de dónde viene y por qué surgió. Para que, uno, lo pronunciemos bien. Dos, lo escribamos mejor. Farmear aura. Ahora sí, Homerito, ¿ya puedes cambiarme el fondo si eres tan amable?
2: Claro, lo que tú pidas y es tu programa. Gracias. Yo cobro lo mismo.
1: Gracias, mi amor. Y entonces, hoy estamos... Homerito, a ver, a ti te voy a preguntar y con esa canción vamos a empezar esta segunda hora de programa.
2: ¿Qué?
1: Una canción que te recuerde una época. Que tú digas, uff, me acuerdo esta época, yo estaba ahí.
2: ¿Estaba ahí dónde?
1: Pues en ese momento, pues.
2: No, yo pensé que ahí donde... No.
1: Una canción que te recuerde una época.
2: Me recuerda la de... ¡Oh, ya sé cuál!
1: ¿Cuál?
2: La Opus.
1: Órale, póntela. La. ¿Y qué época era y qué momento de tu vida estabas pasando en ese momento?
2: Oh,
1: en esa época.
2: En ese momento yo iba en primaria.
1: Ay, no inventes esa canción. ¿De qué año es entonces?
2: Hoy es el año del caldo.
1: ¿Todavía ya existía la música? Adiosito.
2: Déjame acordar.
1: ¿Y está en YouTube? ¿Si estabas en la primaria, Merito? No, bueno.
2: Había primaria ya en mi época.
1: No, pues ya había estudio, bendito sea Dios. Entonces, póntelo, Merito. Y luego de esa vamos a poner la de Lost Yourself que pidieron de Eminem. Buenísima, también a mí me transporta. Se lo juro que cuando escucho Lost Yourself, ahorita le digo dónde me transporta y en qué escena exactamente de mi vida, de mi, no sé si niñez, adolescencia, me estoy viendo en Colombia.
2: Diablos. Ok, ahí va tu canción. Bueno, ahí va mi canción. Hoy nomás. Chiquita, te va a gustar.
1: Gracias, Amarito.
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0: de la salsa. 3 de septiembre, Auditorio GNP. En el Auditorio GNP Securos. Vamos a ir juntos a ver a Alberto Barros, el titán de la salsa. Yo no sabía que se la cantaba Alberto Barros, amorito. Súbele, súbele. ¡Uy! ¡Vueltica, vueltica! Te están exorcizando, qué amorito. ¡Ay, amorito! ¡Agárrenle el aire! ¡Súbele, súbele esto!
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0: No te pasa que a veces cuando hay cantantes que de verdad que son cantantes que saben cantar, cantan hasta el al Happy Birthday así súper Happy Birthday to you. Y uno no exagere, deje hacer la o sea, cante normal. Cumpleaños, pero Happy Birthday. Así estoy cantando yo con Alberto Barros. ¿Quién quiere ir al concierto, Alberto Barros?
2: Yo.
0: Pero marque pues, amerito. Marque el 482-0925 y el 482-0939, amerito. Si usted quiere ir, marque. Porque eso aquí que cree que es VIP porque está a mi lado, no, amerito, usted marque. Ay, me estoy viendo las chicas superpoderosas en la tele. Hace mil años no me veía eso.
2: Ay, las chicas superpoderosas.
0: ¡Bombón, pechota y burbuja!
2: Son las superponedoras.
0: Superpoderosas, amerito. Ay, usted siempre con esas vainas. Me equivoqué. A ver, ya hay víctima en la línea. Que va a ir al concierto de Albert Barros en el Auditorio GNP. ¿Aló? Hola, bebé. ¿Qué más, pues?
3: Hola, bebé.
0: ¿Cómo estás, mi amor? ¿Vos cómo te llamas?
3: Bien, mi amor. Bien. Estoy bien aquí escuchándote.
0: ¿Cómo te llamas vos?
3: De escuchar tu voz. Raimundo.
0: Raimundo Alonso. Bueno, hágale, pues, Raimundo. Raimundo, ¿vos querés ir al concierto de Alberto Barros?
3: Claro que quiero ir al concierto, soy salsero de corazón.
0: Ay, tú no tienes voz del salsero, Homerito. Alberto.
3: Llamo el disco del tributo a la salsa de Alberto Barros.
0: Te voy a hacer una pregunta, si es que tú no vas a ganar con eso, no vas a creer, pues. Yo nomás la voy a hacer por pinche chismosa, a ver qué tan cierto es que usted es bueno.
3: No, ni me preguntes nada, porque no te, te voy a responder mal.
0: No.
3: Es que amo la salsa.
0: Eso es una pregunta de salsa. Es una, bueno, espérate, ver, pues, espérate. Relájate.
3: ¿Es verde o roja?
0: No, relájate tú. En Colombia hay una ciudad que le dicen la capital de la salsa. ¿Cuál es?
3: En Colombia hay una capital. Sí, sale en una canción, lo dicen en una canción.
0: Tres.
2: Pico de gallo.
0: Dos. Dicen. Panel, pachanguero. ¿Cuál es?
3: Cali.
0: ¡Eso! Pero con eso no ganas, yo nomás quería decirte lo chido. Entonces, no eres tan salsero.
3: Te dije que sí, también en una canción, en las canciones lo dicen, te dije. Soy pésimo para las preguntas, pero sí.
0: Pero yo no le voy a hacer preguntas de canciones, es que usted no decide la dinámica, esa la decido yo, no ve que es mi programa. Estoy molestando a Raimundo, estoy molestando.
3: Mejor no me des nada.
0: Raimundo, espérate, no te enojes, Raimundo. A ver, Raimundo, es que Alberto Barros es colombiano, por eso te estoy haciendo preguntas de Colombia. Pero y entonces, a ver, te hace una pregunta muy fácil. ¿En qué ciudad nació Alberto Barros? No jodas.
3: O sea, ya está, Colombia.
0: ¿Pero de cuál? Colombia tiene 32 ciudades como en México.
3: A ver, déjame googlearlo.
0: No, ¿puedes o no?
3: No me la sé.
0: Ah, no, chico, entonces pico chao. Te queremos, Raimundo, pero has perdido.
3: Dije,
0: Lady, no. ¿Qué? Entonces, dime tú.
3: Tiempo, no me lo ibas a dar.
0: ¿Qué quieres que te pregunte tú, Raimundo? ¿Qué quieres que te pregunte para que sepas?
2: ¿A qué hora sales?
3: No sé, algo más fácil.
0: ¿Qué? Tú dime qué te pregunto para que...
3: Para las preguntas.
0: Entonces, te estoy diciendo tú, dime, sugiéreme qué quieres que te pregunte, que tú te la sepas y ganes.
2: Preguntas capciosas.
3: A ver, pregúntame una de las siete maravillas del mundo.
0: No, estamos hablando de Roberto Barros de la salsa, de Alberto Barros de la salsa, no de cultura general. Dime qué quieres que te pregunte para que ganes.
3: Pregúntame una de las canciones de Alberto Barros.
0: Qué difícil, como si no fuera la que está sonando de fondo. Por ejemplo, ¿cómo se llama la orquesta de Alberto Barros? Tampoco.
3: ¿Cómo se llama qué?
0: La orquesta de Alberto Barros. Mi amor, bájale a la radio porque yo me estoy escuchando.
2: Es nuevo.
0: ¿Sabe qué es lo peor? Que Raimundo me cae bien, pero la está regando horrible. O sea, le quiero colgar, pero me cae tan bien que me estoy limitando. Pero Raimundo, usted no está mereciendo este boleto. No se lo está mereciendo. A ver qué dice el público.
4: Nació en Barranquilla, Colombia.
0: Ay, ¿qué importa que usted lo diga en el audio de WhatsApp, mi reina, si tiene que marcar? ¿Ya escucho a Raimundo?
3: Marcar, tienen que marcar, sí.
0: No, de nada sirve tampoco que marquen. Si sí, como usted no se la saben, ¿eh?
2: Bolas.
0: Le aviso. A ver, sí, ¿qué más le pregunto a usted, señor Raimundo?
3: Pues es que no sé.
0: Ah, no, Raimundo, usted sí está
3: loco. Bueno, ya, mira, la orquesta se llama Los Titanes, ¿ya?
0: No, pues sí, ya. ¿Cuánto tiempo te di para que googlearas, mi amor? Sí.
3: No, ni sale la señal, ni sale la señal.
0: No, sí, ni sale la señal.
3: Tengo que mandar un mensaje de WhatsApp para que te preguntas.
0: Sí, sí, sí, sí, hagas el loco.
5: Ya, lady, ya, cuélgale. Nada más te está haciendo. Cuélgale ya, el que sigue.
0: Ya nos aburriste, Raimundo. Te queremos, Raimundo.
3: Yo también te quiero, mi amor.
0: Chao, mi vida.
2: ¡Veces en otro lado, cochino!
0: Sí. Homerito no sea celoso. Homerito no sea celoso con Raimundo. Que sea Soroku y no sepa la respuesta, no quiere decir que no lo ame. A ver, ¿hay otra víctima en la línea?
3: Bueno, lady.
0: ¿Cómo te llamas, tu amor mío, corazón de otras?
3: Jesús.
0: Jesús, espero usted sí se la sepa porque no quiero andar peleando. ¿Listo?
3: Sí, pregúntame.
0: Jesús, Alberto Barros es hijo de un compositor colombiano. ¿Cómo se llama su papá? Que hizo una canción sasa. O sea, la canción que hizo su papá es súper famosa y conocida. Que dice, la piragua, la piragua. Y hay otra canción. ¿Cómo se llama su papá y qué canciones hizo?
3: El papá de Alberto se llama José Barros.
0: Ajá. ¿Y cuáles son canciones famosas de José Barros?
3: La piragua, la que acabas de decir, y la del pescador.
0: ¿Y cuál otra?
3: Y Momposina.
0: ¡Ajo! ¿Cuál es la de Momposina? Cántela.
2: Chíplala.
3: Me sé más de Alberto, pero de su papá no tanto, ¿eh?
0: Bueno, hágale, le voy a preguntar de Alberto. Alberto, acaban de decir que nació en Barranquilla. Dígame dos personas más que hayan nacido en Barranquilla.
3: ¿Dos personas más de Barranquilla?
0: Sí.
3: Carlos Vives.
0: No, señor, él no nació en Barranquilla. No, él nació en Santa Marta. La tiene facilísima usted.
3: Ya, sí, la que apenas vino a Shakira.
0: ¿Y quién más?
3: Sofía Vergara también es de
0: Sí, señor, Sofía Vergara, sí, señor. Sí, tiene razón, tío. Tranquilo. A ver, esta es una pregunta de nivel experto. ¿Qué cantante mexicano interpretó junto a Alberto Barros una versión de la canción La Rebelión?
3: ¿La Rebelión con un mexicano?
0: Sí. Ponte La Rebelión, Homerito, si eres tan amable.
2: ¡Claro!
0: Alberto Barros cantó La Rebelión con un mexicano. ¿Con quién fue? Pero un cantante mexicano sumamente famoso, ¿eh? O sea, es un importante cantante mexicano, no cualquier lagaña de perro muerto.
3: Ah, sí, con Diego Verdaguer.
0: No, señor.
2: Ay, no puede ser, estaba fácil, me reviento.
0: Otro mucho más famoso y borracho. Ya con eso le dije todo, un famoso y borracho, ¿quién?
2: Hay varios.
3: Borracho.
0: Sí, ya con eso.
3: No digas que no sé con quién.
0: ¡Exactamente! ¡Sí, señor!

0: paisano. A ver, en los años... Bájale, Marito, bájale, bájale. Esta canción dice... Bájale del todo. Bájale del todo. En los años mil, ¿qué esta canción es?
1: 1600.
0: ¡Eso! Cuando ¡sí, señor! Las calles de Cartagena. Aquella historia vivió. Jesús, mi amor, ¿quién te regaló boletos?
1: Ultra 92.5 y Lady Salazar.
0: Eso es todo. Escríbeme el WhatsApp de cabina. ¿Listo, Gisas?
1: Sí.
0: Chao. Adiós. Uy, saludos. Sí. Sí, Lady, gracias. No sé qué, con emoción.
1: Saludos, saludos.
0: Chao, amor mío, corazón. Vaya. Y otras. Este sí ni se emociona. Vamos, yo te invito, Merito.
2: Vamos, vamos, yo puedo ese día.
0: ¿Pero en serio?
2: Ese día no trabajo.
0: ¿No trabajas el 3? ¿Qué? A ver, ¿qué fecha cae 3? ¿Qué fecha cae 3? Oigan esta boba.
2: El jueves.
0: Cae, no, a ver, lunes, martes, así cae un jueves.
2: Ese día no trabajo.
0: ¿Por qué no trabajas?
2: Creo que cumple años el patrón.
0: ¿Ah, tú cumples el jueves 3 de septiembre?
2: Yo no, el patrón.
0: ¡El patrón! ¿Tú cumples el 3? ¿No? Yo pensé que cumplías más como para el 17 o algo así.
2: No, yo cumplo en marzo. El patrón cumple en septiembre.
0: Michelle cumple el 3 de septiembre. Voy a invitar a Michelle. A Merito no, pero a Michelle sí. Pero ¿sabes qué pasa? Es un jueves y yo trabajo el viernes súper temprano. Imagínate que yo me paro a las 3 y media de la mañana para llegar al canal.
2: Llegamos en vivo.
0: Es que el día se va. Ay, va a estar bueno en GNP. Ya me antojé. ¡Qué rico!
2: Vamos, vamos, tengo boletos.
0: Y tú tienes boletos, va, me invitas. Esos boletos de Ultra son hasta arriba, pero ¿qué le hace? Oigan, yo soy Lady Salazar, te estás en Ultra 92.5. Una canción que farmea Aura. Bueno, vamos a poner los audios que ha puesto el público porque yo...
3: Lady, la de Beethoven, de Virus, de la maquinita de baile, de la de Pump It.
0: ¿Sí sabes de qué habla este licenciado, Homerito?
2: Beethoven.
0: Sí, no sé, no sé todo lo que dijo, no sé de qué habla, pero dice que es una canción que farmea Aura. No le pegan. Mañana voy a poner solo salsa en este programa, ¿eh?
2: Ay, no.
0: Mañana prepárense, Puebla, porque mañana va a ser un programa de solo salsa.
2: Va a estar picoso el programa.
0: Va a estar bueno. A ver, esta.
3: Lady, la de Beethoven, de Virus, de la maquinita de baile, de la de Pump It.
0: ¿Sí? Es que no sé si es Virus o Beetlejuice. O sea, ¿de qué está hablando este hombre?
2: A ver, es esta. No, no creo. Pump It Up.
0: ¿Pump It? No, pero es Beetlejuice.
2: A ver.
0: Mejor que me lo escriba. ¿Es esa la que quieren farmear Aura? ¡Ah! ¡Sí tiene cara de farmear Aura! ¡Uh! ¡Sí! ¡Sí! ¡Yeah! ¡Yeah! ¡Formeamos! ¡Formeamos! ¡Formeamos! ¡Arriba! ¡Arriba, Puebla! Yo soy Lady Salazar y tú estás en Ultra.

0: Dicen que esas canciones siempre las bailabas en las maquinitas de baile. Ay, qué rico, qué buenas épocas. A mí me compraban el tapete, o sea, el tapete que traía las flechitas y yo... Y ahí sudaba, sudaba. Pero la maquinita era mejor porque te agarrabas de los tubos. Pero yo con el tapete también tuve. Ay, ya formé aura, me acordé de esa época. 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
8: Salazar, tu favorita. Es que como yo disfruto mucho de... Vuélvelo a poner, Homerito, vuélvelo a poner, por favor.
9: Oh, claro, hazlo, acá tienes sonar a tu güey.
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8: 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Ay, ¿qué tal? Yo como farmeo aura. ¡Formemos aura, Puebla! ¡A formear aura! ¡Yeah, yeah! Estoy formeando aura. A ver, ¿qué dice este? ¿Qué dice este?
10: Hola, Lady. ¿Quieres farmear aura contra mí? Te reto con la canción de And Dance with the Devil. Saludos.
8: Órale, va, pero farmemos aura mañana porque hoy ya no alcancé. Entonces que quede como una promesa. Mañana, licenciado, muestra a ver cómo se llama usted. Mañana, licenciado Osva, farmeamos aura juntos a ver cómo ganamos. Porque ahorita ya no me da el tiempo, pero mañana sí. Y Omarito, tú me ayudas. Voy a farmear aura mañana con alguien más. A ver usted.
10: Lady Salazar en el aire. La de LMO, la de San and Sexy de Nowell. Tarararara. Esa también se pone a ver. Saludos, parce, hágale.
8: Amor mío, es LMFIO y se llama I'm Sexy and I Know It. Pero bueno, hágale, yo la entendí. Usted guacheme la canción que yo se la entiendo. Porque aquí, mire, yo entendiendo el Spanglish aquí en mi radio, ¿escuchas?
11: Hazlo sonar con Lady Salazar, la de Dragon Ball Z.
8: Ah, la de Dragon Ball Z sí farmeaba aura desde sus buenas épocas, ¿cómo no? Mañana seguimos farmeando aura. Usted tranquilo, relájese que paso esto yo. ¿Para qué farmeamos juntos? Seguimos aquí el 6-7 y toda la vaina y ¡listo! Oiga, Paula, me voy. Me quisiera quedar, pero ¿cómo le explico que tengo cosas que hacer? Cosas que hacer de las que usted no se puede enterar. Pero mañana regreso 10 de la mañana al mañanero y luego farmeamos aura a partir de las 12 del día. ¿Cómo la ve? ¿Le gusta mi plan o qué? Amores míos, corazones de otros, yo soy Lady Salazar. Gracias por acompañarme, gracias, Homerito. Nos vemos mañana, pórtese mal, pásela bien, borre evidencias, niéguelo todo y farme aura. ¡Súbale, Homerito!

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2: Agua de Puebla anunció el fortalecimiento del suministro de agua potable en el Hospital General del Norte, con una nueva toma que garantiza un abasto continuo, con presión adecuada para el uso de nosocomio de más de 450 camas. El presidente del Congreso, Pavel Gaspar, anunció que se someterá al examen antidoping este martes 25 de agosto, luego del llamado del gobernador Armenta. En información nacional, el embajador de Estados Unidos, Ronald Johnson, informó este martes que 10 personas fueron extraditadas a México, donde eran buscadas por diversos delitos en varias entidades del país. El Congreso de Sinaloa designó a Gabriela Domínguez como gobernadora interina del estado en sustitución de Rubén Rocha Moya, quien solicitó licencia temporal por segunda ocasión para separarse del cargo. En información internacional, muere a los 80 años la actriz y cantante Dolly Parton, considerada la reina de la música country. Su deceso fue dado a conocer por su familia mediante un video en redes sociales.
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2: 2:05 PM, iniciamos con todo la zona más pop friendly de la radio, así que nos vamos con el primer temazo pop. Te presento Part of Me, y así te doy la bienvenida en Pop Friendly, martes de Échale Coco, a través de Ultra 92.5. Prende tu radio, iniciamos.

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1: Qué buena manera de iniciar. 2:07 p.m. Espero que te encuentres muy bien. Yo soy Carla Chantrés y voy a estar contigo hasta las 5:00 p.m. a través de Ultra 92.5. Prende tu radio. Nuestro WhatsApp de cabina 2226-535615, ¿ok? 2226-535615 para que te sumes a esta conversación. Somos estación multiplataforma. Además de estar en el 92.5 de tu FM, nos puedes ver y sintonizar a través de puebla.ultralaradio.mx, también en Roku TV y en nuestra aplicación disponible tanto para Android como para iOS. Hoy martes de Échale Coco, día y sección donde además de desmenuzar las noticias más relevantes de tus artistas favoritos, te voy a soltar diferentes dinámicas para que le eches coco, ¿eh? Por ejemplo, más adelante, martes de Échale Coco, me tienes que decir al 2226-535615, película que es tan mala, mala, mala, pero malísima, que terminó siendo buena. A ver, 2226-535615, me tienes que decir a nuestro WhatsApp de cabina. Ejemplo de película que es pésima, mal hecha, malísima. La historia a lo mejor es toda bizarra, toda mala. Las actuaciones ni se digan, pero justo, es tan mala que terminó siendo entretenida. Inicio yo, por ejemplo, se me viene a la mente de una película malísima, pero que terminó siendo entretenida por lo mala que es, la de Jackie Jill, donde sale este actor de comedia, el chico Adam Sandler, que sale él interpretándose a él mismo y también a su hermana. Híjole, es malísima, pero que terminó siendo muy entretenida, ¿eh? De eso va a tratar un capítulo de martes de Échale Coco y obviamente también nuestras secciones. Ya viene la hora de dar lata a la sección para todos los niños y niñas. O también un excelente amarranavajas. Ya tenemos los primeros saludos. ¿Cómo estás, Irving? Y también tenemos por acá terminación 3266. Y estoy viendo que aquí el buen Alex Nolasco ya está participando en este martes de Échale Coco. Me tienes que mencionar, película que es tan mala, mala, mala, mala, mala, que terminó siendo entretenida. Bueno, es que la que me está diciendo Alex Nolasco, además de mala, el cringe, Dios mío, las actuaciones, no, la historia en general, las frases, el guión, el lobo se enamoró de la oveja, ¿sí? De Crepúsculo no vas a estar hablando, me dice el buen Alex Nolasco, completamente de acuerdo. Aquí también nos está poniendo, ¿cómo estás? Mira, hablando de Crepúsculo, hay una chica que es ultra fan de Crepúsculo. Aurora, ¿cómo estás, guapetona? Dice, el stand de los besos es tan mala que me encanta la trilogía. Confirmo, chica. Si no han visto el stand de los besos, hay varias guapetonas. Conocimos al ahora actor Jacob Elordi, el que sale ahora en diferentes películas de renombre, multipremiadas y demás. Bueno, salió en el stand de los besos y es malísima, ¿eh? Malísima. Es una película, pues, de comedia, bueno, entre comedia y romance juvenil. Dice, no, exacto, con Crepúsculo, ¿no? Pero es que entra en esta categoría. A ver, acá tenemos a... ¿Cómo estás, chico? Me tienes que decir, película que es tan mala que terminó siendo entretenida. Uy, no está reproduciendo. Ok, no se preocupen, de regreso voy a escuchar sus primeros audios porque más adelante te voy a decir qué película está siendo tendencia de lo mala, pésima, terrible que es, que ya es todo un hit en cartelera. Vámonos con más música, pero mientras, no te preocupes, chico Osva. Ay, es el buen Osvaldo, terminación 5517. También para ti, chico, terminación 4429. Ricardo, de regreso vamos a escuchar sus audios. Nos vamos con más música. Ahora es el turno de Milky, este temazo de la primera década de los 2000, pero que ya volvió a ser tendencia gracias a TikTok y al perrito que sale bailando en este tema. Just the way you are de Milky. Y de regreso continuamos con más. Yo soy Carla Chantrés y sigues aquí en Ultra 92.5. Prende tu radio.
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1: En Ultra son las
3: 2:14.
1: Alerta roja.
3: Atención, prevé tus tiempos y vas hacia la avenida 4 Poniente, porque presenta ligera carga vehicular desde la calle 17 Norte y hasta la altura de la avenida 11 Norte. Maneja con precaución.
1: Este fue el monitor vial de Ultra.
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0: 2:21. Yo creo que con este temazo ya te das una idea de qué va a tratar la hora de dar lata. Hoy, 25 de agosto, es día del peluquero o de la estilista. Cada 25 de agosto mandamos una felicitación a todos los a todas las estilistas, a todos los peluqueros en su día. Hoy, 25 de agosto, es día del peluquero o de la estilista.
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0: Así que paso número uno, empiezo a recibir audios de niños o niñas que me estén sintonizando al 22 26 53 56 15 con un chantres. Yo quiero dar lata, yo soy bastante latosa. No, hombre, me vas a ayudar a presentar tremendo temazo, Dios mío. Himno para este día del peluquero o de la estilista. Ojo, si tú tienes un peluquero estilista de tu confianza, esta es la señal de que le mandes una felicitación vía WhatsApp. Y aquellos que nos están sintonizando justo en la barbería, peluquero, estilistas, ¡felicidades en su día!
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0: Y mira, ahí te va. Se celebra el Día del Peluquero o de la Estilista para honrar a esos profesionales de la belleza y la imagen personal, conmemorando la fecha en que San Luis, rey de Francia, instauró la profesión al nombrar a su peluquero como hombre libre. Hombre libre, hombre de honor, porque siempre lo dejaba bien guapetón y le hacía sus cortes de pelo favorito. Es más, también hay canción del peluquero, así que también a aquellos guapetones que se dedican a esta muy importante profesión, feliz día del peluquero.
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0: Sí, fíjate. Hace pues ya unos cuantos siglos, épocas de mi Michel Cepeda, ¿qué crees? Pues se instaló esta profesión porque el rey de Luis de Francia nombró a su peluquero un hombre libre un 25 de agosto de hace muchísimos años. Y bueno, este día sirve para reconocer su destreza técnica, creatividad y el impacto emocional de su labor, Un peluquero o estilista es un experto en el cuidado, corte, coloración y también tratamiento de nuestro cabello. Su función principal, bueno, es asesorar a los clientes, diseñar estilos acordes al rostro y la personalidad de cada cliente y también realzar su confianza a través de técnicas estéticas profesionales. Y mira, atención, aquellas chicas que hacen un drama de que la estilista les cortó mal el pelo, de que yo nada más le había dicho que un despunte y rájale, mira, me bajó más de 15 centímetros de pelo, ¿qué crees? Estudios psicológicos de universidades como Yale y Stanford respaldan que un mal corte de pelo, ¿qué crees? Sí, altera nuestra conducta y autoestima. La ciencia confirma que un mal corte de pelo sí afecta tu estado de ánimo, porque la imagen personal está muy ligada a cómo nos sentimos y cómo nos vemos. Es decir, según la ciencia, las consecuencias más comunes por un mal corte de pelo son sentirse menos seguro o segura o con la autoestima baja temporalmente. Que muchos nos dicen, ya, deja de hacer drama, como sea, crece. Sí crece. Pero hay personas que les tarda meses y no es que años en crecerles el pelo. También otra consecuencia, según la ciencia, de tener un mal corte de pelo es pues dar vergüenza o preferir no salir ni ver gente, sentir menos confianza al hacer las tareas del día a día y pensar de más en que los demás nos están juzgando por nuestro mal corte de pelo. ¿Tú has sido víctima de un mal corte de pelo? ¿Sí? ¿No? Platícame, ¿cuánto tiempo tardaste en recuperarte? ¿O en recuperar esa melena?
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0: Feliz día a todos los peluqueros y estilistas en su día. De verdad, muchísimas gracias por embellecernos a cada uno de nosotros. Son muy importantes. A ver, acá tenemos a... Hola, Ron.
4: Hola, Charlita, soy Rodrigo.
0: ¿Qué onda, mi
4: Ron? Soy bastante latoso, soy Rodrigo. Bye.
0: Bye, mi Ron. ¿Tú has sido víctima de un mal corte de pelo en este día del estilista del peluquero?
5: Carlita Chantres, yo soy muy latoso.
0: Hola, corazón.
5: Estoy con mi hermanita de nuevo.
4: ¡Lata, lata!
0: ¡Saludos, mis latosos!
6: Hola, Carlita, buenas tardes.
0: ¿Qué onda, chico?
6: Ah, pues un saludo para Don Robert de la peluquería que está en la Escuela Benemérito de las Américas, en la colonia Vistromosa Lamos.
0: Saludos hasta allá, miren, ya les están mandando felicitaciones. Si tú tienes a tu peluquero estilista de confianza, pásame tu nombre para que lo felicitemos al aire. Hola.
7: Saludos, Carlita.
0: ¿Qué onda, chico?
7: En especial, saludos al peluquero, que no quiero decir el nombre, pero que tome unas clasecitas porque todavía le faltan.
0: Ay, chico, raspando muebles.
8: Carlita, muy buenas tardes.
0: Buenas, chico. ¿Cómo estás?
8: Feliz martes.
0: Igual, y feliz día del peluquero.
8: Pues para mí, mi poder es el cabello largo.
0: Ah,
8: así
0: ok.
8: Que
0: lo cuidas bastante.
8: No cualquiera te corta me el pelo. Lo toca.
0: Eso.
8: Saludos.
0: Eso. Saludos, chico.
8: Bonito día.
0: Bonito día.
8: Diego.
0: Bonito día, Diego. Así que en esta primera parte de la hora de dar lata, yo digo, hola, ¿quién anda por ahí? Hola, ¿quién anda por ahí? Buenas tardes, hola, hora de dar lata. En este Día Mundial del Peluquero de la Estilista, hola.
9: Hola.
0: Hola.
9: Hola.
0: Hola, corazón. ¿Ya me escuchas?
9: Hola, Charlita.
0: Hola, corazón. Apaga tu radio, mi vida. Córrele, córrele, cóllele, cóllele.
9: Aquí estoy en mi cuarto, aquí no se oye el radio.
0: Ah, perfecto, perfecto. Ok, Ro, ¿le quieres mandar una felicitación a todos los peluqueros y estilistas en su día? Órale, vas.
9: Sí.
0: Diles, felicidades en su día.
9: Felicidades en su día, peluquero.
0: Eso. Oye, y justo, pues para conmemorar este día del peluquero y del estilista.
9: Quiero mandar saludos a las peluqueras Rosy y a Dani.
0: Eso, saludos a las chicas Rosy y Dani, que son unas profesionales del estilismo. Oye, ¿me acompañas a presentar el siguiente temazo? Es de 31 minutos. El tema se llama Me cortaron mal el pelo, pues para conmemorar este día. ¿Te parece? Así se llama la canción. Me cortaron mal el pelo. Órale, vas.
9: Me cortaron mal el pelo.
0: Pero así tú ya sabes. A ver, vamos a escuchar Me cortaron mal el pelo a través de Ultra. Otra vez. ¡Órale, vas!
9: Escuchamos a través de Ultra 32.5. Me cortaron mal el pelo.
0: Eso. Échame un grito, Ro. No, bueno. Esta es la primera parte de la hora de dar lata. Feliz día a todos los peluqueros y estilistas en su día. Justo por eso, 31 minutos, me cortaron mal el pelo. Esta es la primera parte de la hora de dar lata. Aquí en Ultra 92.5, prende tu radio.

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18: 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Porque ya me corté el pelo, pero casi no me pela.
20: 2:36 PM, vamos a cerrar de la mejor manera esta Hora de Dar Lata. Hoy 25 de agosto, día del peluquero o de la estilista. ¿Tú tienes algún peluquero estilista de tu confianza? Pásame su nombre para felicitarlo, felicitarla al 2226-535615.
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20: A ver, en esta segunda parte de La Hora de Dar Lata, bueno, ¿por qué cada 25 de agosto es día del peluquero o estilista? Bueno, ya te lo decía, un día como hoy de hace bastantes años, casi siglos, bueno, el rey Luis de Francia instauró la profesión de peluquero al nombrar a su peluquero personal como hombre libre. Y aquellas personas que hacen un drama porque les echaron a perder el corte de pelo o les hicieron un mal tratamiento, ya sea una base, un tinte, un peinado, ya te lo decía, ¿eh? Estudios psicológicos de universidades como Yale y Stanford respaldan que un mal corte de pelo altera tu conducta y tu autoestima. Y mira, ahí te van unos datos curiosos en este día del peluquero o de la estilista. Por cierto, alguien aquí nos estaba diciendo, saludos, el buen David dice, saludos desde el centro, felicidades a los estilistas. David, los escucho por la tarde en el trabajo y en las mañanas en casa en el noticiero. Eso es todo, David, saludos a Diego. Alguien aquí dice, hola, sí, por favor, yo quiero mandarle una felicitación a mi estilista Patty Domínguez. Ella ha sido mi estilista desde hace ya más de 8 años, fascinada siempre con su trabajo y lo linda que es. Ay, chica, saludos a tu estilista Patty Domínguez. Y mira, en este día del estilista o bueno del peluquero, fíjate, en la Edad Media los peluqueros no solo cortaban el cabello, sino que también eran cirujanos y dentistas. De ahí es que vemos afuera de las barberías los famosos cilindros de rayas rojas y blancas que simbolizaban la sangre y las venas. ¿Cómo ves, chiquis?
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20: Imagínate, puerco terco, ¿tú también dejarías que tu estilista te realizara alguna cirugía y fuera tu dentista? Y mira, también hay un peluquero que tiene el récord de velocidad en estar ahí cortando el pelo. Y este lo tiene Steven Ward. Steven Ward es un peluquero británico que ostenta hasta el momento el récord Guinness de cortar el cabello a 311 personas diferentes en tan solo 8 horas.
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20: No, bueno,
18: pela.
20: Tiembla, chico joven, manos de tijera. 311 personas, un buen corte de pelo, tan solo en 8 horas. Y bueno, muchos a lo mejor ya saben, a lo mejor no, es que el cabello también se utiliza como recurso ecológico. Se usan toneladas de cabello humano donado en todo el mundo para fabricar redes especiales que absorben derrames de petróleo crudo en océanos y ríos. El cabello humano también sirve bastante,
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20: pero casi no me pela. Bueno, ahora también nos vamos con uno de los estilistas más cotizados, el llamado estilista de las celebridades. Chris Appleton es el estilista más cotizado actualmente, siendo el responsable de icónicos y virales looks de grandes estrellas como Jennifer López, Dua Lipa y Kim Kardashian. ¿Cómo ves?
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20: Y ahora bien, atención guapetonas, ¿cuál es el corte de pelo más pedido por las mujeres? Bueno, este es el clásico corte bob, así como Bob Esponja o Bob el Constructor, así se llama este corte de pelo. El corte bob nunca pasa de moda, pero actualmente y después de más de 15 años, es el corte en capas con flequillo cortina. Es el estilo más solicitado en los salones, ¿eh? No pasa de moda. Para que tú te des una idea cómo es ese corte bob, es el que tiene Lord Farquaad, así tal cual. El icónico corte Lord Farquaad, yo así le denominaría en lugar de corte bob. Lord Farquaad, ya sabes, el Lord Shrek, lleva una versión un tantito exagerada, geométrica del corte bob, con un flequillo súper recto y bueno, clásico, a la altura de la barbilla y perfectamente alineado. Ese es el corte bob, tal cual el que tiene el mismísimo Lord Farquaad.
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20: Saludos a Gili que dice: felicidades a Reina, mi estilista desde hace años. A mis niños les cortaba el pelo desde chiquitos, chiquitos, chiquitos. Felicidades, Reina estilista. También aquí nos ponen felicidades a Mariloli y a Carmen. Y tenemos por acá al buen Erlique, que nos pone joya de 31 minutos, la de me cortaron mal el pelo. ¿Tú has sido víctima de algún corte mal hecho? Porque sí afecta, según la ciencia, sí afecta psicológica y emocionalmente un mal corte de pelo.
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20: Aquí tenemos a... Hola, chico, ¿cómo estás?
1: Hola, Carlita, buena tarde. Buenas, solo chico. Paso aquí a saludar, Santo Enmascarado.
20: Eso es todo, saludos, Santo Enmascarado, ¿eh? Feliz día del peluquero y de la estilista. Vamos a cerrar de la mejor manera esta segunda parte de la hora de dar lata, así que vamos a marcar dónde están los siguientes pequeños. Hola,
21: Carlita, Chantres, yo soy muy latoso y estoy con mi hermanita de nuevo.
20: Órale,
21: ¡lata, lata!
20: ¡Lata, lata, lata! Ok, vámonos. Hora de dar lata, ¿con quién hablo? Hola. Hora de dar lata, ¿con quién hablo? Hola. ¿Hay alguien ahí? Hora de dar lata, hola. Hola.
22: Apago la radio.
20: Eso es todo. Ya hasta se la saben. Ahora sí, ya se apagó la radio, ¿verdad?
22: Sí.
20: Perfecto. A ver, primero, ¿con quién estoy hablando?
22: Con Rodri, o sea, conmigo.
20: Ok, muy bien, Rodri. ¿Cuántos años tienes, Rodri?
22: 8.
20: ¿Y tu hermanita se llama?
22: Renata.
20: ¿Y ella tiene?
22: 5, ¿no te acuerdas?
20: 5 años. Es que, ¿sabes qué? Luego son varios latosos, pero para no confundirlos, ustedes recuérdenme. Rodri, ¿algún mensaje que le quieras dar a todos los peluqueros y estilistas en su día? Órale, vas.
22: ¡Qué felicidades por su día! Que se la pasen muy bien todos los peluqueros. Aunque a veces corten mal el pelo. Sí.
20: Ok, muchísimas
22: gracias. A veces corten mal el pelo.
20: Sí, pues sí, pues sí, es válido, es válido. Oye, Rory.
22: Nadie es tan profesional para cortar el pelo.
20: Eso, eso. O a lo mejor sí. Oye, Rodri, perfecto. ¿Me pasas a tu hermana Renata para que ahora ella presente la siguiente canción?
22: Sí, aquí está.
20: Órale. Renata, ¿estás ahí?
22: Sí.
20: Perfecto. Renata, acompáñame a presentar el siguiente temazo. El artista se llama Luis Fonsi. Así se llama el artista. ¿Cómo se llama el artista?
23: Luis Fonsi.
20: Perfecto. 2:43 PM. En esta segunda parte de la hora de dar lata, nos vamos con este increíble cantante-compositor latino. Renata, ¿se sabe el nombre y se llama? ¿Cómo se llama el artista?
23: Bueno.
22: Ya, a mí también ya se me había olvidado.
20: Luis Fonsi, vas.
23: Sí.
20: Y lo escuchamos a través de 1, 2, 3.
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20: Échenme un grito, chicos.
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11: 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A ver, te escuchamos. Terminación 3643. ¿Ya vinculaste tu línea Ultracel? Hola, ¿cómo estás?
12: Hola, Carla, buenas tardes.
11: Hola.
12: Quería mandarte saludos a Adi y Lía.
11: Saludos.
12: Hoy es el cumpleaños de Adi. Que cumple muchos, muchos más de parte de toda su familia que la amamos.
11: Ahí está. Feliz cumpleaños, Lía. Ahí te van las mañanitas más rápidas. Que disfrutes bastante tu día y además de seguir cumpliendo años, a seguir cumpliendo más metas y sueños en compañía de tu familia y tus seres queridos. Y bueno, nos vamos con el siguiente temazo. Hoy

0: martes de Échale Coco también tenemos efeméride pop. Un día como hoy, 25 de agosto, pero del año, Dios mío, 2006. Hace ya 20 años, veíamos la segunda parte de la película Las Cheetah Girls. The Cheetah Girls 2, donde vemos a cuatro mejores amigas que usan ropa con estampado de cheetah, viajan ahora a Barcelona, España, para competir en un prestigioso festival internacional de música. Y en su aventura musical conocen a Marisol. ¿Sabes quién es Marisol? Bueno, es interpretada por nuestra icónica Belinda. Que no se comparen las trayectorias, ¿eh? Belinda ya desde hace 20 años participaba en icónicas películas juveniles internacionales de la Compañía del Ratón. ¿Se cumplen ya 20 años de The Cheetah Girls 2? ¿Y sabes qué? Vamos a celebrar este efeméride pop con el siguiente temazo que se desprende de la banda sonora de la película, Amigas Cheetahs, y las escuchas aquí, en Ultra 92.5, prende tu radio.
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1: 2:59 PM. 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
1: Agua de Puebla anunció el fortalecimiento del suministro de agua potable en el Hospital General del Norte, con una nueva toma que garantiza un abasto continuo, con presión adecuada para el uso de nosocomio de más de 450 camas. El presidente del Congreso, Pavel Gaspar, anunció que se someterá al examen antidoping este martes 25 de agosto, luego del llamado del gobernador Armenta. En información nacional, el embajador de Estados Unidos, Ronald Johnson, informó este martes que 10 personas fueron extraditadas a México, donde eran buscadas por diversos delitos en varias entidades del país. El Congreso de Sinaloa designó a Gabriela Domínguez como gobernadora interina del estado en sustitución de Rubén Rocha Moya, quien solicitó licencia temporal por segunda ocasión para separarse del cargo. En información internacional, muere a los 80 años la actriz y cantante Dolly Parton, considerada la reina de la música country. Su deceso fue dado a conocer por su familia mediante un video en redes sociales.
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4: 3 de la tarde con 3 minutos. Ahora nos vamos con Lobo Lesbian. Esta increíble agrupación española de indie y de pop rock acaban de lanzar su nuevo temazo, Amame Lindo, y los escuchas aquí en Ultra 92.5. Prende tu radio.
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1: Tres de la tarde con 7 minutos, sigues aquí en la zona más pop friendly de la radio y a ver, martes de Échale Coco, me tienes que decir al 2226-535615 nombres de artistas, cantantes femeninas o también actrices que parezcan muñecas. A ver, 2226-535615, me tienes que decir nombre de una artista femenina, ya sea cantante, actriz, celebridad, influencer, que a lo mejor por su belleza, por su talento, parece una muñeca de la vida real. Inicio yo, Sabrina Carpenter, con ese rubio despampanante y con esos ojos azules increíbles, parece una muñeca de la vida real. A ver, 2226-535615, ¿qué nombre se te viene a la mente? Me tienes que decir en este martes de Échale Coco, artista que parece muñeca en la vida real. Y hablando de muñecas, a ver, ven acá, ¿cómo te llamas?
2: Dasha.
1: ¿Cuántos años tienes, Dasha?
2: 8.
1: 8 años. Oye, ¿tú ubicas a la muñeca Barbie, por ejemplo?
2: Sí.
1: A ver, ¿qué color usa mucho Barbie?
2: Rosa.
1: Eso. A ver, me tienes que decir otra muñeca que sea rubia. ¿Sabes quién se me viene a la mente? Una que tiene poderes de hielo, que se llama...
2: Elsa.
1: Eso, Elsa. Y a ver, ¿cómo se llama la hermana de Elsa?
2: Ana.
1: Ana. Muy bien. Mira, tenemos aquí otro audio. Me tienes que decir, artista femenina que parezca muñeca de la vida real. A ver, hola.
3: Ay, mi querida Carlita, ni más ni menos que Billie Eilish.
1: Billie Eilish, sí, tienes toda la razón. Dasha, ¿tú ubicas a Billie Eilish?
2: No.
1: ¿No ubicas a Billie Eilish? Igual y ahorita la presentamos, ¿te parece?
2: Vale.
1: Órale. Pero acá tenemos a Sophie Ellis Bextor o Megan Fox, nos pone el Wenner Leaks. Uy, sí, Megan Fox parece muñeca de la vida real. A ver acá, híjole, no puedo creer que no reconozcan esta cantante sueca de nuestras favoritas últimamente, que también parece muñeca de la vida real. A ver acá.
4: Carlita, buenas tardes. Pues Thalía.
1: Completamente de acuerdo, ¿eh? Thalía es nuestra muñeca mexicana de la vida real. ¿Cómo estás, Jinju?
5: Hola, Carlita, buenas tardes. Pues sin duda, Belinda.
1: Exactamente, exactamente. A ver, Dasha, ¿tú ubicas a Belinda?
2: Sí.
1: ¿Por qué canción?
2: Zapito.
1: Eso es todo. Pues amigos, ¿qué creen? En este martes de Échale Coco, ya que estamos hablando de celebridades que parecen muñecas de la vida real, yo te presento nuevamente a Sara Larsson, esta cantante compositora sueca que, ¿crees?, oficialmente se convierte en una Winx. Sara Larsson se ha sumergido oficialmente en el mundo de las hadas de las Winx. ¿Ubicas a las Winx?
2: Sí.
1: ¿Verdad? A ver, ¿de qué color es una de ellas? ¿O cómo son las Winx? A ver, ¿qué son las Winx, Dasha? ¿Como unas hadas?
2: Sí.
1: Ahí está, ¿eh? Miren, fácil y sencillo. Las Winx, bueno, ¿qué es una Winx? Las Winx son unas hadas que tienen poderes especiales y que son muy fashionistas, tienen unas alas impresionantes, unos tacones increíbles y muy buenos outfits. Las Winx nacieron primero como una exitosa serie animada, caricatura de televisión para niñas como Dasha, y su éxito desató rápidamente una masiva línea de juguetes a nivel mundial. Estoy segura que varios de la generación, sobre todo Millennial y también Generación Z, ubican perfecto a las Winx. El universo Winx, por así decirlo, ¿qué creen?, dio un salto a la pantalla con una serie live action titulada The Winx Saga, producida por la plataforma de Netflix. Pero ¿qué creen? Como siempre, esta adaptación tuvo un éxito medianón, moderado, porque dividió opiniones entre los fanáticos devotos de esta caricatura de las Winx. ¿Por qué? Porque los cambios de la caricatura a la vida real, por así decirlo, a la versión live action, no se parecían en nada, ¿eh? Nada. Las hadas que nosotros veíamos como las Winx en caricatura, nada que ver en la vida real. De hecho, fíjate, en la caricatura las Winx son, digamos, muy divertidas, muy rosas, muy infantiles, y en cambio, en la serie live action de Netflix, eran mucho más oscuras, maduras y realistas, y bueno, lamentablemente terminaron cancelando la serie. Una adaptación live action más que echan a perder. Pero, ¿qué crees? En una nueva estrategia para recuperar a su público infantil y juvenil, Sara Larsson se convirtió en una Winx. Así es, Sara Larsson pues ya lanzó su nuevo video musical Midnight Sun, el cual está totalmente ambientado en el mágico universo de las Winx. Podemos ver a esta cantante sueca ahora como una hada de las Winx. Aquí nos pone, saludos chico, terminación 9829. Dice, Lin May podría ser una muñeca, pero muñeca vudú. Así que vamos a presentar el siguiente temazo de Sara Larson, que oficialmente se convierte en una Wings. Nos vamos con Midnight Sun y las escuchas aquí en Ultra 92.5. 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
1: 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En Ultra son las
2: 3:15.
1: Alerta roja.
2: Atención, prevé tus tiempos y vas hacia la avenida 4 Poniente porque presenta ligera carga vehicular desde la calle 17 Norte y hasta la altura de la avenida 11 Norte.
1: Este fue el monitor vial de Ultra. 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
2: Hello. 3 de la tarde con 22 minutos y ahora sí, cada vez estamos más y más cerca de este regreso a clases. 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WhatsApp de cabina 2226535615. Nos vamos con más música. Ahora es el turno de esta diva del pop sudafricana. Nos vamos con Tayla, Kiss, aquí en Ultra 92.5. 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
1: 3 de la tarde con 27 minutos. Nos vamos ahora con este capítulo de martes de Échale Coco. Me tienes que decir al 22 26 53 56 15 películas de terror o de suspenso que se ve que fueron hechas con un muy bajo presupuesto producción, pero que tuvieron un éxito descomunal. A ver, aquellos amantes del terror me tienen que decir, ojo, nada más una, ¿eh? Nada más el título de una película de terror que se nota, que se ve que la hicieron con muy bajo presupuesto producción, pero que tuvo un éxito descomunal. Inicio yo, El proyecto de la bruja de Blair. 22, 26, 53, 56, 15, hago un llamado a aquellos amantes, expertos, cinéfilos, pero sobre todo del género de terror, película que se nota que fue hecha con muy bajo presupuesto, pero su historia, la película en sí, tuvo un éxito descomunal. Yo ya puse el ejemplo, La Bruja de Blair. Hay otra también que tuvo hasta, yo creo que como cinco, ¿no? Como, es una franquicia que será como de cinco películas. Acá nos pone Chucky en todas sus versiones. Raspando muebles, chico. Bueno, pero que la última serie, la serie de ya tal cual, de Chucky, el muñeco diabólico, se las recomiendo bastante. Está cotorra, está chistosa, está interesante. ¿Cómo estás, González Uber? Terminación 3376, está cargando tu audio. Mientras, vamos contigo, Ricardo. Película de terror que se nota que tuvo muy bajo presupuesto producción, pero tuvo un éxito descomunal. Hola.
2: Hola, Carlita, la Carlita, la Drácula, la primera de Drácula, de un viejito pelón, así todo bien.
1: Todo bien, chapa.
2: Con $3.
1: Pero, ¿qué tal el éxito y la recaudación que tuvo? A ver, acá tenemos a...
3: ¡Ey, Carly! Hoy el cielo no se cae, todavía.
1: Todavía no.
3: Pues la película de O-Rec es la de que en un edificio se vuelven todos zombies.
1: Sí.
3: Muy bajo presupuesto, pero muy buena.
1: Pero qué tal, ¿eh? Es española, ¿no? Donde sale ahí una chica que se supone que tiene que hacer un reportaje con los bomberos. Y mira nada más en qué drama terminó metida. A ver, acá tenemos a...
4: Scary Movie, digo yo.
1: Ok, fíjate que Scary Movie no tuvo bajo presupuesto, ¿eh? Pero te la tomo. Aquí nos ponen... No, chico, ¿cómo crees? Nos pone El Exorcista. ¿Tú crees que El Exorcista tuvo bajo presupuesto? No, chiquis, todo lo contrario. Y fue de las pocas películas de terror nominadas al Oscar. Saludos, chico. A ver, acá tenemos a...
5: Las películas de Pedrito Fernández, Lucero.
1: Sabía que iban a empezar.
5: Tatiana, no recuerdo.
1: Sabía que iban a empezar.
5: Eso es de terror.
1: Saludos, chico. Terminación 3341. Ahí les tu buen lobo. Pues ahí les va. En este martes de Échale Coco, uy, miren, un personaje de verdadero terror. Abuelastro.
6: Chantres.
1: Abuelastro.
6: Peliculón de
1: ¿cuál?
6: Terror.
1: ¿Cuál?
6: Que costó $3.
1: Pero éxito
6: y descomunal. Y hoy es una película de culto.
1: ¿Cuál?
6: Vacaciones del Terror con Perrito Fernández.
1: Exactamente.
6: Peliculón.
1: Saludos, abuelo. Pues sí, ¿por qué estamos hablando de películas de terror que tuvieron bajo presupuesto producción, pero han sido un éxito descomunal? Bueno, atención. Esta es mi recomendación para el fin de semana. Un éxito descomunal ha tenido la nueva película de terror Obsession, o bueno, en español, Obsesión. Ha superado los 500 millones de dólares en taquilla y ya la posicionan como la película original de terror más taquillera de la década y entra al top 5 de películas de terror más exitosas, ojo, en la historia. O sea, acompañando a grandes historias de terror como El Exorcista, El Proyecto de la Bruja de Blair, pues bueno, Obsession aún se encuentra en diferentes cines de la ciudad y te la recomiendo bastante. Eso sí, no es una película para niños. Fíjate que la exitosa película de terror Obsession sigue la historia de Bear, un chico tímido, es un empleado de una tienda de música que adquiere pues un objeto místico y sobrenatural para poder pedir un deseo. ¿Y sabes, este chico tímido, qué deseo es el que pide? Bueno, que su compañera de trabajo y amiga Nikki se enamore perdidamente de él.
7: Sauce de un deseo. Solo tienes un deseo. Deseo que Nikki se enamore de mí y me quiera más que a nada en el mundo.
1: Y bueno, sí, se logra ese deseo. Sin embargo, este artefacto desata una serie de consecuencias aterradoras y devastadoras cuando la devoción de ahora su amiga y novia Nikki se convierte en una pesadilla descontrolada. Producido con un presupuesto sumamente reducido de menos de $1,000,000, aproximadamente 17 pesos mexicanos, se ha convertido Obsession en un fenómeno global al rebasar la marca histórica de los $500,000,000 recaudados en taquilla.
4: ¿Está bien? No.
8: Wow, ¿pero la hechizaste o qué le hiciste?
1: La protagonista de este fenómeno cinematográfico es la actriz Indy Navarrete. Vas a escuchar muchísimo su nombre a partir de este momento. Indy Navarrete, quien da vida al personaje de Nikki, la chica pues que sí, le cae en ella el deseo de estar obsesionada por el chico. Bueno, gracias al éxito arrasador de esta película y al reconocimiento internacional por su intensa interpretación, está durísima la película, ¿eh? De verdad, está muy, muy cruda la película, la recomiendo bastante, la vi con mi hermano y con mis papás, no terminamos, bueno, ¿qué les digo? Fíjate que a esta joven actriz se le han abierto importantes puertas en Hollywood después de su wow, impresionante interpretación en esta película de terror. Consolidándose como una de las caras juveniles más solicitadas del género de suspenso y drama para futuros proyectos de estudio importantes. En México, la película Obsession aún se encuentra, te digo, disponible en varios cines comerciales de la ciudad gracias a su enorme corrida en cartelera y posteriormente se contempla su llegada o distribución a través de diferentes plataformas de streaming, ¿ok? Más allá del terror sobrenatural, de verdad te recomiendo muchísimo esta película. Ojo, no es para verla en familia, está muy cruda, va más allá de la clasificación C. ¿Por qué? Bueno, más allá del terror sobrenatural, esta película de verdad retrata de una forma escalofriante, pero también perfecta, cómo es estar atrapado, atrapada en una relación tóxica, donde la pareja busca controlar absolutamente todo de la vida de su pareja.
9: Parece raro cómo ya son novios de la nada.
1: Cero es película familiar, ¿eh? Obsession es más que clasificación C, tiene una violencia muy gráfica, pero neta, recomendadísima. Porque a veces el terror ayuda a representar muy bien las dinámicas peligrosas de relaciones obsesivas. Tú la puedes encontrar tal cual como Obsession, Obsesión. Yo soy Carla Chantres y continúas aquí en Ultra 92.5, Prende tu Radio.
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19: 3 de la tarde con 44 minutos, nos vamos con la cumpleañera pop de hoy. Hoy está celebrando su cumpleaños número 26, Nicki Nicole, esta cantante, compositora, rapera argentina, una de las novias de Peso Pluma, ¿verdad? Así que para celebrar su cumpleaños número 26 de Nicki Nicole, vamos a escucharla con Ojos Verdes, temazo que le dedicó a Peso Pluma después de haber roto con él por una supuesta infidelidad de parte del cantante mexicano. Y la escuchas aquí, en Ultra 92.5, prende tu radio. Yo sé que...

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11: 3 de la tarde con 53 minutos. Y a ver, en este capítulo de martes de Échale Coco, para ti, ¿cuál consideras es una de las presentaciones más icónicas en los MTV Video Music Awards? 22-26-53-56-15, ese es el WhatsApp de cabina. ¿Cuál consideras tú, además de Michael Jackson, otra icónica presentación en los premios MTV Video Music Awards? ¿Por qué? Bueno, martes de Échale Coco. Dicen que Madonna realizará su presentación en los próximos MTV Video Music Awards de este año, de acuerdo pues con algunas fuentes cercanas al artista. La reina del pop, Madonna, está más que lista para sacudir nuevamente en los escenarios de los icónicos premios MTV Video Music Awards, que ahora bien, yo pregunto, puerco terco, ¿las nuevas generaciones neta consumirán, verán todavía los videos musicales de sus artistas favoritos? Digo, porque yo recuerdo que todavía yo como millennial, claro que me encantaba ver cada uno de los videos musicales porque nos daban pues historia, drama, producción, coreografías, vestuario. Pero no sé si actualmente la generación Z principalmente siga esta tendencia de estar viendo los videos musicales de sus artistas favoritos. Pero bueno, eso sí, de acuerdo con múltiples promocionales y carteleras que han comenzado a inundar las calles de Estados Unidos, Madonna realizará una esperada presentación en vivo en estos premios de los MTV Video Music Awards y este gran regreso musical coincide además con el impresionante liderazgo del artista en las nominaciones de gala de este año. Obvio, Madonna

Recién lanzó su último álbum de estudio, Confessions 2, y era obvio que iba a ser la más nominada en estos premios. Que mira, dato curioso, ¿hace cuánto tiempo fue la última presentación de Madonna en los VMAs? Bueno, la última vez que Madonna realizó, ojo, un número musical sobre el escenario de estos premios fue hace 5 años, exactamente en la edición del año 2021, cuando fue la encargada de abrir sorpresivamente la ceremonia con una breve, muy breve de hecho, pero icónica presentación de su clásico temazo Vogue para conmemorar el aniversario de la cadena de MTV y su propia trayectoria. Además de este esperado regreso, la historia de los Video Music Awards no se puede entender sin recordar que Madonna tuvo una de sus más icónicas presentaciones de todos los tiempos. ¿Cuál estoy hablando? Bueno, de aquella inolvidable edición donde Madonna compartió escenario con Britney Spears y Christina Aguilera, interpretando un mashup de éxitos, entre ellos Like a Virgin, y que culminó con el icónico beso de tres. Beso de tres entre Madonna, Britney y Christina Aguilera. Eso ocurrió hace ya 23 años. En el año 2003 veíamos esta icónica presentación entre las tres divas del pop. ¿Tú qué opinas al respecto? ¿Crees que los MTV Video Music Awards todavía tengan relevancia? Yo dudo bastante que las nuevas generaciones estén consumiendo los videos musicales de sus artistas favoritos. Aún así, nos vamos con el siguiente temazo. Ella es Madonna y Fade, Read My Lips, como parte de su nuevo álbum de estudio Confessions Volumen 2. Y la escuchas aquí, en Ultra 92.5, Prende tu Radio.

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1: El presidente municipal, Pepe Chedraui, anunció que en conjunto con el gobierno estatal realizarán obras complementarias para el Centro Comunitario México, con instalaciones deportivas y culturales, cuyos detalles y maquetas serán presentados en la capital del estado en septiembre. Un total de 15 denuncias de alumnas de la Normal Rural de Teteles por novatadas ha recibido la Secretaría de Educación Pública, confirmó la subsecretaria de Educación, Lizeth Martínez. En información nacional, la presidenta Claudia Sheinbaum anunció una iniciativa para reformar la Constitución y exigir que solo mexicanos por nacimiento puedan aspirar a la presidencia o una gobernatura. La UNESCO reportó 114 naciones ya restringen el uso de teléfonos móviles en las escuelas. En información internacional, una bisabuela de 101 años ha sido detenida en el sureste de Nigeria por vender ilegalmente cannabis en pequeños sobres, según informó la Agencia Nacional de Antidrogas nigeriana.
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4: 4:02 p.m. Nos vamos con la siguiente efeméride pop. Un día como hoy, 25 de agosto, pero del año 2023. Hace ya 3 años, Selena Gómez lanzaba Singleson. Tú, guapetona, te encuentras soltero. Tú, chico, te encuentras soltero, soltera. Este temazo es para nosotros. Selena Gómez, Singleson, aquí en Ultra 92.5. Prende tu radio.

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1: Ahora sí, 4:06 PM, vamos a cerrar este martes de Échale Coco con el último capítulo de la mejor manera. Ya les di suficiente tiempo para pensar, ¿eh? Desde el inicio de este programa yo te había preguntado al 2226535615 nombre de una película que es malísima, tan mala que terminó siendo buena, entretenida, palomera. Es tan mala esa película, ya sea las actuaciones, la historia, la producción, los efectos visuales, tan mala que te termina entreteniendo de lo mala que es. Inicio yo, Jackie Jill de Adam Sandler. Si no has visto, esa película es malísima, pésima, terrible, pero justo es tan mala que te termina entreteniendo. Se supone que Adam Sandler interpreta a un chico y a su hermana. Es de comedia, de esa comedia absurda, gacha, fea, pero que termina siendo palomera. El buen Alex Nolasco había dicho que también cualquier película de Crepúsculo, la historia y las actuaciones son tan pésimas que terminan entreteniendo bastante. Alguien por ahí, Aurora, la chica Aurora, había dicho que El Stand de los Besos es otra película, ejemplo perfecto de cómo una película es tan mala que termina siendo muy buena. Alguien también decía del género del terror, ya que estábamos hablando de una gran película que es la de Obsesión, o bueno, Obsession, nos decía que Paranormal, para él, piensa que la historia, los efectos y demás son pésimas las películas de Paranormal, pero que terminan siendo muy entretenidas. ¿Por qué? Bueno, prepárate para la siguiente recomendación. Fíjate que New Lie, así tal cual, New Lie es una película animada china que fue realizada por una madre de 68 años y su hijo de 34 años de edad, y es tan mala, pero malísima, que ya es un éxito en China. Es una película animada, tal cual, con unos efectos visuales chafísimas, que su presupuesto, bueno, fue tan bajo. Nada más, esta mamá y su hijo requirieron de unos $200, es decir, 3.300 pesos mexicanos. Ellos gastaron 3.300 pesos mexicanos para realizar esta película. Ni siquiera tuvo campaña de marketing o pósters oficiales, y por tal razón, los pósters están siendo dibujados a mano y exhibidos en las calles de China. Pero son dibujos así, tan mal hechos, tan mal pintados, tan mal realizados o muy sencillos, como si un pequeño de 6 años hubiera dibujado a los personajes. Que bueno, la película en tan solo unos días se convirtió, ¿qué crees?, en la más rentable de la historia, al recaudar 15 veces su presupuesto. O sea, imagínate que esta mamá de 68 años con su hijo de 34 años de edad, ellos nada más gastaron 3.500 pesos mexicanos. Pues, ¿qué crees? Hasta el momento llevan recaudados 50 millones de pesos. O sea, no, puerco terco, ¿te imaginas tener ese golpe de suerte? Poner de tu bolsa 3.000 varos mexicanos y terminas recaudando 50 millones de pesos mexicanos. Por ahora se desconoce si hay planes de llevar la película a todas las salas del cine del mundo, pero ya está siendo muchísimo tendencia. Incluso, neta, busca las imágenes. A ver, ¿cómo se llama la película? La película animada se llama New Lie, así tal cual, N-I-U. New Lie fue creada de forma totalmente independiente a lo largo de 5 años. A esta mamá y a su hijo, un ex diseñador de interiores, les tomó 5 años realizar esta película. Ellos utilizaron computadoras de segunda mano y prestaron sus propias voces para los personajes animados. Es una película animada o de, pues no tanto de caricatura, pero sí de un diseño muy chafa. Algo así como luego los videos que vemos en YouTube. Bueno, es digamos esta película donde las imágenes son, híjole, es que son muy bizarras, son mal hechas. Mira, tú nada más busca a este ternero, así tal cual, Newly. La historia sigue la aventura fantástica y surrealista de un ternero, o sea, la cría de una vaca. Y bueno, este ternero junto con su mamá, que es una vaca, buscan un nuevo paraíso. Juntos emprenden un viaje en busca de un hogar verde, precioso, paradisíaco y hermoso, mientras aprenden sobre el valor, pues, de la supervivencia, la amistad y también la pérdida. Aunque su estreno inicial pasó desapercibido con una recaudación mínima, La peculiar y rudimentaria y fea estética de su animación, tanto del, digamos, ternero como de la mamá vaca, desató una oleada masiva de memes en las redes sociales allá en China. Y esta tensión digital, ¡boom!, convirtió a la película en un auténtico fenómeno viral de marketing orgánico. Todos ahora quieren ver la película de lo mala y fea que está diseñada, motivando a miles de espectadores curiosos a acudir a las salas de cine allá en China y logrando multiplicar exponencialmente la inversión inicial hasta recaudar millones de dólares. Te repito, en pesos mexicanos, la mamá y el hijo gastaron solo 3,000 varos mexicanos para hacerla. Y llevan recaudados hasta el momento, y lo que falta, 50 millones de pesos mexicanos. Hasta el momento no existe un anuncio oficial por parte de distribuidores o de plataformas de streaming sobre su llegada a las salas de cine, ya sea aquí en México o en el resto de Latinoamérica. Sin embargo, debido al tremendo impacto viral que ha tenido esta película y que ha causado muchísimo revuelo, y la neta sí, yo sí tengo curiosidad por ver esta historia, no se descarta que algún servicio de streaming o distribuidora independiente decidan traerla a territorio mexicano. Nuevamente, ¿cómo se llama la película? La película se llama New Lai, así tal cual, New Lai. En chino, New Lai se traduce literalmente como la llegada de la vaca o ahí viene el toro. Trata, te digo, sobre un ternero, la cría de una vaca, que junto con su mamá vaca, pues buscan un nuevo paraíso. New Lai se traduce tal cual como la llegada de la vaca o ahí viene el toro. Lo más bizarro que vas a poder ver, pero neta, ha sido tan mala que ya está siendo todo un éxito allá en China. Tú, así como New Lai, ¿recuerdas una película malísima, tan mala, pero que en su momento te terminó entreteniendo? ¿Sabes qué otra se me viene a la mente? La versión live action, la primera de Mortal Kombat. 4 de la tarde con 12 minutos, vámonos con más música. Ahora es el turno de las chicas de Cat's Eye. Nos vamos con Huri Fruri. Y de regreso, la primera parte de La Marra Navajas. 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
1: Escucha el monitor vial Ultra. 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En Ultra son las
2: 4:18.
1: Alerta roja.
2: Atención, pruebe tus tiempos y vas hacia la avenida 8 Poniente Oriente. Presenta tránsito lento desde la calle 13 Norte y hasta la altura de la calle 4 Norte. Maneja con precaución.
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2: 4 de la tarde con 24 minutos, continúas aquí en la zona más pop friendly de la radio y en este regreso a clases dale una segunda oportunidad a todo eso que ya no usas. 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La convocatoria ya está abierta para aquellos que quieran participar como expositores en Alpaca Cholula. 4 de la tarde con 25 minutos, nos vamos ahora con la siguiente efeméride pop. Un día como hoy, 25 de agosto, Dios mío, cómo pasa el tiempo, rapidísimo. Pero del año 2022, hace ya 4 años, Selena Gómez lanzaba esta versión remix en colaboración con Rema, Calm Down, y los escuchas aquí, en Ultra 92.5, prende tu radio.

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4: 4 de la tarde con 30 minutos, llega la primera parte de esta Marranavajas. Tenemos un encontronazo entre dos grandes efemérides pop. Ambos temazos serán lanzados un día como hoy en diferentes años, ¿eh? Ahí te va. De este lado del ring, un día como hoy, 25 de agosto, pero del año 1999. Hace 27 años, la princesa del pop, Britney. Crazy. Así es. Se cumplen ya 27 años de este temazo pop gringo. Un 25 de agosto, pero de 1999, teníamos a la chica Britney Spears disfrazada como mesera en una increíble discoteca y nos lanzaba Crazy, este increíble temazo You Drive Me Crazy, que por cierto, en el video musical sale esta chica Melissa John Hart, la chica que interpretaba, o bueno, que salía como Sabrina la Bruja Adolescente, porque en la vida real eran muy buenas amigas. Opción número uno, tenemos a Britney con tremendo temazo pop. Tenemos a Britney con Crazy.

Pero, ¿qué crees? Del otro lado del ring, si hablamos de otra diva del pop que es muy crazy, pues también un 25 de agosto, pero del año 2013. Hace 13 años, esta también cantante, compositora, actriz estadounidense, Miley Cyrus lanzaba uno de sus más icónicos hits entre pop, balada, nostálgica. Este tema y este video musical icónicos porque vemos el rostro de Miley Cyrus con sus labios rojos carmín y ella trepada en una esfera. Se cumplen ya 13 años de uno de los temazos más nostálgicos y sentimentales de Miley Cyrus, haciéndole frente a Crazy de Britney. Veíamos a una Miley Cyrus con el cabello cortito, cortito, casi que casquete corto. Opción número 2, Breaking Ball.

0: Ahí la veíamos con un mazo en ropa interior y trepada en una esfera de construcción, o bueno, de demolición. Hasta aquí el ingeniero y el puerco terco empezaron a cantar el temazo a todo volumen. ¿Tú con qué efeméride pop te quedas? Nuestro WhatsApp de cabina 2226-535615. Tenemos a dos grandes divas del pop gringas que un 25 de agosto en diferentes años lanzaban sus temazos. Nuevamente, opción número 1, Crazy de Britney. Báilale, Inge, báilale. ¿O tú prefieres la opción número 2, un pop más sentimental, más nostálgico, trepada en su esfera de demolición? Tenemos a Miley con Wrecking Ball. 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Destrúyelo todo, Miley, ingeniero puercoterco. (risa) 22-26-53-56-15, ese es nuestro WhatsApp de cabina para que me hagas llegar tu voto, ¿ok? Recuerda que el interventor legal es un puerco, muy terco, y nos dice que los audios son válidos únicamente por audios. Los votos son válidos por audios al 22-26-53-56-15. Ah, ya estoy bien chueca. Yo soy Carla Chantres y de regreso voy a escuchar cada uno de sus votos para conocer la efeméride pop ganadora. Sigues aquí en la zona más pop friendly de la radio a través de Ultra 92.5. ¡Volvemos!
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0: Flawless Victory. 4 de la tarde con 40 minutos. Llegó el momento de conocer el temazo pop vencedor en este Amarra Navajas. Stop a los votos, ya tenemos suficientes al 22-26-53-56-15. Nuevamente te recuerdo, de este lado del ring, opción número 1, Britney, un día como hoy, 25 de agosto, pero de 1999. Hace 27 años lanzaba Crazy. Amamos, porque si vieron aquí en cabina cómo empezaron a bailar la coreografía de tremendo temazo, 27 años de Crazy de Britney Spears. Pero si hablamos también de otro gran temazo cuyo video musical fue icónico, opción número 2, un 25 de agosto pero del año 2013. Hace 13 años la chica Miley Cyrus daba bastante de qué hablar porque en ropa interior, con un corte de cabello chiquito, chiquito, chiquito, con un mazo en sus manos y trepada a una bola demoledora, nos lanzaba Breaking Ball.

0: que hay que decirlo, ¿eh? Cuerpazo, ojazos, rostro de Miley Cyrus. Dios mío, ya tan rápido, 13 años, de que todos decían, Dios mío, mírenla, está trepada en una bola demoledora. Ya, a ver, puerco terco, ¿qué te parece si por tiempos ya nada más le damos reproducir a cada uno de los votos y ya solo hacemos el conteo sin ningún comentario? Iniciamos contigo, chica Majo, ¿cómo estás? Majo, terminación 2502. Majo, amamos tu foto de perfil, el puerco terco y tu locutora, porque ¿sabes qué? Nos das muchísimas vibes justo de esa época de Miley Cyrus. ¿Cómo estás, chica?
1: Chantres, yo voto por Miley Cyrus.
0: Sabías que desde tu look, primer voto para Miley con Wrecking Ball. Igual aquí es un enfrentamiento generacional. Ahora sí, Woody.
2: Hola, Carlita.
0: ¿Qué onda, Woody?
2: Woody le da el voto a la princesa Britney Spears.
0: Perfecto.
2: Saludos para ti, saludos a Puerco Terco.
0: Ahí está. Bye. Perfecto. Lo acabas de empatar, primer voto. A ver, rápido. Hola.
3: Me quedo con la hermosísima Britney Spears.
0: Segundo voto para Crazy de Britney. Saludos, chicos.
4: Andrés.
0: ¿Qué onda?
4: Britney.
0: Con eso me dijiste todo. Tenemos tercer voto para la princesa del pop.
5: Obviamente me quedo por la deschavetada. Y guapa. Cuarto, y sensual.
0: Ya te la volaste. Raspando muebles. Saludos. 3341 es el buen lobo. Cuarto voto para... Y me los ponen aquí. Es que sí, terminó bien Crazy. Cuarto voto.
6: Hola, Carlita.
0: Hola, preciosa.
6: Buenas tardes a todos. Pues la verdad, aunque Britney es
0: de tu generación,
6: de mi generación, okay, y yo andaba bailando todas sus rolitas,
0: ya sé por quién.
6: El tema de Miley Cyrus me fascina y me encanta, así que me quedo con Wrecking Ball.
0: Concido, chica, segundo voto.
7: Hola, Carlita, bonita tarde. Hola. Para ti, para el ingeniero Percoterco. Obviamente votamos por Britney.
0: Ay, quinto voto para Britney con Crazy. ¿Neta van a dejar morir a Miley Cyrus con Wrecking Ball?
8: Hola Chantres, buenas
0: ¿Qué
8: tardes.
0: ¿Qué onda, chico, Mr.
8: Yo
0: Pitts?
8: Voto por la de Miley Cyrus.
0: Ey, tercer
8: Miley
0: voto.
8: Cyrus.
0: Con su bola demoledora de Miley, tercer voto apenas.
9: ¿Qué onda, Carlita? Buenas tardes.
0: ¿Qué onda, chico?
9: Órale, Carlita, cocazo. Cocazo, vámonos por mi amiga la peloncita.
0: Híjole, es que las dos. Es que, ¿sabes qué? Chico, tienes que especificar mejor porque ambas las dos estuvieron peloncitas en su momento. No, chico, me tienes que definir mejor tu voto, me tienes que dar nombres. Otro acá.
10: Angelux, voy a votar,
0: onda, chico,
10: por mi crotch.
0: ¿Y esa es?
10: La ojitos güeros.
0: Ay, con eso me dijiste todo. Cuarto voto para tu chica Miley Cyrus. Saludos, Joan. Ya tenemos aquí a Su.
11: Hola, Carlita, buenas
0: ¿Qué onda,
11: tardes.
0: Su?
11: Por Britney Spears, por favor.
0: Claro,
11: está padrísima
0: que sí.
11: Su canción.
0: Claro,
11: saludos.
0: Que sí, preciosa. Le das.
11: Saludos a ti y al Puerco Terco.
0: Aquí te manda besotes el Puerco Terco. Le das 6 votos a Crazy de Britney. A ver acá. Hola.
12: Hola, Carlita, buenas tardes, voto por la princesa, por la princesa.
0: Claro que sí, le das con eso el séptimo voto. No, pues ya arrasó Britney, que hasta eso no se fue tan humillada Miley Cyrus, ¿eh? A ver, Ari, ¿cómo estás, Ari?
13: Sí, usa Carlita Chantres.
0: Hola,
13: nosotros
0: preciosa.
13: Votamos por Britney Spears.
0: Claro
13: sí,
0: que sí,
13: ya sé, soy doñita de los 40, y aquí están mis hijos. Así que escucharla me hace recordar mis tiempos de la secu.
0: Preciosa.
13: Amamos a Britney.
0: Estás en la flor de tu juventud, le das el octavo voto a Britney. Así que ni modo, Miley Cyrus, serás una increíble, icónica cantante, compositora, actriz gringa. Un 25 de agosto del año 2013, hace ya 13 años, habrás lanzado Wrecking Ball, pero has sido vencida. ¡Adiós! Híjole, qué dolor, porque sí es uno de sus mejores temazos, los más emotivos, emocionales, pero ni modo. ¡Adiós! Flawless victory. Adiós. Crazy. Pues nos vamos con alguien que a lo mejor estuvo anunciando cómo iba a terminar en un futuro. 4 de la tarde con 46 minutos, la chica Britney Spears hace ya 27 años, un día como hoy, 25 de agosto, pero del 99, lanzaba Crazy y la escuchas aquí, en Ultra 92.5, prende tu radio.
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17: Cuatro de la tarde con 55 minutos para cerrar con todo con este Ponte Pilas. Mira, te había recomendado la película de Obsession, o bueno, Obsesión, que esta película de terror, como a veces el terror, el suspenso, es necesario para relatar de forma perfecta lo que se siente estar en una relación muy controladora. Y justo por eso te quiero decir que el amor verdadero se tiene que sentir como un refugio seguro, no como una zona de guerra donde tienes que estar en constante alerta, cuidando todo lo que dices, cuidando todo lo que haces, cuidando todo lo que escribes, hasta los emojis o los stickers que utilizas para que esa persona no se enoje.

Cuando alguien te quiere bien, te transmite paz con sus palabras y sus acciones. En cambio, si cada vez que estás con esa persona te pones a la defensiva, porque sabes que en cualquier momento puede estallar, puede enojarse, puede ponerse celoso, celosa, burlarse o perder el control por cualquier situación, tu cuerpo te está advirtiendo un peligro real. Vivir con el corazón en la boca, con ese dolorcito en el pecho de que algo puede suceder en cualquier minuto, calculando cada paso para no provocar una crisis ajena, créeme, no es prueba de un gran amor, sino la señal clara de que estás soportando una convivencia, una relación que daña tu bienestar emocional. Nadie que te aprecie de verdad elige ser la causa de tus miedos, ni disfruta sembrando la duda o la tensión a tu alrededor. Quien te ama de verdad cuida tu tranquilidad y respeta tu espacio vital, entendiendo que la confianza y la amabilidad son los cimientos indispensables de cualquier vínculo sano. Si el estar al lado de alguien significa encender tus alarmas internas para sobrevivir a sus arrebatos, a sus celos, a sus enojos, entonces créeme, esa persona no te está queriendo, esa persona no te está amando, esa persona te está agotando. Si todo el tiempo estás en alerta con esa persona y esa relación, te lo repito, esa persona no te está amando, esa persona te está agotando. El amor no te obliga a aguantar tormentas provocadas por la misma mano que debería protegerte. Repítelo mil veces. El amor no te obliga a aguantar tormentas provocadas por la misma mano que debería protegerte. Así que ponte pilas.

4 de la tarde con 58 minutos, llega el momento de despedirme, pero yo regreso en punto de las 8 de la noche con tu par nocturno Los Solucionistas con Michelle Cepeda. Síguenos en redes sociales, Facebook, Instagram, X, nos encuentras como Ultra92.5. A mí me encuentras en todas las redes sociales como Carla Chantres, Carla con K, y el Chantres no Chan 1, no Chan 2, sino Chantres. Yo soy Carla Chantres y me despido recordándote que en esta vida hay que tener más ganas que miedo. Te quedas en Ultra 92.5, prende tu radio.

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0: El presidente municipal, Pepe Chedraui, anunció que en conjunto con el gobierno estatal realizarán obras complementarias para el Centro Comunitario México con instalaciones deportivas y culturales cuyos detalles y maquetas serán presentados en la capital del estado en septiembre. Un total de 15 denuncias de alumnas de la Normal Rural de Teteles por novatadas ha recibido la Secretaría de Educación Pública, confirmó la subsecretaria de Educación Lizeth Martínez. En información nacional, la presidenta Claudia Sheinbaum anunció una iniciativa para reformar la Constitución y exigir que solo mexicanos por nacimiento puedan aspirar a la presidencia o una gobernatura. La UNESCO reportó 114 naciones ya restringen el uso de teléfonos móviles en las escuelas. En información internacional, una bisabuela de 101 años ha sido detenida en el sureste de Nigeria por vender ilegalmente cannabis en pequeños sobres, según informó la Agencia Nacional de Antidrogas nigeriana.
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2: Lalo el chamaco, te mando saludos, mi amigo. Hace mucho que no te veo, espero verte pronto. Y bueno, pues a Ultra Radio le mando un abrazo enorme y espero que pronto estén en la casa de los Carburgos para que se rían y la pasen muy bien. Lalo, un abrazo.
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0: Señores, hoy es martes, chavorrucos. Muy buena tarde, 5 de la tarde con 16 minutos en la hermosa ciudad de Los Ángeles. ¿Cómo estás, Puebla de Los Ángeles? ¿Cómo estás, Cacaxtla de las Tunas? Vámonos, quiero que todos los chavorrucos marquen en este momento 482-0925.
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0: Quiero que marquen todos los chavorrucos en este momento 482-0925, 482-0939, 482-0925, 482-0925, y 22-26-53-56-15. ¿Cómo están, señores? Solomino en los controles, Tilico el ingeniero en los teléfonos, Pepe Corona en la producción de este programa, siempre pidiendo lo mismo, Juan Pis en la producción, buenos días. ¿Ah, no va? Go, Johnny, go. ¡Vámonos! Vamos a quitar la línea telefónica 482-0925, 482-0939 y 482-09... ¿Qué dije? 482-0925, 482-0939, 22-26-53-50-15, el médico. ¿Qué andas haciendo, médico? No me manden WhatsApp, por favor, márquenme. No me manden WhatsApp, solamente márquenme, por favor, son tan amables, márquenme. 482-0925, 482-0939. ¡Bueno!
2: Hola, Lalo, ¿cómo estás?
0: ¿Qué andas haciendo? Buenas tardes, ¿quién habla?
2: Bien, habla Ceci.
0: ¿Qué andas haciendo? ¿De
2: clases?
0: ¿De cuáles clases, Ceci?
2: No le haremos promoción, pero son de lectura.
0: ¿A poco? ¿Y qué leíste el día de hoy o qué?
2: Aún nada, pero son prácticas.
0: ¿Y qué practicaste o qué? ¿Qué hiciste?
2: Todos los ejercicios, Lalo, para leer
0: más rápido, leer mejor, para leer la mente, para leer el corazón, para leer los ¿qué vas a leer? El café, para leer ¿qué vas a leer? Platícame.
2: Para leer textos. La mente todavía no puedo, pero posiblemente.
0: Algún día vamos a leer la mente, acuérdense, si ya llegó la inteligencia artificial, ya llegó todo, ahora imagínense, ¿eh? Vamos a leer la mente, vamos a leer hasta las arruguitas de los... Vas a ver.
2: ¿Eh? Eso sí, Lalo.
0: Vale.
2: Escuchándote como siempre.
0: Ok, muchísimas gracias. ¿De dónde me marcas?
2: Mándeme.
0: ¿De dónde me marcas?
2: Voy saliendo de Angelópolis.
0: Órale, oye, ¿y de qué colonia eres?
2: Voy para Loma Bella.
0: Te digo que hay unas buenas paletas frente a la... una escuela. Me encantan las paletas de Loma Bella.
2: No, a ver cuándo vienes para acá, Lalo.
0: Voy a ir un día a Loma Bella, que no es Loma ni que es Bella. Te mando una... ¿Qué modelo eres?
2: Del 93, Lalo.
0: Te mando un beso enorme. A ti que eres modelo 93, cuídate mucho, preciosa.
2: Gracias, Lalo, cuídate tú también.
0: Adiós, adiós, arriba los 90s.
2: Bye.
0: A ver. Vamos a ver quién más está. 482-0925, 482-0939, 482-0925, 482-0939. Se me antojó un suerito, Juan Pablo. Un suerito, ya sabes. No estoy crudo, pero se me antojó. Ando como, tengo sueño, tengo. Vamos a ver qué modelos son. 482-0925. A ver, márquenme al 482-0939. ¿Qué está pasando? No entra la llamada. Bueno,
3: Chamaco, ¿cómo estás?
0: Muy bien, ¿y tú quién habla?
3: Generación 63, gordo.
0: ¿Cómo estás, Generación 63? ¿Cuántas cosas puedes hablar tú bonito de todos los tiempos que han ocurrido en la vida?
3: Pues mira, muchas cosas en diferentes lugares del país. Todos los lugares son maravillosos. Lo que lo hace feo es la gente. La gente que tira basura, la gente que no se comporta, la gente que no respeta. Pero todo lo demás, lo que nos da nuestra madre naturaleza, es una belleza.
0: Oye, sí es cierto, ¿eh? Todo lo que nos da... Oye, modelo 63, ¿qué...? ¿Qué? A ver, déjame contesto en la otra línea porque necesito ver si sirve. A ver, bueno. Bueno. Escúchenme por el teléfono, no por la radio, escúchenme por el teléfono. Bueno.
4: No.
0: ¿Quién habla?
4: Hablamos, Santiago.
0: Santiago, vamos a escuchar a la generación 63. Este señor que seguro va a tener tantas cosas que contarnos. A ver, generación 63, tú que has vivido la parte de los 60s, de los 70s, de los 80s, de los 90s, los 2000s, ahorita hasta el 2026, ¿cuántos años tienes?
3: 63.
0: Oye, no, a ver, ¿cómo has visto el recorrido de la vida? Platícanos a mí y a nuestro amigo que está en la otra línea que te llamas. ¿Cómo te llamas, carnal?
4: Santiago,
0: juega con él. Se llama Santiago. Pues, a ver, cuéntanos.
3: Santiago, mira, el recorrido de la vida que he tenido ha sido maravilloso. Me he caído muchas veces, me he levantado y he aprendido de esas caídas. Y esas caídas han sido en todos los niveles. Salud, familia, trabajo, amor, pero en todas algo te deja. Y sí es cierto, todas las cosas cambian. Antes eran más humanas, ahora son más mecánicas, más automatizadas. Me han tocado cambios extraordinarios. Me tocó ver una película en un HBC, en un Beta, en un CD, utilizar el Big Mac, el Walmart. Entonces, esas cosas, es impresionante cómo han cambiado. Uh-huh. Y bueno, en cuestiones de tecnología, yo trabajé por primera vez en una Commodore 64 que metías un disco flexible de 5 y un cuarto para activar el sistema operativo MS.
0: Wow. Oye, te tocó el Beta, el HCBC,
3: todo eso.
0: El VHS, todo eso, ¿no?
3: Cuando llegó la primer computadora, la primer PC 286, no. Yo sentía que tenía un monstruo de máquina, ¿no?
0: De lo análogo, bueno, a lo digital.
3: Justo, ¿no? De las mujeres buenas a las mujeres excelentes.
0: Wow.
3: ¿No? De las cosas donde la educación se mamaba, ¿no?
0: Ok.
3: Donde la educación entraba a chanclazos.
0: Ah, claro. Y nada de demanditas. Aquí aprendes porque aprendes.
3: Y nada de que, ay, que mis derechos, ni nada, ¿no? Uh-huh. Tu obligación era estudiar. Aquí no había que festejar. Hay una graduación de kinder, no es una para que tengas que festejarte. Es tu obligación estudiar, ¿no?
0: Claro.
3: Tu obligación era darte de comer, llevarte a la escuela, y la tuya era estudiar.
0: Wow.
3: Pero han cambiado. Toda esa parte ha sido ya comercial, ¿no?
0: Sí, claro, ya lo han hecho más comercial, ¿no? Nada más pasaste de primero a segundo, tranquilo, todavía no pasas de sexto a la secundaria, ¿no?
3: Claro, las únicas graduaciones que se festejaban era cuando terminabas una carrera en la universidad.
0: Ah,
3: ¿no? Y finalmente, eso no es un premio, pues es su obligación estudiar si quieres hacer algo en la vida, ¿no? Y si no, papá, pues a chambearle, ¿no?
0: Claro, no quedaba de otra. ¿Cómo ves, Santiago?
4: Sí, está más claro, no se puede decir.
0: Oye, Santiago, ¿tú dónde nos marcas, Santiago? ¿De dónde eres?
4: Estamos acá en Puebla, aquí por las ánimas.
0: Saludos a las ánimas benditas del purgatorio, carnal. Te mandamos un abrazo a ti. ¿Tú, Santiago, de qué año eres? ¿De qué generación eres?
4: Soy de los 80, 83.
0: Ah, de los 80, el 83. Saludos a toda la generación, los 80.
3: 20 años de diferencia.
0: 20 años de diferencia. A los dos les mando un abrazo, cuídense mucho porque hoy tenemos programazo, Marte de Chavorrucos, va a estar bueno, les va a gustar y van a participar.
3: Chamaco, hace rato hablaba, la otra vez hablabas de unos comerciales. ¿Te acuerdas de la pomada del jorobadito?
0: No me acuerdo de la pomada del jorobadito.
3: Era un ungüento para los golpes, cuando empezaba en su apogeo la pomada de la campana.
0: Ah, me acuerdo de la pomada de la campana.
3: Y en ese entonces salió el jorobadito. Era una lata como la de las grasas de los zapatos, naranja, con el texto negro.
0: Ah, ok.
3: Esas eran. Pero bueno, hay muchas similares.
0: Claro, y más baratas. Ay, sí, muy
3: el
0: bien.
3: El 666.
0: 366. Oye,
3: 666, el Big Vaporru 666.
0: Ah, el Big Vaporru, claro que sí. De verdad, el Big Vaporru, me acuerdo. Muy bien.
3: La grasa de zapatos del oso.
0: Uy, la grasa de zapato del oso, ¿cómo no? ¿Qué otra?
3: No, los chicles Camels en miniaturas, que los vendían en un como cartón en las tiendas, donde comprabas un chicle y a lo mejor te ganabas un premio de los juguetes que estaban pegados alrededor.
0: Me parece increíble. Pues mi estimado, a los dos les mando un abrazo, cuídense mucho.
4: Hola, gracias, igualmente.
0: Mande.
3: Que tengas excelente tarde y ahí me dices después qué onda con las tecuanis.
0: Sí, y a ver si la siguiente semana hablamos de los comerciales de antaño, ¿te parece?
3: Me late, cacahuate.
0: Órale, ya estás, porque hoy tenemos temazo y ahorita vamos con la sección viejitas pero bonitas. Adiós, carnal.
3: Ay, abuelita.
0: Ah, viejitas pero abuelitas. Adiós, hermanos.
3: Abuelitas, soy tu nieto.
0: Cuídense.
3: Ya más que chutas.
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7: 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En Ultra son las...
0: Ya son las 5:27.
7: Alerta roja.
0: Señores, atención porque tenemos en este momento carga en periférico ecológico a la altura de Cuautlancingo. Precaución por accidente. Gracias, muchachos.
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1: Señores, vámonos con la sección viejitas pero bonitas, pero también al mismo tiempo vámonos con esto que son...
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1: Señores, vámonos con las frases del día. Algo maravilloso y algo que les quiero platicar el día de hoy. Acuérdense que es como la frase chavorruquesca, muchachos. La frase chavorruquesca del día de hoy. Y les quiero platicar estas frases maravillosas. Fíjense nada más, ¿eh? Permítanme un segundo. Ahí les va. Ahí les va, muchachos. La frase, las frases chavorruquescas del día. Fíjense que hoy, dice esto así, ¿eh? Esto lo encontré hoy y me encantó. Y dije, se los voy a compartir a toda la banda porque son frases que duelen, pero son frases que duelen, pero se tienen que decir, Juanpi, se tienen que decir. Frases que duelen, pero se tienen que decir. Dice, la vida no solamente son instantes, ni momentos, ni regalos de una sola etapa. Son diferentes etapas si no te has dado cuenta. ¿Quién te las regala? El mismo universo, el mismo mundo, Dios, ser supremo, como quieras llamarlo. La vida nos regala pequeños y grandes intereses. Nos regala una convocatoria llena de amor, de alegría, de abrazos, de besos, de diferencias, porque nada puede ser perfecto. Y lo perfecto no existe, no tiene perfección lo perfecto. Por eso hay una frase que dice, enamórate de lo perfectamente imperfecto. A veces solamente quisieras estar tirado en la arena, ver cómo atardece, ver un atardecer, o ver un anochecer, o tan solo ver un amanecer. ¿Pero estamos preparados para lo que viene? ¿Estamos preparados para lo que sigue? Nadie, absolutamente nadie está preparado. Solamente señalamos, juzgamos, aprendemos, porque también de eso se trata la vida. Y una vez ya en sesión, ya que va avanzando la vida, te preguntas, ¿estaré haciendo lo correcto? Llegan los momentos existenciales de la vida. Llegan los momentos en que dices, güey, tengo que aplicarme, tengo que hacer algo por mí, por lo que está pasando. Y tal vez lo haces y tal vez dices, no es suficiente, pero recuérdate algo bien importante. Las decisiones tuyas no son las mismas decisiones que los demás. Tus metas no son las mismas metas que los demás. Si tú llegas primero, no quiere decir que vayas a llegar tú después. O vayan a llegar otros después. Si alguien llega primero, no es tu problema. Ni problema de la persona que llegó primero. Acuérdate de algo bien importante. En esta vida hay que echarle ganas. Echarle bachocos. Seguir adelante. Y tal vez se va a notar mucho el cansancio. Tus ojos se van a cerrar. Pero dale. Tú puedes. Tal vez el mundo se está quedando sin guerreros. Y el problema ya es global. ¿No? El mundo se está quedando sin ganas. Porque a veces, pues, o nos quitan la motivación o se va esa motivación. Pero al final de cuentas, no todo es malo. Un día normal, todo lo que era un sueño se transforma en realidad. Nunca te arrepientas de un buen corazón. Todo lo bueno vuelve a ti multiplicado. Acuérdate que siempre los planes privados, acciones silenciosas, vida secreta y oraciones intensas. La vida no rebobina, disfruta cada momento. Y una frase que escucho mucho de un gran amigo que quiero mucho en el gimnasio, Pedrito, Si no es hoy, ¿cuándo? O más vale tarde que nunca. Disfruta, goza y ten la satisfacción de poder decir algún momento de tu vida, lo estoy logrando. Puedo con esto, voy a poder con más. Y en algún momento va a llegar la nostalgia a tu cuerpo, va a llegar la tristeza, la desmotivación. Pero sigue adelante. Triunfa. Brilla. Sin opacar a los demás. Yo soy Lalo Espinosa y me dicen el chamaco. Feliz martes de chavorrucos para todos ustedes.
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0: Señores, vámonos con la sección viejitas pero bonitas, señores. La sección viejitas pero bonitas. Esas canciones que en su momento nos hicieron vibrar, nos hicieron soñar, nos hicieron volver a enamorarnos, güey. Esas canciones viejitas pero bonitas. Márquenme el 482-0925. 482-0939. 482-0925. 482-0939. Viejitas pero bonitas. Márquenme en este momento, por favor. 482-0939. 482-0925. Esas canciones, esos sonidos de la ayer. ¿Se acuerdan esto?
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0: Bueno.
3: Hola, Lalo, ¿cómo estás?
0: Bien, ¿quién habla?
3: El amor de tu vida.
0: Ana, ah, caray. ¿Cómo estás, amor de mi vida?
3: Bien, extrañamos, que ya quería hablar contigo esta semana.
0: Ya sabes que cuando quieras, aquí estoy a tus órdenes, chiquita. De 5 a 8, lo que necesites.
3: Todos los días, no te preocupes, Lalo, todos los días. No todo el tiempo te hablo, pero sí te escucho todos los días.
0: ¿Cómo?
3: Que no te llamo todos los días, pero intento hablarte dos veces por semana. Si no vas a decir, ¿qué intensa qué?
0: No pasa nada. Esta es tu casa, esta es tu estación de radio, este es tu humilde obrero de la radio que gana el mínimo. Qué gusto que estés aquí en esta cabina. ¿Cómo estás? ¿Cómo te llamas?
3: Lalo, acuérdate que llamamos que soy Fer A.
0: Ah, Fer A, Fer A. Muy bien,
3: Anónima,
0: Fer.
3: Anónima, me dijiste, tú me pusiste eso.
0: Ah, Fer Anónima. ¿Cómo estás, Fer Anónima?
3: Bien, feliz de escucharte nuevamente.
0: Yo también.
3: Otro día más.
0: Un día más. Que, fíjate, qué maravillosa frase también, ¿no? O sea, y digo, no solamente a mí, que se lo digas a alguien más, ¿no? O sea, de, oye, estoy feliz de ver. ¿Sabes qué pasa? Creo que la empatía en el mundo cada vez es menos. La comprensión, ¿no? Como el qué gusto verte un día más, qué gusto platicar contigo un día más,
3: qué gusto escucharte
0: un día más. O sea, todo eso como que ha ido desapareciendo poco a poco, ¿no crees?
3: Sí, justo la semana pasada o antepasada, no recuerdo, que decís que nadie te preguntaba cómo estás. O sea, bueno, no hablabas a título personal, pero pues decís que nunca te preguntaban, o sea, en general la gente, de que cómo estabas. Entonces yo a partir de que eso te hablo y te digo, hola, ¿cómo estás? No siempre me respondes el bien, tú, o lo que sea, pero digo, finalmente, pues sí, hasta ese tipo de cosas siempre que hacen la diferencia.
0: Claro, por ejemplo, exactamente, la semana me preguntaron a mí, ¿cómo estás? Y yo dije, órale, nunca me preguntan cómo estoy. Pues estoy muy bien, muchas gracias, muy contento de hacer programa, de que me marquen a los teléfonos en cabina. Ya no
3: los aprendí, Lalo, ya tengo los cuatro guardados.
0: ¿Nada más hay tres? Ay, sí.
3: La vez
0: que eran cuatro. O sea, le dije a mi jefe que me pusiera cinco líneas porque ya no me alcanzan los teléfonos.
3: Ay, chenche, entendí mal, entonces guardé dos igual, pero sí.
0: Es 482-0925. 482-09-22-26-53-56-15. ¿Sabes por qué? Porque no quiero recibir WhatsApps. Porque prefiero hablar con ustedes así, porque se arma la platiquita.
3: Sí, claro, se arma el chiste. Está más padre. O sea, como radio escucha, está más padre porque te sientes escuchado. ¿Sabes? Está muy padre la dinámica. Muchas gracias por considerarnos en todos tus programas, Lalo.
0: No, y aparte hoy es martes, chavorrucos. A ver, dime una viejita pero bonita. A ver.
3: ¿Qué te parece la de ¿Quién como tú? De Ana Gabriel.
0: Uy, ¿quién como tú?
3: Como tú, claro.
0: ¿Qué día a día fueron esos? ¿Quién como tú? Oye, no me habían dicho esas canciones, ¿eh? O sea, nada más habían ido a King Clave, Pedro Infante. Pero esa es buena, viejita pero bonita.
3: Viejita pero bonita.
0: Tú sí estás, claro. Tú sí estás entendiendo la el aura, ay sí.
3: Sí, obvio. Que no soy modelo 99, 89, soy más reciente, pero así no importa.
0: No,
3: yo
0: pero
3: mucho gusto, siempre participo.
0: Pero dicen por ahí que tenemos un alma vieja, un alma joven.
3: Sí, claro.
0: Dicen que tenemos alma vieja, no sé si has escuchado que dicen, ay, eres alma vieja, eres alma joven.
3: Sí, mi hermana se burla de mí de que escucho la radio.
0: No.
3: Imagínate.
0: Nos pueden escuchar en Alexa, en Siri, en su teléfono.
3: Eso es lo que dijeron la vez pasada. lo dijiste, no, creo que fue la otra locutora del programa pasado, Fer, o no recuerdo cómo se llama, pero fue la que dijo que en Alexis, y dije, wow, increíble, no solo cuando maneja, entonces está padrísimo, justo se escucha desde mi iglesia.
0: Claro, Carla Chandres, Lady Salazar y Michi Cepeda son los ay, espérame el micrófono. Ahí está, bueno. Son mis otros compañeros de aquí de la radio, con mucho cariño y amor, para que los escuchen también. Oye, a ellos, ¿eh?
3: Antes de que termine y te despida un día, la semana pasada me dijiste que te hablara para el tema de unos boletos.
0: ¿De qué eran, preciosa? ¿De qué eran?
3: De Romeo Santos. Me dijiste, háblame la otra semana. Yo sí, o sea, te escuché y te hablé de igual forma, pero quisiera saber.
0: Mira, todavía no te... ¿Cómo quisiera saber? Quiero saber... Ah, te la voy a poner esa. Todavía no me llegan los boletos, pero en cuanto escuches que yo diga, tengo boletos para Romeo Santos, ahí está el regalo. Porque todavía no me los ponen en la lista. Cuando me los pongan en la lista, porque diario, digo, no están para saberlo ni yo para decirles, ¿verdad? Pero diario nos dan una orden del día. Esa orden dice las menciones que decimos y los boletos que hay. Y hoy no tengo boletos, pero tengo menciones. Ahí sí.
3: Ok, Lalo. Pues un gusto siempre escucharte. Y gusto que escuchar que estás bien y contento de la vida.
0: Muchas gracias, mi amor. Te mando un abrazo enorme, ¿eh?
3: Adiós, no te quiero, besos, bye.
0: Bye, precioso, yo también te quiero más, bye, cuídate.
3: Bye.
0: Oye, esta canción de Ana Gabriel está buena, Juan Pablo, mira, venas. Tenía mucho que no me la decían, ¿eh? Ah, ya me tengo que ir al corte.

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2: Voy a meter esta canción al show, ¿eh? Cuando... Es que en la casa de Oscar Burgos, para que vean que hago las imitaciones, voy a meter esta. ¿Quién como tú? ¿Qué día le...

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0: Señores, estamos de regreso completamente en vivo a través de Ultra 92.5 en este delicioso, rico y sabroso
16: Martes de Chavorrucos.
0: Oigan, estamos el día de hoy, viejitas, pero bonitas, güey. Esas de Ana Gabriel.